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1: Son las 6:00 p.m, tiempo del centro de la República. La noticia no descansa y yo le agradezco mucho, pero muchísimo, que nos acompañe a través de esta, la señal de Grupo Fórmula. Yo soy Juan Pablo Pérez Díaz, saludándole hoy y como siempre a nombre de todas y todos los que hacen posible este espacio. Hay mucho, pero mucho para contarle, compartirle, platicarle y debatir en esta tarde de fin de semana. Estamos transmitiendo en estos momentos, como siempre, en vivo, desde la Ciudad de México para toda la República Mexicana, a través de todas, pero de todas las estaciones de Grupo Fórmula en cada rincón del país. También nos vemos por Telefórmula en los distintos sistemas de televisión, plataformas digitales. En vivo en estos momentos también en YouTube, a través de Grupo Fórmula, y los comentarios, como siempre, a través de mis plataformas Pérez Díaz MX, Pérez Díaz MX en la que usted prefiera. Hoy es el sábado 10 de octubre de 2026 y estas son las noticias en Fórmula. El huracán Simón es esta tarde un poderoso ciclón categoría 4. Se localiza a 185 kilómetros al sur-suroeste de Manzanillo, Colima, y a 345 kilómetros de Cabo Corrientes, Jalisco. Las alertas del gobierno federal están encendidas desde anoche no solo para Jalisco, sino también para Michoacán y Colima. Se prevé que este poderoso huracán impacte entre Punta Mita y El Roblito en Nayarit y las costas de Jalisco cerca de Playa Pérula, y lo haría en las próximas 12 horas con lluvias intensas y vientos potencialmente catastróficos. En estos momentos la población que habita desde Punta San Telmo, Michoacán, hasta El Roblito, Nayarit, debería estar ya resguardada por recomendación de la Coordinación Nacional de Protección Civil. Así lo pidió temprano la coordinadora Laura Velázquez Alzúa.
2: Hacemos un llamado a la responsabilidad y colaboración de todas y todos. No esperen a que las condiciones se agraven para ponerse a salvo. La prioridad es proteger la vida. Ningún traslado o actividad es más importante que la seguridad.
1: Hay alerta roja, que significa peligro máximo, en 22 municipios de Jalisco, en 6 municipios de Colima. Hay alerta naranja, que significa peligro alto, en 71 municipios de Jalisco, otros más de Michoacán, de Nayarit, de Colima. Y vamos precisamente en estos momentos en vivo hasta Puerto Vallarta, Jalisco. Ahí se encuentra David Galván, enviado especial de Grupo Fórmula, con las imágenes de Luis Ramos. David, ¿cómo va todo en esta tarde, justo en vísperas de que toque tierra el huracán Simón, David?
3: ¿Qué tal, Juan Pablo? Buenas tardes, y pues estamos a la espera de pues este arribo. Como bien mencionabas, en las próximas horas, probablemente la madrugada del domingo, sea cuando toque las costas de Jalisco, entre Jalisco y Nayarit, como bien mencionabas, el huracán Simón, todavía en categoría 4. Se prevé que para esta zona de Puerto Vallarta pues llegue ya disminuido, aunque pues todavía no se sabe si será todavía en categoría, según se estima, como huracán categoría 1 o 2 podría llegar a esta parte pues de este hermoso puerto de Puerto Vallarta, Jalisco. Hay que mencionar que la indicación de las autoridades ha sido, por lo menos desde las 4 de la tarde, que las personas pues se mantengan a resguardo, que vayan a sus hoteles, que vayan a sus hogares, en sus distintos hospedajes, y sobre todo pues evitar pues circular en esta zona de la playa del malecón. Estamos en precisamente en la zona del malecón de Puerto Vallarta, uno de los lugares pues más visitados para recorrer, para caminar, y aquí ya hemos visto cómo va incrementando el viento. Todavía no se siente con la fortaleza que se ha anticipado, que se estiman pues irán incrementando los vientos en las costas de Colima y de Jalisco. Sin embargo, van incrementando las olas y se espera que en las próximas

0: Las horas se desarrollen pues hasta de entre 6 y 8 metros de altura. El llamado de las autoridades municipales que custodian pues estas zonas de los accesos a la playa de esta pues llamada Bahía de Banderas es que eviten circular en esta zona, transitar, caminar en la playa, ya que por momentos pues parece que el mar está un poco más tranquilo. Sin embargo, pues sí han incrementado las olas. Vemos el nivel del mar que ha en escasas 2 horas ha incrementado, va llegando a una zona 3 o 4 metros más adentro de la playa, y a pesar de los llamados, bueno, hay algunas personas que se mantienen en esta zona, que han pues roto estos cordones como los que podemos ver aquí a mi espalda, cordones rojos que se han colocado por la policía municipal y las autoridades de la Secretaría de Marina y de la Secretaría de la Defensa Nacional, pues mantienen este plan DN3 por parte de la Defensa y el plan Marina por parte de la Armada de México, con el despliegue preventivo de patrullas, de unidades que están recorriendo toda la zona de este puerto aquí en Jalisco. La recomendación pues es no salir, resguardarse, a pesar de que parece en estos momentos que pues se encuentra en absoluta calma, como podemos ver en las imágenes de mi compañero Luis Ramos, pues al
1: Pues está precisamente a mi espalda, donde pues se encuentra en estos momentos lo que es el huracán Simón, que está pues llegando,
0: pasando a un costado de las costas de pues Michoacán, en Lázaro Cárdenas, y también Manzanillo, Colima, que es donde se está sintiendo más fuerte en este momento pues el efecto de las precipitaciones torrenciales que se han anunciado, en el caso de las que llegarán aquí al estado de Jalisco. La parte más fuerte, hay que mencionar, Juan Pablo, se espera entre las 6 de la mañana y las 8 de la noche. Sí. Alrededor de las 6 de la tarde aproximadamente de este domingo sería cuando llegaría a esta zona, según las previsiones del Servicio Meteorológico Nacional, el huracán Simón. Veremos si es tan disminuido bien como se ha mencionado, o si llegará con algún tipo de fuerza mayor. Es la información que tenemos, Juan Pablo, desde Jalisco, de este bello puerto, Puerto Vallarta.
2: Gracias, David Galván. Regresamos contigo en unos momentos.
0: Seguimos al pendiente.
2: 2,895 elementos del Ejército, de la Fuerza Aérea, de la Guardia Nacional mantienen activo ya el plan DN3 en vísperas del huracán Simón. Y le agradezco la comunicación a Elizabeth Ramos. Ella es meteoróloga del Servicio Meteorológico Nacional. Elizabeth, ¿dónde está y hacia dónde se dirige Simón?
3: Hola, ¿qué tal, Juan Pablo? Un gusto en saludarlos. Bueno, como bien decía tu corresponsal, las condiciones meteorológicas serán adversas durante esta noche. Si bien no se ven en las imágenes que han mostrado un gran oleaje y las condiciones de lluvia, la situación es bastante delicada. Empeorarán las condiciones durante la noche y la madrugada. Y se espera oleaje elevado de 8 metros de altura. Es cuando el mar sube y se mete totalmente a las primeras calles de lo que es el malecón. Así de que mucha precaución para todas las personas que viven en Colima, en Jalisco, y posteriormente el día de mañana para Nayarit y Sinaloa. Es un huracán de categoría 4 con vientos de más de 150 kilómetros por hora y rachas mayores. Como vemos en las imágenes, es bastante amplia la circulación, aunque el ojo es, el centro es bastante compacto. A medida que se vaya acercando a la costa de Jalisco, va a estar afectando con vientos muy fuertes, vientos huracanados, así que todas las personas deben de mantenerse ya en albergues o en sus casas. Todo preparativo debe determinarse en las próximas horas, porque es inminente la entrada de este huracán que bien mencionas. Es de alto riesgo, es un categoría 4, sigue fortaleciéndose, así de que a medida que avance la noche las condiciones se van a empeorar para el estado de Jalisco, principalmente en la costa. En los puntos de Tomatlán, Puerto de Vallarta, deben de estar muy atentos y haber terminado todos los preparativos para salvaguardar vida y propiedad, Juan Pablo.
2: Sin duda, ese es el llamado a estas horas de la tarde, noche de la tarde, en la zona costera de Colima, de Michoacán, de Jalisco, el resguardo total ante la inminente llegada del huracán Simón. Elizabeth Ramos, gracias por esta ampliación. Aproximadamente entre qué margen, de qué hora se prevé pueda estar tocando tierra.
3: Ya dura muy temprano, por la mañana de mañana domingo deberá el centro, la circulación, el centro de la circulación debe del huracán ya debe de estar muy cercano sobre la costa de Jalisco y de ahí un movimiento hacia el norte. También hay posibilidad de que se vaya ligeramente más hacia el oeste. Sin embargo, todo el cuerpo del huracán, sí, como ven, es bastante amplio, así de que todo el occidente del estado de Jalisco, así como de Colima, están bajo riesgo y de ahí continuarán haciendo adversas poco a poco las condiciones el día de mañana para Nayarit y Sinaloa, en los que no deben de bajar la guardia y también terminar sus preparativos de emergencia de Nayarit y Sinaloa, porque el día de mañana, aunque sea un huracán o categoría 1 o 2 durante la tarde noche del día de mañana, deberá estar afectando también significativamente al estado de Nayarit y Sinaloa.
2: Elizabeth Ramos, nos queda claro, gracias por esta ampliación, buena tarde.
3: Con gusto, hasta luego.
2: Pendiente, seguimos de Simón, que es un poderoso huracán categoría 4 a estas horas de la tarde. Y en asuntos más amables, Alfredo González y un avance en los deportes.
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5: ¿Cómo estás, Juan Pablo? Qué gusto saludarte. Te cuento que mañana debuta Javier Aguirre con el Valencia, allá en el Sardinero, frente al Racing de Santander. Tendremos las palabras del Vasco Aguirre. El Barcelona y el Madrid ganaron este día con polémica de Vinicius Junior. Lo expulsaron y estará o no en el Clásico. Veremos si el brasileño estará. También Cristiano Ronaldo, veremos si será sancionado o no. Y platicaremos, Juan Pablo, obviamente, de la Liga Mexicana del Pacífico. Pronto comienza y estarás contento.
2: Sin duda alguna, Alfredo González, gracias.
5: Gracias.
2: Platicamos en un ratito. Voy a la pausa, al regreso. Las protestas de trabajadores del Instituto Mexicano del Seguro Social siguen todavía hasta este sábado.
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15: Tacos de lechuga con pavo. 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
2: Son las 6 de la tarde con 15 minutos, 6 con 15. Trabajadores del Instituto Mexicano del Seguro Social colapsaron jueves y viernes la Ciudad de México en protesta para exigir, pues, dicen, mejores condiciones laborales, insumos, material completo para poder desarrollar su trabajo, pero sobre todo la petición central, la petición toral tiene que ver con un incremento a su salario. ¿Qué está pasando en el Instituto Mexicano del Seguro Social? Este sábado el director del IMSS, Zoe Robledo, ha respondido a este interrogante a través de un comunicado donde explica diversos puntos. Leo y cito algunos de ellos. Dice Zoe Robledo que desde 2019 el IMSS ha incorporado a 109,000 trabajadores, ampliando su infraestructura hospitalaria y aumentando su capacidad de atención. Dice Zoe Robledo que el instituto respeta las manifestaciones y la consulta que se hará el próximo 14 de octubre sobre el incremento salarial del 6.8%, un incremento que se desglosa de la siguiente forma: 2.9% al salario tabular y 3.9% en prestaciones, un incremento aprobado por el Congreso Nacional del Sindicato Nacional de Trabajadores del Seguro Social. También en este documento, publicado por el IMSS, Zoe Robledo aclara que en los últimos dos años, durante el gobierno de la presidenta Sheinbaum, se han inaugurado 7 hospitales. 8 más entrarán en operación próximamente y otros 19 están en construcción. Dicen que la meta para 2030, es decir, en este sexenio, es sumar más de 10,000 nuevas camas hospitalarias. También se han abierto más de 17,000 turnos de medicina familiar en horarios vespertinos y fines de semana y se han ampliado los servicios especializados. ¿Y cuáles son los servicios especializados? Hemodiálisis, trasplantes, cáncer infantil, atención de infartos. Hablan sobre las manifestaciones y los bloqueos viales de los últimos días. El IMSS reconoce, dice textual, su derecho a expresar inconformidades y mantiene su disposición al diálogo para atender las demandas relacionadas con la operación del instituto, que por cierto, operaciones que no se han visto afectadas. Y así abre justo el comunicado. Hablan de que tan solo en esta semana del 2 al 9 de octubre el IMSS tuvo 5,745 nacimientos, 30,583 cirugías, 662,000 consultas de especialidad y 2 millones de medicina familiar. Esto, dice, posible gracias a la operación y al trabajo de 511,000 personas que integran la institución de seguridad social más grande de América Latina. ¿Qué está pasando en el IMSS? Responde pues Zoe Robledo en este comunicado. Mientras tanto, ¿qué hay en las calles, Ulises Soriano? ¿Siguen las protestas hasta este sábado, Ulises? Ulises Soriano, estamos contigo.
7: Muy buenas tardes, qué gusto saludarte. Como bien lo comentas, las manifestaciones continúan en la Ciudad de México. Déjame decirte que desde muy temprana hora, integrantes de este Instituto Mexicano del Seguro Social y de este Sindicato de Trabajadores del Seguro Social continuaron su manifestación justamente a las afueras de estas oficinas centrales del IMSS en el Paseo de la Reforma 476, donde cerraron carriles laterales y por varios minutos cerraron carriles centrales, todo esto para insistir en que debe de garantizarse los insumos, asimismo debe de haber una garantía de un aumento salarial del 10%. Déjame decirte, Juan Pablo, que durante esta manifestación se acordó realizar una marcha el 14 de octubre del Ángel de la Independencia y hasta el Zócalo de la Ciudad de México, en el que apoyarán otras organizaciones más como la Coordinadora Nacional de Trabajadores de la Educación en pro de este aumento salarial. Déjame decirte, Juan Pablo, que también durante este día tuvimos varios bloqueos, uno de ellos en la Alcaldía Benito Juárez, donde al alrededor de 40 manifestantes cerraron el eje 7 sur, municipio libre, a la altura de Azores, mientras que otro grupo de aproximadamente 30 personas bloqueó el cruce de Xola y Gabriel Mancera con afectaciones al carril confinado del Metrobús. Y pues en estos instantes la manifestación que se mantiene está justamente en el Paseo de la Reforma 476, con un bloqueo a los carriles laterales en dirección al centro de la capital, sobre todo a las afueras de estas oficinas del Instituto Mexicano del Seguro Social, donde pues el día de ayer estos manifestantes fueron replegados por elementos del equipo metropolitano de la Secretaría de Seguridad Ciudadana, por lo que es indispensable evitar la zona o utilizar los carriles centrales del Paseo de la Reforma para evitar el tráfico que se genera. Mientras tanto, Juan Pablo, pues hay que esperar esta marcha para el 14 de octubre, donde se espera la llegada de varios contingentes de diversos estados del país. Es la información que te tengo, Juan Pablo.
2: Gracias, Ulises. Buena tarde.
7: Continuamos pendientes. Buena tarde.
2: Zoe Robledo, director del IMSS, ha reconocido las inconformidades y ha ofrecido diálogo.
6: En estos días ha habido manifestaciones de trabajadores y de jubilados, y lo respetamos porque son parte del IMSS. A quienes no están de acuerdo con el incremento salarial que se propuso de 6.8%, compuesto por 2.9 del salario tabular y 3.9 en prestaciones, que ya fue aprobado también por el Congreso del sindicato. Respetamos su decisión de ir a una consulta sobre ese incremento el próximo 14 de octubre. Otros temas, como el regreso del RJP, requieren cambios en la ley que no son decisiones que corresponden al instituto. Creemos en el diálogo y creemos en la democracia. Por eso los problemas y las demandas que tienen que ver con la operación debemos de escucharlas y debemos de atenderlas.
2: Y saludo a Sandra Méndez, ella es auxiliar de enfermería del Hospital General de Zona 47 del IMSS. Sandra, gracias por su tiempo, buena tarde.
8: Buenas tardes.
2: ¿Qué responde a lo que ha dicho este sábado el director del IMSS, Zoe Robledo? Dice que reconoce las inconformidades, ofrece diálogo y habla en un boletín, en un comunicado, que desde 2019 pues ha habido un incremento en la derechohabiencia en los servicios que ofrece el IMSS.
8: Sí ha habido un incremento del derechohabiente, pero del personal de enfermería y del personal médico, higiene y limpieza, no ha habido ningún incremento. Las contrataciones son 08, 02, que a cierto tiempo, 2, 3 meses, 6 meses, los descansan, los corren para no darle su base. Entonces, obviamente, cuando inician la política, nos llueven los 08, los 02, y sí, nos tocan de a 5, 3 pacientes, 4, pero se van, y ahí es la sobrecarga para los trabajadores de base, que nos quedamos con 12, 13 pacientes.
2: Es decir, cíclicamente hay contratos que duran meses, Sandra, terminan y no hay una recontratación.
8: Efectivamente, no los vuelven a contratar.
2: Ahora, habla el IMSS y habla de un acuerdo de un incremento salarial del 6.8% que se votará este 14 de octubre. ¿Usted qué opina en lo personal de este ofrecimiento?
8: El incremento neto a nuestro salario base es muy poco. Lo que nosotros queremos es que se vaya más a nuestro salario base.
2: Sí.
8: Porque todo se va a lo que es a las Afores.
2: Sí, ofrecen 2.9% al salario tabular, 3.9% a prestaciones. ¿Ustedes quieren que se incremente el tabular?
8: El tabular, efectivamente.
2: ¿Cuánto podría tenerlos contentos? Es decir, ustedes han hablado del 10%, pero del 2.9 al 10 es un gran margen.
8: Sí, es una gran, pero a lo mejor con un 8 o con un 9 estaríamos bien. La cosa sería de dialogar. Lo que pasa es que los señores no se prestan para el diálogo, se cierran. Nosotros antes de venirnos a manifestar aquí, nosotros en dos ocasiones fuimos y le dijimos, sal, vamos a hablar, vamos a dialogar. Mira, éramos una población muy muy corta, muy poca.
2: ¿Sí?
8: Sal, baja, vamos a hablar. No quiso, se nos cerró la puerta, nos grabaron. No, ahora sí, quedamos fichados dentro de.
2: Ahora, ¿podría haber alguna huelga, definitivamente un paro nacional, si es que no hay acuerdos más allá del 14 de octubre?
8: Sí.
2: Y esto, por supuesto, sí, que menos. Podría afectar la operación de algunas clínicas y hospitales.
8: Pues es que solamente así les podrían hablar, habría más contrataciones.
2: Sí. Oiga, en estos, cuando pasa este tema, igual con los maestros, siempre el argumento es no hay el suficiente dinero. ¿Usted cree que es un tema de dinero?
8: Sí, porque la tajada que se llevan ellos es mucha. Si se llevaran menos o si no se llevara nada, mire, si nos dieran buenos materiales, buenos insumos y hubiera contrataciones, sin problema estaríamos aquí.
2: Dice el IMSS en este comunicado que un gran porcentaje de las recetas se surten, habla de una cantidad superior al 90%. ¿Qué opina?
8: Claro que no. Porque yo, aparte de ser trabajadora, también soy un derechohabiente. Y yo con mi familia hemos ido al servicio y no hay medicamentos. Y no soy la única. O sea, hay pacientes con VIH que no les han surtido su medicamento, que no hay, venga el otro mes. Llámenos y le digo si sí hay o si no hay.
2: Bien. Sandra Méndez, auxiliar de enfermería del Instituto Mexicano del Seguro Social. Agradezco la comunicación, Sandra, y seguimos pendientes de aquí al 14 y, claro, después de esta fecha que es importante para ustedes.
8: Ok, gracias. Bonita noche.
2: Gracias. Sigue la protesta y la inconformidad, la acaba de escuchar usted, de trabajadores del Instituto Mexicano del Seguro Social que exigen dos cosas básicas y elementales: un mejor salario y mejores condiciones de trabajo, tener insumos suficientes. Dice Zoe Robledo en un comunicado que atienden ya el llamado de los trabajadores del IMSS y explica el incremento de atenciones que ha habido en lo que va de este gobierno. Pausa, seguimos pendientes de las protestas del Seguro Social. No se vaya.
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5: Son las 6:30, 6:30. Un saludo, un abrazo solidario a quienes nos escuchan en esta tarde en Jalisco, en Colima, en Michoacán, en Nayarit, en Sinaloa, incluso que están por recibir los embates, especialmente Jalisco y Colima, los embates del huracán Simón. Ya se sienten las bandas nubosas de este poderoso fenómeno meteorológico, que es huracán categoría 4, podría tocar tierra durante las primeras horas del domingo, siendo categoría, incluso pudiera ser categoría 2, según los pronósticos del Servicio Meteorológico Nacional. Hace unos minutos el aeropuerto de Puerto Vallarta ha informado que pues quedan suspendidas todas las llegadas de vuelos desde este momento hasta las 8 horas del lunes 12 de octubre, es decir, deja de operar en este momento el Aeropuerto Internacional de Vallarta, todas las llegadas, no hablan, al menos no por ahora, de las salidas. Y por supuesto que el plan DN3 de la Secretaría de la Defensa Nacional ya está activo en los tres estados, tanto en Jalisco como en Colima, en Nayarit, que podrían ser las regiones más golpeadas. Ya hay un importante despliegue de elementos del Ejército, de la Fuerza Aérea, de la Guardia Nacional, de la Marina. Seguimos pendientes del trayecto del huracán Simón. Y vamos con la política, porque es sábado de Consejo Nacional de Morena. Se reunieron en Morena. Esta semana celebraron sus 15 años, teniendo como chambelán de lujo a Andrés Manuel López Beltrán. Enrique Hernández, ¿cómo estuvo la reunión política del Partido Oficialista este sábado? Enrique, buena tarde.
6: ¿Qué tal, Juan Pablo? ¿Cómo estás? Buenas tardes. Te saludo con gusto. Bueno, para destacar que en el Consejo Político de Morena realizado en el World Trade Center de la Ciudad de México, se deja en claro que para el próximo proceso electoral 2027, el triunfo de Morena no podría ser inercial. Por eso el llamado tanto de la dirigencia nacional del partido, Ariadna Montiel, como Alfonso Durazo, el presidente del Consejo Político Nacional, pues se destaca la importancia de mantener la organización y cuidar los principios del partido. Preparamos esta nota.
7: En el Consejo Nacional de Morena se dejó en claro que el reto es sostener la unidad interna con sus aliados políticos, elevar miras para el proceso electoral del 2027, al dejar en claro que el triunfo no será por inercia. En el marco del Consejo Político, la dirigencia nacional de este partido que encabeza Ariadna Montiel tomó protesta a los 17 coordinadoras y coordinadores. También se analizó la política de alianzas para el proceso electoral concurrente 2026-2027, los procesos electorales extraordinarios que se pudieran llevar a cabo. Ariadna Montiel reiteró su llamado para mantener la organización al interior de Morena y cuidar los principios del partido, y les recordó a los coordinadores que su nombramiento no es un privilegio sino un compromiso con el pueblo de México. Finalmente, les recomendó no caer en frivolidades.
8: Gracias por el compromiso de mantenernos siempre unidos, porque unidos saldremos adelante de cualquier embate de la derecha, de la oposición. Nos van a hacer lo que el viento a Juárez, porque nos mantenemos juntos.
7: También reconoció que hoy por hoy los tiempos electorales convoca a crear alianzas y preparar propuestas.
8: El proceso electoral que ha comenzado ya nos convoca a construir acuerdos con otras fuerzas políticas, preparar nuestras propuestas y fortalecer por encima de todo la organización territorial. En cada tarea debemos cuidar lo logrado y continuar la transformación de la vida pública de México que engrandece el orgullo de nuestra patria.
7: El presidente del Consejo Político Nacional de Morena, Alfonso Durazo, llamó al Partido del Trabajo y Verde Ecologista al diálogo franco, toda vez que han sido fundamentales. Sin embargo, es un error pensar que si no se puede avanzar con acuerdos, tampoco ellos podrían ganar.
9: Sin embargo, sería un error partir en nuestros acuerdos de que el eventual retiro de un aliado podría hacernos perder. Tenemos que partir de lo que juntos podemos ganar. Necesitamos poner el acento en lo constructivo, levantar la mira para cancelar sin recelo alguno todo aquello que debilita nuestros lazos, sean palabras o sean acciones, y fortalecer con genuina generosidad todo aquello que consolida nuestra alianza.
7: Dijo que mientras los adversarios de Morena siguen esperando nuestra división, nosotros debemos seguir fortaleciéndonos al interior.
6: Juan Pablo, es el reporte que te tengo.
5: Gracias, Enrique Hernández. Dijo esta semana Ariadna Montiel, presidenta de Morena, dijo: estamos en nuestro mejor momento. Son las 6:36. Vamos a Sinaloa. El secretario de Seguridad Federal, Omar García Harfuch, anunció este sábado lo que ayer adelantó la gobernadora Graciela Domínguez. El gobierno de México construirá con recursos federales un nuevo centro penitenciario en Sinaloa, dice Harfuch, moderno, seguro y con la infraestructura necesaria para fortalecer el control penitenciario y contribuir a reducir la violencia en el estado. Y dice, mientras se concreta este proyecto, el actual centro penitenciario de Mazatlán se encuentra reforzado con elementos del gobierno federal, cosa que no pareció, al menos no de jueves a viernes. ¿Por qué? Porque el jueves se registró un motín que dejó 12 muertos, no, 10 muertos el jueves, entre ellos un menor de 2 años, y se supone que el protocolo después de un motín es ingresar a cada rincón de la penitenciaría a revisar si hay armas o no, y no lo hicieron así. Más allá de quién esté cuidando la cárcel del Castillo, no lo hicieron así. Porque del jueves al viernes, el viernes se registra otro motín, ya no con pistolas, sino con cuchillos. Y surge la pregunta, ¿qué no se supone que el jueves tomó incluso la Secretaría de Seguridad Federal, el Ejército, en fin, tomaron el control del penal? Pues pareciera que no fue así, o no esculcaron lo suficiente. 12 muertos por 2 motines allá en Mazatlán. Por cierto, el director del penal sigue siendo el director. Increíble, a estas horas de la tarde. Pero no solo el penal. Carla González, corresponsal de Grupo Fórmula en Mazatlán. Han sido horas terriblemente violentas en Mazatlán, entre asesinatos de hombres, pero también feminicidios, Carla.
10: Así es, Juan Pablo, auditorio, muy buenas tardes. En Mazatlán ya suman 48 homicidios y 4 feminicidios en lo que va del mes de octubre. Como bien lo mencionas, una jornada muy violenta desde el día jueves, el día de ayer viernes y también hoy sábado, con estas 12 personas privadas de la libertad que fallaron en estas 2 riñas en el centro penitenciario del Castillo durante el jueves y el viernes, y como bien lo mencionas también, pues entre ellos un menor de edad. También comentarte, Juan Pablo, pues que el día de ayer se estuvieron registrando distintos ataques armados en varios puntos del municipio, con un saldo de 6 personas asesinadas, de acuerdo con el recuento de los hechos. En la colonia Palomares fueron asesinadas 3 personas por un grupo de sujetos armados, y de manera casi simultánea en la ampliación Villaverde fue localizada una persona sin vida con impactos de arma de fuego. Asimismo, en la colonia Lico Velarde, un hombre fue asesinado a balazos al interior de un automóvil. Ya por la noche del mismo viernes, una mujer murió en el hospital cuando recibía atención médica luego de ser atacada a balazos, esto en la colonia Independencia. Y durante el transcurso de este sábado, Juan Pablo, también se reportó el hallazgo de un cuerpo embolsado en la colonia Ejidal, y pues con esto ya suman 48 homicidios y 4 feminicidios en lo que va de octubre en Mazatlán. Y también comentarte, Juan Pablo, que de último minuto, ahorita que mencionaba sobre el control del centro penitenciario del Castillo, pues se reporta una nueva movilización a esperas de que se confirme que realmente fue lo que pasó este sábado por la tarde en el centro penitenciario del Castillo. Juan Pablo, es el reporte.
5: Por favor, Carla, en cuanto tengas información de esta nueva movilización que podría o significar otro motín o significar cualquier cosa. ¿Por qué? Porque deben estar ariscos en el penal del Castillo. En cuanto sepas qué es lo que está ocurriendo, nos cuentas, Carla, por favor.
10: Así es, Juan Pablo, estaremos al pendiente para llevar la información. Hasta ahorita el reporte es de que hubo nuevamente movilización al interior del centro penitenciario, pues como bien lo mencionas, se supone que hay una amplia revisión. Así mismo lo han informado las autoridades, que hubo revisiones, que ha habido revisiones, incluso pues se impidió el paso a las visitas, las cuales se reanudaron ya ese día. Sin embargo, pues ahorita es el reporte que acaba de llegar, estaremos al pendiente para poder confirmar qué fue lo que sucedió y pues estar llevando la información al auditorio.
5: Gracias, Carla, seguimos pendientes.
10: Al pendiente, muy buenas tardes.
5: Es Carla González, corresponsal de Grupo Fórmula en Mazatlán. Tan solo ayer viernes, fueron asesinados 6 hombres en Mazatlán, una mujer, y los 2 crímenes en la penitenciaría, es decir, 9 asesinatos en Mazatlán tan solo el viernes. ¿Qué le digo del jueves, donde tan solo en el centro penitenciario se cometieron 10 crímenes? Es decir, entre jueves y viernes, 19 asesinatos. ¿Y usted cree que la alcaldesa Estrella Palacios decidió, por solidaridad y ante la crisis de violencia que vive el municipio que gobierna, decidió cancelar su informe de gobierno? Pues no, ¿cómo? Primero el ego, primero la elegancia, primero ella, evidentemente. Ante un teatro Ángela Peralta repleto, ni siquiera se paran a saludarla. Imagínese. Ahí llega la alcaldesa Estrella Palacios. Mientras ella presume logros, pues en Mazatlán se cuentan los muertos. ¿Qué llegó a presumir? ¿Qué llegó a presentar Estrella Palacios si no está concentrada ni siquiera en ser alcaldesa? Ella, y como otros alrededor de la República Mexicana, tienen descuidado el cargo. ¿Por qué? Porque están concentrados en lo que sigue, en obtener una coordinación de la Cuarta Transformación, una coordinación en Morena, es decir, un hueso para el próximo año, para la próxima elección. Recién retomó el cargo, ¿por qué? Porque estaba de licencia, quería ser coordinadora de la 4T en Sinaloa, y aún y con los 19 muertos entre jueves y viernes, aún y cuando mataron a un menor de 2 años adentro de una cárcel, pues no se pudo tentar el corazón para cancelar este evento. El ego en todo su esplendor.
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15: deporte mexicano ha cometido un error gravísimo y podría estar en serios problemas. Hace unos días en Brasil se prohibieron las casas de apuestas y casinos en línea de un día para otro, generando un golpe enorme para los equipos y ligas, sobre todo el fútbol en Brasil. Y es que ya incluso un par de equipos se pronunciaron con un comunicado titulado El fin del fútbol, que sí, es dramático, pero no tan exagerado cuando te das cuenta que 14 de los 20 equipos tenían como patrocinador principal una casa de apuestas y que juntos el año pasado habían facturado $200 millones, dinero que ya no existe. Y en México pasa casi lo mismo, pero también sucede que las televisoras tienen como principal cliente a las casas de apuestas, es que si no tienen esa inversión, podrían perder el músculo para comprar, por ejemplo, derechos deportivos. Y aquí la lección es que nunca negocios puedes tener un cliente que ocupe más del 20 o 25% de tus ingresos, que los represente más bien.
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17: El Monte Everest sigue creciendo aproximadamente 4 milímetros cada año debido a la colisión continua de las placas tectónicas asiáticas.
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18: El personal del IMSS y la sección 9 de la Coordinadora Nacional de Trabajadores de la Educación anunciaron una marcha nacional pacífica para el miércoles 14 de octubre. Los trabajadores del sector salud demandan mejores condiciones laborales y soluciones al desabasto de insumos y medicamentos. Durante la octava sesión ordinaria del Consejo Nacional, la presidenta de Morena, Ariadna Montiel, exhortó a fortalecer la unidad del movimiento y consolidar la organización territorial. Remarcó que los acuerdos con otras fuerzas deben responder al interés colectivo y no a aspiraciones individuales, por lo que llamó a sustentarlos en los principios de la Cuarta Transformación. La Universidad de Guanajuato confirmó el hallazgo sin vida del estudiante Joan Francisco Díaz, reportado como desaparecido el 28 de septiembre. Externó su disposición para apoyar en las investigaciones a fin de esclarecer el caso. El joven habría sido localizado en el río Pastita, en Guanajuato capital.
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5: 15 minutos darán las 7 de la tarde, tiempo del centro de la República, 15 y darán las 7. La jefa de gobierno de la Ciudad de México, Clara Brugada, ha aclarado a través de una publicación hecha en sus plataformas que el pago de impuesto predial en la Ciudad de México, en la capital, ante los inminentes cambios catastrales, no incrementará, no habrá un incremento en el impuesto predial, es lo que ha aclarado la jefa de gobierno, Clara Brugada. Y para hablar de este asunto, le agradezco que esté con nosotros esta tarde a Juan Pablo de Botón, él es secretario de Administración y Finanzas del gobierno capitalino. Secretario, gracias por tu tiempo, buena tarde.
19: Juan Pablo, qué gusto estar contigo y con tu auditorio.
5: ¿Por qué ha surgido, secretario, por qué ha surgido este rumor de un incremento al pago del impuesto predial en la Ciudad de México?
19: Bueno, yo creo que es importante mencionarle a la gente y que quede muy claro que no se dejen engañar. No hubo un aumento del impuesto predial como resultado de este programa. La SEDATU, que es una dependencia federal, está trabajando sobre el programa de ordenación de la zona metropolitana, que es un proyecto que continúa en consulta pública. Y pues digamos, la sugerencia de esta y la otra ley que está hoy en día el legislativo y que somos respetuosos de los procesos, implican una modernización catastral. Esta tiene un propósito de tener información y certeza jurídica sobre las propiedades en la ciudad, y en ese sentido, pues, favorecer el derecho a la propiedad. Pero es muy importante distinguir que este tema no tiene nada que ver con nuestra política fiscal. La política fiscal es subnacional, es decir, le corresponde a las entidades federativas y a los municipios, en este caso al gobierno de la ciudad, y nosotros no vamos a aumentar el impuesto predial como resultado de este programa. Entonces es muy importante, pues, que la gente pueda estar tranquila de que no hay un efecto de este programa sobre el impuesto predial.
5: Bien, ese programa de ordenamiento territorial que bien dices, secretario, es un asunto federal, es un asunto de la SEDATU, una secretaría del gobierno federal, y que está actualmente en una fase de consulta pública, ¿pudiera elevar el el valor actual de un inmueble y por consecuencia el pago del predial se incrementa? ¿Pudiera ocurrir esto?
19: Es muy importante decir que un programa, cualquiera y particularmente este, no puede ir en contra de los derechos de las personas, ¿sí?, y los principios de división de poder de cada entidad federativa. En ese sentido, digamos, la sugerencia que se hace desde la federación de hacer una modernización catastral nos parece adecuada. Por ejemplo, a veces hay disputas entre vecinos por una barda o por alguna colindancia y creemos que tener información digitalizada con herramientas tecnológicas nuevas es algo positivo. Sin embargo, nosotros no estamos planteando como resultado de este programa algún cambio al Código Fiscal. El Código Fiscal de la Ciudad de México es el que determina, sí, cómo se mide el predial, y en ese sentido nosotros vamos a continuar con la política fiscal que tenemos. Y creo que es importante mencionar también para quien nos escucha que nosotros creemos que la política fiscal del predial de la Ciudad de México es una política muy exitosa. Más de la mitad de la población, más de la mitad de la ciudadanía paga su predial de todo el año en enero y febrero. Y eso es único, no solo en el país, sino en el mundo.
5: Sí, sí, sí.
19: Entonces,
5: para empezar, que lo paguen.
19: El capitalino es muy cumplido, es lo que quiero decir, y entonces nos sentimos muy contentos por la confianza que muestran en su gobierno, y creemos que la política fiscal del predial funciona bien como está. Entonces queremos que, pues como ocurrió en esta temporada de descuentos, más de 1,000,000 de personas obtuvieron algún descuento sobre el predial, y queremos seguir con esa política de beneficios fiscales.
5: Estoy platicando con Juan Pablo Devoto, secretario de Administración y Finanzas del gobierno capitalino. Perdóneme que insista, secretario, pero quisiera poner un ejemplo. Supongamos que yo tengo una propiedad que vale 3,000,000 de pesos, y bajo este programa de ordenamiento territorial, que reitero, depende del gobierno federal, mi propiedad, bajo el análisis, termina con un valor superior, supongamos, de 4,000,000 de pesos, y bajo el Código Fiscal de la Ciudad de México y bajo la ecuación bajo la que se saca el pago del predial, si mi propiedad aumentó su valor catastral, ¿pudiera incrementar el pago del predial? Ojo, no por el Código Fiscal, sino porque incrementó el valor de mi propiedad.
19: Nosotros aplicamos una fórmula que está contenida en el Código Fiscal, que te la resumo, digamos, de manera muy sencilla, en tres partes. Por un lado, el valor catastral está determinado por el valor del suelo. En segundo lugar, por el valor de la construcción. Por ejemplo, no es lo mismo una construcción nueva que una que tiene 50 años. Y en tercer lugar, por las instalaciones especiales, es decir, si contamos con un elevador o con una planta de tratamiento de aguas residuales en el caso de un centro comercial, etcétera. Nuestra metodología para calcular estos valores está contenida dentro del Código Fiscal. Entonces, digamos, no hay ningún programa externo al Código Fiscal, a nuestra política fiscal, que tenga un efecto metodológico en cómo se evalúa el valor catastral, y digamos las tasas de sobre las cuales se calcula el predial se han mantenido, y es nuestra idea pues poder continuar con esta política.
5: Bien, secretario Juan Pablo Devoto, secretario de Administración y Finanzas del Gobierno de la Ciudad de México, gracias.
19: Gracias a ti, Juan Pablo, por el espacio.
5: Gracias, son las 6:52 p.m. Y hoy se conmemora, hoy sábado 10 de octubre se conmemora el Día Mundial de la Salud Mental. ¿Se ha puesto usted a reflexionar sobre este tema? Fernanda Santiago.
20: Hoy por hoy, la atención emocional es necesaria para evitar un impacto directo en la vida diaria de la humanidad. Es por ello que desde hace 34 años, cada 10 de octubre se celebra el Día Mundial de la Salud Mental, con el fin de generar conciencia sobre los problemas relacionados con el bienestar emocional, promover la prevención y recordar que el cuidado psicológico forma parte de una atención integral a la salud del ser humano. De acuerdo con el Observatorio Mexicano de Salud Mental y Adicciones, de enero a septiembre de 2024 se atendieron 33,356 casos relacionados con distintas condiciones de salud mental en el sistema de salud, siendo la ansiedad y la depresión los trastornos que más prevalecieron entre la población, seguidos por el trastorno bipolar, el estrés postraumático, el déficit de atención y el autismo. Por su parte, el Instituto Nacional de Estadística y Geografía indicó que durante 2025 se registraron 8,709 suicidios, de los cuales el 79.9% correspondieron a hombres y el 20.1% a mujeres. En este contexto, las preocupaciones sociales y económicas también forman parte del panorama que enfrentan las nuevas generaciones. El Fondo de las Naciones Unidas para la Infancia señaló que las nuevas generaciones, como la llamada Gen Z, expresan tener un sentimiento de esperanza y empoderamiento, a la par de sentirse abrumadas por las noticias cotidianas, la injusticia social, el cambio climático y la incertidumbre económica del país. El cuidado emocional en la actualidad es un tema de suma importancia, por lo que en el marco del Día Mundial de la Salud Mental, especialistas e instituciones hacen un llamado a reconocer la importancia del bienestar psicológico, combatir el estigma que rodea a los padecimientos mentales y promover el acceso a servicios de atención oportuna con el objetivo de mejorar la calidad de vida de la población. Para Grupo Fórmula, informó Fernanda Santiago.
1: Gracias, Fernanda. Noche de verdad en saco roto la atención psicológica y en su caso, y en su necesidad, la atención psiquiátrica. Noche en bolsillo roto. El consejo, quizás cliché, la recomendación cliché, porque todo mundo se lo dice, todo mundo lo dice por todos lados, pero de verdad no lo eche en saco roto. Son las 6:55. Antes de ir a la pausa, se solicitan donadores de sangre y plaquetas para Luis Alejandro Herrera Tapia, quien se encuentra en el hospital ABC Observatorio o Santa Fe. La recaudación de sangre es en el hospital ABC Observatorio o Santa Fe, entre 7:30 de la mañana y 7:30 de la tarde, es decir, prácticamente todo el día. Cualquier tipo de sangre, se solicitan donadores de sangre y plaquetas para Luis Alejandro Herrera Tapia. Esto en la Ciudad de México, para el Hospital ABC Observatorio o el Hospital Santa Fe. Gracias pues por atender este servicio social. Antes de ir a la pausa, le reitero el saludo a usted que nos escucha en Jalisco y que está atento de la información que surge minuto a minuto ante la cercanía del huracán Simón, que a estas horas de la tarde sigue siendo huracán categoría 4. Sin embargo, los trayectos plasmados por el Servicio Meteorológico Nacional muestran que podría haber cambios, y cambios significa la disminución en el poderío de ese huracán, es decir, no tocaría tierra como huracán 4, sino como huracán categoría 2 o huracán categoría 1. Sin embargo, eso no significa que se deban bajar los brazos. Las alertas siguen encendidas, especialmente en Jalisco y Colima. En Jalisco, varios municipios se encuentran en alerta roja, lo que significa peligro extremo, y el llamado que ha hecho incluso la propia presidenta Sheinbaum desde hoy por la mañana es que a partir de las 4 de la tarde, es decir, desde hace 3 horas, quienes habitan las zonas costeras de Jalisco, Colima y Nayarit tendrían que estar ya resguardados y preparados ante la inminente llegada de este fenómeno meteorológico Simón. Después de la pausa iremos en vivo, regresaremos a Puerto Vallarta, Jalisco, donde se encuentra David Galván, enviado especial, quien nos contará lo último sobre Simón. Mientras tanto, Rachel no ha querido morir. Es tormenta tropical, se encuentra a 170 kilómetros al oeste-suroeste de Punta Eugenia, Baja California Sur, dejando lluvias en algunas zonas de Baja California. Pausa.
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24: Fabián Vázquez Romaña, coordinador general del Servicio Meteorológico Nacional, informa el pronóstico de los tres sistemas meteorológicos que podrían generar afectaciones en México. Se trata de la depresión tropical 20E, la tormenta tropical Isaías y el huracán Rachel. En su primera semana, el módulo móvil de mastografía y citologías ha registrado 101 mastografías y 41 citologías. Así lo informa el doctor Juan Manuel Carrillo, responsable estatal del Departamento de Cáncer de la Mujer de la Secretaría de Salud de Durango.
25: Hemos tenido una respuesta muy favorable de todas nuestras duranguenses y de manera inicial solamente estábamos trabajando por la mañana en un horario de 8 de la mañana a 12 y media de la tarde, pero la respuesta nos ha obligado a extender el servicio hasta las 6 de la tarde en cuanto a las mastografías.
24: Juan Gerardo Parra, el presidente del Colegio de Notarios de Durango, informó que la elaboración de testamentos cayó cerca del 30% en septiembre, por lo que el programa se amplió hasta finales de octubre, manteniendo el costo de 1.900 pesos.
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0: De 2026, esto es algo de lo más importante ocurrido en las últimas horas. Y sigue la alerta máxima en las próximas 12 horas. El huracán Simón impactaría con lluvias intensas y vientos potencialmente catastróficos. Jalisco, Nayarit, esta tarde, noche es un poderoso huracán ciclón categoría 4. Se prevé que el impacto ocurra entre Punta Mita y El Roblito en Nayarit y las costas de Jalisco, cerca de Playa Pérula. Por ahora, Simón se localiza muy cerca de Manzanillo, a 225 kilómetros, a 395 kilómetros de Cabo Corrientes, Jalisco. Y vamos en vivo en estos momentos hasta Puerto Vallarta, con David Galván, enviado especial de Grupo Fórmula, con las imágenes de Luis Ramos. David, ¿cómo ha cambiado el ambiente desde que hablamos justo hace una hora, David? Ya oscureció al menos.
1: ¿Qué tal, Juan Pablo? Pues la gente sigue tomando sus previsiones a pesar de que vemos todavía personas circulando en esta zona del malecón de Puerto Vallarta frente a esta Bahía de Banderas. Bueno, pues vemos los elementos de la Policía Municipal que pues tienen la indicación precisamente de prevenir a las personas, de recomendarles que se retiren hacia sus hogares, hacia sus hoteles y resguardarse por la próxima llegada pues de este ciclón que está recorriendo el Océano Pacífico. Como bien mencionabas, pues su mayor impacto es momentos se encuentra en las costas de Manzanillo, Colima y también pues en Lázaro Cárdenas, Michoacán y la zona portuaria en esta zona del estado de Michoacán. Aquí en Jalisco pues se realizó esta tarde, estuvimos en la 12ª zona naval de la Secretaría de Marina, ahí estuvo la Coordinadora Nacional de Protección Civil, Laura Velázquez Alzúa, quien dirigió esta tercera reunión del Comité de Emergencias, el Comité Estatal, para dar las recomendaciones principales a las autoridades respecto a lo que se tiene que hacer. Aquí vemos en las imágenes de mi compañero Luis Ramos cómo pues se han cerrado la mayoría de los comercios, pues vemos que están tapeadas algunas de las puertas a las tiendas de conveniencia, los locales pues también pues resguardados con algunos pues costales que pues esperan prevenir el impacto que pueda tener en caso de llegar como se está previendo, pues incluso todavía en categoría 3, a pesar de que se prevé que pueda aminorar pues su tránsito a través de el impacto que haga por esta parte que mencionabas colindante de las costas de Jalisco con Colima, bueno, pues podría llegar hasta en categoría 3 e ir disminuyendo su intensidad del huracán Simón aquí hacia la zona de Puerto Vallarta, ya pues entre categoría 3 o categoría 2, habrá que ver el avance. Esto podría pasar alrededor de las 5 o 6 de la mañana aproximadamente, según las estimaciones, pero bueno, no tiene palabra un fenómeno meteorológico de esta magnitud, un huracán mayor, y vemos pues aquí cómo se están resguardando pues las zonas comerciales, los distintos hoteles, algunos de los ¿sí? turistas mencionaban que pues sus Airbnb pues les cancelaron, tuvieron que cerrar, y pues han tenido que acudir a hoteles que se encuentran en una zona interna un poco más alejada de la playa para poder pues hospedarse sin mayores riesgos, pero pues como podemos ver, pues todavía la gente sigue circulando bien. Aquí se les pide, se les hace la indicación de que por favor, pues se retiren de esta zona. Sin embargo, pues la gente ve mucha tranquilidad, a pesar de que, pues ya en la zona del malecón hacia el mar, ¿sí? las olas ya se ven con mayor intensidad y se ve pues en esta enorme nube que pues prácticamente abarca todo lo que alcanzamos a ver en esta parte de la costa de la zona de Puerto Vallarta en Jalisco y pues viendo hacia la zona del estado de Colima, pues estamos percibiendo hacia la zona de Michoacán que pues va incrementando la nubosidad. Bien. Todavía no llueve en esta zona, se espera que sea alrededor de las entre 6 y 8 de la mañana cuando se sientan los vientos más intensos, decían entre 60 y 100 kilómetros por hora, y pues también pues ya ver la lluvia intensa que se espera vaya pegando a partir de las 10 de la mañana lo más fuerte del huracán Simón aquí en Puerto Vallarta, Jalisco, y pues hasta las 8 de la noche aproximadamente que sea pues cuando transite por esta zona, esperemos que no con mayor intensidad ni mayores estragos a la población. El plan N3 activado, el plan Marina activado, todos al pendiente, Juan Pablo.
0: Bien, David Galván, gracias por esta cobertura, que sea una extraordinaria cobertura. Cuídense mucho y estamos pendientes, David.
1: Seguimos pendientes y estaremos informando lo más reciente, Juan Pablo.
0: Gracias, David Galván, desde Puerto Vallarta. Y en estos momentos, en Ecatepec de Morelos, Estado de México, la presidenta inaugura los senderos seguros. ¿De qué se trata? Tú nos cuentas, Óscar Zúñiga.

0: Adelante, Oscar
1: Zúñiga. Gracias, Juan Pablo. ¿Qué tal? Muy buenas noches. Precisamente nos encontramos en Ecatepec, aquí en el Estado de México. Gracias, Juan Pablo. Buenas noches. Como te decía, nos encontramos en Ecatepec, en el Estado de México. Pues en unos momentos más estará llegando ya la presidenta Claudia Sheinbaum para inaugurar los senderos seguros aquí en Ecatepec, donde, bueno, desde luego hay una gran cantidad de personas que se encuentran precisamente ya aquí. En estos momentos está llegando Delfina Gómez, quien es la gobernadora del Estado de México, y en unos momentos más se espera que llegue precisamente la presidenta Claudia Sheinbaum. Cabe señalar, Juan Pablo, estamos viendo a través de las imágenes de mi compañero Aldo Reyes, pues cómo se está llevando a cabo este evento aquí en Ecatepec, y sobre todo, bueno, pues está llegando las autoridades, tanto estatales como municipales, y desde luego se espera que en unos momentos más el arribo de la presidenta de la República. Cabe señalar, Juan Pablo, que bueno, pues es un esfuerzo coordinado entre las autoridades locales, estatales y federales para mejorar la seguridad urbana y la calidad de vida de la zona oriente del Valle de México. Cabe señalar, Juan Pablo, que bueno, pues en estos momentos está llegando la camioneta de la presidenta Claudia Sheinbaum. En unos momentos más se estará bajando de esta camioneta para precisamente, bueno, pues inaugurar este evento, sobre todo este sendero seguro y parque lineal aquí en Ecatepec, en el Estado de México. Pues estamos exactamente en la quinta zona de este municipio, que bueno, pues donde se realizaron este tipo de trabajos para mejorar la vida de las personas, sobre todo porque cabe señalar, Juan Pablo, que es uno de los municipios pues más inseguros de toda la República. Juan Pablo,
0: está por iniciar este evento, llega la presidenta Sheinbaum, ya llegó la gobernadora Delfina Gómez. Senderos seguros allá en Ecatepec. Gracias, Oscar. Seguimos pendientes. Ya nos contará los detalles. Oscar, buena tarde. Gracias, Oscar.
1: Gracias, por favor.
0: Desde Ecatepec de Morelos. Y de Ecatepec vamos a Monterrey, Nuevo León, donde se inaugura este sábado una Feria Internacional del Libro Más. Y allá está Primitivo Olvera, a quien saludo con mucho gusto. Un debutante de los festivales de libro. Primo, ¿cuántas fil de Monterrey llevas?
2: No me hagas mala fama, Juan Pablo. Hoy se acaba de inaugurar hace un par de horas la 34ª Feria Internacional del Libro aquí en Monterrey, una de las ferias más grandes de la República Mexicana, en Sintermex, centro de exposiciones que se encuentra a un ladito del Parque Fundidora. Y en esta ocasión, la Feria del Libro de Monterrey está dedicada al Colegio Nacional. En ese sentido, pues hubo una ceremonia alrededor de las 4 de la tarde, en donde participaron el gobernador Samuel García con su esposa, pero quien llevó la palabra fueron los escritores Alberto Mangel y también el historiador Enrique Krause, a nombre del Colegio Nacional. Krause señaló: la cultura es más importante que la política. La cultura permanece, la política no lo hace. En ese sentido, señaló que hizo una comparación entre la política. Dijo: la política es el viento que mueve las hojas de los árboles, pero la cultura es lo que sostiene a este árbol. Y así comenzó la Feria Internacional del Libro. Comenzó formalmente porque las puertas abrieron esta mañana y vienen 9 días muy intensos, 9 días en donde participarán en este lugar escritores de la talla de Manuel Carrer, por ejemplo, un de los mejores escritores europeos de la actualidad, quien viene a presentar una nueva novela. Va a estar aquí también Gioconda Belli, una gran poeta y escritora nicaragüense, exiliada, expulsada, a quien le retiró la nacionalidad Daniel Ortega y su esposa en esta dictadura que se ha instalado allá en Nicaragua, después de que Gioconda Belli fue parte de este movimiento que terminó con el sandinismo en el poder. Vamos a tener, ya nos encontramos por aquí, a Elmer Mendoza. Hay algunos políticos, ¿no? Por ejemplo, el diputado del PRI, Rubén Moreira,
0: sí,
2: con él platicando, porque vino a presentar un par de libros, sí, uno relacionado con Ignacio Zaragoza. Y bueno, sí, así es como está iniciando esta feria. extraordinaria. Mañana vamos a platicar con Héctor Abad, quien escribió uno de los libros más importantes del año pasado sobre un evento ocurrido en la guerra allá en Ucrania, en la guerra en Europa. Y bueno, pues vamos a tener una conversación con él. Miles de personas se dan cita, sí, en estos en este recinto de Sintermex. Y bueno, pues ya comienzan, como podemos apreciar, las firmas de autógrafos,
0: bien,
2: las presentaciones de libros. Hay mucho, está mucho el tema del fútbol, por supuesto, claro, ¿no? Ahí estamos apreciando imágenes de Lionel Messi, de Diego Maradona, intercambio de estampitas,
0: ahí están,
2: todavía de los álbumes que quedaron del Mundial. En fin, algo que
0: muy va bien,
2: a ser muy divertido y que seguramente va a dar que hablar en las próximas horas y en los próximos...
0: Esperaremos tus crónicas. Primitivo Olvera, gracias.
2: Muchas gracias, buenas noches.
0: Primitivo Olvera desde Monterrey, Nuevo León, es la Feria Internacional del Libro y desde allá nos reporta pausa.
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9: El cerebro de un mosquito contiene unas 100,000 neuronas, permitiéndole navegar de forma precisa y detectar mamíferos para alimentarse.
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10: Yo quiero ser de grande ingeniero en robótica, actor, maestra.
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15: El sistema educativo está lleno de resignación. Es lo que hay.
16: Escuelas para pobres y escuelas para ricos. Entonces la escuela perpetúa la segregación.
17: Nuestro país tiene una deuda con sus maestros.
18: ¿Y por qué le recortaron el 83% a los recursos, por ejemplo, para capacitación docente?
19: Tenemos una oportunidad luminosa, pero urgente. Hacer de la escuela la herramienta más poderosa para cambiar el destino de una vida y del país.
20: No solo señalar al gobierno, no solo señalar al sistema, no solo señalar a las escuelas, es que es un conjunto, somos nosotros.
21: El fin de la escuela es aprender, o de lo contrario, será su fin.
0: Escucha usted un poco de esta película documental que elaboró el documentalista, activista, docente, exdirector de Mexicanos Primero, exsecretario de Educación en Sinaloa, Juan Alfonso Mejía, quien está con nosotros esta tarde en el estudio de Grupo Fórmula. El fin de la escuela. Juan Alfonso, ¿cómo estás?
22: Tocayo, la verdad es que muchísimas gracias por esta oportunidad. No sé si estoy más contento por el documental, por mí o por verte aquí. Muchísimas felicidades, Tocayo, que
0: gracias.
22: Te lo has ganado.
0: Gracias, gracias, qué gusto verte y platicar por acá, Juan Alfonso, después de... Pues yo empecé a platicar contigo cuando estabas en Mexicanos Primero, después fuiste secretario de Educación, alzaste bandera blanca contra el analfabetismo en Sinaloa por allá en el 2018-19.
22: Y estabas en Culiacán,
0: ¿eh? Sí, estábamos en Culiacán en ese entonces. En fin, ahora traes este... documental del cual me platicaste tiempo atrás y estabas muy emocionado por poderlo publicar y finalmente lo hiciste hace que 3 semanas más o menos.
22: Lo estrenamos el 23 de septiembre apenas.
0: Cuéntanos sobre El fin de la escuela, que me encanta el remate del tráiler, que el fin de la escuela es aprender.
22: O no es escuela.
0: O si no es el fin.
22: Es correcto. Cuéntanos. Muchísimas gracias. La verdad es que es un camino de desaprender, querido Juan Pablo, y un abrazo, por favor, a toda tu audiencia. Por cierto, a Ine, que la conoces muy bien.
0: Que nos escucha.
22: Mi prometida, que venía para acá, pero ya no alcanzó a llegar, pero le dejo un beso muy grande, que viene desde Puebla. Y lo cierto es que este documental nace de una aspiración y de una frustración. Y la aspiración y la frustración tiene que ver con una pregunta: ¿por qué una crisis educativa de la magnitud de la que tenemos no se vuelve una crisis social?
0: Okay.
22: Y creo que tú, que has dado cuenta de esto hace un mes, sobre los resultados de PISA, entendemos quizás parte de esta interrogante. Y es que todos los días la mamá, ahí en Culiacán, aquí en la Miguel Hidalgo, en Guerrero, lleva todos los días a su niña a la escuela. El profesor, la maestra la recibe en la puerta de la escuela y posteriormente la niña está en el salón de clases. Y de repente empezamos a hablar los especialistas, los medios, PISA desde París da sus resultados y dice: hay una crisis educativa. Y la mamá se pregunta: ¿cuál crisis? Si acabo de dejar a mi hija en la escuela y no hay ningún problema.
0: Si le dejaron su tarea, ya la hizo.
22: Es correcto.
0: Y sacó 8.5 en el examen, le fue medianamente.
22: Probablemente hasta 10 y mucho más allá. Quizás la mamá llegó a tercero de primaria y su hija está en tercero de secundaria. Y entonces dice: yo no veo una crisis. De esto lo que te quiero decir es que lo más complicado es evidenciar que hay un problema. Y rara vez te preguntas si lo que está la niña o el niño en la escuela aprendiendo le va a servir para salir adelante en su vida en el momento más inmediato. De ahí de lanzar una interrogante: ¿para qué queremos, ya en serio, las escuelas?
0: Ok, ahora, esta es la premisa, pero platicaste con diversas voces, veía por ejemplo a Marco Fernández, veía a alumnas y alumnos, Ana Serradilla es protagonista también, participa. ¿De qué forma?
22: Muy importante, porque termina siendo una docuficción que decíamos, a ver, lo más complicado va a ser cómo cuentas la historia y cómo no terminas enredado en quién es el culpable y que si Morena y que si el PRI, que si el PAN. Y creo que Carlos Armela, que es el director, Ana Serradilla, que aparece de principio a fin, nos ayudan a contar en un tono distinto historia que tiene que ver con dejar atrás las reformas educativas, tomar las prácticas de aquello que funciona, asumir que lo más importante que define una escuela es su contexto y sobre todo que hay que tomar en cuenta cuál es el contexto social. Entonces, si estamos en Culiacán, desgraciadamente en Michoacán, en Guerrero, probablemente en Coahuila y en 32.4% del territorio nacional, tendríamos que hacernos la pregunta si la escuela forma parte de la respuesta para formar perímetros de paz. O qué pasa con aquel alumno que hizo todo lo que le dijo su mamá, pero sale y no encuentra un trabajo digno.
0: Como la chava que decía, estudié no sé qué cosa y ahora vendo alitas.
22: Estoy vendiendo alitas.
0: Vender alitas es un gran empleo digno. Y quien así lo desee y tenga esa oportunidad es un empleo digno. Pero si te mataste a lo mejor y estudiaste tu maestría, hay doctores que no encuentran chamba.
22: Y quizás nada más, Juan Pablo, hubo una promesa, insisto, en este país, en los años 70, si tú ibas a la universidad, tenías estos estudios, muy probablemente ibas a vivir esa historia de ascenso social. Pero hoy, 7 de cada 10 mexicanos nacen y mueren en el mismo código postal, sin importar lo que hayan hecho en su vida. Y ojo, lo digo para aquel que viene de una situación socioeconómica compleja, pero también para aquel que viene de una situación socioeconómica bastante acomodada. Es decir, si tú vives en Las Lomas y eres muy bruto, no te preocupes, vas a seguir viviendo ahí. Porque
0: ¿o no?
22: No va a haber nada que te permita mover esa realidad, como también si vienes de
0: la zona serrana más recóndita del país.
22: En Surutato va a ir a Guato y bueno, haces todo un esfuerzo, pues probablemente tengas todas unas condiciones estructurales que no te permitan salir adelante. Entonces, el documental que busca, lanzar una conversación.
0: Sí.
22: Hagámonos la pregunta, ¿cuál es el propósito de tener 258 mil escuelas en el país, 32 millones de niñas y niños, que si el día de mañana, a través de la escuela, logra ser un agente transformador, pues entonces el país puede transformar enormemente para bien. Pero si no, pues vas a tener una generación profundamente herida.
0: ¿Dónde encontramos, Juan Alfonso Mejía, esta película documental?
22: Por lo pronto la pueden ver en las salas Carlos Monsiváis, que está en la UNAM, y ahí desde el 16 hasta el 23 hay dos funciones todos los días. Y la verdad es que estamos también forcejeando ahí con las plataformas. Y a mí me encantaría que esté en YouTube, en honor a la verdad, para que lo puedan ver en los patios de las escuelas. Pero ahí pues estamos.
0: Canal, súbelo en tu canal al menos.
22: Es correcto.
0: Me refiero al menos porque me imagino que buscas a lo mejor el respaldo de alguna gran marca, pero la idea es que esté.
22: Fíjate que lo que me han dicho, y tú sabes mucho de eso, es que, por supuesto, cualquier gran marca será bienvenida y estamos ahí. Pero el tema del YouTube es que democratiza esa posibilidad. A través de la tareanuncaacaba.org también pueden ver todos estos procesos que estamos viendo, sobre todo para definir el propósito. ¿Para qué quieres la escuela que está más cercana a la esquina de tu casa? Y cuando me preguntan cuál es la escuela que queremos, pues simplemente decimos aquella que le permita a los niños y niñas desafiar su contexto más próximo.
0: Me gustaría ampliar en otro momento esta conversación, Juan Alfonso. Creo que hay mucho que platicar de educación. Nos queda un minutito y medio. Quiero preguntarte el magisterio. ¿Qué tanto tiene que ver el magisterio con este tema?
22: Todo.
0: Todo.
22: Pero
0: no son las maestras y los maestros, sino el sindicato, los líderes.
22: Pero a ver, me voy a aventar esto aquí contigo.
0: A ver, échale.
22: De 10 profesores que haya, asumiendo que es el 100%, 4 profesores, que es lo que yo me he encontrado a lo largo de mi carrera, son buenos sin ti, contigo y a pesar de ti. Ahí van a estar ellos. Hay otros 4 que te dicen, no tengo quizás todas las habilidades, pero acompáñame. Esa es la palabra que utilizan, acompáñame. Ahí ya tienes 8 de 10. Y 2 están perdidos en distintas condicionantes.
0: Y eso sí, de plano.
22: Ok, déjalos a un lado. Pero, tocayo, con 80% de los docentes, haces una revolución. Y de hecho, ahora PISA midió, y Andrés Schleicher habla de ello muy puntual en su en el reporte de México,
0: sí,
22: de la gran vocación que tienen los docentes mexicanos y del gran ímpetu que tienen por sacar adelante a sus alumnos. ¿Qué es lo que les falta? Pues acompañamiento. ¿Qué significa ese acompañamiento? Pues es difícil que los acompañes con 90 pesos al año para su formación. Perdón, pero en el 2016 tenían 1,400 pesos y ahora tienen 90 pesos. Bien. No los dejemos solos.
0: Ampliamos en otra ocasión, ¿te parece?
22: Te lo agradezco.
0: Gracias.
22: Enormemente.
0: Acabamos, aquí estás.
22: Mucho gusto.
0: Cruzando la calle.
22: Verte aquí, te lo has ganado.
0: Gracias, gracias, querido Juan Alfonso Mejía, documentalista, activista, docente, quien fuera director de Mexicanos Primero y secretario de Educación en Sinaloa. Un gusto, Juan Alfonso. Pausa, no se vaya.
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6: El gobernador Esteban Villegas Villarreal informó que Durango mantiene su estatus sanitario para exportar ganado a Estados Unidos, esto tras obtener resultados preliminares favorables en la revisión del Departamento de Agricultura de Estados Unidos.
23: Oigan, estoy muy contento porque nos acaba de llegar pues los datos preliminares de USDA, que ese es el Departamento de Estados Unidos, para todos los ganaderos, donde seguimos teniendo estatus de exportación.
6: El regidor Ignacio Rante anunció el mes de la vivienda en Durango, que se desarrollará de noviembre a mediados de diciembre con descuentos en materiales de construcción, capacitaciones y regularización de terrenos. El presidente municipal de Durango, José Antonio Ochoa, reconoció que el deterioro de las redes de agua potable y drenaje ha impedido realizar trabajos de recarpeteo en el centro histórico.
24: Hay una problemática en el centro histórico. Dirán, bueno, ¿por qué no hemos entrado a pavimentar el centro histórico? Tenemos una problemática. La maquinaria que utilizamos para el recarpeteo, que es muy pesada, reventaríamos la red de agua potable y de drenaje.
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0: Son las 7 de la tarde con 30 minutos, tiempo del centro de la República. El pasado miércoles se cumplieron 3 años del ataque del grupo terrorista Hamás, del grupo palestino terrorista Hamás contra Israel. Recordemos que el epicentro de ese ataque fue el Festival de Música Nova, a unos 5 kilómetros de la Franja de Gaza. En total, estos ataques, recordará usted, dejaron 1.200 muertos, 251 personas tomadas como rehenes. Y ese día, aquel día, hace tres años, el miércoles hace tres años, se desató una nueva guerra en un conflicto que lleva décadas y que atrapa y aglutina muchas historias, entramados, mitos, realidades que algunas no queremos ni siquiera creerlas, y varias de esas historias, de esos mitos y realidades que quizás no queremos creer, pues están relatadas en este nuevo libro de Temoris Greco, Gaza, Israel y Medio Oriente, Ruptura y Reconfiguración del Orden Mundial. Y está con nosotros esta tarde en el estudio de Grupo Fórmula, Temoris Greco, periodista independiente, escritor y documentalista mexicano. Temoris, bienvenido, ¿cómo estás?
4: Muchísimas gracias, Juan Pablo. Pues no, muy contento de estar aquí contigo.
0: A ver, cuéntanos sobre este tu nuevo hijo.
4: Sí, el octavo ya. ¿Sí? Es de familia numerosa. Sí, ya que lo pones como lo de hijos. Sí, está en tres partes. Es un conflicto muy, muy largo, muy añejo. No empezó el 7 de octubre del 23. ¿Sí? Entonces, yo lo vengo cubriendo hace 17 años. La primera parte trata de hacer una introducción al público, a las lectoras y a los lectores, ¿no? Y para eso empleo mi propia experiencia, o sea, cómo fui desde la primera ocasión en que fui a los territorios palestinos, cómo me fui introduciendo, la gente con la que hablé, o sea, hago crónica y ensayo.
0: Okay.
4: Como introducción trato de despejar algunos mitos y prejuicios e ideas que existen sobre lo que ocurre allá, eso como de entrada, ¿no?
0: Como preámbulo, ¿qué es Hasbara? Porque titulas Hasbara, titulas esta primera parte lo que Hasbara no puede ocultar.
4: La Hasbara, había un periodista sionista hace más de 100 años que le molestaba la palabra propaganda, le parecía, ¿sí?, que tenía una connotación como negativa.
0: ¿Sí?
4: Entonces en hebreo Hasbara significa explicación, ahora le dicen diplomacia pública, pero bueno, ese es el origen, ¿no? Pero es básicamente la propaganda pro Israel, que es un sistema muy grande. Es un sistema en donde se invierte muchísimo dinero, pero no acaban de resolver cómo hacer que funcione, porque la imagen de Israel se sigue deteriorando con cada crimen que comete.
0: Sí.
4: Entonces le meten más dinero por aquí, meten nuevos estrategas, contratan a gente pues con mucho prestigio para que desarrolle el mensaje, a veces lo centralizan, otras veces lo dispersan. El caso es que no funciona, pero ellos mismos tienen varios estudios que me menciono ahí, en donde llegan a la conclusión de que el problema pues es el producto, no es el proceso de Hasbara.
0: Sí.
4: Es el producto. O sea, no, tú no puedes vender un mal producto por más que le inventes, ¿no?
0: Y la segunda parte, que se divide en tres, este libro de Temoris Greco, Gaza, Israel y Medio Oriente, fue la que yo dije, híjole, insisto, no he podido echarme el libro completo, pero la titulas Israel Epstein, tu celular. Y decía yo, escribes realidades que quizás no queremos aceptar en esta segunda parte.
4: Creo que es muy difícil porque reconocer cómo estamos expuestos, cómo nuestra información privada, nuestros movimientos están expuestos, pues casi que te dan ganas de aventar todos los electrónicos que tienes y meterte en una caverna, ¿no? Obvio no se puede hacer eso, pero eso es también lo que ahí trato de explicar, es cómo lo que pasa del otro lado del mundo, bueno, en principio debería importarnos por humanidad. Si se comete un genocidio, pues debería importarnos porque somos seres humanos. Pero si eso no es suficiente, sí hay razones de política, de la economía, de los proyectos de las empresas, de los proyectos personales que deberían, que están siendo afectados por esto. Entonces, lo que hago es tratar de explicar cómo funcionan las redes de captura del Estado, que, por ejemplo, en Estados Unidos han conseguido lo que se llama el consenso bipartidista. Cuando tú vas, este año será distinto, pero cuando en Estados Unidos los estadounidenses votan, en cuanto al tema Israel, no tienen opciones, porque el sionismo se ha encargado de que tanto el Partido Demócrata como el Republicano, mediante las elecciones primarias, coloquen a candidatos que coinciden en ese punto básico. Entonces también cómo el sistema de seguridad, de inteligencia, de vigilancia de Israel en alianza con el Estados Unidos, extiende sus tentáculos por el mundo. Por ejemplo, al sistema de vigilancia de Ciudad de México, de Monterrey, de Ciudad Juárez, de donde tú quieras. Entonces, y también...
0: Están
4: muy metidos sus tecnologías, pero incluso, por ejemplo, aquí en Ciudad de México, el sistema de vigilancia 911, se les ocurrió contratárselo a la empresa nada menos que de Jeffrey Epstein. O sea, eso es información pública, pero se mantiene aquí como por abajo, ¿no?
0: Y te decía yo ahorita algo tan básico, te decía, tú no usas iPhone.
4: No, pero tampoco es que Android sea la gran salida. O sea, finalmente Google tiene muchísimos ingenieros. O sea, hay una, el ejército de Israel tiene una cosa que se llama la unidad 8200. Si tú como adolescente, porque ahí todo el mundo hace el servicio militar, ¿no? Si tú tienes 16 o 17 años como adolescente, te ofrecen, ellos hacen scouting. O sea, tú no buscas entrar a esa unidad, ellos te encuentran. Si a ti te ofrecen hacer el servicio militar en la unidad 8200, ya aseguraste tu vida. Porque los ingenieros que salen de ahí después de desarrollar sistemas de espionaje, de vigilancia sobre la población palestina, que después se emplea, o sea, lo que veas en Gaza, espéralo en tu casa. Después de eso salen y se los llevan, se los roban, o sea, las empresas de Silicon Valley.
0: ¿Y cómo
4: se
0: los reclutan?
4: Tienen ellos mismos, o sea, ellos tienen oficinas allá y tienen un contacto constante, nunca se pierde, hay una colaboración. Sí. Entonces va Meta o va Google o van otras grandes empresas y seleccionan a las personas, a los perfiles.
0: Los grandes cerebros, me imagino.
4: Y se los llevan, pero al mismo tiempo nunca se pierde la relación con el ejército de Israel. O sea, ellos siguen siendo, de hecho tienen que, cada año tienen que cumplir un mes de reserva. Si ocurre algo grave, como por ejemplo el ataque del 7 de octubre, los llaman. O sea, ellos pueden vivir en San Francisco y estar trabajando en Google y tienen que ir a Israel a la reserva, a lo que les exijan, ¿no?
0: Sí.
4: Entonces, nunca se pierde el vínculo entre el grupo de compañeros que también existen en el servicio militar. Siguen siendo tus amigos de toda la vida, se crean lazos súper fuertes que también sirven como mecanismos de control ideológico. Sí. Si alguien empieza a tener dudas, los demás le dicen qué te pasa, qué ocurre, estás equivocándote y o sea, te hacen una intervención.
0: Sí, ahora, Temoris Greco, ¿dónde encontramos todas estas crónicas que has plasmado en Gaza, Israel y Medio Oriente? ¿Dónde podemos encontrar este libro que has narrado? Le batallaste un poco con la editorial porque no había quien se animara.
4: Sí, o sea, sí se animaban y luego se desanimaban.
0: Se rajaban cuando lo leían.
4: Pues no, o sea, como que no era eso. Yo creo que hubo algo, no lo he descubierto, pero hubo una coincidencia de que un gran grupo editorial se superinteresó. Un editor me dijo, vas, pero ya estás en eso. Ya para ayer. Y de pronto dejó de responderme. Luego una editorial independiente, ocurrió lo mismo, y luego otra editorial independiente. Lo bueno es que en este esfuerzo me ayudaba mi editor, Edgar Krauss, que ya había editado un libro mío sobre periodismo en México, y él me dijo, lo vamos a publicar, si así. Ahora es el director editorial de Trillas, y Trillas tuvo la valentía de hacer eso, porque es un tema muy, muy incómodo, porque tienes poderes que están muy interesados en que esa información, en suprimir, sí, en silenciar este tipo de información. Y también porque es incómodo esto que te estoy contando de cómo estamos expuestos, de cómo es como, bueno, ¿qué hago? Mejor me olvido, no me meto en eso.
0: Claro, y de pronto con el ir y venir de todos los días se nos olvida que formamos parte de ese nuevo orden mundial, sin duda.
4: Y esa es la tercera parte.
0: ¿Sí?
4: ¿Tú recuerdas que en enero, en el Foro Económico Mundial de Davos, Mike Carney, el primer ministro de Canadá, habló de la ruptura de lo que llamó ficción útil, que es básicamente el orden mundial basado en reglas?
0: Okay.
4: ¿Cuál es esa ruptura? Que tú y yo crecimos, nos estuvieron contando que teníamos leyes internacionales surgidas de la Segunda Guerra, ¿sí?, Mundial y de aquel genocidio, que había instituciones, cortes internacionales encargadas de asegurar que las cosas funcionen y que nadie cometa grandes crímenes, y sin embargo tenemos un genocidio que está en marcha y nadie ha sido capaz de parar. Eso, ¿sí?, no es culpa de las cortes, eso es culpa de las potencias occidentales que han impedido,
0: claro,
4: que incluso están abiertamente intentando destruirlas, ¿no?
0: Bien. Temoris Greco, gracias por acompañarnos, un gusto platicar contigo. Podríamos hablar de esto y otros temas, porque también te gusta y analizas muy bien la política. Temoris, gracias. ¿Dónde encontramos el libro?
4: Ya están, bueno, mañana lo presentamos en el Zócalo, en la Feria del Libro del Zócalo.
0: Perfecto.
4: Es la presentación, luego haremos otras, esta es la inicial, y ya a partir del lunes está en librerías, y entiendo que el libro se puede encontrar en trillas.mx.
0: Gaza, Israel y Medio Oriente, ruptura y reconfiguración del orden mundial, un libro, una obra de Temoris Greco. Temoris, un gusto.
4: Juan Pablo, gracias.
0: Gracias, Temoris Greco. La pausa es breve, no se vaya.

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6: En el golf, el campo del Cardonal se alista para recibir la vigésima edición del Worldwide Technology Championship, que es la segunda fecha de la PGA en México dentro de este 2026, y se llevará a cabo del 5 al 8 de noviembre. Estarán participando golfistas como Ben Griffin, quien vendrá a defender su título después de haberlo ganado en la edición anterior. Álvaro Ortiz será uno de los que estarán participando por los mexicanos. Y al respecto dijo Joe Maceo, director general del torneo.
7: Bueno, tendremos a dos poblanos, Alejandro Madariaga y Jorge Villar, ambos ganadores de los clasificatorios. También estará participando Álvaro Ortiz, que ya tiene asegurada su membresía en el PGA Tour para el año 2027. Él jugará como invitado especial y eso nos da mucha ilusión porque sabemos que Álvaro anda en muy buena forma.
6: Informó Alberto Campos. 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
8: 15 minutos darán las 8 de la noche. Es tiempo de los deportes con Alfredo González.
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9: Gracias, querido Juan Pablo. Vámonos con la información deportiva y comenzamos con las Águilas del América y Rayados de Monterrey, que juegan esta noche en el Estadio Azteca Banorte, y por ello nos vamos hasta las inmediaciones de este coloso de Santa Úrsula con Diego Villagómez, que ya está para todo el previo de este partido. ¿Cómo estás, Diego? Qué gusto saludarte. Bueno, en unos segundos más volvemos con Diego Villagómez. Insisto, las Águilas del América enfrentan este día a los Rayados del Monterrey, comenzando con su fiesta de aniversario. Hay que recordar que las Águilas del América, bueno, pues están cumpliendo 110 años. Las Águilas del América, usted ya lo sabe, es un equipo el más grande del fútbol mexicano, pues no nada más es el equipo más grande por tener más títulos, obviamente es el que gana, el que genera rivalidad, el que divide opiniones y obviamente el que se ha convertido en el protagonista del fútbol mexicano. Comienza este festejo de aniversario 110 de las Águilas del América, que va a concluir también con un partido de la próxima semana de las Águilas Femenil, y este día a las 9 de la noche se enfrenta a Rayados de Monterrey. Hoy en las inmediaciones del Estadio Azteca, las Águilas prepararon un pastel para darle a sus aficionados y obviamente festejar en este partido los 110 años de las Águilas del América. Hay que hablar de otros partidos, y es que en la jornada 11 del fútbol mexicano, este viernes, el Puebla empató 1-1 frente a los Panzas Verdes de León, un partido en donde pues el Puebla tuvo que haber perdido, hay que decirlo con toda claridad, pero rescató el empate. Los Tigres vencieron 3-2 a los Diablos Rojos del Toluca, y también los Bravos de Juárez hace un rato empataron 1-1 frente a Toluca, y los Gallos Blancos 2-0 frente a los Potros de Hierro del Atlante. Ahora sí, vámonos hasta el Estadio Azteca, ahí está Diego Villagómez. ¿Cómo estás, Diego?
10: ¿Qué tal, Alfredo? Amigos de Grupo Fórmula, gusto saludarnos desde las inmediaciones del Estadio Azteca. La verdad es que se vive una fiesta, una auténtica fiesta en estos 110 años del equipo azul crema. Cuando llegó el camión de los jugadores de Cuapa, cerraron Tlalpan y desde ahí se vinieron cantando, alentando, hasta me dieron ganas de brincar. Y la verdad es que yo pensaba que no iba a haber tanta gente el día de hoy, pero se vive una auténtica fiesta aquí en el Coloso de Santa Úrsula. Tan es así que van a estrenar kit el día de hoy frente a los Rayados de Monterrey. Y fíjate que yo soy muy antiamericanista, Alfredo, pero veo desfilar bastantes jerseys de conmemorativos, y la verdad es que se ven bastante bonitos. Y el América llega con plantel completo, mientras que los Rayados también en un lugar 12 de la décimo, perdón, de la tabla, los Rayados de Monterrey. Y las Águilas del América con 9 partidos después de la derrota de Toluca en Nuevo León frente a Tigres, se volvieron líderes generales de la Liga MX con 2 partidos menos. Eso habla del buen momento que vive el conjunto azulcrema, Alfredo.
9: Exactamente. Bueno, ampliamos la información, ¿te parece? En unos minutos en Fórmula Deportes, con este gran ambiente que refieres en el Estadio Azteca Banorte.
10: Claro que sí, un saludo, Alfredo.
9: Ahí está Diego Villagómez desde el Estadio Azteca, partido entre América y Rayados de Monterrey. Y este domingo, Javier Aguirre debuta con el Valencia, con su 7º equipo en la liga. Lo hará frente al Racing de Santander en el Sardinero. Escuchamos a Javier Aguirre, da una cátedra de cómo se debe dirigir, no solo en un equipo, en una selección, sino cómo se debe de comportar un entrenador frente a una plantilla.
11: Fútbol descansa, es una mesa de cuatro patas, ¿no? Físico, técnico, táctico y mental, ¿no? Entonces, el físico, todos los días hacemos algo, gimnasio, bla, bla, vuelta, yo qué sé. El técnico también, con la pelota, la pared, las conducciones, el rueda de pases, bla, bla, bla. Y táctico, ¿no? Lo que dice tu compañero, 5, 4, 3, bla, bla, bla. ¿Y mental qué? ¿Y mental qué? ¿Te enteras por un papel que vas o no vas a la convocatoria? No seas ingrato, si son seres humanos. Oye, vas y le explicas, mira, no vas por esto, por esto, por esto, por esto. Porque es un chico que hizo todo, puso todo su empeño por ir, o un canterano, está muy ilusionado, y viene el nuevo míster y le hace así. Hay que explicarle, ¿no? No, se enteró, pues ya quitaron a este porque el señor es muy mayor y le gustan los mayores como él. No, no, son jóvenes, oye, ven para acá, mira, es un proceso, bla. Y eso lo hago todos los días. Soy muy parlanchín, creo que ya se han dado cuenta.
12: Totalmente de acuerdo. Me gusta esa...
9: Genio y figura Javier Aguirre, que debuta, insisto, con el Valencia frente al Racing de Santander en el Sardinero. Seguimos en la liga, y es que el FC Barcelona este día goleó 3-0 al Getafe. Sigue con paso invicto y perfecto en la temporada reciente de la Liga. Goles de Anthony Gordon, Gabriel Jesús y Jules Koundé. Por su parte, el Real Madrid venció 1-0 al Villarreal con gol de Diomandé, que metió el gol al minuto 62. Y Vinicius Junior se fue expulsado. Y pues esto sucedió porque en uno de los goles anulados le jaló el cabello a Nathan Saliba. Se fueron al VAR y expulsaron al futbolista brasileño. Después se pronunció en redes sociales y se disculpó con su afición y obviamente con su equipo. Vámonos con información de golf. Worldwide Technology Championship está próximo en noviembre, del 5 al 8 de noviembre. Alberto Campos platicó con Joe Maceo, director del torneo allá en Los Cabos.
13: Estos ya son 20 años del Worldwide Technology.
14: Correcto, 20 años del PGA Tour en México. Estamos agradecidos con todos que han hecho esto posible, Worldwide Technology, principalmente nuestro patrocinador titular, la gente de Diamante, la gente de Los Cabos, para seguir aquí con este gran evento, tener otra edición en puerta. Estamos muy orgullosos y muy honrados.
13: ¿Y cuánto viste el hecho de que este campo fue diseñado por Tiger Woods?
14: El mero hecho de que Tiger esté conectado con el evento como arquitecto del campo es algo especial. No todos los torneos pueden tener una conexión con el mejor golfista de todos los tiempos. Y además de eso, que él ha participado, bueno, no participado jugando, pero que ha sido parte del evento y ha asistido en el pasado y que realmente está conectado con Diamante, que viene varias veces al año, que ahí sigue, está diseñando otro campo, el Legacy Club. Eso sí es realmente especial para nosotros. Bueno, tendremos a dos poblanos, Alejandro Madariaga y Jorge Villar, ambos ganadores de los clasificatorios. También estará participando Álvaro Ortiz, que ya tiene asegurada su membresía en el PGA Tour para el año 2027. Él jugará como invitado especial y eso nos da mucha ilusión porque sabemos que Álvaro anda en muy buena forma y él junto con los poblanos creo que van a hacer un gran papel. El Cardonal es un campo que es muy abierto, tiene sus fairways muy anchos, entonces siempre el enfoque es en los greens, ¿no? Tener los greens rápidos y tienen mucho movimiento como todos los jugadores te dirían, ¿no? Entonces eso es la parte crítica, pero también el viento, ¿no? Porque con el fairway tan ancho los jugadores pueden atacar, pero si sopla algo el viento se defiende muchísimo más. Entonces esperamos algo de viento para poder hacer el reto un poco más duro para los pros.
9: Hay la información del Worldwide Technology Championship. Información de Isaac del Toro. Este día terminó en la posición número 28 allá en Lombardía, en el Giro de Lombardía, su primer monumento. Lo ha ganado Paul Seixas tras lanzar un ataque decisivo en los últimos kilómetros. Información de béisbol. En esos momentos, los Guardians están empatando a 2 carreras frente a los Chicago White Sox, esto en la Liga Americana, series divisionales, prácticamente buscando el boleto a la siguiente ronda, que es la serie de campeonato de la Liga Americana. Están, insisto, empatando a 2 carreras, están en la 6ª entrada y está prácticamente lista la Liga Mexicana del Pacífico. Iniciará este martes 13 de octubre del 2026. Arrancará con Charros de Jalisco y los Jaguares de Nayarit en el Estadio Panamericano de Zapopan. Después el miércoles tendremos partidos como Águilas de Mexicali frente a Naranjeros, Mayos de Navojoa frente a Yaquis de Obregón, Cañeros de los Mochis frente a los Algodoneros de Guasave, Venados de Mazatlán frente a los Tomateros de Culiacán. ¿Cuáles son los puntos clave de esta temporada? Bueno, finaliza la primera vuelta del rol regular el 22 de noviembre del 2026, el 24 de noviembre comienza la segunda vuelta y en enero inician los playoffs y pues en febrero del 2027 se celebra la Serie del Caribe. Así, la información deportiva, querido Juan Pablo, con la Serie del Caribe.
8: Gracias, Alfredo González y los deportes. Ya nos vamos y nos vemos en esta tarde, noche de sábado con Grupo Duelo, que hoy regresa a la Arena Ciudad de México con un nuevo concierto. Recordemos que este concierto se había postergado, había sido programado meses atrás. Se celebrará esta noche en la Arena Ciudad de México, en la capital del país. Suena Malabares de Grupo Duelo. Gracias, soy Juan Pablo Pérez Díaz. Nos vemos mañana domingo en punto de las 6 de la tarde por todas las frecuencias de Grupo Fórmula y Telefórmula. Buenas noches, pásela bien.

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12: Reforestación masiva de bosques. Plantar árboles nativos es una de las estrategias más efectivas para combatir el cambio climático global. Los bosques actúan como pulmones naturales que absorben grandes cantidades de dióxido de carbono y liberan oxígeno vital. Además, la restauración forestal ayuda a estabilizar los suelos, previniendo la erosión y los deslaves destructivos. Esta acción no solo recupera el paisaje natural, sino que restaura los hábitats esenciales de miles de especies de fauna en peligro, devolviendo el equilibrio a los ecosistemas degradados por la tala indiscriminada y la expansión urbana.
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3: Guillermo del Toro confirmó que alguna vez estuvo en conversaciones para llevar BioShock al cine y aparentemente la experiencia no fue nada agradable. El director mexicano recordó que mantuvo varias llamadas para discutir una adaptación del famoso videojuego lanzado en 2007, pero las describió como algunas de las más desastrosas de su vida. Del Toro explicó que, aunque videojuegos y películas pueden parecer similares visualmente, su manera de contar historias es completamente diferente. En el cine no existe la interacción, los acertijos o las decisiones que forman parte de la experiencia de jugar. Y no sería su único proyecto frustrado en ese mundo. También trabajó en Insane y junto a Hideo Kojima en el cancelado Silent Hill. Guillermo del Toro quería entrar a BioShock, pero parece que nunca encontró la salida de Rapture.
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3: Naruto regresará a la televisión con una nueva serie limitada de anime. Viz Media confirmó el proyecto, pero guardará todos los detalles para la New York Comic Con. La presentación Naruto What's Next contará con las voces japonesas de Naruto y Sasuke, además de representantes de Studio Pierrot. Y como detalle especial, el anuncio completo llegará justo el día del cumpleaños de Naruto Uzumaki.
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3: Antes de convertirse en un ícono del terror, Carrie White fue una adolescente que simplemente quería dejar de ser humillada. Ahora Mike Flanagan convierte la novela de Stephen King en su primera adaptación como serie, con 8 episodios y Summer H. Howell como Carrie, después de que más de 1,000 actrices audicionaron para el papel. Samantha Soylent es Margaret, su madre, y Matthew Lillard interpreta al director de la escuela. Esta vez hay bullying, redes sociales y una comunidad mirando cómo todo se sale de control. Carrie ya tuvo cine, ya tuvo teatro y ahora tiene televisión para contar su historia de terror desde adentro. La miniserie Carrie ya está disponible en la plataforma de Amazon Prime Video.
2: Estas fueron las Stevie Bites con Steve de TV.

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1: Valentina Larraqui no necesita presentación. Corresponsal mexicana en el Vaticano desde hace casi 5 décadas, nos ha conectado con la Santa Sede al cubrir los pontificados de los últimos 6 papas. Pero detrás de la cámara hay una historia y ella la cuenta en su libro de memorias Valentina Larraqui, desde el Vaticano, donde revela una infancia calificada como insoportable, la vida entre México e Italia, como hija de padres divorciados. Sus años de escuela, su incursión en el periodismo y el bautizo de fuego tras la muerte repentina de Juan Pablo I, apenas un mes después de ser elegido como jefe de la Iglesia Católica. Valentina Larraqui cuenta su relación entrañable con Juan Pablo II y los contrastes con sus sucesores, transmitidos desde la primera fila de la historia. Todo unido a su experiencia personal y su vida familiar, en un libro que revela el lado oculto de una mujer conocida por todos.
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3: La Autoridad General de Aviación Civil de Arabia Saudita informó que un ataque armado lanzado contra el aeropuerto internacional de Rey Khalid en la ciudad de Riad provocó la muerte de 12 personas y dejó heridas a 309. Atribuyeron la autoría a insurgentes chiitas hutíes de Yemen. El director general del IMSS, Zoe Robledo, refrendó su disposición al diálogo con trabajadores activos, pensionados y jubilados que han realizado manifestaciones en torno a la operación del instituto y las condiciones laborales. Reiteró que respetará el resultado de la consulta del 14 de octubre a la base sindical sobre el incremento salarial. La organización Amnistía Internacional Sección México expresó su preocupación por lo que llamó una persistente situación de violencia en el estado de Guanajuato. Alertó que en lo que va del año, la entidad registra 1,000 asesinatos y feminicidios.
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3: Game of Thrones dará oficialmente el salto a la pantalla grande. Warner Bros. Anunció Aegon Conquest, la primera película cinematográfica de la franquicia, que llegará a los cines el 1 de junio de 2029. La historia seguirá la conquista de Westeros por Aegon I Targaryen. Será dirigida por Owen Harris y por ahora el elenco permanece completamente en secreto.
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3: R.E.M. celebrará los 25 años de Reveal con una reedición especial que llegará el 20 de noviembre. Además de las 12 canciones originales, incluirá The Black Sessions Reveal, una presentación de 17 temas nunca antes publicada, grabada para Radio France en París en mayo de 2001. Una fotografía sonora de R.E.M. justo cuando Reveal estaba a punto de llegar al mundo.
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3: Ewan Mitchell podría cambiar Westeros por el mundo de James Bond. Según un nuevo rumor, el actor que interpreta a Aemon Targaryen en House of the Dragon estaría siendo considerado para interpretar a uno de los villanos de Bond 26. La nueva película será dirigida por Denis Villeneuve. Aunque Amazon todavía no anuncia oficialmente quién será el nuevo 007 ni el resto del elenco.
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3: Calvin Harris consiguió un récord Guinness por la mayor asistencia a un DJ set de un solo artista. El productor reunió a 1.6 millones de personas durante el Carnaval de Sao Paulo, donde se presentó desde un carro alegórico. El show también marcó su regreso a Brasil después de más de una década. Harris celebró el reconocimiento en redes diciendo: "Solo en Brasil".

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8: Elementos de la Guardia Nacional y del Ejército, en coordinación con la Mesa de Seguridad de Sonora, aseguraron a 2 personas y 1,201 kilos de polvo blanco con las características de la cocaína, que estaban ocultos en el doble fondo de una camioneta en San Luis Río, Colorado. Familiares despidieron a Rafael, menor de 1 año y medio, asesinado junto a otras 9 personas el pasado 8 de octubre durante una riña en el penal El Castillo en Mazatlán. La familia demandó que se esclarezca el caso y se haga justicia. La Organización Internacional Artículo 19 condenó el asesinato del periodista independiente Hammurabi Huesca, ocurrido este viernes en Pinotepa Nacional, Oaxaca. Exigió a la Fiscalía del Estado tomar como prioritaria la labor periodística en su investigación, la cual no ha considerado en sus líneas de investigación. Informó Amy Arriaga. 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
3: Benji Bart escribió Soul Meets Body como una reflexión sobre la conexión entre el cuerpo y las emociones. Durante la grabación, la banda buscó un sonido más luminoso que en sus discos anteriores, utilizando varias capas de guitarras acústicas y eléctricas. El tema se convirtió en uno de los mayores éxitos de Death Cab for Cutie y ayudó a llevar el indie rock

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3: Paul Rudd decidió que su teléfono celular ya no entra con él al trabajo. El actor reveló que desde hace tiempo dejó de llevarlo a los sets de filmación porque considera importante desconectarse. Rudd reconoce que es tan adicto al teléfono como cualquiera, pero tiene una opinión bastante contundente sobre estos dispositivos. Son horribles y están facilitando nuestra propia destrucción.
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3: Antes de dirigir a otros, me dirijo a mí. El autoliderazgo estratégico es decidir a dónde va mi energía, mi tiempo y mi atención, mis recursos más valiosos. Un líder que vive apagando fuegos, reacciona. Un líder que se autolidera, elige. Bloqueo tiempo para pensar, delego lo que otros pueden hacer mejor. Digo que no a lo que me aleja de lo importante y cuido mi descanso como parte de mi estrategia. Conozco mis detonadores y sé cómo regresar a mi centro cuando la presión sube. Mi equipo aprende más de cómo me gestiono que de lo que le pido. Hoy, revisa tu agenda de esta semana. Refleja tus prioridades o las urgencias de otro. Y ajusta una sola cosa. Lidérate primero.
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4: Los Reyes Escandinavos Unidos. Una escena que se quedará para la historia fue cuando el cortejo fúnebre recorrió a pie hacia la fortaleza de Akershus. Esto para despedir a uno de los reyes más queridos, Harald V de Noruega. Justo detrás del armón de artillería que llevaba el ataúd, Hakon iba caminando a pie. A su derecha iba el rey Carlos Gustavo de Suecia y a su izquierda el rey Federico X de Dinamarca. ¿La razón? Las tres casas están unidas por sangre y por historia. Noruega, Suecia y Dinamarca fueron un mismo rey entre 1397 y 1523. La madre de Harald V, Marta, era princesa de Suecia, por eso Carlos Gustavo era primo de ella. Y Harald era nieto de los reyes de Dinamarca. En el funeral de estado al que acudieron 16 reyes, el mensaje fue claro. No son cuentos de hadas, son historias reales.
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5: El fenómeno meteorológico Isaías provocó al menos 4 fallecimientos a su paso por Estados Unidos. Se registraron 2 decesos en Florida y otros 2 en Alabama. Además, dejó sin electricidad a 420,000 personas y mantiene fuertes lluvias en estados del sureste. Un tribunal de Ensenada, Baja California, declaró culpables a Ángel Jesús, Ireneo Francisco y Jesús Gerardo, alias El Quecas, por el asesinato de los hermanos australianos Jake y Callum Robinson, así como del estadounidense Carter Reed Roth. La Fiscalía Estatal pedirá 210 años de prisión para cada uno por la muerte de los surfistas ocurrida en 2024. La Comisión de Regulación de Telecomunicaciones recordó a los usuarios de celular con número en terminación 4 que el 15 de octubre termina el plazo para vincular su línea de prepago con su CURP ante su compañía de telefonía celular.
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0: Revista del Consumidor Radio. ¿Te da miedo que tu plancha queme tu blusa favorita? En nuestro estudio de calidad pusimos a prueba distintas planchas de vapor y te demostraremos que no necesitas gastar una fortuna para tenerla mejor.
1: Quédate y descubre cómo cuidar tu dinero.
0: Revista del Consumidor.
1: ¿Cuánto tiempo inviertes a la semana tratando de quitarle las arrugas a tu ropa favorita? El ritmo de vida actual exige que el cuidado de nuestras prendas sea rápido, seguro y eficiente.
0: Y aunque existen textiles que no necesitan alisarse, la plancha de vapor ha evolucionado para seguir siendo una pieza clave en nuestro hogar.
1: A diferencia de las tradicionales planchas secas, las de vapor requieren menos esfuerzo y reducen el riesgo de dañar tejidos como el algodón, lino, mezclilla o poliéster.
0: En su interior cuentan con un depósito de agua que al calentarse libera vapor a través de los orificios ubicados en la suela. La combinación de calor y humedad suaviza las fibras de tela, lo que permite que se estiren y recuperen su forma original.
1: Además, en la actualidad existen algunas que cuentan con tecnología antizarro, golpe de vapor para arrugas difíciles y funciones verticales para alisar sin una tabla de planchado.
0: Para que tu compra sea inteligente y elijas una aliada que mantenga tu ropa en óptimas condiciones, realizamos un estudio de calidad en el que se pusieron a prueba algunas planchas de vapor.
2: En este estudio de calidad de planchas analizamos 23 modelos de planchas de 11 marcas distintas.
1: Para garantizar tu seguridad y el cuidado de tu economía, el laboratorio verificó la resistencia del cable a las altas temperaturas, el consumo eléctrico y que ninguna plancha presentara escurrimientos o calentamiento en las zonas que tocas con las manos.
0: También pusimos a prueba su desempeño, qué tan rápido calientan, qué tan bien distribuyen el calor en la suela y, por supuesto, su capacidad real para desarrugar distintos tipos de tela.
1: La buena noticia es que todos los modelos analizados son seguros para usarse en casa. Además, 6 modelos obtuvieron la máxima calificación en su desempeño general. Hablamos de equipos de Black & Decker, Advio Home, Hamilton Beach, Koblenz, Taurus y Tefal.
0: Si planchas con el tiempo contado antes de salir al trabajo, considera esto. 3 modelos de la marca Rowenta y 1 de Tefal fueron los que más tardaron en alcanzar su temperatura máxima.
1: Y hablando de temperatura, el control del calor es clave para no arruinar tus prendas. En nuestras pruebas, un modelo de Oster y uno de Rowenta no lograron distribuir la temperatura de manera uniforme en toda la suela.
0: También deberás tener cuidado al planchar telas delicadas con un modelo de Black & Decker, Chi, Mainstays, Oster y 2 modelos de Hamilton Beach, ya que presentaron variaciones térmicas importantes al cambiar sus ajustes de calor.
1: Además, toma en cuenta que un modelo de Hamilton Beach y las versiones Etna y Sakura Steam de Taurus requieren más pasadas para quitar las arrugas.
0: Y mucha atención al etiquetado, ya que 20 de 23 modelos analizados incumplen la norma oficial mexicana. Esto porque no presentan la información comercial completa en sus empaques, instructivos o garantías. Revisa muy bien lo que compras.
1: Un detalle que llamó mucho nuestra atención es cómo se relaciona el precio con la calidad. A veces creemos que invertir más garantiza el mejor equipo, pero comparar opciones nos puede dar grandes sorpresas.
0: Por ejemplo, en el mercado puedes encontrar un modelo de Rowenta y uno de Chi que rebasan los $2,000, obteniendo en el laboratorio calificaciones de bueno y muy bueno.
1: Mientras que, por el lado de las opciones más económicas, un modelo de Taurus y otro de Black & Decker, que rondan los $300, alcanzaron la excelencia en su desempeño.
0: Al final, la mejor plancha no es necesariamente la más costosa o la de diseño más llamativo, sino aquella que se adapta a tu ritmo de vida, cuida tus prendas favoritas y se ajusta a tu presupuesto.
2: La información completa de este estudio de calidad la puedes revisar en la Revista del Consumidor en su versión digital y su versión impresa.
3: Revista del Consumidor.
0: Para acceder a todos los contenidos que la Revista del Consumidor tiene para ti, suscríbete a través de nuestra página revistadelconsumidor.profeco.gob.mx. 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Medio siglo cuidando a las personas consumidoras.
4: Hoy.
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6: Buenas noches, bienvenidos a este su programa Estilo de Vida. Yo soy su amigo Gerardo Medina, me da muchísimo gusto que nos acompañen el día de hoy en la gratísima compañía de Marquito Silva,
7: Jerrito,
6: con quien no pude coincidir en los programas anteriores porque por mil cosas que para servirles a ustedes de mejor manera no pude llegar al programa. Y bueno, te echaste las entrevistas de los invitados.
7: Ay, pero lindo, sí, muy bien. Oye, qué información, ¿eh? Me encantan estos especialistas porque te aportan mucha información, Jerrito. Y es lo que la gente, de lo cual la gente estamos ávidos, y más en este programa que la gente siempre está agradeciendo esas aportaciones, ¿no? De todas esas
6: cosas. Sí, o sea, que no sea un programa más donde se dan nada más los datos y ya, sino que todo el mundo interactúe con nosotros. 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
7: Y que la gente escuche lo que estás diciendo, Jerrito, que si tiene una capacidad de 80 personas, si no te manda el mensaje bien, se va a quedar la gente fuera.
6: No, en esta ocasión, quien quiera ir.
7: Ah, ¿sí? Porque si no, de repente dices, llegas.
6: 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Quien quiera ir, ahí nos vamos acomodando, y si no, pues digo, vamos rolando. 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
0: 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Espero que me acompañen en Coatzacoalcos este sábado 17, todos los que quieran estar con nosotros. Pero sí estoy muy emocionado porque está muy padre. Está muy padre, está quedando bien bonito. 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
0: del
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0: Sí, saliendo del metro
1: saliendo del
0: División.
1: metro División del Norte,
0: Ajá, sí.
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0: Coatzacoalcos.
1: Coatzacoalcos. Todos los que quieran estar conmigo el sábado en la reunión de
0: De Coatzacoalcos.
1: Coatzacoalcos.
0: Oye, ¿vas y vienes ese día a Coatzacoalcos?
1: Sí, y a todas las plazas.
0: ¿De cuánto tiempo te has
1: Una
0: vas por
1: hora.
0: carretera a
1: No,
0: Coatzacoalcos?
1: carretera no.
0: ¿Ah, no?
1: No, voy en avión.
0: Ah, ok. No sabía, porque luego de repente agarras carretera para algunos
1: No,
0: rumbos.
1: por ejemplo, carretera agarramos para Querétaro,
0: Querétaro.
1: León, San Luis Potosí, para Celaya, para Irapuato, para Jalapa, para Veracruz. Veracruz no, Veracruz ya me voy en avión. Pero para los demás no, ya viajes de más de 5 horas no.
0: No, ya no. No,
1: No,
0: sí.
1: qué friega.
0: Sí, verdad, sí es pesadito. Es pesado, la verdad,
1: Sí,
0: sí es.
1: vamos en avión, vamos en
0: Ya
1: avión.
0: para llegar fresco y a darle reunión en la plática, platicar con la gente, abrazarlos y todo,
1: Sí,
0: ¿no?
1: pero vámonos a un pequeño corte y regresamos volando con César y su mamá.
0: Estilo de
1: Vida.
0: vida. Y recordándoles que pueden enviarnos un mensaje de WhatsApp al 55 23 35 47 74. ¿Te sientes cansado, estresado o con calambres? Tal vez te falta magnesio. Este mineral esencial ayuda a relajar los músculos, mejorar el sueño y regular el sistema nervioso. Además, apoya la salud del corazón y reduce la fatiga. Inclúyelo en tu rutina y dale un respiro a tu cuerpo. Recuerda, magnesio, el mineral del equilibrio. Vamos a una breve pausa y regresamos a su programa Estilo de Vida. 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
8: Caminando por México.
9: Pátzcuaro, Michoacán. Bordeando su célebre lago, este encantador rincón michoacano destaca por sus plazas empedradas, casas de fachadas blancas y tejados de barro. Posee una profunda herencia purépecha que se manifiesta en sus coloridas artesanías y rica gastronomía tradicional. Durante la Noche de Muertos, el pueblo y la isla de Janitzio se iluminan con velas, creando un espectáculo ritual conmovedor.
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12: Y ya estamos regresando de corte comercial en ese su programa Estilo de Vida de Jerry Medina aquí en Grupo Fórmula. El día de hoy nos acompaña el angiólogo Rubén Hernández Tejeda. Vamos a hablar exactamente qué es la angiología y cómo realmente pues funciona dentro de nuestro cuerpo. Pero bueno, mientras tanto, ya lo saben, cualquier duda, comentario o sugerencia que ustedes tengan, escríbanle al WhatsApp a mi queridísimo Jerry Medina para que realmente les conteste cualquier situación o duda sobre el mundo de la suplementación. Muy buenas noches, doctor, ¿cómo está?
13: Muy buenas noches, muchas gracias por tu invitación.
12: Oiga, pues a ver, cuéntenos, ¿qué es la angiología?
13: La angiología es el estudio de los vasos. Vasos arteriales, venosos, linfáticos. Y es este sistema que se llama cardiovascular, porque el corazón es nuestra bomba. Pero nuestros conductores, lo que nos llevan y nos recogen, son el sistema arterial y el sistema venoso. Y en esto es muy importante enfatizar que el sistema cardiovascular, tan importante es el corazón como son los conductores.
12: Claro.
13: Ajá. Que todo tiene su lugar en nuestra anatomía y en nuestra fisiología. Y que el sistema cardiovascular es, pues, realmente es el más importante. No porque yo menosprecie la neurología ni gastroenterología. Todos son importantes porque todos nos mantienen vivos. Porque hay una coordinación interna entre todos los órganos. Estamos muy bien hechos, fíjate. Muy bien hechos, definitivamente. Pero el sistema vascular es un sistema que es amplísimo. Imagínate cuántos kilómetros tenemos que tener de arterias y de venas para llevar alimento a todos nuestros órganos.
12: No, bueno, es una cosa.
13: Y para recogerlos. Porque el subir, el sistema arterial tiene la ventaja de la bomba que es el corazón. Pero en las venas, el problema es el retorno. Si tú no tienes un buen retorno, no te sirve una buena inyección. O sea, tú tienes una buena inyección, te está llegando muy bien la cosa arterial, pero no tienes un buen retorno. Entonces, ¿qué pasa? Te hinchas, se edematiza, se hincha todo ese tejido. Y esto, pues, tiene consecuencias importantes.
12: ¿Qué provoca esto, doctor?
13: Esto lo puede provocar varias situaciones. Desde el punto de vista angiológico, puede provocarlo una trombosis. Puede provocarlo una vasculitis. Una trombosis es la presencia de un trombo, un coágulo dentro de una vena o de una arteria. Y esto, hay que recordar que esto es como la hemodinamia es como los plomeros. ¿Sí? Son tuberías. Si tú le pones un tapón a una tubería, la sangre que viene, el agua que viene detrás del tapón, no sube.
12: Claro.
13: ¿Y eso qué provoca en las piernas? o en el, órgano afectado. Eso lo hincha. Y el edema, pues, si no se hace un diagnóstico oportuno y si no se, atiende en forma oportuna, que eso es una cosa muy importante, puede provocarnos situaciones úlceras. Lo más importante es que tú cuando te sientes que se te hincha la pierna, que se hincha una sola pierna, que tienes cambios de coloración, que tienes calambres, que tienes hormigueo, que tienes impotencia, no puedes caminar. Eso te debe llamar mucho la atención. Aquí es lo que yo siempre les hago la comparación. Ustedes tienen su carro y no le vaya a faltar el aceite. Ah, porque están atentísimos para el cambio de aceite. Pero te pasa algo a ti y no le das la importancia que tiene.
12: Es cierto, sí.
13: Tú dices, ah, esto es normal, pues estoy muy cansado.
12: Sí.
13: Y eso no es cierto. Nuestro cuerpo es tolerable como él solo. Pero como toda la tolerabilidad tiene un hasta
12: límite,
13: aquí.
12: Límite, claro.
13: Un límite. Y cuando tú sobrepasas el límite, pues llama la atención. ¿Y cómo te trata de llamar la atención? Pues con situaciones como esta.
12: Se manifiesta el cuerpo.
13: Así es. Y todo esto además de los coadyuvantes que son muy importantes. Por ejemplo, los factores de riesgo, ¿sí? Como son la diabetes, la hipertensión, las colesterol alto, la obesidad, la multiparidad, la edad, en las comilonas. Todo esto nos conlleva a tener situaciones de riesgo muy importantes.
12: ¿Por qué se dan estos por qué se tapan las arterias?
13: Eso es por eso, y a eso íbamos. Si tú tienes todos esos factores de riesgo, son factores que te predisponen a tener ateroesclerosis, que la ateroesclerosis es la de los depósitos de placas de calcio y grasa a nivel de las arterias. Y esto no es estático, sino es evolutivo. Por eso hay mucha gente que dice, no, yo estoy, pero súper, ¿no? Y le tomas el colesterol, los triglicéridos ya en 1500, 2000, ¿no?
12: Claro.
13: Y eso es un factor de riesgo muy importante. ¿Sí?
12: Claro.
13: Y no le toman en cuenta porque no les molesta. Por ejemplo, tú tienes diabetes y dices, no pasa nada.
12: No pasa nada.
13: No te pasa nada en ese momento. Pero a largo plazo te trae, te cobra.
12: ¿Y de qué manera?
13: Así es. Entonces, otro factor de riesgo que es muy importante es el tabaquismo.
12: ¿Qué provoca el tabaco en el cuerpo, en las venas?
13: En las arterias.
12: Las arterias.
13: Provoca.
12: Que son diferentes las venas a las arterias.
13: Así es. Totalmente. Acuérdate que la vena es la que recoge y regresa la sangre hacia los pulmones.
12: Es la función de la vena.
13: Así es.
12: ¿Y la arteria?
13: Es la que te nutre los tejidos.
12: Es la que nutre los tejidos.
13: Así es. Una lleva los nutrientes y otra recoge los desechos. Entonces, por eso es tan importante todo esto. Entonces, cuando tú tienes un problema de ese tipo con tantos factores de riesgo, pues tú tienes que tener cuidado. Pero la gente, es lo que siempre comentó, no le cuesta gastar en un carro. Pero no digas que lo tienes que operar porque, no les alcanza. O tienen la fiesta de la hija de 15 años, tienen la casa por la ventana. Pero no le tienes que no digas que tienes que hacerle un procedimiento. Porque desafortunadamente vivimos en un país que no hacemos nada de los insumos vasculares. Todo es importado. Entonces, cuando tú realizas un procedimiento, pues fácil, ¿no? Procedimiento, llevas 50, 100 mil pesos. Más hospital, más honorarios.
12: Claro.
13: Entonces, sí. Ese es el meollo de todo esto. ¿Sí? Que no tenemos, y en estos momentos, como el estado en que estamos, yo creo que es muy difícil que alguien se atienda en forma particular, ¿no? Y pues tenemos la desventaja del sector público, que no es sea malo.
12: Están rebasados.
13: Todos los especialistas, o por lo menos el 95% de los especialistas, somos egresados del sistema público. Yo soy egresado del IMSS, del Centro Médico Nacional, del cual me siento muy orgulloso. Estoy muy agradecido por haberme acogido en su seno, ¿no? pero actualmente están rebasados. Y le siguen dando y entrando más y más y más derechohabientes. Y sin un mayor aporte.
12: Que es también otro problema.
13: Así es. Porque si hay aporte, puede haber un poquito más de insumos. Ajá. Pero si no hay aporte, ¿dónde sacan los insumos?
12: ¿De dónde? Claro. No hay manera.
13: Entonces, eso es muy importante. Uh-huh. Y esta especialidad es una especialidad que es quirúrgica en el 90% de los casos.
12: ¿Qué significa quirúrgica?
13: Que tienen que operarse en los 95% de las urgencias de nosotros.
12: Ah, de plano, o sea, ah, de ahí sí.
13: Todo o
12: de...
13: si no pierdes una pierna, un brazo.
12: ¿En dónde es más común?
13: En las piernas.
12: ¿Por qué ahí? Porque ahí es donde se...
13: No, fíjate que eso es anatómico. Ajá. Fíjate cómo sale de la aorta, sale y bajan las, salen las hacia arriba, salen los troncos supraórticos que llamamos. Ajá. Pero por dirección, o sea, por hemodinamia, como sigue el flujo de la sangre, uh-huh, es más fácil que llegue o a vasos viscerales, que afortunadamente es muy baja la incidencia, o a los miembros pélvicos.
12: Ay, okay.
13: Y es otra de las cosas que hay que tomar en cuenta. La gente no dice, por ejemplo, empieza con un pie que se pone frío, que tiene dificultad para caminar con ese pie. Uh-huh. Pero dice no. Y se esperan 15 días. ¿Y eso qué significa? Que tiene una arteria tapada. Uh-huh. Y tú, entre más tiempo tienes tu arteria tapada, mayor riesgo de amputación tienes.
12: Es cierto.
13: Y entonces, y después empiezan que no, ay, no quiero perder la extremidad. Pero señora, usted tiene 15 días con este problema y no había acudido. Y luego, otra de las cosas muy importantes es que yo no menosprecio a ninguna de mis colegas. Pero todo mundo, la angiología es muy obvia, fíjate.
12: Doctor, ¿qué le parece si nos vamos a un corte comercial y regresamos a este su programa Estilo de Vida?
14: El colágeno es la principal proteína componente del tejido conectivo. Constituye de 25 a 35% de las proteínas totales que forma fibras, las fibras colágenas. Es el componente más abundante de la piel y de los huesos. Las moléculas de colágeno tienen distintas formas y funciones. En tendones, forman fibras rígidas encordadas, resistentes a la tensión. Por otro lado, en la piel, permite la expansión en todas direcciones sin deformaciones. El colágeno se encarga de dar estructura, firmeza y elasticidad a la piel y mantiene la salud de tus músculos, ligamentos, tendones y articulaciones. ¿Sabías que tomar agua antes de las comidas puede ayudar a controlar el apetito y mantener un peso saludable? Vamos a una breve pausa y regresamos a su programa Estilo de Vida.
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6: Y ya estamos regresados de corte comercial en ese su programa Estilo de Vida de Jerry Medina aquí en Grupo Fórmula. Estamos hablando precisamente con el doctor Rubén Hernández Tejeda. Nos está hablando lo que es la angiología. Él es angiólogo. Nos está hablando precisamente de la importancia también de pues cuidarse a tiempo. A ver, doctor, lo interrumpí.
7: No te preocupes. Muchas gracias. Recuerda que la gente no le hace caso, por ejemplo, a lo que no les duele, no le hace caso.
6: Uh-huh. Es cierto.
7: Tú puedes ser hipertenso y no te duele. Uh-huh. Tú puedes ser diabético y no te duele nada.
6: Claro.
7: Sí. Uh-huh. Puedes tener el colesterol alto y no te duele. Estás gordo y no te duele. Uh-huh. Pero todos son factores de riesgo. La gente no entiende que el ser octogenario. Uh-huh. Cambia la vida. ¿Sí? Empiezas con limitaciones. Entonces, y a pesar de eso, no entienden que tienen que atenderse oportunamente. En la actualidad, por ejemplo, hay muchos octogenarios que, muchos bien atendidos, pero muchos olvidados. ¿Sí? Es muy triste ver situaciones que yo he vivido en el consultorio, de gente que llega viejo, lo corren de su casa, se quedan con la casa y lo van y lo arrumban en un asilo, ¿no?
6: Sí.
7: Y esas son cosas muy importantes. Uh-huh. Y si le pasa algo en el asilo, ¿sabes qué pasa? No pasa nada porque no le hacen caso. Uh-huh. Y entonces se complica y se sigue complicando hasta que se muere. Entonces, en ese punto de vista la angiología es muy triste, porque nosotros vemos todos los problemas arteriales, o la gran mayoría, el 80-90% de los casos arteriales son en pacientes
6: mayores.
7: Por lo mismo que comentamos, el paciente mayor pues ha vivido 80 años. Uh-huh. Pero nunca ha sido una gente que se haya preocupado por su salud. Si no se preocupan por la salud general, menos a preocupar por la salud de las arterias y las venas, ¿no?
6: Claro.
7: Entonces, la angiología no muchas de las veces no te lo cobra inmediatamente. Uh-huh. Pero sí te lo cobra a largo plazo. Y vuelvo a comentar que los factores de riesgo son importantísimos porque favorecen la aterosclerosis. ¿Sí? Dentro de otros de las situaciones muy importantes es el estilo de vida actual, ¿no? No te paras para nada.
6: Sí, ¿no? Yo no quiero decir nada de ejercicio. Estamos en sedentarismo.
7: Exactamente. Total. Y ese es un factor de riesgo muy importante. Ajá. Nuestro cuerpo está diseñado para andar ejercitándose o moviéndose, no haciendo ejercicio. Ajá. Porque la gente dice, no, yo no soy sedentario. Yo hago mi ejercicio una hora todos los días. Pero llega a la oficina y está sentado. Uh-huh. Sale a comer y está sentado.
6: Sí.
7: Tiene le resta del tiempo de su comida y está viendo el celular o viendo la tableta sentado. Uh-huh. Llega a su casa, se pone a ver a revisar algunas cosas en su computadora, ve la televisión, no tiene ni que pararse para cambiar de canal. O sea, la misma tecnología nos está orillando a muchas cosas. Y si tú no te mueves, ¿qué pasa? Aumentas de pesos. Uh-huh. Y vas teniendo problemas muy serios. Uh-huh. Una gente que está sentada 8 o 10 horas es una gente que tiene predisposición a tener un cuadro de trombosis. ¿Y por qué tiene predisposición? Porque acuérdate que el músculo de las venas son las pantorrillas. Los músculos de las pantorrillas. Si tú no los ejercitas, ¿cómo sube la sangre hacia el corazón?
6: No, pues no hay manera. Oye, ¿y qué pasa ahí, doctor? Por ejemplo, porque las personas mayores, sobre todo, de determinada edad y todo, como que ya empiezan a no... Pues digo, también sabemos que hay quienes sí tienen problemas pues ya reales de salud. Hay quienes sí, aunque no estén mal, ya no quieren caminar, no quieren moverse, quieren estar sentados, que por la edad y todo.
7: Mira, es que no es la edad. Es la atención que tú le prestas a tu familiar. Uh-huh. Si tú a tu familiar platicas con él, vas, sales, lo llevas, lo traes. Ese es un familiar que está contento. Acuérdate que el viejo se deprime muy fácilmente. Uh-huh. ¿Sí? Y luego, por ejemplo, el viejo es una gente que... Pues ya lo que cometió, lo que hizo, pues ya pasó, ¿no? Uh-huh. Y los hijos son muy regañones. Se les olvida que son los hijos y no los papás. Y entonces le empiezan a decir 20,000 cosas, ¿no? Uh-huh. Entonces, a mí me ha tocado en el consultorio y es de muy mal gusto, o sea.
6: Sí, llegan
7: yo siempre así, sí, así como que se me revuelve el estómago. Digo, hijo de la mía. Pero en fin, son cosas que sí son reales.
6: ¿Sí? Ya ves, por eso estás aquí, no te cuidas delante del médico, ¿no?
7: Y además... ¿Cómo se va a cuidar si no lo cuidan? Uh-huh. Llega una edad en que tú necesitas el apapacho. Uh-huh. Ya no que te cuiden, que te apapache.
6: Claro.
7: Saber de tus hijos. ¿Cuántos papás no saben de sus hijos? Por meses.
6: Uh-huh. ¿Sí? Es cierto, sí.
7: Y cuando lo ves, va y te critica. Ajá. Uh-huh. Entonces, todos acuérdate que somos una ente, somos una entidad... que necesita la interrelación. Uh-huh. ¿Sí? Si no te interrelacionas, pues la gente se aísla.
6: Claro.
7: Y la gente que se aísla se deprime.
6: Uh-huh. No hay menos le dan ganas de hacer nada.
7: Ah, si se deprime, imagínate, ¿tú crees que va a comer?
6: No, pues no.
7: ¿Va a tener ganas de salir a caminar?
6: No.
7: Entonces, todo eso hay que tenerlo en cuenta para nuestras gentes, la gente que nos dio todo, que por los cuales somos lo que somos.
6: Claro.
7: Otro problema de la época actual, ¿no? Uh-huh. Que el cuidado de las gentes mayores crea mucho desacuerdo entre la familia.
6: Sí, porque nadie quiere hacerse responsable ya.
7: Por ejemplo, están recién operados, tienen que estar acostados. Uh-huh. y en lugar de pelearse por quién se queda, no, por quién va.
6: ¿Quién va? Ajá.
7: Eso es muy triste.
6: Y deprime peor a los papás.
7: Pobrecitos.
6: Porque si nadie, no le importa a nadie, nadie cree.
7: Así es. Pero es la vida. Y si a esto le aunamos la cosa tecnológica en la cual vivimos ahora, todo esto favorece los estados de... El mismo estrés. El estrés te sube los colesterol y los triglicéridos. ¿Sí? ¿Y qué trabajador no tiene estrés?
6: No, pues todo el mundo.
7: Uh-huh. El estrés te puede desarrollar hipertensión. Uh-huh. Si tú estás obeso, puedes tener hipertensión y puedes tener diabetes. Uh-huh. Entonces, son situaciones que debes de evitar.
6: Claro.
7: Y eso es cuidar la salud de tu estado cardiovascular. Entonces, esto es tan importante como los problemas del corazón. ¿Sí? Nada más que aquí el del corazón se muere. Uh-huh, y aquí ya. Hay que mutilarlos.
8: Qué fuerte. Oiga, doctor, ¿cuánto tiempo tarda ese proceso en que se le vayan tapando las venas? O sea,
7: fíjate que es un proceso muy variable. Ajá. Otra cosa muy importante que no hemos comentado es la herencia.
8: Ajá. Que también es.
7: Ah, sí, forma un factor importantísimo.
8: Así que maldita herencia en ese aspecto, porque ahí tienen que tener más cuidado, porque ya lo trae por genética.
7: Yo le decía a mi papi, déjame dinero, no me dejes las broncas.
8: Pues por eso lo que digo.
7: Pero
8: eso.
7: Ni dinero ni las puras broncas.
8: Uy, no, eso ni una. No,
7: pues. O sea, yo con mi padre me llevé, fue mi amigo de toda la vida.
8: Sí.
7: Entonces siempre me llevé muy bien y entonces, pues hacíamos bromas de ese calibre, ¿no? Ajá. Entonces, yo creo que el que no ama a sus antecesores, uh-huh, llega a no amarse a sí mismo. Hay un poema que dice que papi llega y llega el abuelo y lo botan al patio, ¿no? Le sacan una cobija y se acabó. Uh-huh. Y le dice el papá, oye, ¿por qué estás triste? Le dice al nieto, fíjate que es que no quiero que cuando tú eres como mi abuelo, tenga yo que botarte una cobija y al patio.
8: Qué fuerte.
7: ¿Eh?
8: Uh-huh. Es cierto.
7: El que no reconoce la calidad de la gente que te ha cuidado toda la vida, pues, ¿qué puedes esperar de ella, no?
8: Exacto. ¿Pero qué le parece si nos vamos a un corte comercial y regresamos a este programa Estilo de Vida?
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8: Y Ya estamos de regreso después de este corte comercial aquí en este su programa Estilo de Vida de Jerry Medina, aquí en Grupo Fórmula. Estamos platicando con el doctor Rubén Hernández Tejeda. Él es angiólogo y nos está comentando la importancia de tener que ir con un angiólogo para que nos revise, y más cuando, como dice, traemos ya de herencia el problema, como es mi caso, porque la familia tiene ese problema de insuficiencia venosa y toda esta situación. Entonces hay que estar más al pendiente. Dice, entre más va pasando el tiempo, debe ser más consecutivo ir al médico, ¿no?
7: Así es. Acuérdate que el tiempo, como decía el buen Juan Gabriel, decía, Dios perdona, pero el tiempo no.
8: El tiempo no.
7: Cuando tú vas llegando a la madurez, ¿qué pasa? Se te cuelga todo.
8: Sí, es cierto.
7: Las arterias pierden elasticidad, y las venas. Entonces las venas que están dilatadas, pues se dilatan más. Una vena dilatada tiene mayor predisposición a complicarse que una no dilatada.
8: Claro.
7: Entonces, y acuérdate que la gente sigue no caminando adecuada, no caminando como debe, sino mucho tiempo pasa sentado. Pues las almas de cárcel pasan en la televisión toda la tarde y con las telenovelas, ¿no? Y es un problema muy, muy, muy importante. Las venas varicosas, si no las atiendes, te puedes meter en problemas muy serios.
8: Oiga, doctor, y ahora, para eso, ¿hay tratamiento especial cuando ya se detecta que tiene el problema la gente? ¿Es un tratamiento a largo plazo, a corto plazo, dependiendo?
7: No, a largo plazo.
8: A ver, cuéntenos.
7: Por ejemplo, si tienes una insuficiencia venosa crónica, esa, te resolvemos el problema temporalmente, pero debe estar en tratamiento toda la vida. ¿Sí? Porque tú tienes la carga genética, tú tienes la herencia. Y si lo tienes en el papi y en la mami, estás en la olla, ¿no?
8: Peor tantito.
7: Así es. Y eso no nada más en la cosa venosa, en la cosa arterial también. Un paciente que tiene enfermedad carotidia, es más fácil que tenga su hijo o su nieto enfermedad carotidia por la cosa genética. Como la diabetes. La diabetes, si tú tienes un papá que es diabético y una mamá que es diabética, tú tienes el 90% de los... el 90% de probabilidades de ser diabético.
8: Es cierto.
7: Entonces, toda esta suma de factores afecta al sistema cardiovascular, pero el vascular sobre todo. El vascular, por ejemplo, en la cosa del corazón, las arterias son las que se dañan. Es cuando se infarta la gente. Las coronarias. Así como se tapan las arterias de los miembros inferiores, ahí se tapan las arterias coronarias.
8: Comer grasas, fumar, tomar, vapear, malos hábitos, sedentarismo.
7: Así es. Son causas de que esto se... El último problema que tengan sea la amputación o un infarto.
8: Oye.
7: ¿Sí? Entonces, o te infartas, puedes tener enfermedad carotidia que te puede provocar una isquemia cerebral. Entonces, hay que tener mucho cuidado en todos esos factores de riesgo. Si tú tienes atención en todos esos factores de riesgo, pero tienes carga genética, se desarrollan, pero no en la misma proporción.
8: Claro.
7: Y aquí lo que tratamos es que esto no se desarrolle como a su paso normal, sino hay que bajar la velocidad de desarrollo de esto, ¿no? Y esto, pues nada más evitando los problemas o teniendo una adecuado tratamiento de la hipertensión, de la diabetes, de los colesteroles y triglicéridos, procurar no estar obeso, no fumar, procurar hacer algo, o sea, que no llegue a su casa y sea lo mismo que en la oficina, ¿no? Que nada más está sentado.
8: Hay ejercicios que puede hacer la persona está sentado.
7: Así es.
8: ¿Qué tipo de ejercicio sugiere para eso?
7: Punta talón. Estira y encoge la pierna,
8: Para la gente que está en las oficinas.
7: No se puede parar,
8: punta talón.
7: Así es. O, por ejemplo, si tienes oportunidad que digas que vas al baño, pues unos 20, 30 pasos, que son muy buenos, pero cada hora.
8: Claro.
7: Para que no esté... Acuérdate, el problema de la vena es que necesita del músculo, que es el corazón de las venas.
8: El músculo.
7: Así es. Mientras tú no caminas, pues quién eyecta la sangre hacia arriba. Uh-huh. Y acuérdate que la sangre venosa está en forma antigravitacional. Uh-huh. Entonces le cuesta más trabajo.
8: Más trabajo subir, claro.
7: Es. Entonces, esos son factores de riesgo muy importantes. Entonces, hay que evitar no trabajar, pero evitar estar mucho tiempo en la misma posición. Hay gentes que se sientan sobre la pierna. Uh-huh. ¿Sí? O que están semiacostados en la silla.
8: Sí, exacto.
7: Son malas posiciones. Uh-huh, uh-huh. Y eso hace que haya mayor estancamiento sanguíneo. Uh-huh.
8: ¿Sí? Claro.
7: Entonces, son situaciones que debemos de evitar. Y que pase lo que pase, hay que mentalizarse para que esto salga adelante. O que tengamos una mejor calidad de vida.
8: ¿Sí? Claro.
7: Lo que pasa es que el enfermo es muy especial. Uh-huh. Tiene diabetes, pero muchos de la gente dicen, no, yo no soy diabético, soy prediabético.
8: Ajá. Ya estás autodiagnosticado.
7: Ah, sí. Entonces, ajá. Pues si es prediabético, no le da importancia a la diabetes, ¿no? Uh-huh. Pero con cifras de 160, 150, ya no necesitas una hemoglobina glicosilada para ver cómo anda, ¿no?
8: Sí, claro.
7: Pero la hemoglobina glicosilada es el diagnóstico final de esto, ¿no? Uh-huh. Porque nos orienta la cantidad de glucosa que tenemos en sangre por mes. Entonces, y la hipertensión otra que no, tú, por ejemplo, puedes tener diabetes, hipertensión, hipertrigliceridemia y andas como la fresca mañana. Uh-huh. Pero cuando empiezan las complicaciones, se te acabó la fresca y la mañana.
8: No, pues sí.
7: Sí, es muy serio esto.
8: Oiga, alimentos para que ayuden también a lo de las venas.
7: Mira, no hay así como, ajá, como dicen en Instagram y todas esas cosas que, ajá, hay medicamentos, el ajo, ¿no?
8: Ajá.
7: El ajo no te da más que gastritis.
8: ¿Gastritis?
7: Ah, pues sí, tiene puro ácido, es acidísimo. Y la gente dice que
8: tomas
7: en ayunas, ajá, sí, es un mito. Ajá. Es un mito. Ajá. Y las pastillitas esas que compran para que limpiar las arterias, pues no sirven. Ajá. Sí. Porque, por ejemplo, hay uno que tiene óxido nítrico, que ese pudiera ayudar en algo, pero las cantidades que tiene son insuficientes. O sea, porque no están estudiados científicamente. Uh-huh. Entonces, no, la gente trata de buscar medicamentos maravillosos, uh-huh, pero esos no existen.
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8: ¿Qué les parece si nos vamos a un corte comercial y regresamos a este su programa Estilo de Vida?
11: Los probióticos equilibran tu flora intestinal, fortalecen tu sistema inmune y mejoran la absorción de nutrientes. Los probióticos pueden ayudarte a recuperar el equilibrio. Tu intestino es tu segundo cerebro.
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14: ¿Qué pasaría si la tierra bajo tus pies temblara dos veces en menos de un minuto? Eso ocurrió el 24 de junio en el norte de Venezuela, 6:04 p.m. Sismo de 7.2. Treinta y nueve segundos después, otro de 7.5, más fuerte, sin tiempo para bajar unas escaleras.
15: 5:33 p.m, presten mucha atención porque hace pocos minutos se registró un sismo con epicentro en Morón, en Venezuela, que se sintió también aquí del lado colombiano.
14: Al día siguiente, el conteo. casi 200 personas fallecidas, más de 1.500 heridas, 250 edificios dañados. Los sismólogos le llaman doble evento sísmico. Dos sismos de magnitud parecida, separados por segundos, prácticamente en el mismo punto. El Servicio Geológico de Estados Unidos reportó que la potencia indica una interacción compleja de rupturas bajo la superficie. Y hay otro riesgo añadido. Sismos de esta magnitud cerca de la costa pueden detonar tsunamis, olas que viajan a la velocidad de un avión. La zona no es nueva en esto. Desde 1900, cinco sismos mayores a 7 han sacudido el norte de Venezuela. El epicentro fue al sureste de Yumare, justo donde empujan dos placas, la del Caribe contra la sudamericana. ¿Pero por qué tiembla? Mira un mapa mundi. África y Sudamérica encajan como piezas de rompecabezas. Eso notó Alfred Wegener hace más de un siglo. Propuso que todos los continentes alguna vez estuvieron pegados en uno solo, Pangea. Lo criticaron. ¿Qué fuerza podía mover masas de roca tan grandes? La respuesta estaba adentro de la Tierra. El calor del interior genera corrientes en el manto que empujan las placas. Se mueven centímetros por año. Lento, pero cuando la tensión acumulada se libera de golpe, tiembla. Ahora bien, el peligro principal no es el movimiento, sino el estado de las construcciones. La ciencia ya sabe dónde tiembla. Lo que no puede decir es cuándo ni con qué fuerza. Por eso construir bien marca la diferencia. Viviendas, puentes, tuberías de agua, todo pensado con normas que soporten. En una región sísmica, hasta cómo trazas las tuberías de agua o las líneas eléctricas puede hacer la diferencia entre un daño reparable y una emergencia. Revisar lo que ya está construido, reforzar, planificar con criterio sísmico. Eso también salva vidas. En México lo vivimos en 1985 y en 2017. Sabemos lo que un sismo le hace a una ciudad. Tenemos alerta sísmica, tenemos reglamentos de construcción, simulacros. La pregunta es si los aplicamos con el rigor que se necesita. Venezuela nos recuerda lo que ya deberíamos tener grabado. La tierra se mueve. Siempre se ha movido. La pregunta no es si va a temblar, es si estamos listos cuando pase. Con información de la doctora Nayeli Ruiz Rivera, del Instituto de Geografía, y del doctor Arturo Iglesias Mendoza, del Instituto de Geofísica, ambos de la UNAM. Un guión de Leonardo Santiago, con información del portal Ciencia UNAM. Les saluda Mónica Genis.
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1: Ya estamos de regreso después de este corte comercial aquí en este su programa Estilo de Vida de Jerry Medina aquí en Grupo Fórmula. Y bueno, continuamos aquí con el angiólogo Rubén Hernández en estas felices y amables madrugadas. Recordando que ustedes le pueden escribir a mi queridísimo Jerry Medina, mandarle un mensaje de texto preguntándole por cualquier duda que tengan con respecto precisamente a los suplementos. Y él, pues la verdad, amablemente les puede contestar a través precisamente del WhatsApp, que ya saben que está pasando entre corte comercial y corte comercial. Y bueno, estamos hablando para las personas que se están conectando, enchufando en esta segunda hora del programa Estilo de Vida. Tenemos como invitado al angiólogo Rubén Hernández Tejeda y nos va a hablar precisamente de la importancia de tener en buen estado nuestras arterias y nuestras venas, ¿verdad, doctor?
2: Así es. Mantener en salud el sistema vascular es muy fácil, muy sencillo. No haces más que moverte.
1: Eso, nada más, moverse.
2: Ahora, ya entrando en materia, tienes que tratar de evitar comidas grasosas. Por ejemplo, carnitas, barbacoa, el
1: ¿pozole o qué?
2: El pozole, la birria. Ajá. Todos son alimentos
1: la que esta, ay, que es
2: la chistorra, la morcilla,
1: sí. Muchísima grasa, colesterol muchísimo.
2: Y de las carnes ya sabes, uh-huh. El ribeye, uh-huh. Los que tienen grasa, uh-huh. Porque la grasa animal sí nos eleva los triglicéridos y las grasitas en general, ¿no? Entonces hay que tener mucho problema con lo que uno come. Si tú te lo comes una vez al la quincena, o dos veces al mes, tres veces, uh-huh. No pasa nada. Uh-huh. Pero hay que complementarlo. Claro. Tú come bien, pero haz bien tu trabajo. Uh-huh. Mantén bien tu organismo, que esa es una de las cosas que uno olvida. Y es muy importante, así como no se te olvidan las llantas del carro, no se te olvida el aceite, la gasolina, así tú recuerda tus factores de salud. Uh-huh. ¿Sí? No, puedes hacer tu ejercicio que tú quieras, que vas una hora y que la gente dice, no, yo no soy sedentario porque hago ejercicio. Mm. Y eso es mentira, ¿no?
1: Claro.
2: Nosotros tenemos que movernos todo el día, porque estamos diseñados para estar en movimiento. ¿Sí? Si tú estás sentado o parado, eso va en contra de la fisiología normal del organismo.
1: Sí, se tiene que mover el cuerpo.
2: Así es.
1: A cualquier edad.
2: Así es.
1: Porque para eso estamos diseñados, que ahora las nuevas tecnologías, las ciencias y todas esas cosas nos hayan permitido que ahora ya, pues antes te veías la televisión y si te tenías que levantar a cambiarle o apagarle.
2: Así es, y ahora no tienes más que el controlito y no te paras para nada.
1: O estás con el celular en la cama.
2: Así es.
1: ¿Y cuántas horas puedes pasar revisando redes sociales, chateando o hablando con alguien?
2: Es que si tú lo has hecho... Uh-huh. No te has dado cuenta que de repente no sabes ni cuánto tiempo llevas.
1: Sí, claro, me ha pasado.
2: Entonces es muy cierto eso. Entonces es una de las causas predisponentes para enfermedades vasculares.
1: Uh-huh. No moverse.
2: Así es. Acuérdate que el cuerpo tiene que moverse.

0: de los humanos. Y las varices es una de ellas. Porque ni las enfermedades del corazón, ya sabes que los perrillos se infartan. ¿Sí?
1: Sí, es
0: Los
1: cierto.
0: perrillos tienen aterosclerosis coronaria. Es que acuérdate que un perro que tiene 15 años tiene como 60, creo,
1: Ajá, o en
0: así
1: humanos.
0: en humanos.
1: Ajá.
0: Entonces, pues el tiempo cobra. Y sobre todo si le das de comer cualquier cosa a los animales, pues es lo mismo que el que uno, ¿no?
1: Claro, es cierto.
0: Y además, fíjate que es una cosa muy importante. Tu animal come como tú comes.
1: Sí.
0: Si tú eres, te gustaría a comer, a correr, a caminar con el animal, tú lo acostumbras y el animal te lleva.
1: Aparte te va
0: Así
1: guiando, es
0: es.
1: cierto.
0: Entonces, es muy importante. También es un incentivo para que lo hagas. ¿Sí? Aunque hay gente que no le gustan los animales, pero eso no importa.
1: Claro,
0: Tenemos
1: sí.
0: otro tipo de incentivos, ¿no?
1: Es cierto, es cierto. Oiga, doctor, y ahora esto, como dice, entre más va pasando el tiempo, ¿qué pasa también con arterias que van, como dice, también envejeciendo, se van endureciendo? ¿Cómo es este proceso? ¿Van perdiendo colágeno o qué van perdiendo?
0: No, ahí no pierden nada. Pierden la elasticidad.
1: Ajá, pero ¿por qué?
0: Porque hay las placas de ateroma se meten entre la media y la íntima. Y entonces se va levantando la íntima. Y con el tiempo la obstruye. ¿Y esto por qué se forma? Porque tienes el colesterol, los triglicéridos altos. Las DHL, HL. Todas esas son arterias que son la grasa mala que dice la gente, ¿no? ¿Y por qué es la grasa mala? Porque es la que tapa las arterias. Pero es lo que yo les comento, las arterias no se tapan de un día para otro. Yo tenía un maestro de anatomía patológica que decía, la aterosclerosis empieza desde el momento en que naces. Pero tú puedes frenar ese desarrollo con las cosas que hemos dicho, ¿no? No fumar, no estar obeso, controlar la glucosa, controlar las grasitas, no ser sedentario, no fumar, no vapear.
1: Sí.
0: Porque la fumada y la vapeada, ¿qué te produce? EPOC, enfermedad pulmonar obstructiva crónica. ¿Y eso qué importancia tiene para tus piernas? Acuérdate que cuando hay EPOC, los pulmones se ponen tiesos, por así decirlo. Ya no distienden. ¿Sí? ¿Y eso qué relación trae? Eso es una cosa retrógrada. Porque acuérdate que la sangre sube, llega al pulmón para oxigenar y regresa. Pero cuando sube, le cuesta aún más trabajo subir. ¿Por qué? Porque hay hipertensión pulmonar. Y la hipertensión pulmonar hace que haya mayor dificultad para la aspersión de la sangre. Y si eso le aumentas, acuérdate que el EPOC produce poliglobulia,
1: ¿Qué es eso, doctor?
0: aumento de los glóbulos rojos.
1: Ah, okay,
0: Y si tú tienes EPOC, tienes poliglobulia, eres sedentario y no te mueves, pues eso hace que formes trombos más fácilmente.
1: Claro. Oiga, doctor, y ahora, hay algo, por ejemplo, ¿qué pasa con las personas si son hipertensas y tienen este problema, por ejemplo?
0: De la época.
1: No, haga de cuenta, tienen el problema, son hipertensos
0: Y diabéticos.
1: y diabéticos. ¿Cómo les afecta más, peor
0: No,
1: todavía?
0: peor, peor, peor, peor. Pero fíjate que el 80% de los diabéticos es hipertenso.
1: O
0: Entonces,
1: sea, ya lo
0: es un
1: traen.
0: binomio malvado que nos va torturando y matando
1: ¿Cómo
0: poco a
1: crees?
0: poquito. Y sobre todo si no lo cuidas oportunamente, ¿no? Hay que tenerlo cuidado.
1: Sí.
0: ¿Sí? Tú no puedes andar con volúmenes, con glucosas de 150, 200, 230, porque eso es terrible.
1: Claro.
0: O sea, lo único que vas a sentir es que tienes que orinar.

0: mucho más. Porque es lo único que sienten ellos. Pero no te das cuenta del problema que te está trayendo ese tipo de situaciones, ¿no?
1: Claro.
0: Mucha de la gente dice, ay, ahora soy diabético. Yo le digo, no se espanten, no pasa nada. La diabetes es como las mujeres.
1: ¿Cómo?
0: Tú trátala bien, te va muy bien.
1: Ah, mire.
0: Trátala mal, okay, y te va como...
1: Ok.
0: Entonces, es muy importante.
1: Ajá.
0: Si tú tratas bien a tus enfermedades, ellas se corresponden. Uh-huh. Además, otra cosa que no comprendo de la gente es que se toman 3-4 pastillas y dicen, ay, pero es que tomo muchas pastillas. Pero son necesarias.
1: Ahorita nos cuentas sobre los medicamentos. ¿Qué les parece si vamos a un corte comercial y regresamos a este su programa Estilo de Vida?
2: Y recordándoles que pueden enviarnos un mensaje de WhatsApp al 55 23 35 47 74. Enzimas digestivas. El sistema digestivo produce enzimas digestivas de forma natural para ayudar a transformar los alimentos en sustancias que el propio cuerpo pueda absorber y utilizar nutrientes como los carbohidratos, las proteínas, las grasas, las vitaminas y los minerales de los alimentos. Las enzimas digestivas son generadas en su mayoría por el páncreas, en pequeñas cantidades desde el intestino y la saliva, en específico para ayudar a descomponer los hidratos de carbono, las grasas y las proteínas de los alimentos, de modo que nuestro cuerpo pueda absorber los nutrientes a través de la barrera intestinal y llegar al torrente sanguíneo para que lleguen al órgano que los necesite. ¿Sabías que reducir el consumo de azúcar protege tu corazón y ayuda a mantener un peso saludable? 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
3: Muchos nos preguntamos de dónde viene la palabra buchona, que está tan de moda hoy en día y que tiene que ver mucho con el mundo del narcotráfico, ¿no? Las mujeres de narcos que están todas producidas y con la boca hinchada y con todas operadas, cirugiadas. Bueno, parece ser que viene de Buchanan's, que es la forma de decirle al whisky Buchanan's, de whisky escocés, que era tan popular entre el narco. Pero también encontré, por otra razón, que ya hay unos textos de los años 50, donde todavía no existía este fenómeno, donde se dice que buchona es aquella persona que tiene mucho pecho por el buche.
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4: El pez dorado. El pez dorado, también conocido como carpa dorada, es el habitante por excelencia de los acuarios domésticos en todo el mundo, debido a su belleza y sus llamativos colores. Este animal acuático destaca por su resistencia y longevidad, pudiendo vivir muchos años si se le proporciona un tanque espacioso con un sistema de filtración de agua eficiente y un mantenimiento regular. Contrario al mito popular de su mala memoria, los peces dorados son criaturas capaces de reconocer a sus dueños, asociar estímulos y aprender rutinas sencillas de alimentación. Observar su nado pausado y elegante tiene un comprobado efecto relajante y terapéutico, reduciendo los niveles de estrés y ansiedad en las personas. Son la opción de mascota ideal para quienes aprecian la belleza contemplativa de la naturaleza y buscan un compañero silencioso y estético.
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4: Todos Santos, Baja California Sur. Este apacible pueblo mágico, ubicado entre el Océano Pacífico y la Sierra, destaca por su tranquilidad, galerías de arte independiente y huertos orgánicos. es un refugio ideal para pasear sin prisas por calles históricas, descansar en lujosos hoteles de ambiente íntimo y contemplar playas solitarias de impresionante belleza. Un destino único donde la brisa marina y el desierto se fusionan para brindar un descanso reparador al cuerpo y la mente.
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1: Ya estamos de regreso después del corte comercial aquí en este su programa Estilo de Vida de Jerry Medina, aquí en Grupo Fórmula. Estamos platicando con el doctor Rubén Hernández Tejeda, angiólogo, y lo interrumpí, doctora.
0: No, no te preocupes. Sí, te comentábamos que la importancia de un adecuado control. Sí. Si tú no te controlas, favorece el desarrollo más temprano de aterosclerosis. Y por ejemplo hay unos que llamamos nosotros hipertensos puros, o que desarrollan nada más por la pura hipertensión aterosclerosis, pero son severos, sin diabetes, que son los menos, son los menos. Entonces, pero lo que nos conlleva todo esto es que si nosotros tuviéramos un orden para nuestra vida,
1: Eso
0: sería el gran cambio. Pero es muy difícil, porque cada uno tiene compromisos diferentes. Tu ritmo de vida es diferente al de él, y el de él es diferente al mío. Entonces, lo que hay que hacer es adecuar todos esos problemas a nuestra vida. Pero tienes que comprenderlo. Claro. Si tú no comprendes, si tú no crees que la hipertensión te va a matar, que la diabetes te va a matar, que el tabaco te va a llevar, porque se favorece la aterosclerosis. Entonces, todo eso es muy importante. Primero, saber a qué te enfrentas. ¿Sí? Tú cuando vas al médico en forma preventiva, lo que estás haciendo es prevenir ¿sí? la aparición de enfermedades. Aunque la enfermedad esté latente ahí, ¿no? Por ejemplo, tú con esto, ¿qué le dices? Deje de fumar, camine, no camine como en la Alameda, sino camine como si lo fueran correteando. Porque si no sirve.
1: No sirve.
0: Aquí lo importante es ejercitarte, porque el ejercicio favorece al organismo. Tú, por ejemplo, tú haces ejercicio y liberas todas las tensiones que traes de todo el día.
1: Es cierto. ¿Sí?
0: Y si tú liberas las tensiones de todo el día, ¿qué pasa con el estrés? Baja
1: mucho.
0: Entonces forma un círculo vicioso.
1: Oiga, y ahora eso es estar, por ejemplo, cuando están acostados, de eso que se ha sugerido, que suba las piernas en alto, ¿sirve eso o no?
0: Sí, sirve.
1: ¿Y eso para todas las generaciones, todas las edades?
0: No.
1: A ver, cuéntanos.
0: Eso es para los problemas venosos.
1: A ver, cuéntanos.
0: Los problemas venosos, acuérdense que es un problema de estancamiento. O sea, la sangre queda ahí, estancada. Si tú, por ejemplo, estás acostado, cuando estás acostado, pues no tienes bomba muscular. Entonces, ¿qué pasa con tu sangre? Se estanca. Si tú levantas la pierna 30 grados, 14 centímetros, esto favorece el retorno de la sangre hacia el corazón, por gravedad. Entonces, es muy importante, sobre todo para la gente que tiene problemas de tipo venoso. Ahora hay que tener en cuenta otra cosa muy importante. Si la gente tiene reflujo, si tiene erge, pues se le eleva la patola y se muere en la noche porque aumenta el reflujo.
1: Sí, claro, es cierto.
0: Entonces todo eso hay que tenerlo en cuenta para el manejo adecuado del paciente. Si yo le mando la poción a un paciente y no le pregunto si tiene reflujo, pues se va a acordar hasta mi pobre madre cuando empiece el reflujo en la noche, ¿no? Por eso hay que tener, ver al paciente desde el punto de vista integral. ¿Sí? En mi escuela veíamos a los pacientes desde el punto de vista integral. No por pedacitos. O sea, por eso somos médicos en el ANS antes que especialistas.
1: Claro.
0: Por eso somos cirujanos antes de angiólogos. para poder comprender y tener una visión más panorámica de la problemática, ¿no?
1: Uh-huh. Oiga, doctor, y entonces llega a partir que de los 60 años y es cuando empieza a hacerse más latente el problema, o
0: a partir de los 50.
1: Entonces. Ah, es de los 50. Ahí es cuando empieza.
0: Y así va aumentando.
1: Y es de hay que ir una vez al año.
0: Pues yo preferiría que fueran dos.
1: Dos.
0: Porque los cambios después de los 50 son muy drásticos.
1: ¿Qué pasa con el cuerpo cuando llega a los 50?
0: Pues igual que cuando padece 40 a 50, el deterioro es mayor. Uh-huh. Y es lo que comentábamos en el principio de la plática. El tiempo perdona, pero la vida no.
1: No.
0: La vida todo te cobra. Uh-huh. ¿Sí? Ay, me da mucha risa. Yo tengo un amigo que es cura.
1: Ajá.
0: Y dice, mira, no hay cielo ni infierno. Todo el cielo y el infierno está aquí en la tierra. Uh-huh. Porque todo lo que haces, aquí lo pagas. Entonces, lo bueno, lo malo,
1: claro,
0: nos lo cobran. Uh-huh. Pero eso depende de ti. Uh-huh. Porque tú puedes cambiar el rumbo de tu vida.
1: Claro.
0: Tú puedes cambiar radicalmente tu vida. Uh-huh. Pero si eres una gente que tiene muchos compromisos, que tienes un ritmo de vida que te desvelas prácticamente todos los días, ¿qué pasa?
1: No, pues ya,
0: eso te da, aumenta tu estrés, comer chatarra, aunque no fumes, eres fumador pasivo, uh-huh, estás sentado toda la tarde-noche, uh-huh, entonces son factores de riesgo. Y eso te lleva a que comas muchas chatarras y subes de peso. Entonces, es la razón de vida o el ritmo de vida, tú lo decides. Tú quieres, tú qué quieres, ¿cómo quieres estar cuando estés viejo? ¿Bien?
1: Sí, todo el mundo quisiéramos llegar a esa edad.
0: Así es.
1: Bien, de salud, autónomos, sin tener que depender de nadie.
0: Es lo más importante. Uh-huh. Además de que tienes que tener tu salud, porque si no, ¿qué haces? Uh-huh. Sin salud no se hace nada.
1: Exacto.
0: Luego van pacientes que dicen, ay, yo no puedo tener 10 días de reposo. Le digo, ¿y por qué no puede tenerlo, señora? Uh-huh. No, es que tengo muchas cosas que hacer. Le digo, pues entonces, el resultado del tratamiento, pues no va a ser el mismo, ¿no? Uh-huh. Pero le digo así, ¿y usted qué piensa de que esto le trajera la muerte, por ejemplo? Uh-huh. Ay, no, pues lo haría entonces. ¿Por qué no lo hace, señora? Si es para tener una mejor calidad de vida. Uh-huh. ¿Sí? Y la calidad de vida no se cambia por nada.
1: Claro.
0: Definitivamente.
1: Es cierto. Si necesitamos nosotros darle una continuidad y tener conciencia, ¿no? Porque se nos olvida.
0: Eso es lo más difícil.
1: Eso, ¿verdad?
0: Tú le das importancia a todo menos a tu vida. Uh-huh. Y luego tú ves alguna cosa y dicen, ay, no, estoy cansado. Uh-huh. Ay, no, eso voy a ver mañana cómo estoy. Uh-huh. ¿Sí? Pero hay situaciones de estrés, de premura. Uh-huh. Por ejemplo, que se te hinche una pierna súbitamente, que se te ponga fría súbitamente, que tengas imposibilidad para caminar, que tengas una úlcera y que no cierre. Entonces son llamadas de atención. Bueno, fíjate que hay gente que no se conoce las piernas.
1: Ay, ¿cómo cree,
0: doctor? ¿De verdad?
1: ¿Pero cómo que no se las conoce?
0: Pues nunca se las ve.
1: ¿En serio?
0: Sí, eso es terrible.
1: O sea, hay que estar, cuando estés sentado, acostado, que tengas short, y no tenga, lo que sea, estarse revisando las piernas.
0: Pues por lo menos revísatelas una vez al mes, una cosa así. Si eres diabético, todos los días, ¿eh?
1: Uh-huh. Ahí sí.
0: Ahí sí. Tienes que revisar tu pie todos los días. Ajá. Uh-huh. ¿Por qué en el diabético? Porque el diabético, además de los problemas circulatorios, tiene problemas de sensibilidad. Uh-huh. Muchas veces se golpea y no se da cuenta. Uh-huh. O hay veces que traen un clavo o una piedra
1: y
0: no se dan cuenta. Uh-huh. No lo sienten. Y cuando se dan cuenta es porque ya hay una úlcera o una lesión muy grave.
1: Claro. Uh-huh.
0: Entonces, o sea, esto hay que adaptarlo, uh-huh, e individualizarlo para cada uno de nosotros. Sí. Acuérdate que dicen, el buen médico no ve enfermedades, ve pacientes.
1: Enfermos.
0: Así pacientes. Es. Uh-huh. Entonces, esa es la situación.
1: ¿Cuáles son los casos en los cuales le han llegado a usted, doctor, que se sorprende, que dice, bueno, pero cómo, o sea, ¿en qué momento se te olvidó que ya vienes muy mal y que te va a tener que casi amputar la...
0: Llegó un paciente de Michoacán. Ajá. Que llegó con una miasis. ¿Qué es una miasis?
1: Exacto, que es una miasis.
0: Es cuando está infestado de gusanos.
1: ¿En una pierna?
0: Sí.
1: ¿Y no se había dado cuenta?
0: Pues se dio cuenta, pero no pensó que fuera importante.
1: ¿Cómo?
0: ¿Y se
1: veían, eran visibles los gusanos ya? Uy, no, pero nos cuenta. ¿Qué le parece si nos vamos a un corte comercial y regresamos a ese su programa Estilo de Vida?
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2: 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Tu cuerpo te lo agradecerá. Vamos a una breve pausa y regresamos a su programa Estilo de Vida. 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
6: Los Reyes Escandinavos Unidos. Una escena que se quedará para la historia fue cuando el cortejo fúnebre recorrió a pie hacia la fortaleza de Akershus. Esto para despedir a uno de los reyes más queridos, Harald V de Noruega. Justo detrás del armón de artillería que llevaba el ataúd, Hakon iba caminando a pie. A su derecha iba el rey Carlos Gustavo de Suecia y a su izquierda el rey Federico X de Dinamarca. ¿La razón? Las tres casas están unidas por sangre y por historia. Noruega, Suecia y Dinamarca fueron un mismo rey entre 1397 y 1523. La madre de Harald V, Marta, era princesa de Suecia, por eso Carlos Gustavo era primo de ella. Y Harald era nieto de los reyes de Dinamarca. En el funeral de estado al que acudieron 16 reyes, el mensaje fue claro. No son cuentos y hadas, son historias reales.
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7: La inteligencia artificial ya no solo está creando canciones, también está creando voces, imágenes e identidades de artistas que parecen completamente reales. Uno de los casos más conocidos es Sania Monet, una cantante creada con inteligencia artificial que en 2025 debutó en Billboard y consiguió un contrato discográfico millonario. Hoy, mientras un artista humano puede pasar años componiendo, grabando y construyendo una carrera, una IA puede generar música en una velocidad completamente distinta y competir por las mismas reproducciones, espacios y atención. Billboard reportó que al menos 6 artistas creados por IA han aparecido en sus listas en los últimos meses. ¿Podrían estos artistas el día de mañana competir por un premio? ¿O la industria musical buscará crear nuevas categorías?
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8: Turismo responsable y sustentable. Explorar la naturaleza con respeto es una forma efectiva de financiar la conservación ambiental sin destruirla. El ecoturismo promueve el disfrute de los paisajes naturales, minimizando la huella ecológica. Evitar tirar basura. mantenerse en los senderos marcados y no perturbar a la fauna silvestre son reglas básicas. Además, esta práctica beneficia económicamente a las comunidades locales, incentivándolas a proteger sus bosques y arrecifes en lugar de explotarlos para la ganadería o la tala.
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1: Y ya estamos de regreso después del corte comercial en este su programa Estilo de Vida de Jerry Medina aquí en Grupo Fórmula. Estamos con el doctor Rubén Hernández Tejeda, él es angiólogo. Ahorita les vamos a dar su número de contacto. Pero a ver, doctor, ¿cómo está lo que nos está contando antes de irnos al corte comercial?
0: Sí, que llegó un paciente de Michoacán con una miasis. Uh-huh. Y que la miasis es cuando están parasitados los pacientes. Uh-huh. Y le digo, oiga, pero ¿cómo? ¿No se da cuenta que tiene esto? Uh-huh. Dice, pues fíjese que sí, pero no le di mayor importancia, ¿no? Entonces, yo quiero creer que esto era por ignorancia. Pero, por muy ignorante que seas, oye, te ves la pierna llena de gusanos, pues algo tiene, ¿no?
1: Claro.
0: Entonces, es lo que te digo.
1: Oye, ¿por qué se da eso? ¿Por qué esa miasis, esa? ¿Qué es lo que provoca como para llegar hasta los gusanos?
0: El proceso infeccioso, favorece el crecimiento bacteriano y el crecimiento de gusanos.
1: A ver, déjeme ver ahorita cómo se ven los gusanos en la miasis. Oiga, doctor, pero es que me sorprende mucho que el señor, lo tomó así como si no vea. Ajá. Es una enfermedad parasitaria, entonces.
0: Así es.
1: Y, oiga, ¿y qué le decía? Que no, no.
0: Pero fíjate que esto era secundario a su problema de insuficiencia arterial. Uh-huh. Entonces, imagínate con eso.
1: Ay, no se ve.
0: Sí, le faltaba. No, y eso no es nada.
1: Ay, no, no. Qué feos de imágenes tan grandes. No, así es una cosa brutal. Ajá.
0: Pero yo cuando le dije que venga a amputarlo, ¿cómo cree que va a amputar? Le digo, mire, no es que yo lo crea, es que es lo que usted necesita, ¿sí? Porque eso lo va a matar. Uh-huh. Con eso puede ser una sepsis. O sea, que el bicho que trae ahí, uh-huh, ande por todos lados y entonces se muere. Uh-huh. Una septicemia. Uh-huh. Entonces, así de graves son estos casos.
1: Pero esa es mi ¿qué? Es
0: miasis.
1: Miasis no se puede matar con medicamento y todo, ya.
0: Sí, pero no es que no es la miasis. Ajá, sin el problema ya preestablecido de la tapazón de las arterias.
1: Okay.
0: Ajá. O sea, acuérdate, es como una planta.
1: Sí.
0: Si no tiene raíz, ¿qué pasa?
1: No, pues se muere. Claro.
0: Eso es. La raíz de las extremidades son las arterias. Uh-huh. Entonces, esa es la importancia de lo que yo quiero dejar aquí claro para tu audiencia es el hecho de hacerle caso al cuerpo. Uh-huh. Cuando tu cuerpo te pida, oye, fíjate que me duele, estoy hinchado, hazle caso, acude oportunamente. ¿Sí? Que tienes una úlcera que no cierra, mayormente acude. Pero acude con gente calificada. No es con tu médico de la esquina. No, vuelvo a decir, yo no menosprecio a nadie, pero pues no tiene la experiencia que podemos tener cualquiera de nosotros.
1: Claro.
0: Acuérdate, nosotros somos médicos, somos cirujanos, somos angiólogos y tenemos algunas otras especialidades, pero, o sea, la cantidad de conocimiento que tenemos nosotros es difícil que un médico general la tenga, ¿no?
1: Uh-huh. No, pues a menos que especialidad de ustedes.
0: Muy avesado, ¿no?
1: Son, o sea, entonces, especialistas.
0: Entonces, pero es lo que yo quiero dejar como comunicado. Uh-huh. Que siempre se revisen sus piernas, que le den oportunidad al cuerpo de que les indique que están enfermos. Uh-huh. Que le hagan caso. Uh-huh. Porque el cuerpo, para que repele, es muy difícil. Uh-huh. Porque como les dije, hay enfermedades que predisponen a todos los problemas arteriales y venosos. la hipertensión, la diabetes, la obesidad, el fumar, el sedentarismo, todas esas cosas traen consigo que una enfermedad arterial o venosa se acelere. Pero hay que darle importancia. Por ejemplo, hay gente que usa, se pone un zapato apretado. Y le gustó el zapato, pero no hay su número. Y se los ponen.
1: Aunque sí, les esté ¿Y cómo perjudica esto a la circulación y todo?
0: Pues, si hay un problema de insuficiencia arterial, se le hace una úlcera.
1: O sea, siempre.
0: Aunque tenga, si tiene problema venoso, también se hace otra úlcera. Por el roce.
1: O sea, siempre hay que tener calzado cómodo también.
0: Es importantísimo. El uso de la media elástica. No todo el mundo es tributario del uso de la media elástica. Es que muchas de las gentes dicen, ay, me lo recomendó la hay un mercado de una comadre. Y se pone en su media. Y ella no tiene necesidad de usarla. Y gente que tiene necesidad no la usa. ¿Sí?
1: ¿Cómo ayuda a la media elástica a alguien que sí tiene la necesidad? ¿Qué hace? ¿Qué efecto hace?
0: Comprime.
1: ¿Y eso de comprimir qué logra?
0: Evita que se sigan dilatando las venas. Pero el chiste de la media elástica es cómo se pone.
1: Aparte tiene una...
0: Tú tienes tu pisera levantada a 14 grados. A 14 centímetros. 30 grados. Así te antes de ponerte la media, tú te cuestas 5 minutos. Y antes de ponerte la media, te pones la media arriba de la rodilla. Y ahí estás, descomprimiendo, ya dejas comprimidas todas las venas. Entonces, aunque tú camines, estés mucho tiempo sentado, mucho tiempo parado, te ayuda mucho. Porque evita que se sigan dilatando. Y hay menos estasis. Menos estancamiento.
1: Oye, ¿qué pasa cuando se conjuga y llega a pasar esto? De repente, el que se tapen las arterias y la pus, ¿o no? ¿Que haya pus dentro de...?
0: Puede haber. ¿Ah, sí? Si hay infección, sí, sí. Acuérdate que si tú no tienes raíces, fácilmente te infectas o te infestas. Entonces, eso pues es la consecuencia lógica de la... de la obstrucción que tienes. Por eso es tan importante esto, detectarlo oportunamente.
1: Oiga, doctor, y ahora, un estudio, cuando la gente va con usted como angiólogo, ¿cuánto tiempo se tarda un estudio y qué tipo de instrumentos se utiliza como para poder hacer la
0: valoración? Nosotros somos ultrasonido dependientes.
1: A través del ultrasonido.
0: El ultrasonido detectamos las arterias y las venas.
1: Y esas se ven... a través del ultrasonido ve cuál es el estado de las arterias y las venas.
0: Así es. Acuérdate que las venas, las arterias que están aterosclerosadas se calcifican. Y ves la calcificación ahí lineal en el trayecto anatómico de la vena, de la arteria. Y de la vena, pues ves su distensibilidad, si está ocupada por un trombo, si no hay problemas, si está comprimida por algo externo. Pues, nosotros por eso somos dependientes del ultrasonido. Ahora, para hacer un diagnóstico de certeza, tú no puedes hacerlo con un ultrasonido. Hay que hacer una cosa que se llama angiografía y usar medio de contraste.
1: ¿Y son caros estos tipo de ir con un especialista, doctor? Porque también no me decimos, sí tengamos para comprarnos un teléfono de los de ahorita de la moda, pero no, pero cuando dicen la consulta del médico, ay, no tengo. ¿Qué piensa usted de eso?
0: Es lo que yo no comprendo realmente, ¿no? O sea, tú con el precio de tu consulta estás cobrando todo lo que ha pasado en tu vida. Porque a todos nos ha costado eso.
1: ¿Sí? Sí, claro, por supuesto.
0: Nosotros somos médicos generales. Luego hicimos una cosa que se llama rotatorio. Luego hicimos cirugía general. Luego hicimos vascular. Y algunas otras cosas que... Entonces, eso es lo que le digo a la gente, ¿no? Si usted cree que lo que usted tiene no vale, pues no se preocupe, no me pague.
1: Pero cuide su salud, como dice, porque después llegan, no me ampute, ayúdeme, y demás. ¿Le ha pasado eso que de repente ya cuando usted los ve ya que muy críticos y quieren que les salve la pierna cuando ya no hay solución?
0: Es que fíjate que ahora hay mucha charlatanería en relación a esto. Y les ofrecen, les bajan el sol y las estrellas. Y entonces la gente se deslumbra, ¿no? Son gente desesperada, entonces va y... Como la cámara hiperbárica, ¿no? Dicen que él sirve para todo y que lo son. Créeme que si sirviera, yo tendría una cámara hiperbárica en el consultorio.
1: Pues sí. Pero ¿qué le parece si nos vamos a un corte comercial y regresamos a ese su programa, Estilo de Vida?
2: ¿Te sientes cansado, estresado o con calambres? Tal vez te falta magnesio. Este mineral esencial ayuda a relajar los músculos, mejorar el sueño y regular el sistema nervioso. Además, apoya la salud del corazón y reduce la fatiga. Inclúyelo en tu rutina y dale un respiro a tu cuerpo. Recuerda, magnesio, el mineral del equilibrio. ¿Sabías que evitar el exceso de sal protege tus riñones y reduce el riesgo de hipertensión? Ácidos grasos esenciales, omega 3, 6 y 9, ácidos grasos de pescado de agua fría, omega 3, EPA y DHA, ácido linoleico y borraja gamma, y ácido oleico de olivo, omega 9. Los ácidos grasos cumplen varias funciones en el organismo, como son mantener la temperatura corporal, mejorar la absorción de las vitaminas liposolubles A, D, E, K,

0: Vamos a una breve pausa y regresamos a su programa Estilo de Vida.
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1: Estas son las Stevie Bites con Stevie de TV. Tom Cruise es un magnate petrolero que provoca una catástrofe ambiental y después decide que él será quien salve al mundo. Esa es Digger, la nueva película de Alejandro González Iñárritu, con Riz Ahmed, Sandra Hüller y John Goodman. Cruise se transforma físicamente para interpretar a este hombre obsesionado con controlar hasta la realidad. Iñárritu reunió a Emmanuel Lubezki, Denis Gassner, Kazuhiro y lo filmó todo en Vista Visión. Esto nos comparte Iñárritu.
2: La película habla de las historias que nos contamos. Es una película que habla sobre las narrativas, sobre que, no, el que controla la narrativa controla.
1: Es una sátira enorme, rarísima y divisiva. Justo el tipo de película que tienes que ver en la pantalla más grande para decidir de qué lado estás. La película Digue ya está disponible en los cines de todo el país. Estas fueron las Stevie Bites con Stevie de TV.
3: El fabricante chino de vehículos eléctricos XPeng puso en marcha la primera línea de producción automatizada del mundo para robots humanoides avanzados de propósito general. Una apuesta para llevar a los androides de laboratorio al mundo real mediante su fabricación a mucho mayor escala. Este proyecto se caracteriza porque la línea de producción de robots humanoides es llevada a cabo por otros robots que realizan las tareas de manera autónoma. Destaca que durante la presentación del proyecto, Iron completó su ensamblaje y salió de la línea de producción por sí mismo, lo que marca el cambio de XPeng de la investigación, el desarrollo y la producción de prueba a la fabricación en línea. De acuerdo con la compañía, el objetivo es que estos robots desarrollen una capacidad de generalización suficiente para realizar tareas peligrosas, repetitivas o poco deseables para las personas. Soy Aide Rivera. 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

0: Ya estamos de regreso en Estilo de Vida.
1: Ya estamos de regreso del corte comercial aquí en este su programa Estilo de Vida de Jerry Medina, aquí en Grupo Fórmula. Y bueno, pues estamos hablando. Ah, nos quedamos a la mitad, queridísimo doctor. A ver qué pasa.
2: La cámara hiperbárica, El principio es para salvar a los buzos. Ajá. Que están llenos de hidrógeno por bajar tanta profundidad. Ah, okay. Tú los sacas, los llevas y los metes a la cámara, que es oxígeno al 100%, Y lo convierte en agua y ya lo saca. Entonces es el principio. Ahora yo quiero saber cómo se absorbe el oxígeno por la piel. Porque no meten el cuerpo entero, Meten la pura extremidad.
1: Sí, claro.
2: Entonces a lo mejor yo soy muy ilógico
1: O muy estudiado, porque se da cuenta usted de todas las cosas,
2: ¿no? Entonces pero no creemos polémica con eso, ¿no?
1: Claro.
2: Aquí lo más importante, sí, que cada quien se defienda como quiere.
1: Pero científicamente, pues para eso está también la medicina.
2: Así es.
1: También
2: así
1: que ya es. Está, como esto va avanzando y demás. Oiga, doctor, ahora, otra de las cuestiones que a mí me interesa mucho saber es, por ejemplo, una persona que tiene problemas de cardíacos, ¿cómo también puede afectar todo lo de las venas? ¿Y arterias?
2: Acuérdate que la aterosclerosis No es prioritaria, es prioritaria del sistema coronario, Pero no por eso no nos afectan las arterias. El coronario generalmente tiene afectación de los vasos tibiales O del sistema femoroobliquo, ¿sí? Acuérdate que somos un todo. Somos una ente.
1: Así es, somos una ente.
2: Entonces, eso es lo importante. A mí por eso yo hice angiología.
1: Me apasionó ver.
2: Me apasionó, de veras, que puedes, tú te metes por donde sea. Tú operas cuello, tórax, abdomen, miembros pélvicos, torácicos, cuello. Entonces, no tienes prácticamente límite más que el corazón Y el cerebro. Entonces, es la ventaja de un angiólogo. Que se enfrenta prácticamente a todo, ¿no? Y que podemos abrirte un tórax así como un abdomen. Entonces, esa es una ventaja.
1: Oye, ¿y cómo ha avanzado la ciencia en eso?
2: No, muchísimo.
1: ¿Sí? Ahora, ¿de cuando usted empezó a estudiar?
2: En mis tiempos, sí. Prácticamente el 90% de nuestra cirugía era cerrada, era abierta. Y actualmente, en mucho porcentaje, ha bajado la cirugía abierta y se hace a través de catéteres, De globos, de injertos, De stents. Hay stents arteriales y venosos, los insumos, pero son insumos que cuestan. Es lo que te comentaba al principio, claro, ¿no? Que es, esto no es barato. Entonces, y por eso no está al nivel de no es para todos, ¿no? O sea, yo sé que mucha gente hace el sacrificio, y si lo hace, qué bueno, porque no hay como la salud.
1: Sí, porque el doctor, pues, como dice, vuelve a repetir esto de mientras haya sedentarismo y malos hábitos, la salud siempre va a estar pues frágil, ¿no?
2: Así es. Si tú te desvelas todas las noches, Comes comida chatarra, Échale trago todos los días, eso cobra, cobra factura.
1: Claro.
2: Y te la cobra bien cobrada, ¿eh? Entonces, porque te afecta todo.
1: ¿Cómo le hacen, doctor? Entonces, ahorita, ¿qué le recomienda a la gente? Que se mueva.
2: Que se mueva.
1: A su ritmo.
2: Así es. Si no los quiero para competencia. Yo lo que quiero es que se muevan. Que no tengan estancada la sangre.
1: Y que si tienen, a partir de los 50 años, dos veces al año, al angiólogo.
2: Así es, de preferencia.
1: Y más si son de herencia.
2: Así es. Cuenta que la herencia es un factor muy importante. Y si tienes herencia en las dos gentes, más.
1: Peor tantito.
2: En tu papi y en la mami, ¿no? Entonces son factores de riesgo que no hay que olvidar nunca. El diabético, el hipertenso, el hipertrigliceridémico, el gordito, el fumador, son gentes que tienen que atenderse. Uh-huh. Ellos no hasta los 50, porque los factores de riesgo existen desde muy, muy temprana edad. Uh-huh. Entonces, que sea, antes de los 50 tienen que ir a los revise, ¿no?
1: Claro.
2: Para que si hay alguna alteración, detectarlo oportunamente. Uh-huh. ¿Mm? Y pues si hay, se puede resolver, pues hay que resolverlo. Y si se puede evitar, hay que evitarlo.
1: Claro. Oiga, y ahí, dependiendo la situación de salud de cada persona, es lo que se recomienda de el tratamiento.
2: Así es.
1: Porque no es el mismo para todos.
2: Ah, no. Acuérdate, hay gente que el tratamiento de la vena y la arteria son totalmente diferentes. Hay muchas gentes que no creen en el tratamiento de la vena. Dice que con el tratamiento de la vena es totalmente mecánico. Uh-huh. Ahí diferimos algunas gentes en relación a eso, ¿no? Nos usamos los fármacos fluodinámicos que se llaman, y pues realmente los resultados que obtiene cada quien son totalmente diferentes.
1: Claro.
2: A mí me dicen muchas gentes, bueno, ¿por qué usted me da esto y el otro me da el otro? Yo, mire, señora, en esa chamba es como en muchas otras. Cada quien tiene o sabe cómo matar las chinches. Mm-hmm. Y tiene su estilo de matarlas.
1: Claro.
2: Entonces, si a ti te ha ido bien manejándolo con medicamento, con sus medidas, todas las cosas, ¿por qué lo vas a dejar? Porque la norma lo dice, no. Yo tengo mi propia experiencia. Y esa vale. Si para los mando vale, para mí sí. Uh-huh. Y eso es muy importante. ¿Eh? Por eso diferimos a veces tanto en los tratamientos.
1: ¿Eh? Sí, porque cada quien tiene una necesidad distinta, doctor. No todos somos iguales.
2: Ni acuérdate lo que quedamos. Uh-huh. Vemos uh-huh. enfermos.
1: Claro, sí es cierto. ¿Eh?
2: Y eso no hay que olvidarlo nunca.
1: Sí, las enfermedades son las genéricas. Los enfermos son los individuos. Que cada...
2: Así es. Y la respuesta que yo tengo, por ejemplo, de una arteria tapada es totalmente diferente de una gente de 50 años a una de 80. Uh-huh. Lo que comenzamos hace un rato, ¿no? De que el paciente mayor se deprime más fácilmente.
1: Sí. Uh-huh.
2: Pero, y te vuelvo a comentar, ¿no? O sea, y eso depende de cómo lo tengan apapachado, ¿no? O sea,
1: uh-huh. Sí, porque también, como dices, son muchos de los factores que realmente influyen como para que la persona se deprima, esté en sedentarismo, no quiere hacer nada, incluso ya ni se alimentan, doctor.
2: Así es. Pues no hacen nada. Uh-huh. Una gente que no hace nada no tiene apetito. Uh-huh. Tú andas en friega de un lado para otro, tienes apetito. Uh-huh. O sea, no lo requiere.
1: Claro.
2: Tus requerimientos nutricionales bajan importantemente. Uh-huh. Y si se la unas, el problema del envejecimiento, la sarcopenia, son problemas que se van sumando y acaban con la gente, ¿no?
1: Oiga, y los tratamientos, como decía, sí han avanzado mucho en cuestión ya de la angiología. Mucho.
2: Lo terapéutico, uh-huh. arterial, sí.
1: Uh-huh. Ya es menos invasivo.
2: Es lo que te decía, todo se hace a través de catéteres, uh-huh. de guías, de stents, de balones. Entonces, eso ha ayudado a no abrir a los pacientes. Uh-huh. Y no, pero a pesar de eso, hay muchos pacientes que te tienen que abrir, ¿no?
1: Claro. Uh-huh.
2: Porque los resultados no son los que tú querías. Uh-huh. ¿Sí? Entonces, esa es la importancia. Es la ventaja de los angiólogos viejos.
1: Uh-huh. Sí.
2: Que todavía valoramos mucho la cosa abierta.
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1: Doctor, pues le agradecemos en el alma que haya estado con nosotros el doctor Rubén Hernández Tejeda. Él es angiólogo, pueden consultarlo y recuerden que pues no descuiden su salud, es lo más importante que tenemos en la vida.
2: Así es.
1: ¿Verdad? Muchas gracias, queridísimo doctor.
2: Un placer.
1: Muy buenas noches. Gracias y bueno, pues les agradecemos a todos ustedes que nos hayan acompañado en este su programa Estilo de Vida.
0: 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El colágeno es la principal proteína componente del tejido conectivo. Constituye de 25 a 35% de las proteínas totales que forma fibras, las fibras colágenas. Es el componente más abundante de la piel y de los huesos. Las moléculas de colágeno tienen distintas formas y funciones. En tendones, forman fibras rígidas encordadas, resistentes a la tensión. Por otro lado, en la piel, permite la expansión en todas direcciones sin deformaciones. El colágeno se encarga de dar estructura, firmeza y elasticidad a la piel y mantiene la salud de tus músculos, ligamentos, tendones y articulaciones. Beneficios de consumir el factor de transferencia. Elimina las alergias, aumenta las defensas, elimina virus y bacterias, mejora la calidad de vida. Muy útil en los tratamientos de las enfermedades crónico-degenerativas. En pacientes con cáncer, disminuye efectos secundarios de quimioterapia y radioterapia.

0: Hemos llegado al final de su programa, pero tenemos una cita con usted el día de mañana, aquí en
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2: Todos sufrimos pérdidas que parten el alma en algún momento de la vida. Los niños también sienten ese vacío profundo al perder un juguete amado, una mascota querida o al despedir a un ser querido para siempre. Jamás le digas que la muerte es solo dormir, porque eso daña su confianza y le puede provocar un miedo terrible al descanso durante mucho tiempo. Valida su dolor con todo tu amor y paciencia, sin apresurarlo ni minimizar lo que siente. Escúchalo con atención, abrázalo fuerte cuando lo necesite y explícale con calma que la vida tiene un ciclo natural que todos vivimos. Acompáñalo en su proceso de duelo sin prisa y permite que las lágrimas fluyan libremente cuando lo necesite.
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4: Estas son las Stevie Bites con Stevie de TV. Tom Cruise es un magnate petrolero que provoca una catástrofe ambiental y después decide que él será quien salve al mundo. Esa es Digger, la nueva película de Alejandro González Iñárritu, con Riz Ahmed, Sandra Hüller y John Goodman. Cruise se transforma físicamente para interpretar a este hombre obsesionado con controlar hasta la realidad. Iñárritu reunió a Emmanuel Lubezki, Denis Gassner, Kazuhiro y lo filmó todo en Vista Visión. Esto nos comparte Iñárritu.
5: Esta película habla de las historias que nos contamos. Es una película que habla sobre las narrativas, sobre que no, el que controla la narrativa controla.
4: Es una sátira enorme, rarísima y divisiva. Justo el tipo de película que tienes que ver en la pantalla más grande para decidir de qué lado estás. La película Digger ya está disponible en los cines de todo el país. Estas fueron las Stevie Bites con Stevie de TV.
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2: Buenas noches, bienvenidos a este su programa Estilo de Vida. Yo soy su amigo Gerardo Medina, me da muchísimo gusto que nos acompañen el día de hoy en la gratísima compañía de Marquito Silva,
3: Jerry,
2: con quien no pude coincidir en los programas anteriores porque por mil cosas que para servirles a ustedes de mejor manera no pude llegar al programa, y bueno, te echaste las entrevistas de los invitados.
3: Ay, pero lindo, sí, muy bien. Oye, qué información, ¿eh? Me encantan estos especialistas porque te aportan mucha información, Jerrito, y es lo que la gente, de lo cual la gente estamos ávidos, y más en este programa que la gente siempre está agradeciendo esas aportaciones, ¿no? De todas esas
2: cosas. Sí, o sea, que no sea un programa más donde se dan nada más los datos y ya, sino que todo el mundo interactúe con nosotros. Por cierto, les quiero invitar a que el próximo miércoles 14, el próximo miércoles 14 inauguramos nuestra nueva tienda, sala de juntas, consultorio, para todos ustedes en el Metro División del Norte. Ese lugar va a ser especial para atender a la gente. Va a tener una sala de juntas. Ajá. No es una sala de juntas, un lugar donde vamos a
3: dar reuniones,
2: un lugar para la exposición de todos nuestros productos y para hacer pláticas, por ejemplo, sobre el manejo de emociones, todas las pláticas que normalmente hacemos. Es para nada más para 80 personas. Entonces, todos los que quieran acudir a las pláticas, vamos a tener una plática el día jueves 15 a las 10 de la mañana y otra a las 5 de la tarde. Este local nos permite darles ese servicio, porque antes nada más podíamos hacer desayunos en las mañanas. Aquí no va a haber desayunos, sí les vamos a poner un ambigú ahí, unas galletas, les vamos
3: cafecito,
2: a comprar su café, a ver si es en la mañana un tamalito, qué sé yo. Pero sí va más encaminado a dar las pláticas.
3: Y que la gente escuche lo que estás diciendo, Jerrito, que si tiene una capacidad de 80 personas, si no te mandan mensaje bien, se va a quedar la gente
2: fuera. Esta ocasión quiero ir.
3: Ah, ¿sí? Porque si no, de repente dices, llegas.
2: En esta ocasión, quien quiera ir. Quien quiera ir, ahí nos vamos acomodando. 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
0: 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Todos los que quieran estar conmigo el sábado en la reunión de Coatzacoalcos.
1: ¿Hoy vas y vienes ese día a Coatzacoalcos?
0: Sí, a todas las
1: ¿cuánto tiempo? ¿De cuánto tiempo te has vas
0: hora.
1: Por carretera?
0: No, pasar. Carretera no.
1: ¿Ah, no?
0: No, voy en avión.
1: Ah, ok. No sabía, porque luego de repente agarras carretera para algunos rumbos.
0: No, por ejemplo, carretera agarramos para Querétaro, León, San Luis Potosí, para Celaya, para Irapuato, para Jalapa, para Veracruz. Veracruz ya me voy en avión. Pero para los demás no, ya viajes de más de 5 horas, no.
1: No, ya no.
0: No, qué friega.
1: Sí, verdad, sí es pesadito. Es pesado lo
0: sí, vamos en avión. Vamos en avión.
1: Para llegar fresco y a darle reunión en la plática, platicar con la gente, abrazarlos y todo, ¿no?
0: Sí, pero vámonos a un pequeño corte y regresamos volando con ustedes en su mamá.
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3: El colágeno es la principal proteína componente del tejido conectivo. Constituye de 25 a 35% de las proteínas totales que forma fibras, las fibras colágenas. Es el componente más abundante de la piel y de los huesos. Las moléculas de colágeno tienen distintas formas y funciones. En tendones, forman fibras rígidas encordadas, resistentes a la tensión. Por otro lado, en la piel, permite la expansión en todas direcciones sin deformación. El colágeno se encarga de dar estructura, firmeza y elasticidad a la piel y mantiene la salud de tus músculos, ligamentos, tendones y articulaciones. Vamos a una breve pausa y regresamos a su programa Estilo de Vida.
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6: Antes de dirigir a otros, me dirijo a mí. El autoliderazgo estratégico es decidir a dónde va mi energía, mi tiempo y mi atención, mis recursos más valiosos. Un líder que vive apagando fuegos, reacciona. Un líder que se autolidera, elige. Bloqueo tiempo para pensar, delego lo que otros pueden hacer mejor. Digo que no a lo que me aleja de lo importante y cuido mi descanso como parte de mi estrategia. Conozco mis detonadores y sé cómo regresar a mi centro cuando la presión sube. Mi equipo aprende más de cómo me gestiono que de lo que le pido. Hoy, revisa tu agenda de esta semana. Refleja tus prioridades o las urgencias de otro. Y ajusta una sola cosa. Lidérate primero.
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7: Territorio Animal.
8: El gato. El gato doméstico es un felino fascinante que combina a la perfección elegancia natural, independencia indomable y un magnetismo misterioso que ha cautivado a la humanidad desde el antiguo Egipto. A diferencia de otros animales de

0: compañía, los gatos conservan intactos sus agudos instintos de cazadores solitarios, lo que se refleja en su agilidad superior, su oído hiperdesarrollado y su visión nocturna impecable. Son mascotas extremadamente limpias, que dedican gran parte del día a su aseo personal y demuestran su afecto de maneras sutiles pero profundas, como el reconfortante ronroneo o el suave roce de su cabeza. Su capacidad para adaptarse a espacios pequeños como apartamentos, sumada a su naturaleza silenciosa y pacífica, los convierten en compañeros ideales para la vida urbana moderna, aportando una serenidad única y un toque de misterio al hogar.
1: Caminando por México.
0: Todos Santos, Baja California Sur. Este apacible pueblo mágico, ubicado entre el Océano Pacífico y la Sierra, destaca por su tranquilidad, galerías de arte independiente y huertos orgánicos. Es un refugio ideal para pasear sin prisas por calles históricas, descansar en lujosos hoteles de ambiente íntimo y contemplar playas solitarias de impresionante belleza. Un destino único donde la brisa marina y el desierto se fusionan para brindar un descanso reparador al cuerpo y la mente.
1: Lo que no sabías.
0: Las lunas de Marte se llaman Fobos y Deimos, nombres que significan miedo y pánico en la mitología griega antigua clásica.
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3: Y ya estamos nuevamente de regreso del corte comercial aquí con ustedes en este su programa
4: Estilo de Vida.
3: Y bueno, pues, porque muchas personas van a decir que gachos.
4: ¿Por qué?
3: Porque no van a poder venir.
4: Pues sí,
3: no van a poder venir.
4: Pero bueno, en algún momento se tendrá que hacer algo con alguien de las personas para también apapacharlos todos, pero bueno, ya veremos cómo, Jerrito. Pero como es, quienes puedan venir de cerca, pues que se den su vueltecita, Jerrito, Luca, Querétaro, porque hay gente que luego viene hasta acá de las reuniones desde Querétaro, Puebla, Tlaxcala. Todo eso se dan también sus vueltas, Jerrito. Va a estar bonito, como dices, ese día de la inauguración. 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
4: Por la gente que quiere comprar.
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3: Pues es que hay que chequear a toda la gente, ¿no?
4: Sí, sí, lo merecen, porque la verdad es que es un auditorio y una gente que va a las reuniones preciosa, que van de manera asidua. Y ¿sabes lo más bonito de todo, Jerry? Es poder ver a todos ellos sus caritas de que están contentos de que se han mejorado en muchos aspectos de su vida, de su vista, de su movilidad, de sus articulaciones, de su piel, de muchas cosas. Me da mucho gusto ver a tantas personas que cada que vamos nos llenan de sus testimonios, que nos dicen de cómo estaban antes de tomar los suplementos, cómo están el día de hoy después de tomar los suplementos. O sea, es muy bien, me encanta.
3: Fíjate que hay algo que sí les quiero comentar, porque una persona me preguntó que por qué se tenían que tomar por lo menos 3 meses los elementos. Uh-huh. Porque no son los elementos los que van a dar el resultado, sino tu organismo. O sea, cada organismo reacciona de distinta manera y se toma un tiempo diferente. No todas las personas tienen la misma capacidad de respuesta. Depende mucho de qué tan deteriorado esté tu cuerpo. Depende mucho qué es lo que estás tomando, con qué lo estás tomando. Porque cuando tú tomas uno o dos elementos, es más fuerte que tomar uno solo. Uh-huh. Esto genera algo que se llama acción sinérgica. Esto significa que juntos son más fuertes que la suma de sus partes iguales. También interviene mucho la constancia. Hay quien lo toma un día, lo descansa otro, lo toma un día, se lo olvidan dos. O sea, el cuerpo, para que comience a dar resultado, necesita por lo menos 90 días.
4: 90 días.
3: Uh-huh. 90 días de toma para que comience a ver el resultado. Uh-huh. Por eso muchas personas les hemos hecho mucho hincapié que por lo menos tomen la promoción donde damos para 3 meses. Ya ves que decimos 3 bolsas de Cartidol, o 3 bolsas de BLX1, o 3 bolsas de lo que sea, ¿no? Por lo menos 3 meses para que vean algún resultado. Para que vean algún resultado, porque hay mucha gente que lo toma un mes y lo deja. Uh-huh. Y si eso no me sirvió, eso no es válido, ¿eh? Eso no es válido porque, digo, el organismo no está al contentillo de uno. Uh-huh. Y si no le das lo mínimo necesario para que comience a reaccionar y comience a generar un proceso de mejoría, de regeneración, de reestructuración, pues no vas a ver ningún beneficio.
4: Sí, pues se lo ponía como ejemplo, Jerrito, de que de repente, ¿cuánto tiempo tarda en hacer un bebé? O sea, ¿es ya me embaracé y ya mañana está fuera?
3: No, deja esto. Son 9 meses. ¿Cuánto tardas en enfermarte de una artritis?
4: ¿Cuánto tarda?
3: 10 años.
4: Ah, bueno. Entonces no quieres.
3: Tardas más o menos 10 años en generar un cuadro de artritis degenerativa. Mm-hmm. ¿Tú crees que en un mes vas a ver algo?
4: No. Toda la vida.
3: O sea, ahí no seamos ilógicos, ¿no? O sea, la suplementación no es ni mágica ni milagrosa.
4: Uh-huh, exacto.
3: O sea, la suplementación no es ni mágica ni milagrosa. O sea, tú tienes que ser constante para ver el resultado. Entonces, y hay mucha gente que dice, es que yo ya me tomé el Cartidol. O sea, yo me tomé, digan, un sobre. O sea, no digan, ya me tomé un sobre. Uh-huh. Y no lo volví a tomar. Y no me sirvió. No, es que no te haya servido. Es que no lo tomaste lo mínimo necesario. Uh-huh. O sea, no es un fármaco, no es una droga, no es una panacea. O sea, tienes que ser constante para que el cuerpo poco a poquito diga, mira, ahí la llevo, estoy produciendo proteoglicanos, estoy regenerando parte de la pared articular. O sea, porque además dicen, eso no es cierto. A ver, ¿ya lo probaste? Uh-huh. ¿Ya lo usaste? Uh-huh. ¿Ya lo viste? Sí. Porque entonces estás desmintiendo a cientos y no miles de personas que dicen lo contrario.
4: Así es cierto.
3: A cientos y no miles de personas que dicen lo contrario. Entonces sí, pues ser constante nada más. Uh-huh. Ser muy constantes y llevarlo en serio. Llevarlo en serio para que realmente vean un resultado. Porque si no, pues ahora hay gente que ve resultado muy rápido. Hay gente que ve resultado en 15 días o 30 días. Y dice, bueno, ya me siento bien, y lo dejan. Uh-huh. Entonces todo ese beneficio que pudieron adquirir en ese tiempo, con el tiempo lo comienzan a perder. Mm. Porque la misma causa que originó el daño es la misma que va a generar que nuevamente se vuelva a producir.
4: Uh-huh, exacto.
3: Entonces hay gente que dice, es que todo se toma de por vida. Pues muchos nutrientes sí.
4: De por vida. Uh-huh.
3: Porque si hay un proceso que es crónico degenerativo, que es incurable y que se va a manifestar en tu organismo ya para siempre, pues se tiene que suplementar y atacar ya siempre.
4: Uh-huh. Es cierto.
3: Es como las personas que luego me hablan y me dicen, oiga, es que quiero algo para la diabetes. Ah, bueno, ¿qué medicamento toma? Es lo que no quiero hacer. No, es que no pueden dejar de tomar sus medicamentos.
4: Eres diabético, tienes que tomar
3: tus medicamentos. Sí. Dice, ¿pero con qué se cura? Con nada. Yo no sé quién le dijo a mucha gente la bendita idea de que la diabetes se cura. Eso es mentira. Son enfermedades crónico-degenerativas que ya se establecen en el organismo y van generando un daño muy severo conforme va avanzando el tiempo. Mira, a mí me tocó el caso de dos hermanas, que son, una de ellas es amiga mía, la otra no. Ay, sí.
4: Sí, siempre subrayas.
3: Siempre fue muy especialita la otra. Pero íbamos juntos desde la escuela. Uh-huh. Entonces resulta que ellas las dos son hijas de padre diabético. Y su papá murió sin una pierna, su papá murió muy deteriorado. Yo creo que el señor tendría como 65 años, se veía de 90. Porque además antes envejecían diferente,
4: más,
3: ¿no? Entonces, me dice ella, no voy a decir sus nombres para no
4: herir susceptibilidades.
3: Entonces me dice, oye, dice, ¿qué me tengo que tomar? Pues te tienes que tomar esto y esto y esto y esto, esto para tu piel, esto para tu circulación, esto para tu glucosa, ya doy todas las indicaciones. Y me dice la hermana, ¿y se va a dejar de tomar su medicina? No. Entonces, ¿para qué se toma lo tuyo? Si no va a dejar de tomarse su medicina, ¿para qué se va a tomar lo tuyo? Para mejorar su calidad de vida, para estar mejor, para evitar el deterioro. La diabetes es la muerte silenciosa. La diabetes te mata poco a poco todos los días. Todos los días te va matando. Te genera problema de artritis irritante Luberger, glaucoma diabético, retinopatía diabética, en las neuropatías, neuropatía periférica, craneal, autónoma, desmielinizante, inflamatoria, te genera también pérdida de la visión, te genera envejecimiento prematuro, daño del páncreas. O sea, todo eso te genera la diabetes hasta que llega un momento en que una heridita se te hace una heridota, ¿verdad? Y ya no te sana y te tienen que amputar una extremidad o genera una gangrena gaseosa, etcétera. Pues ella dijo, no, eso se me hace fraude. Así le dijo, ¿no? La hermana. Digo, ah, pues gracias, ¿no? O sea,
4: pues sí.
3: Gracias. Yo creo que nunca le caí bien, ¿no? Entonces, el caso es que la hermana tiene más o menos mi edad. No es más grande que yo, es un año más grande que yo. Su hermana es un año más grande que yo y se ve extraordinaria. Y ella, que es 5 años más chica que nosotros, se ve como si fuera la mamá de nosotros dos. Pero vámonos un pequeño corte y regresamos volando con ustedes aquí en su programa Estilo de Vida. 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
2: ¿Sabías que consumir pescado rico en omega 3 mejora la memoria y protege tu corazón? 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
5: 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Esto es Sia, Unstoppable, porque hay que seguir adelante. 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
1: Muchos nos preguntamos de dónde viene la palabra buchona, que está tan de moda hoy en día, y que tiene que ver mucho con el mundo del narcotráfico, ¿no? Las mujeres de narcos que están todas producidas y con la boca hinchada y con todas operadas, cirugiadas. Bueno, parece ser que viene de Buchanan's, que es la forma de decirle al whisky Buchanan's, de whisky escocés, que era tan popular entre el narco. Pero también encontré, por otra razón, que ya hay unos textos de los años 50, donde todavía no existía este fenómeno, donde se dice que buchona es aquella persona que tiene mucho pecho por el buche.
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2: Conservación del agua potable. 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Implementar técnicas de capacitación de agua de lluvia y utilizar sistemas de riego por goteo en la agricultura son acciones indispensables. Asimismo, evitar vertir químicos y aceites al alcantarillado protege los ríos y acuíferos subterráneos. Valorar cada gota mediante el consumo responsable garantiza la supervivencia de las futuras generaciones y preserva los delicados ecosistemas acuáticos de los que dependemos todos.
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3: Y ya estamos de regreso del corte comercial aquí con ustedes en este su programa
4: Estilo de Vida.
3: Bueno, entonces te estaba yo comentando. Ella se ve muy grande, muy deteriorada. Entonces le digo, esa fue la diferencia. Que tu hermana, que sí se tomó todos los elementos, no sufrió un proceso de catabolismo, así se llama. Ese proceso de catabolismo tan severo que tú sufriste. A ti se te encaneció el pelo, se te deterioró la circulación, estás como tu papá a punto de que te corten una pierna si no te la atiendes, ya no ves bien, te estás quedando ciega, tienes cataratas diabéticas, no escuchas bien, te sientes muy cansada, te ves envejecida, tienes problemas que te predisponen a una pancreatitis. Digo, ¿por qué no lo tomaste? Entonces me dice ya, ¿y si me lo tomo ahorita me voy a quedar otra vez bien?
5: No,
3: o sea, ahí es donde entramos. Si tú eres constante, vas a quedar lo mejor posible. Pero si no, así como estás, vas a quedar todavía peor.
5: Así es.
3: Me decía una señora que tenía un proceso crónico degenerativo. Me dice, es que me siento un poquito mejor. Pues un poquito mejor es muchísimo mejor. Le voy a explicar por qué. Porque los procesos crónico degenerativos, haga de cuenta que se miden del 1 al 10, ¿no? Y usted lleva en el 7.
5: Sí.
3: ¿Qué es lo normal, lo lógico? Que con el tiempo llegue usted al 8, después al 9, después al 10. Bueno, en el caso de usted, se detuvo en el 7. Su padecimiento se detuvo en el 7. Y ese poquito mejor que se siente es que usted ya regresó al 6. Entonces, en este tiempo, en vez de estar usted en el 8, lo detuvo en 7 y se fue al 6. Y con más tiempo se va a ir al 5. Y con más tiempo se va a ir al 4. Que si no lo hiciera, con el tiempo se hubiera ido al 8, luego al 9, luego al 10. O sea, es muchísimo lo que usted ha avanzado. Ah, es que no lo había visto así. O sea, como que esperamos, no sé, como que piensan que existe la hada madrina de la Cenicienta. Y que con el biribibadi, bum, pum, ya, rápido, ya no. Quito. Te quito 30 años y te dejo jovencísimo. No. Que esa es una mentira que les están diciendo mucho en
5: ¿sabes qué pasa? Que en redes sociales, Instagram. Jerry, exacto. En redes sociales están aventándose cada historia. Gente que no tiene ninguna certificación.
3: No, hay nada, gente que sí la tiene. Pero te voy a decir dónde se avientan. Hay muchos cirujanos plásticos chinos que se están anunciando. Y ponen una señora de 75 años y que entra a quirófano y sacan una de 18.
5: Exacto.
3: Dice, eso no es creíble, güey. O sea, ni aunque fueras hijo de Tata Dios. O sea, eso no es creíble. ¿Cómo metes a una señora al quirófano de 75 años y sacas a una jovencita de 18?
5: No, no hay manera.
3: Porque además le vas a, en el supuesto, en el iluso caso, en la mentira que fuera real que te sacan de 18, ¿cómo vas a traer una cara de 18 con un cuerpo de 75?
5: Y al caminar.
3: Con el seno caído, con la pancita lonjuda, con las venas varicosas, con la columna encorvada. O sea, como decía María Félix, ¿yo para qué me hago cirugía si voy a caminar como chencha?
5: Exacto. Me estaba acordando el otro día de ti porque tú decías que había eso que no se podía ocultar, que podrás ponerte todo lo que quieras para poder lucir más joven. Pero, por ejemplo, hay una diseñadora de moda que se llama Vera Wang.
3: Ay, Vera Wang se ve espectacular a los 86 años.
5: Pero, ¿cómo camina ella?
3: Como de 86 años.
5: Ah, bueno. Ya me lo dijiste.
3: Pero ¿la has visto cómo se pone un top? Y cómo enseña el vientre. O sea, tiene plano el vientre, pero es flaquísima.
5: Flaquísima.
3: ¿Sabes cuál es el secreto de Vera Wang?
5: ¿Cuál?
3: Los lentes.
5: Ah, ¿en serio? Eso ya es lo que...
3: Tú ponle lentes a Vera Wang y en la foto parece de 35 años.
5: Ah, sí, parece 80.
3: Quítale los lentes y se ve de 80.
5: Sí, ya se ve 80, sí, es cierto. Pero los lentes, fíjate que no me había reparado.
3: El truco de Vera Wang son los lentes.
5: Ok, mira. Y ese le da como ese cambio.
3: Y lentes
5: de...
3: oscuros, ¿eh?
5: Ah, lentes oscuros.
3: No ocupa lentes como los tuyos. Uh-huh. Lentes oscuros. Uh-huh. Entonces, este es el truco de ella.
5: Ok.
3: Cada pero quien, sí, le cada hace quien. Como puede, ¿no? Pero la mujer se ve espectacular.
5: Pero ya cuando la ves caminar, ya te das cuenta que camina con una persona de 80 y tantos años.
3: De 86.
5: Ya no camina.
3: Pero ¿sabes quién camina bien erguida? Y esa...
5: Carolina
3: mujer,
5: Herrera, ¿no?
3: Qué bruta, Carolina Herrera.
5: Está espectacular.
3: Espectacular. Ya va a cumplir 90 años.
5: Ya, no parece, Jerry.
3: Y se ve increíble.
5: ¿Pero qué se hace en ellas, Jerry? ¿Para poder, a qué toman, qué comen, qué esto, qué lo otro?
3: Mira, primero llevan un buen plan de alimentación.
5: Ajá.
3: Después hacen ejercicio. Uh-huh. Todas hacen ejercicio.
5: ¿Qué? Dile al público, porque.
3: Todas se mueven. Todas tienen movilidad. Ninguna es sedentaria, ¿eh? Uh-huh. Todas ejercitan su mente. Una persona que no ejercita su mente envejece más rápido. Uh-huh. Una persona que dice estoy vieja, se hace vieja. Es el caso de ya sabes quién.
5: Uh-huh. Sí, claro.
3: ¿No?
5: Uh-huh. Sí.
3: Que tú puedes decir, no vamos a echarle ganas y que mira que vamos a estar mejor y vamos a formar nuestra masa muscular nuevamente a través de pues muchos elementos como pueden ser los BCAAs, como ser la creatina, como hay algunos anabólicos que mandan los médicos, etcétera. ¿Qué contesta? No, ya cuando llegas a cierta edad, ya llegaste a cierta edad. Uh-huh. Y de tanto repetirlo, te convences.
5: Así es, siempre estás metido en ese...
3: De tanto repetirlo, te convences eso. De eso.
5: Uh-huh. Sí, claro.
3: Entonces, aunque no lo sientas, lo empiezas a sentir.
5: Pues lo atraes.
3: Es la ley de la atracción.
5: Exacto.
3: Acuérdate que tu mente no sabe de bromas.
5: No.
3: Tu mente no sabe de bromas. Y si a tu mente le dices, ya estoy acabado, tú estás acabado. Y si a tu mente le dices, yo estoy viejo, tú ya estás exacto. Viejo.
5: Lo que decía también una amiga que el otro día me estaba diciendo, ay, es que ya cuando llegue a vieja voy a hacer mi dinero para cuando llegue a vieja pues me por lo menos me empujen la silla de ruedas, me pongan el cómodo, el ego. O sea, te estás proyectando. ¿Así quieres llegar a tu vejez? ¿Es verdad que tú estás queriendo atraer eso para tu vida en vez de que digas yo cuando llegue a la vejez, ser autosuficiente, estar saludable, poder salir a donde quiera? O sea, todas esas cosas que tú misma deberías decretar desde ahorita para no tener que esa ley de atracción, atraer esas cosas malas. Y como que pensó, dijo, ay, sí, sí.
3: Es que mira, la amiga que tengo que dice, es que yo ya estoy vieja. ¿Qué es lo que hace?
5: Ah, no, pues sí. Sí, ya.
3: Lo atrae.
5: ¿Lo atrae? ¿Lo atrae? Sí.
3: ¿Lo atrae? ¿Cierto? ¿Cierto o no?
5: Pero fuertísimo. Fuertísimo, sí. Sí, sí, cierto. Oye, o sea, pero muy fuerte.
3: Y tenemos amigas más grandes que ella.
5: Sí.
3: Y que se ven 10 años más jóvenes.
5: Bueno, vea a nuestra queridísima amiga Samantha. Espectacular la mujer, la ves de 40.
3: Y moviéndose por todos lados.
5: Ah, es muy movida.
3: Hoy se fue a Los Ángeles, me parece.
5: Ajá.
3: Y acaba de regresar de Corea. Y va a estar para aquí, para el día 22, para el evento que tenemos nosotros. Pero la verdad es que está increíble, Samantha.
5: Está increíble.
3: Con un cuerpazo, con una piel, pero va al gimnasio, hace ejercicios. Y fíjate, lo que, por ejemplo, ella hace ejercicio de tonicidad. Uh-huh. Ella hace pesas, ella sale a correr. Ella no se amedrenta ante la actividad física. Uh-huh. Uh-huh. ¿Quién te estoy enseñando? No, yo voy al yoga porque me siento... Me relajo, me estiro. O sea, pónganmela fácil.
5: Sí, no.
3: Pónganmela fácil. Ahora, la calidad de vida que hayas llevado durante mucho tiempo.
5: Uh-huh.
3: Porque, ¿cuántas veces, y aquí sí voy a hacer un comentario indiscreto, pero ¿cuántas veces no le dije yo a Miriam Díez, deja de fumar?
5: Uh-huh. Años. Esos fueron
3: años. Y ella me decía,
5: y se molestaba.
3: Si yo no me meto contigo, tú no te metas conmigo.
5: Sí.
3: Uh-huh. Y le di EPOC.
5: Sí.
3: Ahora, si tú tocas el tema del EPOC, se pone a llorar y dice que la estás agrediendo.
5: Uh-huh.
3: pero yo no te lo creé, yo no te lo produje. Tú fumaste todos los días, desde creo que desde los 16 años. Uh-huh. Y nosotros te decíamos, y no por ella, digo, no me tomen a mal el comentario, era por mí. O sea, porque los fumadores pasivos también nos dañamos mucho.
5: Sí, porque siempre estábamos cerca de ella.
3: Siempre estábamos cerca ella, y sí. Se tenía que salir. O sea, cuando íbamos a los aeropuertos no podía entrar hasta que ya íbamos a abordar porque tenía que estar fumando. Ajá. Y se ponía como fiera enjaulada arriba del avión porque ya a las 5 horas sentía que se estaba volviendo loca porque no fumaba. Cada quien tiene un vicio y es respetable. Uh-huh. Pero si tú sabes que te estás haciendo daño, el día de mañana no te hagas la víctima.
5: Uh-huh. Sí. Y porque es tu responsabilidad, tienes un criterio, tienes una madurez, tienes una edad, tienes un raciocinio para poder diferenciar entre lo bueno y lo malo. O sea, no es de que no lo tengas. Y sabes lo que te puede ocasionar el consumir esas sustancias que son...
3: O el tomar alcohol, o el tomar enervantes, o hacerte adicto a las pastillas, uh-huh. o ser sedentario, o comer mal, o entrarle mucho a las grasas, o no tomar agua. Uh-huh. Todo eso te va envejeciendo, te va deteriorando, te va lastimando. Ahora, si tú adquieres un buen hábito de moverte todos los días y moverte, salir a caminar, hacer un poco de ejercicio, hacer algo de fuerza, comenzar a regenerar los músculos, llevar una dieta más balanceada, me refiero menos fritos, menos tortilla, menos pan, menos garnachas, comida más sana, dormir tus 8 horas diarias. Y se los digo a los que nos están escuchando, dormir tus 8 horas diarias.
5: Son fundamentales para que el cuerpo se... Sí, claro.
3: Porque a través de la suplementación vas a tomar todo lo que la dieta no te da.
5: No te da.
3: Uh-huh. Acuérdense que la suplementación te aporta todo lo que la dieta no te da. Uh-huh. Y yo no digo que los suplementos curen nada, ¿eh? Uh-huh. Yo con eso no estoy diciendo que los suplementos te curen nada, Marco. Pero mira, por ejemplo, todos sabemos que el zinc es un elemento que el cuerpo necesita para que te crezca el pelo. Uh-huh. El zinc, junto con el magnesio y el selenio, estimula la producción de la enzima iodinasa, haciendo el recambio de la hormona de almacenamiento, que es la T4, para convertirla en T3 y evitar la baja secreción tiroidea. El zinc evita la degeneración macular. El zinc es el mineral del crecimiento, por eso se le agrega a los cereales a los niños. El zinc ayuda para los cuadros de tinnitus. Pero vámonos un pequeño corte y regresamos volando con ustedes aquí en su programa Estilo de Vida.
4: Ácido alfa lipoico. El ácido alfa lipoico es un antioxidante que se produce de forma natural en el cuerpo. También se puede ingerir en alimentos y en suplementos. Es considerado como el antioxidante universal, ya que es tanto soluble en agua como soluble en aceite. Algunos de sus beneficios son brindar protección al cerebro y también ser útil en ciertas enfermedades del hígado, como la neuropatía diabética. El ácido alfa lipoico reduce los síntomas de neuropatía diabética, principalmente dolor, entumecimiento en extremidades inferiores y ardor. En la dieta de diabéticos tipo 2, aumentó un 30% los niveles saludables de insulina, incrementando notablemente la utilización de glucosa en la sangre. Para el caso de los diabéticos en particular, es un nutriente que mejora notablemente su calidad de vida.

0: Vamos a una breve pausa y regresamos a su programa Estilo de Vida.
1: El fabricante chino de vehículos eléctricos XPeng puso en marcha la primera línea de producción automatizada del mundo para robots humanoides avanzados de propósito general. Una apuesta para llevar a los androides de laboratorio al mundo real mediante su fabricación a mucho mayor escala. Este proyecto se caracteriza porque la línea de producción de robots humanoides es llevada a cabo por otros robots que realizan las tareas de manera autónoma. Destaca que durante la presentación del proyecto, Aeron completó su ensamblaje y salió de la línea de producción por sí mismo, lo que marca el cambio de XPeng de la investigación, el desarrollo y la producción de prueba a la fabricación en línea. De acuerdo con la compañía, el objetivo es que estos robots desarrollen una capacidad de generalización suficiente para realizar tareas peligrosas, repetitivas o poco deseables para las personas. Soy Aide Rivera. 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
2: Antes de dirigir a otros, me dirijo a mí. El autoliderazgo estratégico es decidir a dónde va mi energía, mi tiempo y mi atención, mis recursos más valiosos. Un líder que vive apagando fuegos, reacciona. Un líder que se autolidera, elige. Bloqueo tiempo para pensar, delego lo que otros pueden hacer mejor. Digo que no a lo que me aleja de lo importante y cuido mi descanso como parte de mi estrategia. Conozco mis detonadores y sé cómo regresar a mi centro cuando la presión sube. Mi equipo aprende más de cómo me gestiono que de lo que le pido. Hoy, revisa tu agenda de esta semana. Refleja tus prioridades o las urgencias de otro. Y ajusta una sola cosa. Lidérate primero.
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4: Antes de convertirse en un icono del terror, Carrie White fue una adolescente que simplemente quería dejar de ser humillada. Ahora Mike Flanagan convierte la novela de Stephen King en su primera adaptación como serie, con 8 episodios y Summer H. Howell como Carrie, después de que más de 1,000 actrices audicionaron para el papel. Samantha Soyland es Margaret, su madre, y Matthew Lillard interpreta al director de la escuela. Esta vez hay bullying, redes sociales y una comunidad mirando cómo todo se sale de control. Carrie ya tuvo cine, ya tuvo teatro y ahora tiene televisión para contar su historia de terror desde adentro. La miniserie Carrie ya está disponible en la plataforma de Amazon Prime Video.
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1: Y regresamos del corte comercial aquí con ustedes en este subprograma
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1: Bueno, entonces te decía, ¿y el zinc te ayuda? Para también evitar la esteatosis hepática o hígado graso.
3: Crecimiento.
1: O sea, te ayuda para tantas cosas. Uh-huh. Entonces, no es que el zinc ni cure la calvicie, ni el zinc cure la tinnitus, ni el zinc cure el enanismo, ni el zinc cure la esteatosis hepática. La carencia de zinc produce eso. Si tú tienes una carencia de zinc, por mencionar un elemento, ese nutriente, que es un nutriente indispensable, produce esos trastornos. Ahora, si tú tienes una deficiencia de magnesio, pues vas a tener muchas otras, muchos otros cuadros. De hecho, el magnesio es indispensable para producir la hormona de insulina. Y las personas que tienen bajos niveles de magnesio generan cuadros prediabéticos. Y no es que el magnesio cure la diabetes. La deficiencia de magnesio genera un cuadro prediabético.
3: Claro,
1: el magnesio es indispensable para controlar también los niveles de la bomba sodio potasio del corazón. No es que el magnesio sea un elemento para curar la hipertensión arterial. Es que una deficiencia de magnesio altera varias de las funciones del sistema cardiovascular por la deficiencia como tal. También tú puedes decir una carencia de ciertos aminoácidos esenciales como glicina, por ejemplo, los BCAAs, la histidina, la valina y la isoleucina. Si tú tienes una deficiencia de estos tres aminoácidos, no vas a producir BCAAs, entonces vas a tener poca masa muscular.
3: Claro.
1: La glicina, la cisteína y la glutamina, que es la que iba a decir, no produces glutatión. Tu organismo entra en una deficiencia inmunológica. No es que el glutatión cubra la deficiencia inmunológica, es que si tu cuerpo no produce esa enzima antioxidante, hay una deficiencia inmunológica.
3: Claro.
1: Si tú no tienes suficiente zinc, selenio y magnesio, no hay forma de producir la enzima iodinasa, que hace el recambio del hormona de almacenamiento de la tiroides, que es la T4, para convertirla en T3. No es que el zinc, el selenio y el magnesio curen la baja secreción tiroidea. Es que una deficiencia de estos elementos no permite que se realice el recambio y se produce una baja secreción tiroidea. Entonces, hay que entender eso. Los elementos no tienen propiedades curativas. La carencia de los elementos sí genera daños orgánicos.
3: Sí, porque hay una deficiencia.
1: Cuando tú reconstituyes los elementos que tu cuerpo tiene como deficiencia, esos daños orgánicos se dejan de producir, porque el que los produce es el propio organismo. Y ahí es donde vuelvo a lo mismo. Es que, ¿qué tiempo los voy a tomar? El tiempo que tu cuerpo juzgue pertinente que debes tú de tomarlos. Y hay algunos que son de por vida. Por ejemplo, la vitamina C y el complejo B tienen un tiempo de vida de 3 a 6 horas en el organismo. Todos debo de consumir diariamente porque no tienen un factor de agregabilidad. Al ser vitaminas hidrosolubles, el cuerpo los desecha el mismo día que los consumiste. Entonces no puede haber una hipervitaminosis de estos elementos desde el momento en que el cuerpo no los puede almacenar. Por lo tanto, y teniendo funciones muy específicas, los tienes que consumir todos los días.
3: Sí, es cierto. Y para que la gente le quede muy claro, Jerry, que no puede estar 15 días los tomé, 20 no, otra vez vuelvo a tomarlos y demás, no.
1: Sí pueden, pero pues no les van a funcionar como ellos quieren.
3: Entonces,
1: ¿no?
3: Pues no hay ninguna evidencia más. Y que uno siempre quiere en la vida estar bien, estar saludable, lo que uno más agradece en la vida. Porque la verdad, no hay bolsillo que te alcance, Jerry, con una enfermedad.
1: Mira, yo les voy a decir una cosa. Ahorita, enfermarte no es un lujo, es un caso de alarma.
3: De alarma.
1: Porque, ¿sabes lo que cuesta ahorita ir a una consulta? ¿Sabes lo que te cuesta ahorita que te den atención? Por desgracia, yo no sé por qué, pero mira, Aurelio, que lo estaban atendiendo extraordinariamente en el INER, que siempre hemos dicho que el INER es lo máximo, le dijeron, necesitamos que te hagas tú tu propia prueba de tiroides.
3: Y ahí por fuera, porque ya no puedo.
1: La pagó. Luego le dijo el de cardio, pues yo doy la autorización para que te operen, pero el de otorrino dijo, yo no lo voy a operar. Así te lo digo, dijo, yo no te voy a operar. Y luego pasa a consulta y le dicen, compra sus medicinas en la calle.
3: ¿Qué temas? ¿Cómo están así?
1: O sea, después de que el INER era una institución que te salva la vida, que tú llegabas ahí y decías, ya, la libré. Ahora, ni te operan. Por ejemplo, a mí ya me han dado terapia.
3: No le han dado terapia.
1: Porque no hay para dar terapia. Por ejemplo, a Pepe Rueda le hablaron del Seguro Social, la empresa Infra, para decirle que le iba a recoger los equipos porque el Seguro Social no le pagaba.
3: ¿Cómo? ¿Cómo crees?
1: ¿Cómo les vas a recoger los equipos para respirar? Para respirar. A los que tienen EPOC, a los que tienen problemas respiratorios. O sea, oiga, le voy a recoger el equipo porque ya no nos pagan.
3: No, pues no. Pues ahí lo vimos incluso, ¿no viste que ahí en
1: Veracruz? Es que está muy bien. A mí me tocó la marcha de Jalapa.
3: Ah, es lo que te iba a decir. De Veracruz, ve cómo está la gente manifestando. Los
1: médicos.
3: Médicos y personal
1: fueron
3: médico.
1: Fueron de Jalapa.
3: Manifestándose.
1: Fueron de Jalapa.
3: Ahí está.
1: Entonces, y luego así comienzas a recorrer y no hay capacidad de darte el servicio.
3: No hay.
1: Por ejemplo, en algunas clínicas dicen: no hay médicos. Así de ese tamaño te la digo, ¿eh? No hay médicos. Porque los mismos facultativos dicen: ¿a qué voy si no te puedo recetar, si no te puedo operar, si no te puedo dar tratamiento, si no te puedo pasar a gabinete? Hay algunas clínicas que incluso sacaron los anuncios donde dice: a partir de 2027 vamos a hacer estos estudios y a partir de 2028 estos otros. ¿Y durarás vivo?
3: Está eso crítico, ¿eh?
1: ¿Y durarás vivo?
3: No, pues sí, ¿no?
1: Entonces, enfermarte ya no es un lujo, es un caso de emergencia.
3: Caso de emergencia.
1: Y aquí es donde la industria médica, porque así se le llama.
3: Sí, es una industria.
1: Hace tal. La rapiña, ¿eh?
3: Claro.
1: Sí. Hace la rapiña.
3: Bueno, lo demostraron desde cuando estuvo la pandemia.
1: Mucha gente dice: mejor me muero a dejar a mi familia en la calle, porque voy a acabar pagando con la casa, con el coche, con mi pensión y con los ahorros, y no me voy a salvar. Mejor me muero. Y que todos se queden con el dinero, por lo menos que tengan para comer mañana.
3: Ajá, exacto. Sí está crítica la situación, muy crítica.
1: Bueno, a mí me ha tocado ver videos donde se están agarrando a trancazos en las clínicas del Seguro Social. Los derechohabientes con el personal. A trancazos, Marco, de la desesperación que no los atienden.
3: Claro. Si pagas por un servicio y llegas y te dicen: pues no hay ni cama, no hay ni silla donde sentarte.
1: Mira, si necesitan, a mi hijo Mariano lo iban a operar hoy. Lo iban a operar hoy. Porque en el Centro Médico La Raza, la vez anterior yo puse el estén.
3: Tú lo pusiste.
1: Yo lo puse. Porque que no hay y que no hay y que no hay, me costó 50,000 pesos. Que no hay.
3: Fíjate.
1: Bueno, en esa ocasión le dije:
3: 50,000 hoy en día, imagínate.
1: Pues mucha gente lo saca por abajo del agua y empeña hasta su alma al diablo con tal de salvar a la familia.
3: Pues sí, es cierto.
1: Pero ¿cómo quedan después de los 50,000 pesos?
3: Pues deshecho, pues no tienes lana para pagar.
1: Llegó en ocasión y le dijo a la doctora: te vamos a operar el viernes. Él tiene que viajar, tiene que hospedarse, tiene, o sea, una serie de cosas, ¿no? Entonces le dijo a la doctora: ay, no, pues vente hasta el martes.
3: No, bueno.
1: Dijo: a ver, ¿cómo? Miércoles, jueves, viernes, sábado, domingo, lunes, martes. Y tus guardias, porque él está ya paramédico. Y yendo paramédico, no lo respetan, ¿eh? Digo: ¿y tus guardias? Pues no las voy a hacer. Dice: porque no tengo para pagar un boleto de avión, llegar a hacer mis guardias y regresar, tomar otro boleto de avión, regresar y estar en La Raza.
3: ¿Qué
1: tal? A riesgo de que en La Raza le digan: el martes no te voy a operar, porque ya se lo hicieron una vez.
3: Está crítica la situación, muy.
1: Muy.
3: Peligrosísimo.
1: Pero bueno, llegamos al final de esta hora. Bueno, vámonos a un pequeño corte comercial, Marquito, y regresamos volando con César Gens Pama.
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0: ¿Para qué tomar clorofila? Protege la flora intestinal, ayuda a mejorar el sistema inmunológico, refuerza la memoria, reduce el colesterol, ayuda a la salud gastrointestinal, evita los gases y el mal aliento, mejora la oxigenación de la sangre, lo que ayuda a mejorar la salud del corazón. Vamos a una breve pausa y regresamos a su programa Estilo de Vida. 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
4: Estas son las Stevie Bites con Stevie de TV. Antes de convertirse en un ícono del terror, Carrie White fue una adolescente que simplemente quería dejar de ser humillada. Ahora Mike Flanagan convierte la novela de Stephen King en su primera adaptación como serie, con 8 episodios y Summer H. Howell como Carrie, después de que más de 1,000 actrices audicionaron para el papel. Samantha Soyland es Margaret, su madre, y Matthew Lillard interpreta al director de la escuela. Esta vez hay bullying, redes sociales y una comunidad mirando cómo todo se sale de control. Carrie ya tuvo cine, ya tuvo teatro y ahora tiene televisión para contar su historia de terror desde adentro. La miniserie Carrie ya está disponible en la plataforma de Amazon Prime Video. 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
1: Bienvenidos a este su programa Estilo de Vida. Yo soy Semeo Geras Medina. Me da muchísimo gusto que nos acompañen el día de hoy en la gratísima compañía de Marquito Silva,
2: Jerry,
1: con quien no pude coincidir en los programas anteriores porque por mil cosas que para servirles a ustedes de mejor manera no pude llegar al programa. Y bueno, te echaste las entrevistas de los invitados.
2: Ay, pero lindos, sí, y muy bien. Oye, qué información, ¿eh? Me encantan estos especialistas porque te aportan mucha información, Jerrito. Y es lo que la gente, de lo cual la gente estamos ávidos, y más en este programa, que la gente siempre está agradeciendo esas aportaciones, ¿no? De todas esas
1: sí, personas, o sea, que estudian. Que no sea un programa más donde se dan nada más los datos y ya, sino que todo el mundo interactúe con nosotros. 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
2: Y que la gente escuche lo que estás diciendo, Jerrito, que si tiene una capacidad de 80 personas, si no te mandan mensaje bien, se va a quedar la
1: no,
2: gente
1: en esta
2: fuera.
1: Ocasión, ¿quién quiera ir?
2: Ah, ¿sí? Porque si no, de repente dices, llegas.
1: En esta ocasión, ¿quién quiera ir? ¿Quién quiera ir? 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
1: 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Espero que me acompañen en Coatzacoalcos este sábado 17. Todos los que quieran estar con nosotros. Pero sí estoy muy emocionado porque está muy padre. 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
1: de Coatzacoalcos.
0: Uh-huh. Todos los que quieran estar conmigo el sábado en la reunión de Coatzacoalcos.
1: ¿Hoy vas y vienes ese día a Coatzacoalcos?
0: Sí, a todas las
1: ¿Cuánto tiempo, ¿De cuánto tiempo te has vas por carretera?
0: No, carretera no.
1: ¿Ah, no?
0: No, voy en avión.
1: Ah, ok. No sabía, porque luego de repente agarras carretera para algunos rumbos.
0: No, por ejemplo, carretera agarramos para Querétaro, León, San Luis Potosí, para Celaya, para Irapuato, para Jalapa, para Veracruz. Veracruz ya me voy en avión. Pero para los demás, no, ya viajes de más de 5 horas, no.
1: No, ya no.
0: No, qué friega.
1: Sí, verdad, sí es pesadito. Es pesado, lo
0: sí, vamos en avión. Vamos en avión.
1: Para llegar fresco y a darle reunión en la plática, platicar con la gente, abrazarlos y todo, ¿no?
0: Sí, pero vamos a hacer un pequeño corte y regresamos volando con César en su mamá.
2: 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Enzimas digestivas. El sistema digestivo produce enzimas digestivas de forma natural para ayudar a transformar los alimentos en sustancias que el propio cuerpo pueda absorber y utilizar nutrientes como los carbohidratos, las proteínas, las grasas, las vitaminas y los minerales de los alimentos. Las enzimas digestivas son generadas en su mayoría por el páncreas, en pequeñas cantidades desde el intestino y la saliva, en específico para ayudar a descomponer los hidratos de carbono, las grasas y las proteínas de los alimentos, de modo que nuestro cuerpo pueda absorber los nutrientes a través de la barrera intestinal y llegar al torrente sanguíneo para que lleguen al órgano que los necesite. ¿Sabías que hacer 30 minutos de actividad física diaria reduce el riesgo de enfermedades del corazón y mejora tu energía? Moverse es salud. Vamos a una breve pausa y regresamos a su programa Estilo de Vida. 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
4: Este es el resumen informativo.
5: Programas de microcréditos, la Agencia Municipal del Empleo, además de una convocatoria recién abierta para el apoyo a parques y atracciones ecoturísticos, estos son los apoyos y programas de la Dirección Municipal de Fomento Económico y Turismo de Durango. Así lo compartió su directora, Valeria Gutiérrez Velasco. El secretario de Salud del Estado de Durango, el doctor Moisés Nájera Torres, informó que, mediante un convenio con una organización no gubernamental, especialistas en ortopedia pediátrica realizarán 100 cirugías gratuitas a niñas y niños de Durango.
6: Y pues desgraciadamente, las circunstancias de nosotros, IMSS, ISTEC y pues todo el sector en sí, traemos un rezago con niños que tienen problemas de pie equinovaro, polidactilia, PCI.
5: La campaña de vacunación por temporada invernal arrancará el 12 de octubre en la plazuela Bacortiz. Contará con vacunas para influenza, COVID-19 y neumococo. Así lo dio a conocer la doctora Alicia Aldaba Esparza, encargada del Departamento de Enfermedades Transmisibles de la Secretaría de Salud del Estado de Durango.
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4: Y regresamos nuevamente del corte aquí en este su programa Estilo de Vida. Y bueno, pues estábamos platicando en la hora anterior de lo preocupante que es que las personas no se atiendan, Marco.
5: Hay mucha desidia, Jerry, mucho con el desconocimiento, mucha ignorancia también, y también, Jerry, mucha que siempre dicen que la medicina es cara o que me da miedo ir con el médico, que porque me va a hacer, que porque me va a obligar.
4: Fíjate que hay algo que sí tenemos nosotros que ser bien objetivos. Ajá. Muchas veces dicen, ay no, es que yo no voy con los médicos porque si vas te enfermas. ¿Cómo te vas a enfermar si vas con el médico? Ajá. Tienes que irte a hacer tu chequeo con tu especialista, con tu cardiólogo, con tu endocrinólogo, uh-huh, con tu dentista. Uh-huh. Ya la gente no va al dentista.
5: No va al dentista.
4: Uh-huh. Se le están cayendo los dientes a pedazos. Es que es carísimo. Pero ¿y cuánto te cuesta que se te caiga una muela y que te duele y que te uh-huh sea una endodoncia? Uh-huh. No van al dentista. Al ginecólogo ya no van las señoras.
5: No, ya no.
4: Ya lo dan por descartado. Se hace el Papa Nicolau cada año, pero porque lo tienen que hacer y van al seguro. Uh-huh. O sea, como si hubiera cierta aversión al contacto con el doctor. Si el médico debe ser tu mejor amigo. El médico debe ser tu mejor amigo y te debe de ayudar, te debe de auxiliar para que tú puedas tener una previsión adecuada con respecto a tu salud.
5: Fíjate que tengo un primo que es cardiólogo, él vive en Mérida. Y dice, realmente la mayor parte de los demás no son buenos pacientes. No son buenos pacientes porque les das un tratamiento para que lo sigan, él es cardiólogo, te digo, y le dicen, tiene que hacer esto, esto, esto, tiene que hacer, tomar esto, tiene demás, y llegan y demás, o llegan, regresan de emergencia por alguna circunstancia, o de repente se empeora su, va mermando mucho su salud, oiga señora y demás, y me dice, incluso hay personas de la tercera edad que llegan con sus bolsas y sacan sus cajitas y están casi con todas las pastillas. Es que no, se me olvida.
4: A mí, ¿sabes qué me ha pasado? Que luego llegan y me quieren consultar algo y me dicen, es que fui a ver al cardiólogo. Ajá. ¿No? Y me dio estos 6 medicamentos, ¿no? Y ya ves, amlodipino, nifedipino, el dermisartán, empiezas a ver todos los medicamentos, el diurético, etcétera. ¿Y cómo se siente, señora? Pues nomás tomo estos 3. ¿Y por qué nomás tomo esos 3?
5: Por su criterio.
4: Porque son muchos.
5: Ya ves.
4: ¿Y cómo fue que
5: quitó? ¿Usted es médica, señora, para que diga?
4: O sea, ¿cómo fue que quitó los otros 3? No, pues nomás somos estos 3. O sea, ni siquiera te explican cómo fue uh-huh que el criterio que tuvieron para quitar uh-huh los otros 3.
5: Lo que te digo, en su criterio,
4: ¿no? Guachirrión, digo. Como una señora que me dice el otro día, ¿qué puedo tomar yo para este problema que tengo? Era un desgarre de tendón, me parece. Entonces, le digo, pues tómese el cartridol y tómese el ácido hialurónico. ¿Qué es el ácido hialurónico? A ver, señora. Le voy a dar la ficha para que lo lea. Uh-huh. ¿Y si lo necesito?
5: Bueno.
4: Sí, sí, por eso se lo estoy mandando. Uh-huh. Ah, ¿y el cartridol, el normal o el plus? El normal, señora. ¿Tiene usted dolor? No. Entonces es normal. ¿Y qué diferencia hay con el plus? A ver, señora, ¿qué le parece si mejor le mando el catálogo y usted se receta sola?
5: Uh-huh. Pues sí. La verdad.
4: O sea, ¿qué le parece? Uh-huh. Porque eso lo hacen mucho, ¿eh? Que lo hagan conmigo no hay ningún problema, ¿eh? Ninguno. Pero que lo hagan con un especialista, con fármacos que les pueden costar la vida. Uh-huh. Imagina que le dé una tromboembolia, que le dé un infarto, que le dé una arritmia. O sea, porque la señora dijo, me quité 3. ¿Por qué? Pues nomás, porque son muchos. Uh-huh. Mucha gente me dice, oiga, ¿qué puedo tomar para no tomar el antihipertensivo? A ver, señora. ¿A qué le sabe? A nada, no sabe a nada. Ah. ¿De qué tamaño es? Ah, es una pastita así chiquitita. Es chiquitita, ¿eh? Uh-huh. Uh-huh. ¿Cuánto le cuesta? No, me la dan en el seguro. ¿Le funciona? Sí, sí, sí. Entonces, ¿por qué
5: carajos? ¿Por qué no se lo toma?
4: ¿Por qué carajos lo quiere dejar de tomar? Bueno, es que no sabe a nada. Está chiquita. Uh-huh. Sí le funciona y no le cuesta. ¿Por qué lo va a dejar de tomar? No me quiero volver adicta.
5: Oye, es lo que digo.
4: ¿Adicta a qué, señora?
5: Si ya nuestro criterio es el, lo que si están haciendo,
4: o sea,
5: cuerpo.
4: No son drogas.
5: No.
4: Uh-huh. Entonces no hay nada. O sea, yo no sé dónde ponen la cabeza. Como que no te pelaron en la pregunta. Ajá. Como que desvariaron muy cañón. Tú les estás tratando de ubicar en la necesidad de que no dejen sus tratamientos. Así es. Y te salen con que no, aunque no les cueste, aunque no les sepa, aunque no les dañe y aunque les funcione, uh-huh, no los quieren tomar. Uh-huh. Entonces, ¿qué haces con esa gente?
5: Es que no. Ya cuando traen esa necedad, porque eso es una necedad, lo que, de lo que
4: es un concepto muy, muy, muy
5: de
4: raro.
5: No, ni quererse, Jerry, porque ya saben que están enfermos. El enfermo necesita su tratamiento sí o sí, hasta que el médico diga esto de aquí para acá, y aquí te voy a cambiar de aquí para acá, dependiendo de todo su historial clínico. No puedes tú decir, ah, ya lo dejé de tomar porque yo ya me di de alta, porque muchos de ellos eran de alta.
4: Ah, sí.
5: Solitos. Y dices, oye, pero ¿qué y cómo? ¿En qué basaste? No, es que ya me aburrí. Es que no, exactamente, me estoy intoxicando, me estoy volviendo adicto a los medicamentos.
4: Fíjate que a mí me toca luego que las señoras dicen, oye, ¿ya viste todo lo que estás tomando de medicamento? De medicamentos, ya no te digo de suplementos, ni elementos, ni. No. De medicamentos. ¿Con eso te vas a intoxicar? No tomes tanto. O sea, ¿cómo le dices a una persona que no sabes? Por ejemplo, si toman su metformina es para diabetes, si toman su termisartán es para la hipertensión, si toman su atorvastatina es para el colesterol, si toman su clortalidona es para el riñón, o sea, lo que tomen tiene un caso específico cada uno, uh-huh, ¿no? Te lo mandó el médico cada uno de tus medicamentos, uh-huh, ¿no? Hablo de los genéricos porque todo México los toma, ¿no? Uh-huh. No estoy recetando a nadie. Pero el caso es que, ¿cómo le puedes llegar a la persona y decir, no, no tomes eso?
5: O sea,
4: entonces, ¿a cuál me friego? ¿Al riñón o a la presión o al colesterol o al páncreas? O es que te va a hacer daño. Esos criterios tan vagos, sí, tan absurdos, uh-huh, uh-huh, tan fuera de contexto, los maneja medio México.
5: Qué triste.
4: Y si aparte tú vas al sector salud y te dicen, no hay medicamentos, dices, ya la libré. Uh-huh. No fue mi culpa, ¿eh?
5: Claro.
4: A mí no me los dieron. Uh-huh. ¿Por qué? Porque dices, yo no tengo para comprarlos.
5: Exacto.
4: Yo no tengo para pagar una consulta particular. Yo no tengo para buscarlos. Uh-huh. Entonces, si no me los dio el hospital, bueno, pues que quede en el hospital si me pongo mal.
5: Oh, sí.
4: Uh-huh. Que quede en el seguro, o que quede en el ISSSTE, o que quede en, uh-huh, en donde quede, ¿no? En el INER, o en Utrea González, al que vayan. Como no me los dieron, no es mi culpa. Como que sientes un te quitas la culpabilidad. Iba a ser un término, pero se me trabó la lengua, ¿no? O sea, te sientes desprovisto de la culpa, mm-hmm, es lo que iba a decirles. Mm-hmm. Te sientes desprovisto de la culpa. No es mi culpa, pero es tu responsabilidad.
5: Claro, por supuesto, sí.
4: No es tu culpa, pero es tu responsabilidad.
5: Claro.
4: Entonces, si no tomas en tus manos tu responsabilidad,
5: no, pues
4: te va a cargar la fregada.
5: Claro, por supuesto. Porque vida solamente hay una, Jerry. Y una vez que se merma la salud, ya para que la vuelvas a recuperar cuando no eres negligente.
4: Sí la puedes volver a recuperar.
5: Pero cuando eres negligente.
4: Pero te tardas tiempo.
5: Porque hay gente que no.
4: Mira, a mí me han tocado casos de gente que, nunca se me va a olvidar, una paciente que dormía abajo de los puentes en Hermosillo. Uh-huh. Se metía tacha, mota, marihuana, cristal y una canasta básica, todo lo que encontraba. De religión metodista, ¿no? Mm-hmm. Todo se metía a la pobre, ¿no? Entonces, yo la vi y es una persona que decía que le recorrían gusanos por dentro de la piel, que se le aventaban cosas raras encima, que no podía dormir, que sentía desesperación, que se quería aventar de un puente. Yo la recomendé en la clínica de desintoxicación Rancho El Juguete, ¿te acuerdas que
5: sí,
4: a muchas veces nos recomendamos ahí?
5: Claro. Uh-huh.
4: Entonces, como quiera, yo dije, si quieres yo te acompaño, yo te llevo, vamos a que te reciban y ahí te traten. Duró como 6 meses ahí adentro, salvó su vida, pero salió hecha un esqueleto.
5: Uy,
4: de lo mal que estaba, uh-huh, de lo mal que la dejó en la droga. comenzamos a suplementarla, comenzó a hacer un poco de ejercicio, comenzó a hacer actividades que la entretenían mentalmente, un trabajo. O sea, comenzó a tomar una rutina de vida, comenzó a dormir sus 8 horas, dejó de tomar sustancias, dejó de tomar alcohol. No me lo saqué, pero al año estaba gordita, rozagante, se veía guapa. O sea, se recuperó el ser humano que estaba tirado abajo de un puente. O sea, sí puedes recuperarte, sí puedes trabajar en tu organismo, sí puedes generar un anabolismo de sanidad, sí puedes revertir el catabolismo por el daño que tú mismo te generaste, pero si lo quieres hacer.
5: Eso es que tú quieras.
4: Pero si siempre hay un pretexto para seguir haciendo lo malo, como fumar, como tomar, como desvelarte, como comer mal, entrarle a las garnachas, a las tlayudas, a las guajolotas, a los atoles, atascarte de azúcar, no hacer ejercicio, tener sobrepeso, no cuidar tu hipertensión, no cuidar tu diabetes, no cuidar tu colesterol, pues entonces va a llegar un momento en que tú solito le estás poniendo fecha de caducidad a tu cuerpo. Vámonos un pequeño corte y regresamos volando con ustedes aquí en este su programa
5: Estilo de Vida.
6: El zinc es un mineral esencial para el sistema inmunológico, la cicatrización de heridas y la salud de la piel. También ayuda en la producción de hormonas y protege contra el daño celular. Un buen nivel de zinc apoya tus defensas y tu bienestar diario. Enzimas digestivas. El sistema digestivo produce enzimas digestivas de forma natural para ayudar a transformar los alimentos en sustancias que el propio cuerpo pueda absorber y utilizar nutrientes como los carbohidratos, las proteínas, las grasas, las vitaminas y los minerales de los alimentos. Las enzimas digestivas son generadas en su mayoría por el páncreas, en pequeñas cantidades desde el intestino y la saliva, en específico para ayudar a descomponer los hidratos de carbono, las grasas y las proteínas de los alimentos, de modo que nuestro cuerpo pueda absorber los nutrientes a través de la barrera intestinal y llegar al torrente sanguíneo para que lleguen al órgano que los necesite. ¿Sabías que caminar 10.000 pasos diarios ayuda a tu corazón, tus articulaciones y tu estado de ánimo? Vamos a una breve pausa y regresamos a su programa Estilo de Vida.
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13: El gobernador del estado de Durango, Esteban Villegas Villarreal, destacó que el programa de vivienda en Durango contempla 25.000 casas, una inversión de 15.000 millones de pesos y la generación de alrededor de 100.000 empleos.
14: Y bueno, vamos a entregar estas viviendas el día de hoy acá en la comarca lagunera. Y quiero compartirle que es un gran programa, aparte de ser un gran programa y que beneficia mucho a las familias, está generando también mucho empleo.
13: Con al menos 170 pacientes activos de cáncer infantil, el Centro Estatal de Cancerología, a través de su directora María José Méndez, confirma una importante mejora para la sobrevida de los pacientes.
15: A través de las gestiones de Secretaría de Salud hemos podido solventar la mayoría de estos. Sabemos que tenemos ciertos déficits a veces en medicamentos básicos, ¿no? Algún antibiótico vía oral puede ser alguna limitante, pero la realidad es que a través de DIF estatal tenemos un gran apoyo, sobre todo en los niños con cáncer.
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4: Y regresamos del corte comercial aquí con ustedes en este subprograma
5: Estilo de Vida. Fíjate, Jerry, que ahora que me di cuenta, ahora de regreso precisamente, pues sí, en Europa la verdad es que mucha gente, Jerry, pues no hay otra opción más que caminar. Y entonces ves gente mayor, Jerry, que anda en las calles caminando, yendo por sus, haciendo sus actividades normales, ya sea porque estén jubilados o pensionados o porque lo que tú quieras, o porque se vayan a trabajar también, pero los ves moviéndose personas adultas mayores solas en las calles y demás, dices, es impresionante, o sea, porque ahí tú sabes que es carísimo tener un coche para andarlo moviendo, o que a veces pague y pague taxi por todo y toda la cuestión, ¿no? Entonces, ¿cuántas personas adultas mayores las ves que tienen esa actividad primordial que es moverse, caminar? Y aquí en México estamos, pues la verdad, como es con ese sedentarismo brutal, estamos dándole en la torre, porque aparte de eso, Jerry, están perdiendo masa muscular, porque aparte no se están alimentando correctamente. Y todo esto, pues la verdad es que no estás protegiendo tu cuerpo para un futuro, una caída o algún mal golpe y demás. Pues, ¿qué le estás dando a tu cuerpo también si comes puras cosas que no, carbohidratos vacíos, no haces ejercicio, comes proteína, no vas al médico?
4: A ver, ¿qué calidad de muerte quieres tu día de mañana?
5: Eso, una buena calidad de muerte.
4: O sea, yo no les digo qué calidad de vida quieren tener ahorita. ¿Qué calidad de muerte?
5: Yo no me quiero. Sí, porque yo no me quiero ver postrado en una silla de ruedas. Yo no me quiero ver dependiendo de nadie. Yo quiero ser autónomo hasta donde la vida y Dios me la permita. No quiero una mala calidad de muerte. Cuando me toque, no quiero estar en esas circunstancias, en terapia intensiva. No quiero estar en que alguien me esté, incluso, como decía una tía mía, que me estén limpiando la cola. O sea, que eso lo puedes hacer tú. Que tú lo tengas el poder de tu cuerpo y de tu vida para hacer las cosas. Pero para eso hay que empezar a sembrar desde ahorita, Jerry. La gente que nos está escuchando, pues tiene que saber que tiene que procurarse, quererse y decir, si esto me hace daño, ¿por qué me voy a estar echando 3 o 4 panes, mi refrescote diario, un montón de carbohidratos, no como nada de verduras, no como nada de proteína, me vale, no hago ejercicio, me la paso de acostado?
4: Es que mira, lo que tienen que comenzar a ver es lo que van a durar vivos.
5: Ahí está.
4: Te voy a decir, y eso es como una historia de terror, ¿eh? En el año más o menos de 1950, según estadísticas, hay algunos datos que varían un poco. Pero en el año de 1950, el promedio de vida era de 47 años.
5: Ese es el promedio.
4: La gente vivía en promedio 47 años. Una persona de 50 ya se veía abuelito, ¿eh? Ya se veía envejecido, se veía con canas en la poltrona. La poltrona es la silla que me hacían, ¿eh? Ya se veía retirado, se veía cansado, sí, agotado. Los hombres pelones, canosos, sí, las mujeres ya muy demacradas. Tú te acordarás que mucha gente decía, es que a mí me crió mi hermana mayor.
5: Sí, es cierto.
4: Es que a mí me crió una tía. Es que a mí me mandaron con mi abuela, porque mis papás murieron muy jóvenes. O mi mamá quedó viuda muy joven.
5: Sí.
4: O mi papá se quedó viudo y nos llevaron unos con unas tías y él se volvió a casar. La gente vivía muy poco, vivía 47 años en promedio. Había quienes vivían 60, había quienes se morían a los 35. En promedio, o sea, en la media, vivían 47 años. Para el año de 1960 ya la gente vivía 57 años.
5: Se incrementó.
4: Ya vivía un poquito más.
5: Exacto, la calle.
4: Pero tú ves las películas de oro del cine nacional, la viuda era el viejita. Personaje por excelencia, sí. La viuda.
5: Sí, es cierto.
4: Y fíjate cómo las mujeres se veían muy desarrolladas y los hombres muy avejentados. Uh-huh, uh-huh. Tú ves a las personas, mira, por ejemplo, alguna vez a mí me tocó preguntarle a Elsa Aguirre. Le dije, oiga, ¿a qué edad empezó? Porque yo la veía muy grande. Yo la veía en las películas como de 27, 28 años. Uh-huh. Dice, no, dice, yo tenía 16 años en esa película. Cuando estrenó ahí en el Rancho Grande, me parece, Jorge Negrete, ¿no? Ajá. ¿O cuál fue la que hizo con él? No me acuerdo. Creo que fue esa. Tenía 16 años.
5: Y se veía mucho.
4: Y me dijo, grande. Y la Pinal estaba igual que yo, porque ella se casó a los 16 años. Y tú ves a la Pinal y se veía como de 25.
5: Ajá, ¿también? Sí, ella se veía mucho más grande de esa edad. Claro.
4: Tenía 16 años cuando se casó. Uh-huh. Y me empezó a dar datos. Y me dice, no, dice, pues Tongolele empezó a trabajar a los 15 años. Mm. O sea, la gente maduraba muy rápido en cuerpos y en todo. Uh-huh. La gente cuando no se casaba a los 18 o 20 años ya era una quedada.
5: Sí, totalmente. Uh-huh.
4: Había muchas que tenían 25 años y ya tenían 6 hijos.
5: Uh-huh. Sí, sí, sí.
4: Entonces tú ve ahora a una chamaca de 16 años... flaquita, endeble, se ve niña, te da ternura. Y antes las de 16, pues era una Elsa Aguirre, una Silvia Pinal, era una Ana Martín, que a los 17 años se fue a concursar a Miss Mundo, uh-huh. Y que nadie se la creía la edad. Una María Félix, que en las fotos de cuando se casó se veía también ya muy mayorcita.
5: Sí, ya sabía una chamaca, ¿no?
4: Y no estaba muy mayorcita. No, no estaba. Sí, estaba chamaca.
5: Claro, pero...
4: Entonces, ¿a qué vamos? Que la expectativa de vida ha ido creciendo, creciendo, creciendo. Después, en los años 80, la expectativa de vida de una persona era de 73 años de edad.
5: Todo lo que se incrementó.
4: Uh-huh. 73 años claro. De edad, ¿no? Uh-huh. Para el año 2000, nuestra expectativa de vida era de 80 años de edad.
5: Para el año 2000.
4: Para antes de la pandemia, nuestra expectativa de vida era de 86 años de edad.
5: Uh-huh.
4: Y hoy en el 2026 nuestra expectativa de vida es de 91 años.
5: Ay, en la torre. Sí, ¿cómo se incrementa un siglo?
4: Y yo lo veo con mis papás. Mi mamá tiene 90 y mi papá tiene 94 y se ve que van a durar 10 años más por lo menos.
5: Uh-huh.
4: Si no es que más. Y ve cuánta gente conocemos nosotros que tiene 80 años y se ve impresionantemente uh-huh. joven. Acabamos de hablar de una Carolina Herrera, una Vera Wang, pero podemos hablar de otras personas que conocemos de aquí de la empresa, que para que decimos edades es de muy mal gusto.
5: No, pero Janet Arceo está espectacular.
4: Janet Arceo tiene 71 años.
5: Fíjate, ¿y se ve?
4: Y se ve de 60.
5: Se le ve la piel muy bien, camina muy bien, muy cuerda, muy lúcida,
4: que por cierto es empresa diamante y ese
5: es para ella. Ah, pero la señora está espectacular. Yo la veo y digo, con un dinamismo, porque aparte cómo trabaja ayer.
4: Como loco, desaforado.
5: Ajá, trabaja muchísimo.
4: Entonces, ¿qué ocurre? Si tú le hubieras dicho a una persona en el año 1950 que hay personas que viven 94 años, o sea, el doble.
5: Doble.
4: Te hubiera dicho que estás loco.
5: Uh-huh, es cierto.
4: No, nadie vive esa edad, te hubiera dicho. Uh-huh. Nadie vive esa edad. Ahora, qué flojera llegar a 100 años. No, ¿qué voy a hacer? No, yo le digo a Dios, mejor me muero antes. Uh-huh. Así te contestaban.
5: Sí, así contestaban. Uh-huh.
4: No, yo le pido a Dios que a los 70 ya me lleve. Así decían. O luego te decían, es que ya murió grande, murió a los 71.
5: Uh-huh.
4: Ay, güey, entonces me quedan 5 y ya me muero. Es. ¿Qué onda, no?
5: Empieza a pensar, ay, casi que...
4: No, pues a mí dentro de 5 años me muero, ¿o qué? Uh-huh. Entonces, hoy en día la expectativa de vida se prevé que para el año 2050 sea de 124 años de edad.
5: ¿Y las pensiones?
4: No va a haber trabajo.
5: No va a haber trabajo.
4: No va a haber pensiones. Mi querida generación de cristal, uh-huh. Generación sin pensión, sin jubilación, sin casa, sin coche, sin trabajo fijo, con inteligencia artificial.
5: Vienen tiempos más difíciles de los que siempre.
4: Pero van a vivir 124 años.
5: Van a vivir 124
4: años. ¿Qué van a hacer con todo ese tiempo?
5: Qué fuerte. No, pues.
4: Y no van a estar decrépitos, uh-huh. Porque tú ves que los de 90 años ahorita se ven como los de 70 años uh-huh. antes. Uh-huh. O sea, los nuevos 90 son los viejos 70. Uh-huh. Los nuevos 60 son los viejos 40.
5: Uh-huh. Es cierto.
4: Tú, por ejemplo, que tienes 50 años y que vas para más,
5: uh-huh.
4: te ves, si te comparo con los de antes, te ves de 35.
5: Sí, ¿cómo cambia? Sí.
4: Si te comparo con la gente de antes, te ves de 35 años,
5: uh-huh.
4: no de 51.
5: Uh-huh.
4: Yo me veo en el espejo a los 65 y me comparo con los de antes, me veo como de 50 de antes.
5: Uh-huh.
4: Eso quiere decir que nuestra calidad de vida nos permite que se ralentice el proceso de envejecimiento y que orgánicamente estés más fuerte, estés más dinámico, más capaz. ¿Por qué? Porque la naturaleza te hace que tengas la capacidad de sobrevivir. Si vas a vivir ese tiempo, vas a sobrevivir ese tiempo.
5: Oye, pero lo estoy viendo con, incluso con lo del marchante ahí del mercado, con el que le compro todas las verduras y todo. Tiene, Jerry, 50 años y parece de mucho más edad. Yo pensé cuando me dijo, le pregunté, ¿cuántos años tiene usted? Dijo, 50. Y él se quedó hasta viéndome como diciendo, este ya está burlando de mí, ¿no? Yo juraba y perjuraba que tenía como 65. Por ya su, como, demás, dijo, no, tengo 50. Y yo, pues se ve bastante amoladito, ¿eh? O sea, muy, muy, muy, muy amolado. Dice que incluso ya trae mal su, pues normalmente carga un montón de cajas de jitomate y todo eso. Todo. Dice que desde los 14 años está trabajando en el mercado. Tiene 35 años levantándose a las 3:30 de la mañana para irse a la central de abastos, cargar todo en su camioneta, llevarlo al mercado y venderlo y descargar y poner. Entonces, le ves la piel mal. Ya le ve su postura mal, su piel se le ve ya muy
4: machita. Porque se dedicó a acabar su organismo. Pero vámonos un pequeño corte y regresamos volando con ustedes aquí en su mamá.
5: ¡Estilo de vida!
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18: 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Este mineral esencial ayuda a relajar los músculos, mejorar el sueño y regular el sistema nervioso. 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Recuerda, magnesio, el mineral del equilibrio. Los probióticos equilibran tu flora intestinal, fortalecen tu sistema inmune y mejoran la absorción de nutrientes. 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
21: El deporte mexicano ha cometido un error gravísimo y podría estar en serios problemas. Hace unos días en Brasil se prohibieron las casas de apuestas y casinos en línea de un día para otro, generando un golpe enorme para los equipos y ligas, sobre todo el fútbol en Brasil. Y es que ya incluso un par de equipos se pronunciaron con un comunicado titulado El fin del fútbol, que sí es dramático, pero no tan exagerado cuando te das cuenta que 14 de los 20 equipos tenían como patrocinador principal una casa de apuestas y que juntos el año pasado habían facturado $200 millones, dinero que ya no existe. Y en México pasa casi lo mismo, pero también sucede de que las televisoras tienen como principal cliente a las casas de apuestas. Es que si no tienen esa inversión, podrían perder el músculo para comprar, por ejemplo, derechos deportivos. Y aquí la lección es que nunca negocios puedes tener un cliente que ocupe más del 20 o 25% de tus ingresos, que los represente más bien.
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23: Muchos nos preguntamos de dónde viene la palabra buchona, que está tan de moda hoy en día y que tiene que ver mucho con el mundo del narcotráfico, ¿no? Las mujeres de narcos que están todas producidas y con la boca hinchada y con todas operadas, cirugiadas. Bueno, parece ser que viene de Buchanans, que es la forma de decirle al whisky Buchanans, de whisky escocés que era tan popular entre el narco. Pero también encontré, por otra razón, que ya hay unos textos de los años 50, donde todavía no existía este fenómeno, donde se dice que buchona es aquella persona que tiene mucho pecho por el buche.
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0: El gobierno de Panamá declaró estado de emergencia nacional y la asignación de 100 millones de dólares para hacerle frente a los daños causados por el terremoto de magnitud 7.7 registrado el viernes. El país reportó al menos 27 heridos. La policía de la Ciudad de México detuvo a 8 personas por su presunta relación con el despojo de un inmueble en la alcaldía Milpa Alta. Al menos una persona cuenta con un ingreso al sistema penitenciario capitalino en 2011 por robo agravado en pandilla. 7 migrantes de Centro y Sudamérica reportados en Chiapas como no localizados entre 2016 y 2023 fueron ubicados en centros de detención de deportados de los Estados Unidos. La Fiscalía Estatal reveló que la identificación fue posible por la coordinación con la Oficina de Aduanas y Protección Fronteriza. Informó Amy Arriaga. 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
19: Ya estamos de regreso en Estilo de Vida.
4: Y regresamos del corte comercial con ustedes aquí en este subprograma.
5: Estilo de Vida.
4: Bueno, fíjate que... A mí me tocó ir con el notario ayer.
5: Ajá.
4: Y entonces, no sé cómo salió lo de la edad. Y me dice el notario, digo, el notario, ¿qué edad tiene? Me dice 50. Digo, calladito. Entonces, agarra mi identificación, porque estaba llenando mis datos. Y me dice, oiga, ¿está bien su edad? Sí, señor. Le digo, ¿y está bien la suya? Le digo. Nomás se botó de la risa. Es que usted no se ve de 65, ni usted de 50. Exacto. Yo que usted me tomaba un poquito de lo que yo tomo, ¿eh? Y ya nomás se rió. Dice, pues, ¿qué toma? Y ya empezamos ahí a platicar. Dice, no, dices que sí, ya me siento muy, muy acabado. ¿Qué es lo que pasa? Que son puras comidas. Son todas las comidas tomar alcohol, que es fumar todos los días, estar sentado todo el día en un escritorio, no hacer ejercicio, dormir mal, un estrés brutal. El estrés mata.
5: El estrés mata.
4: El estrés te mata. Entonces, todo eso hace que te cargue la tela a las muchachas.
5: Sí, es cierto.
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4: 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Esto porque estamos inaugurando nuestro nuevo local. Ustedes escucharon en el primer bloque. Entonces, sí es el caso. Te digo, es el caso en que muchas personas trabajan en su propia autodestrucción.
5: Sí, es cierto. Pero, y no leer, no repan. Yo no sé si es cultural, es, no sé, Jerry, pero sí
4: trabajan. ¿Sabes qué te mata también? La depresión.
5: Y está fuerte, la depresión. Hay muchos casos de depresión hoy en día y se la dejan caer, se van hasta.
4: Pero, ¿cómo no te vas a deprimir con todo lo que hoy es diario? No,
5: pues sí, estaba terrible.
4: Oye, ¿ya viste cómo está España?
5: Sí.
4: Tú que acabas de regresar, está hecho un acabuz, se marcó. Acaban de disolver las cortes.
5: Sí. Pedro Sánchez se llama.
4: Ay, el tipo de juez.
5: Sí. Y ay, no, todo se suscitó a través de esta señora Mari Carmen, que ya la murió. Desalojaron del.
4: Murió hoy.
5: Ah, murió. ¿Cómo
4: que? Ya murió. La señora que desalojaron de 87 años.
5: Exactamente. Ella.
4: Que dijo que del hospital iban a llevar nuevamente a su casa.
5: Ajá, ella.
4: Se murió en el hospital.
5: Ya no más. Que...
4: Pues ¿qué digo? A lo mejor ya le tocaba, a lo mejor si lo hubieran dejado.
5: A lo mejor le adelantaron el camino.
4: Se hubiera muerto, ¿no?
5: Porque aparte que le iban a regresar otra vez.
4: Pero Francia, Marco.
5: No, también está deshecho.
4: Ya han destruido 14 universidades en Francia.
5: Sí, está ahorita.
4: Y no son los estudiantes, ¿eh? No son los estudiantes, son los movimientos islámicos. Inglaterra.
5: Sí, está de cabeza.
4: Que se la acabó, ¿sí? Alemania. Italia. Bueno, Italia se ha puesto los pantalones, ¿eh? Italia se ha puesto los pantalones, pero de cualquier manera es muchas cosas. Entonces, ¿sí está muy duro?
5: Está muy fuerte.
4: ¿Para donde voltees? ¿O Estados Unidos? Con el rejo que se traen ahorita de que ya quieren que salga Trump, que le surge. Pero a él le faltan todavía años, ¿no?
5: Dos años más.
4: Pero en 2 años puede ser un acabos, ¿eh?
5: Ah, claro. Eso sí. Eso sí, en 2 años todavía puede ser una... pues es que ese señor ha hecho tantas cosas que dijo. Ya es que...
4: Ha hablado en nombre de la humanidad. Ajá. De manera muy incorrecta y muy desproporcionada.
5: Claro, por supuesto.
4: Pisa porque que cuando declaras una guerra, hablas en nombre de la humanidad. Claro. ¿Con qué autoridad declaras una guerra? ¿Con qué autoridad matas gente? ¿Con qué autoridad ocupas armas destructivas masivas? ¿Con qué autoridad agredes a un país vecino? Porque aquí ya hay un caso de megalomanía espantoso, ¿eh? Pero ¿para dónde voltees? Porque también volteas a Rusia y con Croacia y volteas, volteas al lado de Asia y comienzas a ver a la India y en África las pandemias y... No. Ya no hay ni para dónde voltear.
5: Bueno, si estaba viendo ya...
4: Entonces dices que no quieren que no estén deprimidos.
5: No, pues por eso te digo, la depresión lo que está ahorita, brutal. Y ¿quién te ve y quién de demás? Pues ya no hay...
4: ¿Viste el video de la balacera en el aeropuerto?
5: Ajá.
4: ¿Cuándo habías visto tú que en el aeropuerto hubiera una balacera?
5: Federal, no está más que
4: todo el mundo estaba tirado abajo de las... Vi nomás que era la puerta 34, donde empezaba el relajo de la balacera.
5: Ajá.
4: En el video. Sí. Me fijé que era por ahí de la puerta 34.
5: Jamás se había visto una cosa así en un aeropuerto federal que está tan custodiado.
4: ¿En qué países? Y cuando empecé a oír hablar a la gente, dije, es México. O sea, ¿cómo no te vas a deprimir, Marco?
5: Pues con todo eso te deprimes.
4: Y luego se te inunda tu casa cada tercer día.
5: Aparte. Está peor todavía, es aguacero, se inunda, no hay dinero, todo.
4: Y luego si no es la lluvia, es el huracán. Oye, qué mal es para todos nuestros amigos con el huracán, ¿eh?
5: También.
4: A mí me tocó Ciudad Juárez con huracán, me tocó Chihuahua, me tocó esos dos. Luego Jalapa me tocó con lluvias. ¿Qué más? Durango y Torreón me tocaron también con lluvias. Torreón más que Durango, inundado Torreón.
5: Es que han sido unas... Y en Guadalajara que no tienen agua.
4: Oye, que está saliendo con lodo
5: el agua. Que no es ni para bañarte, ni para el baño, ni para nada.
4: Que no la puedes ocupar para nada.
5: Para nada.
4: Pero porque se contaminaron los ductos del agua de Chapala.
5: Ah, sí.
4: ¿Desde cuándo se les había dicho, las autoridades dijeron, las autoridades del agua, las del agua, que ya no iban a poder drenar el agua de Chapala? Y les valió gorro.
5: Les valió gorro. Y ahí están los problemas.
4: Pues imagínate que no tengan agua en Guadalajara.
5: Y ya dijo el gobernador que incluso no saben ni cuándo realmente van a volver a tener un servicio normal. Tienen que reparar todo esto, tienen que arreglar todo esto, buscar otros métodos de tratamiento, buscar desde otros lugares, porque creo que ya del lado de Chapala tampoco. O sea, están como ese es el mundo de cabeza. ¿Cómo no te vas a deprimir con todo eso? ¿Cómo no te vas a poner estresado? Imagínate para las mamás que acaban de dar a luz, para los señores que tienen ahorita de la tercera edad, que tienen que estar por tratamientos médicos, por esto, que limpiándose, lavándose, ¿con qué agua? ¿No vas a estar comprando garrafones de quién sabe cuánto?
4: No, ¿y con qué los produces?
5: ¿De 100 pesos?
4: Porque las plantas purificadoras de agua necesitan agua limpia.
5: Claro, ¿los mamás manantial dónde?
4: Si no hay agua, pues ni la purificadora de agua lo hace.
5: Pues no.
4: Entonces, ¿cómo no te vas a enfermar? ¿Cómo no te vas a deprimir? Sí, ¿cómo no te vas a estar mal?
5: Todo eso te deja en la lona. Pues no hay manera que te levantes con tanta cosa. Entre la inseguridad, entre la falta de medicamentos, entre la falta de trabajo, entre las calles todas deshechas.
4: Oye, ¿no en la carretera México-Puebla pararon en todos los automóviles como a las 8 de la noche y los asaltaron a todos?
5: Eso no lo vi, Jerry.
4: Eso fue el sábado.
5: ¿Cómo? O sea, ya la ley de...
4: El sábado. Pararon a todos los... Yo acabo de pasar... Yo acabo de pasar, porque yo pasé como a las 7 y a las 8 pararon a todos los autos antes de la caseta y a todos los asaltaron.
5: Oh, hijo, qué desgraciado.
4: Y a mí me tocó también ver una balacera en la carretera del el Triángulo de Oro, rumbo a Veracruz. También.
5: No, bueno, la verdad es que está como es el país, el mundo de cabeza, todo. Y con eso, ¿cómo sales? ¿Cómo vas? ¿A dónde vas? No, de nada. No tienes ya ni ganas ni de hacer nada. Y te vas para abajo, Jerrito.
4: No, pues tienes que hacer las cosas. Yo de cualquier manera salgo, tomo carretera, voy a ver a las personas, voy a dar las reuniones. Porque hay lugares donde dijeras, ay, me voy a subir un avión. Pues si ya te agarran a balazos en el aeropuerto.
5: Ya ni ahí, ¿estás seguro?
4: Entonces, ¿dónde la libras?
5: No.
4: Qué feo. Y ahora tú que estuviste de viaje, pues te tocó ver que en otros de sus...
5: No.
4: Ni sobrejuelas, ¿no?
5: No, sí, no. y después de que llegaron estos manifestantes a ponerse a las afueras de ahí del
4: ¿qué sol, estaba la Puerta del Sol?
5: Los días que estuve yo ahí bien, pero tres días, un día después de que me fui de ahí, ya llegaron ahí a posicionarse por todo el rollo que están haciendo de la el rollo inmobiliario y del, pues como tú dices, gente ya de la tercera edad que su pensión ya no le da y que rentaba pisos ahí en España y que a raíz de que llegó pues el sistema de Airbnb, pues dijeron, pues, mejor preferimos dárselos a Airbnb que rentar.
4: Pero yo no entiendo una cosa, Marco, ¿por qué no construyen casas?
5: Pues es que
4: yo tengo 15 años yendo y no construyen una casa.
5: Yo tampoco entiendo cuál es el...
4: El otro día vinieron unos primos y me dicen, oye, ¿cómo está aquello de la vivienda en México? Pues si preguntas que cuántas casas hay vacías, todas las del mundo. Uh-huh. Si lo que sobran son casas en México, uh-huh, y es la realidad, ¿eh? Uh-huh. Uh-huh. Lo que sobran son casas, fraccionamientos que ves que están construyendo, edificios por todos lados. Uh-huh. Dices que en España no hay.
5: No.
4: Ni en España ni en Francia, ¿eh? O sea, no hay casas, pero ¿por qué no construyen? Uh-huh. Si lo que les sobra también es tierra.
5: No, pues sí.
4: ¿Por qué no construyen casas? Hay una crisis inmobiliaria porque nadie construye casas. Uh-huh. ¿Cómo es posible que México, que dicen que estamos por abajo de todos ellos, uh-huh, lo que nos sobran son casas?
5: Es cierto.
4: Uh-huh. Nosotros no tengamos esas crisis. Uh-huh. Nosotros no tengamos ese problema. Y tengas muchas opciones para poder rentar. Y que allá... todo el mundo se está agarrando casi a balazos por una vivienda, por sí, un cuarto de alquiler.
5: Pero no hay.
4: ¿No que Europa muy picudo?
5: Uh-huh, lo que también digo, ¿y cómo, dónde? Sí, porque desalojaron a muchísima gente de sus casas.
4: No es quien llegue o quien salga.
5: Pues que hagan las cosas.
4: Es todos los que apoyan y después se echan para atrás. Uh-huh. Todos los que apoyan después se echan para atrás. Uh-huh. Yo creo que eso es culpa de todos, ¿eh?
5: Claro.
4: Pues, esto es culpa de todos. Pero bueno, llegamos al final de esta hora. Muchísimas gracias por habernos acompañado. Cuídense mucho. Nos vemos el próximo 14 en la inauguración de la tienda, el 15 en las pláticas que vamos a tener a las 10 de la mañana y a las 5 de la tarde, y el 16 en consulta gratuita, igual que el domingo 18 en consulta gratuita. Y no dejen de acompañarme en la reunión de Coatzacoalcos este sábado 17. Marquito, muchísimas gracias.
5: Un verdadero placer, Jerrico.
4: Y cuídense mucho y nos vemos aquí en la próxima emisión de su programa
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8: Fabián Vázquez Romaña, coordinador general del Servicio Meteorológico Nacional, informa el pronóstico de los tres sistemas meteorológicos que podrían generar afectaciones en México. Se trata de la depresión tropical 20E, la tormenta tropical Isaías y el huracán Rachel. En su primera semana, el módulo móvil de mastografía y citologías ha registrado 101 mastografías y 41 citologías. Así lo informa el doctor Juan Manuel Carrillo, responsable estatal del Departamento de Cáncer de la Mujer de la Secretaría de Salud de Durango.
9: Hemos tenido una respuesta muy favorable de todas nuestras duranguenses y de manera inicial solamente estábamos trabajando por la mañana en un horario de 8 de la mañana a 12 y media de la tarde, pero la respuesta nos ha obligado a extender el servicio hasta las 6 de la tarde en cuanto a las mastografías.
8: Juan Gerardo Parra, el presidente del Colegio de Notarios de Durango, informó que la elaboración de testamentos cayó cerca del 30% en septiembre, por lo que el programa se amplió hasta finales de octubre, manteniendo el costo de 1.900 pesos.
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17: Son las 7 de la mañana y es hora de estar bien informado. Soy Juan Becerra Costa y le doy la bienvenida a Fórmula Noticias hoy, domingo 11 de octubre. La invitación, permanezca aquí con nosotros durante las siguientes 3 horas. Le vamos a dar a conocer las noticias más importantes, más destacadas del país y del mundo. Javier Mejía en los controles, Omar Astorga en la coordinación editorial, Michelle Hernández, Laura Aguilera, Norma Molina en la producción, Diana Molina en la producción y como cada mañana tempranito en Imaginaria, el doctor Golabsky que nos va a hablar pues de comidas muy mexicanas, comidas prehispánicas, platillos de los antiguos mexicanos y también algún mestizaje. Mañana es día 12 de octubre, fecha en la que, bueno, como en muchas otras, resaltamos pues la herencia y el legado que nos dejan los pueblos originarios, doctor Golabsky.
18: Así es, y bueno, pues que vean que la cultura ya existía aquí y se comía y muy, muy bien, porque había de todo.
17: ¿A poco los españoles no trajeron la comida?
18: No.
17: Es que nos dijeron que trajeron la religión. Ellos venían ya con hambre. Nos dijeron que trajeron la religión, ¿no?
18: Sí.
17: Pues porque aquí no se adoraba ni a Huitzilopochtli, ni a Tezcatlipoca, ni había dioses, parece, ¿no? Que nos trajeron también la escritura.
15: ¿No tenían códices los antiguos mexicanos?
18: Sí, luego los anduvieron quemando para que no los oyeran. Además eran como
15: Entonces, como no cómics. Trajeron la comida también, ¿verdad?
18: Sí, los códices eran como cómics, entonces todo el mundo les entendía.
15: A ver, doctor Valencia, un platillo, venado, ¿no?
18: Hay venado, el salpicón de venado, ajá, pero también hay cosas deliciosas, los tamales, el pozole, el mole, con eso ya tenemos para abrir boca.
15: Tlacoyos, ¿por qué no nos recomiendas tlacoyos, doctor?
18: Hay tlacoyos, los tlacoyos prehispánicos se podían acompañar no solo la salsa, ajá, sino con chapulines, escamoles, chinicuiles, que son los gusanos de maguey, y con eso era un plato muy nutritivo y muy sabroso.
15: Ahí está, doctor Blasquilo, nos recomiendas un lugar allá por Santa María la Ribera, por el kiosco morisco, donde preparan tlacoyos y todavía les ponen escamoles encima, luego.
18: Y un atole de maíz rojo.
15: Ahí delicioso. Está. Gracias, doctor. Vamos rápidamente con un avance de la información que le tenemos esta mañana. El huracán Shimon, su paso ya ha sido clasificado como la categoría 4 en la escala Saffir-Simpson. La Coordinación Nacional de Protección Civil hace un llamado a los habitantes de al menos 24 municipios de los estados de Jalisco, Nayarit, Colima y Michoacán, allá en la costa. El llamado es a suspender la movilidad en actividades que no sean esenciales. Así lo informó la titular de Protección Civil, la Coordinadora Nacional de Protección Civil, Laura Velázquez, durante un mensaje que emitió desde el puesto de comando instalado en la base naval de Puerto Vallarta, allá en Jalisco. Vamos a escuchar parte de lo que dijo.
19: En coordinación y con el respaldo de los gobernadores de Jalisco, Colima, Nayarit y Michoacán, se ha determinado implementar medidas extraordinarias de prevención, entre ellas la suspensión temporal de la movilidad en actividades no esenciales.
15: ¿Qué busca esta medida? Pues de entrada reducir riesgos ante la peligrosidad del fenómeno meteorológico de Shimon debido a que va a provocar lluvias intensas, vientos fuertes, inundaciones, deslaves y posibles afectaciones a las vías de comunicación, además de, por supuesto, oleaje muy alto. Vamos a escuchar lo que al respecto dijo la titular de Protección Civil.
19: Esta medida tiene como objetivo reducir la exposición de la población a los riesgos asociados con las lluvias intensas, vientos fuertes, inundaciones, deslaves y posibles afectaciones a las vías de comunicación durante el paso del huracán Shimon de categoría 4.
15: También Laura Velázquez pide a las comunidades que podrían ser afectadas que de manera urgente atiendan estas disposiciones. Muy importante, escuche cuáles son.
19: Permanecer en sus viviendas y evitar salir a partir de las 4 de la tarde. Evacuar preventivamente y trasladarse a los refugios temporales habilitados antes de las 4 de la tarde. Evitar la circulación por carreteras, caminos y vialidades, especialmente en zonas cercanas a ríos, arroyos y áreas propensas a inundaciones.
15: Bueno, esto respecto al huracán Shimon. Importante también en el Pacífico, el Servicio Meteorológico Nacional informa que Rachel se debilita, se degradó a ciclón postropical y mantiene una trayectoria directa hacia la costa occidental de Baja California. En otros temas, la presidenta Sheinbaum ayer durante la tarde recorrió unidades clínicas y hospitales del IMSS Bienestar en municipios del Estado de México, Texcoco, Chicoloapan, Valle de Chalco. Ahí escuchó a familiares de pacientes de escasos recursos. Invitó a los ciudadanos de la zona oriente del Estado de México a que acudan a los centros de este sistema de salud porque aseguró que la atención ha mejorado y que hay un abasto de medicamentos del 98%. En el contexto de las movilizaciones de algunos integrantes del sindicato del Instituto Mexicano del Seguro Social, el director del IMSS, Zoé Robledo, informó que los servicios médicos no se han interrumpido, continúan operando en todo el país.
20: Durante estos días, la operación del IMSS no se ha interrumpido. Tan solo en esta última semana nacieron en el IMSS 5,745 nuevos mexicanos y mexicanas. Se realizaron 30,583 cirugías y se otorgaron 662,000 consultas de especialidad y 2 millones de consultas en consultorios como este de medicina familiar.
15: Subrayó Zoé Robledo que el instituto reconoce el derecho a expresar inconformidades y que mantiene disposición al diálogo para atender las demandas relacionadas con la operación del instituto o las condiciones laborales.
20: Otros temas, como el regreso del RJP, requieren cambios en la ley que no son decisiones que corresponden al instituto. Creemos en el diálogo y creemos en la democracia. Por eso los problemas y las demandas que tienen que ver con la operación debemos de escucharlas y debemos de atenderlas.
15: El próximo 14 de octubre, los trabajadores del Seguro Social van a participar en una consulta para pronunciarse sobre el reciente incremento salarial del 6.8%. Zoé Robledo reiteró que el IMSS respeta este ejercicio de decisión democrática.
20: Respetamos su decisión de ir a una consulta sobre ese incremento el próximo 14 de octubre. Otros temas, como el regreso del RJP, requieren cambios en la ley que no son decisiones que corresponden al instituto. Creemos en el diálogo y creemos en la democracia. Por eso los problemas y las demandas que tienen que ver con la operación debemos de escucharlas y debemos de atenderlas.
15: La presidenta Sheinbaum inauguró el sendero seguro Pichardo Pagasa en Ecatepec, que estaba en México. Mire, se trata de un parque lineal de más de 1.5 kilómetros con 1.220 lámparas, más de 1.300 metros cuadrados de murales, y además se sembraron pues más de 6.000 plantas ornamentales y 455 árboles. Un espacio que forma parte del plan integral de la zona oriente del Estado de México.
1: Además, estamos mejorando el transporte público y apoyando al oriente del Estado de México, porque estuvo muchos años abandonado, esa es la verdad. Estuvo muchos años abandonado y poco a poco hay que ir recuperando. Pero lo más importante es que es de la mano del pueblo de Ecatepec. Nada se hace sin el pueblo. Con el pueblo todo, sin el pueblo. ¡Que viva Ecatepec! ¡Que viva el Estado de México! ¡Que viva México!
15: Bueno, el Partido Morena llevó el día de ayer sábado en el World Trade Center en la colonia Nápoles de la Ciudad de México su octava sesión ordinaria del Consejo.

0: y continuar la transformación de la vida pública de México que engrandece el orgullo de nuestra patria.
1: Bueno, el presidente del Consejo Nacional, Alfonso Durazo, él lanzó una advertencia sobre los criterios para elegir a quienes encabezan las coordinaciones estatales. Dijo: ganar una encuesta no necesariamente significa representar los principios del movimiento. Vamos a escuchar.
2: Hay quienes arrasan en las encuestas, pero su potencial electoral es producto de un incentivo no deseado y por ello perverso. Aquel que en lugar de ir a trabajar a nivel de base, se dedica a pagar medios para incrementar ficticiamente su potencial electoral. Ganar así no sirve al movimiento. Estos tiempos en la vida del movimiento nos exigen levantar la mirada por encima de la coyuntura. Hay que recordar siempre que no nacimos para administrar cuotas de poder.
1: Bueno, más adelante converso con el consejero nacional de Morena, con Hamlet Almaguer, sobre pues este evento el día de ayer en el World Trade Center. Rápidamente, por supuesto, vamos a tener deportes. El América en su aniversario empata, doctor Volavsky, contra el Monterrey.
3: A uno y con un expulsado.
1: Ahí está. Bueno. Y usted, que mañana es 12 de octubre, no conmemora un descubrimiento, sino marca el inicio del colonialismo, también de un despojo territorial y de un racismo estructural que duró demasiados siglos en América. Y bueno, pues vamos a estar poniendo música de resistencia el día de hoy. Díganos cuál quiere usted escuchar. Va desde Lila Downs hasta los fabulosos Cadillacs, ¿no, doctor Volavsky?
3: Sí, hay muchas composiciones que se hicieron.
1: Ahí está, al volver, porque nos vamos a un corte comercial.
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0: Regresamos de corte comercial. Son las 7 de la mañana con 15 minutos y ya estamos de regreso en Fórmula Noticias, iniciando este domingo de la mejor manera, que es bien informados. Ofrenda, estamos escuchando con Lila Downs. Muy buen momento el día de hoy, un día antes del 12 de octubre, para, bueno, recordar a través de la música las raíces y la resistencia de los pueblos originarios, no solo de México, sino de todo el continente, de América. Gracias por sus llamadas, gracias por sus mensajes. Están llegando desde tempranito, desde Nuevo Laredo. Nos dicen que un domingo más esperando que sea bueno como todos el programa. Ah, pues muchísimas gracias. Un abrazo a Tamaulipas. José Guadalupe Martínez, muchas gracias por escucharnos. A la distancia nos dan un saludo desde Nanchital, desde Veracruz, para felicitar al programa informativo. Muchas gracias, Nicolás Gómez. Abrazo a Veracruz. Solo es bello. Nos están escribiendo desde Toluca, nos desean un muy buen domingo, Miroslava. Muchísimas gracias, Miroslava, por escucharnos esta mañana. Se ve que ya nos está pidiendo canciones, Zapata se queda. Claro que la vamos a poner, ahí nomás, si la pudieran anotar, ya está anotadísima, Zapata se queda. En la Huasteca Potosina nos dicen que están informando y tomando café de olla y unas enchiladas con cecina, híjole, ya se me antojó. Cecina, cecina salada o cecina adobada, de res o de cerdo, o de venado, allá en la Huasteca.
1: Sí, y las enchiladas, ¿son potosinas o son enchiladas de otro tipo?
0: A ver, cuéntenos ahí, Víctor Hugo Pineda, que nos escucha en la Huasteca Potosina. ¿Dónde en la Huasteca? En Ciudad Valles, en Tamuín, allá por Tamazunchale, en el Taninul, en el Tanzamay. Cuéntenos un poquito más. Vamos con información, más adelante seguimos leyendo sus mensajes, ya están llegando bastantes. Y bueno, importante, vamos al Pacífico Mexicano, ante el paso del huracán Simón, ya clasificado categoría 4, la Coordinación Nacional de Protección Civil llama a los habitantes de 24 municipios de los estados de Jalisco, Nayarit, Colima y Michoacán a suspender la movilidad en actividades no esenciales. Entre ellos está Puerto Vallarta, está pues a la espera del arribo de Simón. David Galván, me enlazo contigo a Bahía de Banderas, donde el oleaje pues ya es muy alto. ¿Cómo está la situación allá? Buenos días, compañero, desde ayer está reportando desde Puerto Vallarta.
2: Así es, Juan, muy buenos días, un gusto saludarte, y pues la gente se mantiene pues con mucho sigilo y atendiendo el llamado, afortunadamente a esta hora, a diferencia de lo que veíamos anoche en este bello puerto de Puerto Vallarta, Jalisco, en esta región pues muy turística, con muchas personas de origen extranjero que, bueno, pues ayer se mantenían todavía en la noche intentando pues acceder a la zona del malecón, acceder a la zona de la playa. Sin embargo, bueno, pues estaba el llamado de los recorridos que está realizando la Secretaría de la Defensa Nacional como parte del plan DN3E con las autoridades de bomberos y protección civil municipal, que les hacían el llamado precisamente a retirarse hacia sus hoteles, hacia sus hogares, para evitar pues cualquier percance, porque como vemos pues se ve relativamente en calma, pero ha cambiado la trayectoria según lo que ha informado la propia la Coordinación Nacional de Protección Civil, el seguimiento que está haciendo el Servicio Meteorológico Nacional, ya que se espera que sea pues apenas en la punta de Jalisco, va a impactar mucho más tarde de lo previsto, sería pues en Faro Corrientes, aproximadamente esa zona pues que se encuentra en la puntita, antes de llegar a precisamente lo que vemos aquí, la Bahía de Banderas, para acercarse hacia Puerto Vallarta. Pero la Coordinadora Nacional de Protección Civil, Laura Velázquez Alzúa, ha estado coordinando diversas reuniones del puesto de mando regional, que está coordinando las acciones desde Nayarit, Jalisco, Colima, también el estado de Michoacán, y bueno, pues ha estado informándose con los gobernadores y haciendo el llamado a la población a que se mantenga a resguardo en los municipios que se encuentra en mayor riesgo. Pero vamos a escuchar lo que dijo ayer en la reunión pues la propia coordinadora nacional, Laura Velázquez Alzúa.
3: En coordinación y con el respaldo de los gobernadores de Jalisco, Colima, Nayarit y Michoacán, se ha determinado implementar medidas extraordinarias de prevención, entre ellas la suspensión temporal de la movilidad en actividades no esenciales.
2: Y bueno, Juan, pues aquí en Puerto Vallarta, que pues a pesar de que se esperaba un huracán más disminuido, que no tuviera tanta fuerza cuando llegara aquí, ya que se esperaba pues ingresar a Puerto Matlán hacia en el territorio jalisciense, bueno, pues precisamente como se ha abierto más hacia el mar el huracán, parece que conservará una categoría mayor según pues han actualizado los pronósticos propios de del Servicio Meteorológico Nacional, y podría llegar pues en categoría 4, categoría 3 a pues esta zona, y por la amplitud de la nubosidad que vemos en las imágenes de mi compañero Luis Ramos en esta zona, pues ya se ve que está incrementando el oleaje, está incrementando pues la velocidad de los vientos en este punto, y pues las distintas instancias federales y municipales de Protección Civil insisten en su llamado no acercarse a la zona de malecones, no acercarse a la zona de playa, pues mantenerse a resguardo, porque pues esta presunta calma puede pues derivar en el incremento, en el aumento de los niveles del agua. Y recordar que esta parte que están llevándose a cabo del plan preventivo, el plan DN3E y el plan Marina, pues están haciendo estas actividades que vemos en estos momentos pasar una unidad de la Policía Municipal, que hace el llamado a la población precisamente para pues que no se arriesgue, no se acerque a la zona del agua. Y recordar que también, Juan, aquí en esta zona se ha decretado desde ayer a las 5 de la tarde y hasta las 8 de la mañana del lunes 12 de octubre el cierre completo del Aeropuerto Internacional de Puerto Vallarta. Esta suspensión pues es parte de las acciones preventivas que se están tomando, sí, para pues evitar cualquier percance por la amplitud que está tomando pues la nubosidad y pues las lluvias torrenciales. Se anuncian para hoy lluvias extraordinarias en lo que es la zona de Jalisco, y pues de lo que ha estado afectando ya desde ayer parte de Colima, Manzanillo, Lázaro Cárdenas, Michoacán. También ha reducido la velocidad el huracán Simón, sí, y pues por lo tanto pues pareciera que no va a pegar tan fuerte, no pegó a esta hora, ya tendría que estar pegando las cosas, pero como tuvo esta apertura hacia el mar, pues bueno, pues podría ser más peligroso aún el hecho de el agua y a las precipitaciones torrenciales que podemos tener aquí en el puerto.
0: A ver, entonces, me dices que podría impactar Bahía de Banderas, que entraría por Tomatlán, a categoría 3 o 4, el huracán Simón. ¿A qué hora se prevé?
2: Más o menos se prevé que vaya tocando tierra, ya sería alrededor de las 12 del día, 1 de la tarde, según los últimos pronósticos, y ya no sería por la región de Tomatlán,
0: ya no.
2: Sería precisamente en la esquina, pues lo que le llaman pues la zona del Tuito, es pues prácticamente sí, la esquina del estado. Y a donde se prevía pueda hacer contacto ya con tierra, exactamente.
0: Ahí
2: entonces
0: está.
2: Pues hay que estar pendientes porque se extiende la amplitud de este huracán y se ha hecho más lento, entonces eso también derivaría que mañana a las 7 de la mañana estemos sintiendo pues todavía parte de los efectos de lo que es el huracán, que se esperaba pues se sintiera a partir de las 8 de la noche aquí en la zona de Puerto Vallarta, Juan.
0: Ahí está. A ver, David Galván, si me pudieran abrir la toma para ver un poquito el mar, las personas que nos acompañan a través de la señal de Telefórmula, para ver cómo está,
2: claro,
0: el oleaje. Ahí en la bandera
2: más un poco de lo que se ve.
0: Ahí es la bahía más grande de la República Mexicana. A ver si nos pudieran abrir la toma. Es Bahía de Banderas. Claro, está en la zona de Jalisco.
2: Mi compañero Luis Ramos.
0: En la zona de Puerto Vallarta.
2: Está mostrando.
0: Exactamente dónde estás.
2: ¿Cómo se ve? Estamos en el malecón de Puerto Vallarta, pues en esta parte de la zona centro. Y bueno, pues esta es una de las zonas más turísticas, los negocios pues están tapeados, las ventanas, han colocado costales, pues vemos amarrados, inclusive pues los restaurantes que están aquí han amarrado sus sillas, hay un refrigerador amarrado en esa zona, y bueno, pues eso está, son las previsiones que está tomando la gente para pues evitar precisamente los estragos de pues huracanes que ya han vivido anteriormente y que pues no esperaban un impacto tan fuerte, tan frontal, pero simplemente el efecto de las lluvias, pues ya vemos aquí que se están, por lo menos en lo que estamos viendo en esta zona, pues están registrando olas ya que podríamos decir que están alcanzando pues por lo menos los 3 metros de altura, 2 y medio, y pues seguirá esto en incremento, Juan.
0: Nosotros pendientes, por supuesto, estás ahí donde inicia más o menos el malecón, allá en Puerto Vallarta, una zona normalmente pues llena de personas desde tempranito, llena de turistas, llena de vendedores ambulantes, tejuinos, esquites, en fin, lo que a uno se le pueda antojar en esos momentos, atendiendo las indicaciones de la Coordinación Nacional de Protección Civil. Nadie cerca de la costa. Bueno, pendientes, no me despido, me enlazo contigo al ratito, David Galván, allá a Bahía de Banderas, a Jalisco, a Puerto Vallarta. Muchas gracias.
2: Seguimos pendientes, Juan, y pues aquí ya se está sintiendo las primeras, bueno, ya estaba la llovizna, ayer no llovió en todo el día de hoy pues ya se siente las gotas de lluvia y va a ir incrementando en el paso de las horas, Juan.
0: Gracias, David Galván. Bueno, en Jalisco, Puerto Vallarta, Cabo Corrientes, Tomatlán, La Huerta, Chihuatlán, Cuautitlán de García, Barragán, Villa Purificación, San Sebastián del Oeste, Mascota y Tapa de Allende, detienen de manera temporal las actividades no esenciales. En Colima, Armería, Tecomán, Manzanillo, Minatitlán y Comalá. En Michoacán, pues Aquila y Lázaro Cárdenas, entre otros municipios. En Nayarit, por supuesto, ahí también en la zona de Bahía de Banderas, Compostela, Jalisco, San Blas, Tepic, Santiago, Ixcuintla, también hacia allá, hacia la Cruz de Guanacaxtla. Con esta información nosotros pues nos vamos un corte comercial.
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0: Pero regresamos de corte comercial, son las 7 de la mañana con 30 minutos. Muchas gracias por continuar con nosotros aquí en Fórmula Noticias, donde estamos iniciando este domingo de la mejor manera, que es bien informados. La Sandunga, escuchamos con la gran interpretación de Chavela Vargas, doctor Volavsky, porque hoy estamos poniendo música que nos remonta a nuestros orígenes prehispánicos. La Sandunga es una canción tradicional mexicana y es un himno de la región del Istmo de Tehuantepec, allá. Es muy de la zona del estado de Oaxaca y, bueno, pues sí tiene un grado importante de mestizaje. Escuche usted una pieza que es innegable decirlo, trae un jaleo andaluz, pero evolucionó como una danza en Oaxaca con una letra muy tradicional que se atribuye a Máximo Ramón Ortiz. ¿Qué quiere decir sandunga? Pues es el donaire, la gracia, y bueno, pues ahí lo tiene usted. Es música profunda, dicen, en zapoteca. Hay muchas versiones. Y bueno, pues hoy estamos un día del 12 de octubre, pues vamos a estar a través de la música recordando la hoy muy vigente resistencia cultural, ¿no? Que no se trata, por supuesto, sería absurdo de negar la influencia europea que inició en el siglo XVI en el continente, sino nada más evitar que lo que había antes no quede borrado, como intentaron hacer en su momento quienes llegaron a este continente. ¿No crees, doctor Volavsky? Que se entienda claro, ¿no? No es, imagínate, no es pretender que no existió el mestizaje. Yo te lo digo así con mi barbita y pues, no, o sea, no queda, doctor Volavsky.
1: Y además no es pleito, somos productos del mestizaje. Simplemente vamos a recuperar lo que tantos tiempos se ocultó.
0: Así es no permitir que se invisibilicen pues las culturas milenarias que había aquí antes de que llegaran los españoles, y por eso esta música. Gracias por sus mensajes, gracias por sus llamadas. Nos están diciendo que amanecen bien informados desde Morelia, desde el estado de Michoacán, el doctor Fernando Caín. Nos está acompañando, muchísimas gracias. Que cómo trabajamos, dice, chapulines, chumiles, grillos, caracoles. No, de todas formas nos quiere, muy profesionales. Que no se le antoje esa comida, doctor Volavsky.
1: Bueno, pero también había venado, pato, sí. Guajolote.
0: ¿Qué maíz. Más? Sí.
1: Los tamalitos.
0: ¿Qué me dices de los esquites?
1: Los esquites, ¿no?
0: Se vendían en el mercado de Tlatelolco. Un abrazo desde la fría Toluca, con un saludo a todo el equipo. Feliz domingo, nos dicen, muchísimas gracias. Un abrazo hasta Toluca, a Manuel Ruiz Mandujano, que por cierto, le ganaron el Toluca, ¿no? ¿A quién le ganó el otro día? ¿En el fútbol, doctor Volavsky?
1: Creo que a las
0: Chivas. No, perdió el Toluca.
1: Sí,
0: perdió. Perdió el Toluca. Buen día, nos dicen, al equipo Todo Fórmula, a un servidor desde Uruapan, Michoacán. Muchos saludos, Carmelita Lucatero. Gracias por escucharnos. Un abrazo para el pintor, nos dice Enrique Solano de Juriquilla, Querétaro. Es que está otra vez está de vacaciones. José Luis Cuevas, el pintor, se fue de vacaciones otra vez. Pero con gusto, cuando regrese, le pasamos tu mensaje. Bueno, vamos a Colima con mi compañero Maximiliano Cortés. ¿Cómo están preparando ayer en Colima ante la llegada del huracán Simón? Maximiliano, pues muy buenos días. ¿Cuál es la situación allá?
2: Juan, buenos días, auditorio de la República. Comentarte y compartirte que, bueno, pues desde ayer a las 12 del día se suspendieron actividades en toda la zona del estado de Colima. Muchas de las tiendas de conveniencia cerraron y, bueno, se limitó a bajar la actividad. Hubo evacuación de personas en la zona conocida como la Becerrera, cercana al volcán de fuego de Colima, por la intensidad del agua que estaba bajando. Además, déjame decirle que, aun cuando no se han valorado, todavía no se puede valorar los daños en la zona costera de Tecomán, Armería y Manzanillo. Se reportan algunos daños en la zona. Recordad que hay balnearios que se encuentran en la zona de playa y que, bueno, algunas casas pues ya se les vio los estragos por las altas marejadas. Imagínate olas de entre los 6 y los 8 metros de altura. En las próximas horas será decisivo. Hay una lluvia intermitente en la capital del estado, pero nos comentan que hay viento y oleaje elevado en la zona de Tecomán, Armería y Manzanillo. Compartirte que hay 5 refugios en los que ya se ha estado evacuando a las personas, las que están en riesgo, pero obviamente que también están monitoreando las autoridades todo este seguimiento que se está generando en torno a Simón, huracán categoría 4. Juan.
0: Pendientes allá, Max Cortés en Colima, y bueno, me dices que oleaje alto en la costa, por supuesto, por el huracán Simón. Muchas gracias, Max. Pendientes, ¿eh? No me despido.
2: Buen día, estoy pendiente.
0: Gracias, Max Cortés. Vamos ahora a Nayarit, Francisco Guillén. Bueno, tenía un enlace hace unos minutos con mi compañero David Galván, ahí pegado a ustedes en Bahía de Banderas. ¿Cuál es la situación en Nayarit? ¿Cómo están llevando a cabo pues todas las labores y la coordinación para atender a las personas que pudiesen ser afectadas ante el impacto que se espera a mediodía aproximadamente del huracán Simón? Francisco, buenos días.
3: ¿Qué tal, Juan? Muy buenos días a ti y a todo tu auditorio. Pues sí, desde el día de ayer, a mediodía, el gobierno del estado de Nayarit suspendió las actividades aproximadamente a partir de las 16 horas de hora local. Se tomaron medidas preventivas desde aplicación de albergues. De igual manera, hasta ahorita no ha existido como tal una evacuación. Sin embargo, ya existen autoridades tanto de los tres niveles de gobierno como asociaciones civiles trabajando en lo que es la zona de Bahía de Banderas, Compostela, San Blas, hasta el norte de Nayarit, Novillero, todo lo que es Tecuala, todo Quimichos, esa zona donde ha existido pues la posibilidad de que pueda generar repercusiones de gravedad. Sin embargo, afortunadamente en la capital del país y zonas aledañas no ha existido todavía estragos del mismo huracán, no ha existido vientos y muy leves lluvias hasta ahorita no ha habido. Sin embargo, se espera que así bien lo mencionas tú, aproximadamente al mediodía del día de hoy pueda sentirse lo que es la zona sur del estado, lo que es Bahía de Banderas y Compostela, y en próximas horas, a media tarde más o menos, según el pronóstico tanto del meteorológico de aquí de la Universidad Autónoma de Nayarit, así como el Servicio Meteorológico Nacional, podría sentirse en lo que es el centro y oriente del estado de Nayarit. Como te comento, los tres niveles de gobierno en una coordinación interinstitucional ya preparados de manera eficaz, eficiente, desde que se conoció la trayectoria de Simón hacia lo que es la entidad. Y pues afortunadamente se ha visto una movilización muy, muy eficaz por parte de las autoridades, como te comento, de los tres niveles de gobierno en pues los 12 municipios de los cuales se prevé que pueda existir un impacto. Ocho de esos municipios, son 20 municipios en el estado de Nayarit, 8 de los municipios afortunadamente quedan fuera de esa lista, en donde pues no existe una probabilidad de que exista algún tipo de impacto. De igual manera, el gobierno también desde el día de ayer informó que el día lunes, o sea, que el día de mañana no va a haber clases en educación básica, misma causa del fenómeno meteorológico.
0: En 12 municipios se cancelan las clases, Francisco, importante, en los municipios costeros de Nayarit.
3: Es correcto, okay. Lo que es municipios costeros y norte del estado, donde se prevé que pudiera, como podemos observar en la trayectoria, ahorita ya se modificó, técnicamente rozaría la costa, pero anteriormente se prevía que entraba por Colima, salía nuevamente por San Blas y impactaba en Novillero por la decisión de esta
0: acción. Ahí está Francisco Guillén. Entonces, ojo, allá en Nayarit, donde están suspendidas temporalmente actividades no esenciales en Bahía de Banderas, en Compostela, en Jalisco, en San Blas, en Tepic y en Santiago Ixcuintla, pues mañana tampoco hay clases en primaria en estas zonas del estado de Nayarit. Muchas gracias, un abrazo hasta allá, Francisco Guillén, no me despido.
3: Un fuerte abrazo, Juan. Abrazo.
0: Bueno, vamos rápidamente con más temas alrededor de las previsiones que se están tomando ante la llegada del huracán Simón en el Pacífico. La tormenta Rachel, bueno, se va degradando y cada vez representa menos un peligro. No hay evidentemente que confiarse. Puede haber crecida de algunos arroyos, sobre todo en Baja California. Pero, fíjese usted, información de último momento. El Papa León XIV está informando que durante una revisión le fue detectado por médicos un nódulo localizado en el pulmón, todavía en una fase muy temprana, bien localizado. Consideran los médicos que hay que intervenir y va a seguir sus consejos el Papa y ha decidido operarse para removerlo. Está programada ya la operación en los próximos días y bueno, agradece el Papa León XIV la cercanía espiritual y se encomienda a las oraciones pues de todos quienes deseamos su muy pronta recuperación. Y bueno, comunica desde directamente la ventana del Palacio Apostólico esta detección de un nódulo en un pulmón. Tiene 71 años el Papa y ha optado por romper con la histórica tradición del secretismo y la incertidumbre que solía rodear a los achaques de la Santa Sede, una apertura que no solo desarma lo que podría haberse convertido en especulación mediática, sino que proyecta serenidad, mucha serenidad al enfatizar que la elección fallada en una fase muy inicial y muy localizada. Por supuesto que le deseamos una muy pronta recuperación a su santidad, al Papa León XIV, en este hecho inédito en donde comunica a un Papa que está enfermo, que se va a atender, lo hace sin alarmar, con mucha esperanza y encomendándose a las oraciones de todos quienes sí las vamos a hacer, más allá de las religiones incluso, yo diría yo, ¿no, doctor Wolowski?
1: Pues sí.
0: Vamos a estar muy pendientes, por supuesto, de la recuperación de su santidad, el Papa León XIV. Con esta información nosotros nos vamos a ir a una muy breve pausa, no se vaya, 55-67-79-0472, es nuestro chat de WhatsApp para que nos diga qué canción de resistencia de pueblos americanos quiere usted que pongamos en esta mañana. Se valen hasta los tepichines, ¿eh? Y al volver, bueno, todo acerca de cómo la Comisión Federal de Electricidad está reforzando acciones preventivas ante las afectaciones que podrían presentarse al suministro eléctrico por la presencia del huracán Simón. Nos vamos a un corte comercial.
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6: ¿Te has preguntado por qué tus hijos sueñan con monstruos, vampiros o fantasmas? La ciencia explica que los niños procesan los retos, las tensiones y las emociones del día a través de los sueños. Al dormir, el cerebro apaga la lógica que usamos despiertos, haciendo que esos miedos internos parezcan completamente reales y a veces muy aterradores para ellos. No te burles ni minimices lo que sienten, aunque a ti te parezca algo pequeño. Tu labor como madre es escucharlos con calma, abrazarlos fuerte y recordarles una y otra vez que están a salvo contigo. Puedes dejar una luz encendida o crear juntos un ritual antes de dormir para darles más seguridad. Acompáñalo siempre con amor y con paciencia. 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
7: Izamal, Yucatán, conocida como la ciudad de las tres culturas. Esta bellísima localidad yucateca destaca porque prácticamente todos sus edificios y templos están pintados de un radiante color amarillo. El majestuoso convento de San Antonio de Padua, construido sobre una antigua pirámide maya, domina un entorno donde el pasado prehispánico, la época colonial y la vida moderna coexisten con absoluta armonía.
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8: La Confederación Patronal de la República Mexicana consideró que para que México cuente con aduanas más rápidas y evitar los cuellos de botella en el tránsito de las mercancías, es necesaria la digitalización. Señaló que actualmente transportistas y operadores logísticos se quedan atrapados de 12 a 24 horas. La jefa de gobierno, Clara Brugada, recordó que en este año impulsó la Ley de Cuidados de la Ciudad de México y comenzó con la reconstrucción de las casas de las tres R's para revalorizar, reducir y redistribuir el trabajo de millones de mujeres en la capital del país. El gobierno ruso levantó parcialmente la prohibición de exportación de diésel en cumplimiento con el acuerdo alcanzado entre los presidentes de Rusia, Vladimir Putin, y de Estados Unidos, Donald Trump. Enviará al mercado mundial una primera entrega de 500.000 toneladas de combustible. Informó Amy Arriaga. 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
0: Regresamos de corte comercial, son las 7 de la mañana con 45 minutos. Estamos iniciando este domingo de la mejor manera, que es bien informados. La Comisión Federal de Electricidad, se lo adelantaba, refuerza acciones preventivas ante posibles afectaciones al suministro eléctrico por la presencia del huracán Simón. Leopoldo Espejel, tú nos tienes el reporte, voy contigo. Compañero, buenos días.
9: ¿Cómo estás, Juan? Muy buenos días. Efectivamente, la Comisión Federal de Electricidad mantiene desplegadas cuadrillas de equipos especializados en los estados de Colima, Michoacán, Jalisco y Nayarit para prevenir y atender posibles afectaciones. Para garantizar el suministro eléctrico, Juan, se han dispuesto en puntos estratégicos de 2,316 trabajadores electricistas, 300 grúas, 726 vehículos ligeros y 17 vehículos todoterreno, además de un vehículo de comunicaciones, 85 plantas de emergencia, 113 torres de iluminación y 4 helicópteros. La Comisión Federal de Electricidad, a través del Sistema Nacional de Protección Civil, se encuentra en plena coordinación con la Secretaría de la Defensa Nacional, la Secretaría de Marina, la Comisión Nacional del Agua, la Secretaría de Salud y los gobiernos estatales y municipales para la atención de esta contingencia. Hay que subrayar también que en un comunicado informa a la Comisión Federal de Electricidad que en Guerrero, Juan, tras el paso de Simón, se ha restablecido el suministro de energía eléctrica tras las afectaciones por esta tormenta tropical, Juan.
0: Muchas gracias, Leopoldo Espejel. Bueno, ahí tomando previsiones la Comisión Federal de Electricidad para, en caso de necesitarse, de requerirse, responder de manera rápida. Recordamos siempre con mucha admiración a las brigadas de la Comisión Federal de Electricidad, recientemente en Acapulco, con el huracán John, con Otis también, que se rifaron, no descansaron hasta restablecer el servicio eléctrico. Muchas gracias, Polo, no me despido, pendientes.
9: Pendientes, Juan, buen día.
0: Bueno, y la Secretaría de Turismo hace un llamado preventivo a turistas, también a la población, ante el avance del huracán Simón en el Pacífico, que se resguarden. Óscar Zúñiga, el reporte, compañero, buenos días.
10: Gracias, Juan. ¿Qué tal? Muy buenos días. Efectivamente, la Secretaría de Turismo del Gobierno Federal emitió un llamado preventivo a la población y a los turistas que se encuentran precisamente en la región del Pacífico mexicano ante la amenaza meteorológica que representa el huracán Simón. Ante el pronóstico de fuertes lluvias y rachas de viento, la dependencia hizo un exhorto prioritario a los habitantes y visitantes de los puertos del Pacífico, desde Acapulco hasta los estados de Michoacán, Colima, Jalisco y Nayarit, para extremar precauciones. Además, Juan, se dijo que existe alerta roja en 28 municipios de Colima y de Jalisco ante el arribo de este meteoro. Se dijo también que a través de la Corporación Ángeles Verdes están en comunicación con las autoridades de Protección Civil para contar con información actualizada sobre cierres carreteros, rutas habilitadas y zonas de riesgo, así como canalizar las solicitudes de emergencia a las autoridades competentes. Juan, el reporte.
0: Gracias, muchas gracias, Óscar Zúñiga. Pues ahí está el llamado por parte de las autoridades turísticas del país a resguardarse. Y bueno, ante las afectaciones provocadas por las precipitaciones, pues asociadas al paso del huracán Simón, el Ejército Mexicano, la Fuerza Aérea, la Guardia Nacional han puesto en marcha las fases de prevención y auxilio del plan DN-3E en el estado de Guerrero también, y esto en coordinación con autoridades civiles. Yo agradezco enormemente que nos acompañe el general brigadier de Guardia Nacional, Estado Mayor José de Jesús de Lara Ceballos. Él es coordinador del mando especial de la Guardia Nacional en el puerto de Acapulco, en Guerrero. General, buenos días, muchas gracias por acompañarnos. ¿Cómo está usted esta mañana?
11: Juan, me da mucho gusto saludarte. Igual, un saludo afectuoso a todo tu auditorio.
0: Muchas pues gracias.
11: Seguimos con las actividades de recuperación, con los trabajos de retiro de escombros, retiro de lodo, de arena y del material pétreo que fue arrastrado por la corriente, ya en unas condiciones mucho mejores, poco a poco volviendo a la normalidad.
0: Volviendo a la normalidad allá en Acapulco, ¿cómo se encuentran en estos momentos pues las previsiones climatológicas durante las próximas horas de entrada general, pues el pronóstico de racha de vientos, de oleaje y la posibilidad de que se presentaran de nuevo, como sucedió esta semana, inundaciones allá en el puerto?
11: Pues de acuerdo con la coordinación que mantenemos aquí en los comités de protección civil y en la gestión integral de riesgos, los compañeros especialistas en meteorología, pues nos indican que las condiciones o las probabilidades de lluvia para el puerto pues son casi nulas. Ahorita, como tú lo puedes observar, pues ya tenemos el sol, ya está despejado el cielo, no, de hecho ni nublado está. Ya no hay presencia de lluvia.
0: Eso es una buena noticia para conseguir pues con la reconstrucción de lo que resultó afectado en días pasados. General, asumió usted el mando especial allá en Acapulco, la comandancia, ¿y cuál fue el diagnóstico inicial que llevó a cabo pues cuando se encontró con esta situación allá en el puerto? ¿Cuáles han sido las prioridades en la estrategia pues después de los daños ocasionados por las condiciones climatológicas en días recientes?
11: Sí, Juan, la estrategia y el objetivo primordial pues es salvaguardar la integridad de las personas. Primero es nuestra gente, primero hay que poner a salvo a toda la ciudadanía. Y en este orden de ideas, pues desde que se tuvo conocimiento de la conformación de este fenómeno meteorológico en las costas del Pacífico mexicano, pues se tomaron previsiones para comunicar y hacer del conocimiento a esta población de la trayectoria, de la velocidad y de las posibles afectaciones que se podían generar. En coordinación con el sistema de protección civil y con la gestión integral de riesgos, pues se dispuso la integración de 34 refugios temporales, uh-huh, en los cuales afortunadamente pues ninguno de ellos tuvo ocupación. Además, dentro de estas mismas actividades de carácter preventivo, pues la Guardia Nacional en coordinación con Ejército Mexicano llevamos a cabo los patrullajes y las actividades de perifoneo para alertar a la población para que en caso de ser necesario ellos conocieran la ubicación de estos albergues, las rutas más rápidas para llegar a ellos y todos los materiales con los que se cuentan en estos refugios temporales. Como te menciono, pues hasta el momento tenemos un saldo blanco, ¿sí? La población responde de manera muy acertada, se ha generado una cultura de protección civil bastante importante en la población.
0: Ahí está. ¿Cómo se estructuró el trabajo de inteligencia conjunta general? Pues con corporaciones como la Marina o la Fiscalía, las policías locales allá, pues en estos momentos que fueron complicados durante la semana y bueno, de los que ya se está saliendo adelante gracias a la colaboración precisamente entre las Fuerzas Armadas de nuestro país y la ciudadanía que han trabajado pues de la mano, y esto hay que verlo. Yo lo vi cuando Otis, que fuimos luego cuando pegó Otis en Acapulco, desde entonces ya trabajaba junto pues la población civil y las Fuerzas Armadas. Porque ustedes también son pueblo, mi general.
11: Tienes toda la razón, somos pueblo uniformado y al pueblo nos debemos. Y retomando la pregunta que me haces, mediante las sesiones integrales de gestión de riesgos, ahí se llevan a cabo el planeo de todas las estrategias que vamos a desarrollar para apoyar a nuestra población. Y en este orden de ideas, te comento, Juan, que las tres órdenes de gobierno en estos periodos de tiempo de que se presentó el fenómeno hidrometeorológico, pues se mantiene un amplio y robusto despliegue de personal en protección al sector comercial. La Guardia Nacional, al igual que otras dependencias de gobierno, pues se desplegaron en los centros comerciales, en las estaciones de servicio de gasolina, en los bancos, cajeros automáticos y sobre todo pues en las colonias con mayor vulnerabilidad de sufrir los estragos por algún efecto meteorológico. Ahí está. De igual manera se continúa con esta presencia de autoridad pues para garantizar la seguridad de las personas y de sus bienes.
0: General, importante saberlo para además conocer más las acciones y estar más cerca de las Fuerzas Armadas. ¿Cómo equilibra la doctrina militar, general, con la naturaleza civil y de proximidad ciudadana de la Guardia Nacional que usted está comandando en estos momentos allá en Acapulco?
11: Sí, Juan, pues fíjate que trabajamos de manera conjunta, trabajamos de manera coordinada. Nuestro plan de N3E, como tú bien lo sabes, 30 de octubre cumple ya 60 años de estar ayudando, colaborando y auxiliando a nuestra población civil en casos de necesidades públicas. Y esto es parte de nuestra doctrina militar, esto es parte de cómo el Ejército, la Fuerza Aérea y sobre todo la Guardia Nacional integramos este plan para auxilio a la población, en el cual se contempla el uso de todos los recursos humanos, materiales, vehículos, aeronaves para responder ante cualquier situación de emergencia donde se requiera.
0: General, muchísimas gracias. General Brigadier, Guardia Nacional, Estado Mayor José de Jesús de Lara Ceballos. Yo le quiero pues externar una vez más nuestro reconocimiento a usted, a todas las Fuerzas Armadas, a quienes están trabajando en el plan DN-3E en estos momentos para salvaguardar la integridad de las y los mexicanos, ustedes que siempre también salvaguardan la integridad de nuestro territorio. Nuestro reconocimiento siempre, general, y siempre aquí a la orden.
11: Muchas gracias, Juan. Agradezco el espacio para hacer del conocimiento a todo tu auditorio de las actividades que está realizando la Guardia Nacional y sus Fuerzas Armadas para salvaguardar la integridad de la población. Ahí está. De igual manera, pues aprovecho la oportunidad para comentarle a la población que atiendan las recomendaciones que les hacen los canales oficiales de la misma información de carácter oficial. Muchas gracias.
0: No, gracias a usted, general, por favor, y le pedimos que haga extensivo el agradecimiento pues a todo el personal allá en Acapulco, de donde estamos pendientes y siempre muy cerca. Muchas gracias, general José de Jesús de Lara Ceballos.
11: Con gusto le transmitimos tu mensaje y eso arenga e impulsa mucho a nuestro personal a continuar trabajando. Como tú los puedes observar aquí a espaldas nuestras, me voy a tirar un poquito para que los veas un poco.
0: Sí.
11: Aquí ellos continúan, organizamos turnos durante el día, la noche, para recuperar lo más rápido posible, para que la vida vuelva a la normalidad aquí en Acapulco.
0: Así es, general. Muchísimas gracias. Seguimos pendientes. Que tengan muy buen día ya en Acapulco, Guerrero. Y a nosotros ya nos agarró el corte comercial. No se vaya.
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0: Regresamos de corte comercial, son las 8 de la mañana y ya estamos aquí en Fórmula Noticias iniciando este domingo de la mejor manera, que es bien informados. Música, pues, que tiene que ver con el rescate y la resistencia de las tradiciones prehispánicas. Mañana es 12 de octubre, día que en el que dijeron, nos decían en la escuela que Cristóbal Colón había descubierto América, como si no hubiese civilizaciones milenarias antes de que llegara Cristóbal Colón, que nunca supo a dónde llegó, por cierto, murió sin saber que había pues atracado en un continente del cual pues no se tenía conocimiento, en Europa. Estamos escuchando esta canción, La Revancha de América, de Hermética. Nos la recomendaron y bueno, pues aquí por supuesto que la ponemos con mucho gusto. Nos dicen que hay que poner La Maldición de Malinche, de Gavino Palomares, y queremos enviar un afectuoso saludo al abogado Mario Alberto Campos Regalado y a sus hijas, a Carmina y a Ana Sofía, hasta Escuinapa, Sinaloa, que es Perla Camaronera. Pues se los manda pues Gavino Palomares, ahí está. Ahí está, con mucho gusto, por supuesto, y un abrazo hasta Sonora. Nos dicen desde Salina Cruz, desde Oaxaca, que envían un fuerte abrazo para el equipo de noticias, Jesús Velázquez Castillo. Muchas gracias, qué amable, Jesús. Desde Tuxtla Gutiérrez, Guadalupe Martínez nos pide La Maldición de la Malinche también, cantada con Amparo Ochoa. Además, feliz domingo de regreso. Melitón Yáñez nos pide la canción de los Topichines. La del redescubrimiento de América, claro que la vamos a poner también, muchas gracias. Desde Tampico, desde la calle Aduana, nos ven todos los fines, gracias, muchas gracias. El Estilos nos está viendo. Desde Misantla, Veracruz, nos dicen música, Misantla tiene historia. Pocito de Nacaquinea, Pedro Infante, y bueno, pues un abrazo hasta Misantla, Veracruz, tierra de buen café como el de Coatepec, sin duda. Misantla en la zona alta, en la zona de la sierra. Mandamos también un saludo a la familia Gil Valdés allá en Misantla. Y con esto, David Galván, regreso contigo a Bahía de Banderas, a Puerto Vallarta. Bueno, en la espera del arribo de Shimon, me dices que puede ser a mediodía. Se decretó pues el cierre de actividades no esenciales, de negocios, de servicios turísticos, como parte de las acciones de prevención de las autoridades. Voy contigo rápidamente, David, con tu reporte. ¿Cuál es la situación en estos momentos y cuáles son las previsiones ante pues la llegada de Shimon?
1: Así es, Juan, nos encontramos en la zona de la llamada Playa de los Muertos, es el malecón que se conoce precisamente como esta zona de Olas Altas. Esto es muy cerca de la zona centro, en aproximadamente la localidad, la colonia Emiliano Zapata. Y bueno, pues como vemos, sigue incrementando pues la actividad, el nivel del mar, las olas, y el llamado a la prevención de las autoridades es a evitar salir. Vemos que pues algunas personas siguen caminando en la playa, siguen circulando, se acercan al mar, y bueno, pues esto en el preámbulo de lo que se espera pues pueda extenderse hasta pues la noche, madrugada, que sea el punto más fuerte, como te comentaba, donde se sienta aquí en Playa del Carmen. Se prevé que pues bueno, como en esas actualizaciones que están realizando desde pues el Servicio Meteorológico Nacional, la Coordinación Nacional de Protección Civil, pues podría estar tocando esta zona que te comentaba, la zona de Cabo Corrientes, esta zona que es la punta en el oeste, en el suroeste del estado de Jalisco, alrededor de entre las 6 y 10 de la noche, el contacto con tierra, pero los efectos, como te mencionaba, desde mediodía se van a sentir en gran parte de estas costas del estado de Jalisco, y pues en las costas de Colima, por lo cual continúa el alertamiento, sobre todo pues para alrededor de 24 municipios aquí en la zona de Jalisco, y en Colima pues por lo menos otros 6 municipios en alerta roja, alerta de máxima peligrosidad por el oleaje, por las lluvias que pueden desembocar en inundaciones y deslaves. Y no hay que confiarse, no por el hecho de que no toque tierra con mayor amplitud quiere decir que van a sentirse menor los efectos. De hecho, pasando más por agua, sí, es lo que te comentaba, puede continuar en esta categoría 4. 4 cuando alcance esta zona de Jalisco, y pues podría llegar entre categoría 4, categoría 3, a llegar a este bello puerto, la Bahía de Banderas, en Puerto Vallarta, Jalisco. Juan, sigue el cierre de actividades total, la ciudad se encuentra sin transporte público de momento, la gente pues nada más camina en las zonas de sus hoteles, en las zonas de playas, pero la movilidad está restringida, y así hacen el llamado las autoridades que están recorriendo, los soldados del Ejército Mexicano, la Guardia Nacional y la Policía Municipal de Puerto Vallarta, junto con los cuerpos de emergencia que están dando estos rondines para llamar a la gente pues a que respete las banderas rojas, no se acerque a la playa y pues tome las debidas precauciones, porque el mar, pues como ves, está bastante agitado, Juan.
0: Ahí está, en la zona de los muertos, precisamente en... En el muelle, estás, uy, esta zona es hermosísima, es ya pues saliendo de Puerto Vallarta hacia la zona de Careyes, tiene la forma, el puente en el que estás, de un barco, y bueno, una de las playas más concurridas sin duda alguna, además por la comunidad de la diversidad sexual. No olvidemos que Puerto Vallarta, y desde hace muchos años, es uno de los lugares pues más amigables para la comunidad de la diversidad sexual y destino internacional. Y bueno, pues ahí está. David Galván, no me despido, pendientes de la situación allá en Bahía de Banderas o en Puerto Vallarta ante la llegada que se prevé será a mediodía del huracán Simón. Puede pegar categoría 3 o categoría 4. Todo preparado, hay albergues, en fin, cuídate, ¿eh? David, no te acerques tanto al mar, compañero. Me enlazo contigo aproximadamente en una hora.
1: Claro que sí, seguimos al pendiente, Juan, un gusto saludarte.
0: Igual, gracias como siempre, David Galván. Regresamos más adelante al Pacífico Mexicano. Antes vamos al Estado de México, donde en Ecatepec la presidenta Claudia Sheinbaum inauguró el sendero seguro Pichardo Pagasa. Se trata de un parque lineal de más de 1.5 kilómetros, tiene pues más de 1,000 lámparas. Óscar Zúñiga, tú ahí estuviste, compañero, voy contigo y el reporte.
2: Gracias, Juan. De nueva cuenta, muy buenos días. Y precisamente durante su gira de trabajo por Ecatepec en el Estado de México, la presidenta Claudia Sheinbaum inauguró el sendero seguro y el parque lineal de 1.6 kilómetros sobre la avenida Pichardo Pagasa, esto en la quinta zona de este municipio. Aquí la mandataria nacional les dijo a los ecatepenses que se reparará la red de agua potable y el alcantarillado. Escuchemos.
3: Además, estamos mejorando el transporte público y apoyando al oriente del Estado de México, porque estuvo muchos años abandonado, esa es la verdad. Estuvo muchos años abandonado y poco a poco hay que ir recuperando. Pero lo más importante es que es de la mano del pueblo de Ecatepec. Nada se hace sin el pueblo. Con el pueblo todo, sin el pueblo... ¡Que viva Ecatepec! ¡Viva! ¡Que viva el Estado de México! ¡Viva! ¡Que viva México!
2: ¡Viva! Juan, precisamente en un esfuerzo coordinado por los tres órdenes de gobierno para mejorar la seguridad urbana y la calidad de vida de la zona oriente del Valle de México, Sheinbaum Pardo también agregó que está haciendo una gira para visitar los centros de salud y los IMSS Bienestar para que cuenten con los insumos necesarios. Cabe señalar, Juan, que la presidenta de México, bueno, pues cortó el listón inaugural de esta vía segura y contar así con una avenida segura en uno de los municipios más inseguros del país. Juan, el reporte.
0: Muchas gracias, Óscar Zúñiga. Bueno, ahí tiene usted este sendero seguro Pichardo Pagasa. Pues más de 1.5 kilómetros, 1.220 lámparas y más de 1.300 metros cuadrados de murales. Gracias, Óscar, pendientes.
2: Gracias, Juan, muy buenos días.
0: Y bueno, se llevó a cabo en la colonia Nápoles, en el World Trade Center, un encuentro nacional con pueblos. Bueno, se llevó a cabo el Consejo Nacional de Morena. También la presidenta de Morena, Ariadna Montiel, encabezó un encuentro con pueblos indígenas y afromexicanos aquí en la capital del país, donde, bueno, convocó a estos pueblos a organizarse y a conformar la plataforma electoral del partido de cara a las elecciones del 2027. No es cualquier proceso, dijo, porque ya que además de la cantidad de cargos que van a estar en disputa, pues proyectos humanistas estarían bajo el acecho de la injerencia.

0: 27 y presentar las iniciativas que sean necesarias. Señaló que no es un proceso cualquiera, no solamente por la magnitud de los cargos que estarán en disputa, sino porque dijo que proyectos humanistas pues están bajo la mira de la ultraderecha y de países que no ven con buenos ojos el proyecto humanista. Esto fue lo que señaló.
1: Que hemos visto que en el mundo los proyectos humanistas como el nuestro están bajo el acecho de la injerencia de la ultraderecha y de países que no ven con buenos ojos que nuestro proyecto humanista avance.
2: Bueno, ahí está Sara Pablo, muchísimas gracias. Es importante que se dé en la víspera de mañana, 12 de octubre, donde nos dijeron en la escuela primaria que, pues, era la fecha en la que habían descubierto América, pues un continente que ya tenía civilizaciones milenarias. Nos vamos a un corte comercial.
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1: Regresamos de corte comercial, son las 8 de la mañana con 15 minutos y estamos iniciando este domingo de la mejor manera, que es bien informados. Hombre Blanco, estamos escuchando esta canción de Ilia Kuriaki, Los Valderramas, pues a un día de que se cumpla el 12 de octubre, de que sea 12 de octubre, que nos dijeron.

0: que era el Día de la Raza, así le llamaban en las escuelas, el día que Cristóbal Colón descubrió América, dijeron, como si no hubiese civilizaciones milenarias en el continente, que nos trajeron a la religión y a la cultura y a la lectura. Ya no más falta que nos digan que también nos trajeron la comida, doctor Volavsky. Y bueno, hoy música de resistencia de los pueblos originarios. Ojo, no para dividir, sino para enriquecer nuestra identidad compartida. Porque aquí sí hay que huirle, ¿eh? Luego uno se confunde a las visiones polarizantes que intentan reducir la historia a una lucha perpetua de bandos supuestamente irreconciliables o a un lamento de resignación, y no, para nada es así. Lo que sí es que se tiene que rescatar la cultura que sí quisieron destruir quienes llegaron a conquistar, y la persistencia de las comunidades originarias debe entenderse como un puente vivo de saberes indispensables para nuestro presente y para nuestro futuro colectivo. Y por eso hoy estamos poniendo esta música de resistencia, una resistencia que originalmente y históricamente los pueblos originarios han demostrado que su subsistencia no responde a la rebelión abierta, sino a estrategias cotidianas de adaptación, a estrategias que desde que llegaron los españoles, bueno, pues ya las veíamos cuando colocaban dentro de figuras cristianas, dentro de Cristos o vírgenes de Guadalupe, o vaya usted a saber de qué virgen se trataba, sus idolitos, o cuando pintaron en el siglo XVI los murales de los conventos, vámonos a Colman, vámonos a Malinalco, y ahí sin que se dieran cuenta los padrecitos, pues dibujaban representaciones de sus deidades, el sincretismo, pues. Finalmente son las mismas deidades con distintos nombres y distintos vestuarios, como hicieron con Guadalupe, con la Virgen de Guadalupe, que es Tonantzin. En el mismo lugar en el que la adoraron los antiguos mexicanos, ahí en el Cerro del Tepeyac, ahí se adora hoy a la Virgen de Guadalupe. Tonantzin era la madre de todos los dioses. Y usted dígame quién es Guadalupe. Ahí lo tiene usted. Por eso la resistencia es importante. Y con esto, Morena, le decía, llevó a cabo ayer en el World Trade Center su octava sesión ordinaria del Consejo Nacional, esto como parte de las actividades rumbo a las elecciones del 2027. Por un lado, la presidenta del partido, Ariadna Montiel, hizo un llamado a la unidad ante este proceso. El presidente del Consejo, Alfonso Durazo, dijo que, bueno, pues no quiere decir ganar una encuesta lo mismo que representar el proyecto de la Cuarta Transformación, ya que están hablando de unidad. Enrique Hernández, el reporte, tú ahí estuviste. ¿Cómo te fue, compañero?
1: ¿Qué tal, Juan? Buenos días. Fíjate que en el Consejo Nacional de Morena se dejó en claro que el reto es sostener la unidad interna con sus aliados políticos, elevar miras para el proceso electoral del 2027, al dejar en claro que el triunfo no será por inercia. Esto en el marco del Consejo Político Nacional, la dirigencia que encabeza Ariadna Montiel tomó protesta a los 17 coordinadoras, coordinadores. También se aprobó la política de alianzas para el proceso electoral concurrente 2026-2027 y los procesos electorales extraordinarios que pudieran celebrarse. Ariadna Montiel, Juan, reiteró su llamado para mantener la organización al interior de Morena y cuidar a los principios del partido, y les recordó a los coordinadores que su nombramiento no es un privilegio, sino un compromiso con el pueblo de México. Finalmente también les recomendó pues no caer en frivolidades, pero también reconoció al mismo tiempo que hoy por hoy los tiempos electorales convocan a crear alianzas y preparar mejores propuestas. Vamos a escucharla.
2: Si bien nosotras somos la dirigencia, pero la dirigencia de un colectivo, y nosotras hemos decidido siempre caminar como nos lo han enseñado nuestros pueblos indígenas, mandar obedeciendo. ¿A quién? Al pueblo, a la militancia. Hoy nos toca convertir nuestras convicciones en decisiones concretas.
1: Y es que el presidente del Consejo Político Nacional, Alfonso Durazo, también llamó al Partido del Trabajo, al Partido Verde Ecologista, al diálogo franco, y pues toda vez que han sido fundamentales. Sin embargo, es un error pensar que sin acuerdos pues no podrá avanzar Morena. Así lo dijo.
3: Favoritismo sustituyera a la deliberación y confundió la disciplina con el silencio. Morena conoce esa historia y no podemos repetirla. En un tiempo en que los partidos conservadores naufragan en la confusión ideológica y estratégica, buscando afuera el respaldo que no tienen adentro, Morena avanza con una vida interna democrática con proyecto, con rumbo y de la mano del pueblo. Por eso, desde este Consejo Nacional, reconocemos el extraordinario trabajo que han hecho nuestras compañeras Ariadna Montiel, presidenta del Comité Ejecutivo Nacional.
0: Ahí está, sí, pues Enrique.
1: Sí.
0: Muchísimas gracias por el reporte, compañero. Pendientes y te mando un abrazo, no me despido.
1: Igualmente, Juan, buen día.
0: Vi usted que también le decía yo que Alfonso Durazo dijo que ganar una encuesta no necesariamente significa representar los principios del movimiento, pues es, digamos, una advertencia, ¿no? Vamos a escucharlo.
3: Hay quienes arrasan en las encuestas, pero su potencial electoral es producto de un incentivo no deseado y por ello perverso. Aquel que en lugar de ir a trabajar a nivel de base, se dedica a pagar medios para incrementar ficticiamente su potencial electoral. Ganar así no sirve al movimiento. Estos tiempos en la vida del movimiento nos exigen levantar la mirada por encima de la coyuntura. Hay que recordar siempre que no nacimos para administrar cuotas de poder.
0: Hamlet Almaguer, consejero nacional de Morena, te saludo con mucho gusto agradeciéndote que nos acompañe. ¿Cómo estás?
4: Buenos días, Juan, muy contento, feliz domingo, saludos a la audiencia.
0: Oye, pues llevaron muchas curitas, ¿no?, para una operación cicatriz un poquito allá en Morena. Siento que hay personas que se sienten agraviadas, entre ellos los partidos aliados, sobre todo el Partido del Trabajo, y ahí está el llamado que hace tu dirigente nacional, Ariadna Montiel, a la unidad, y ahí está la advertencia que lanza pues el presidente del Consejo, Hamlet: ganar una encuesta no significa necesariamente representar los principios del movimiento. ¿Cómo ves? ¿Cómo les fue, Hamlet? ¿Lo regañaron?
4: Bueno, primero fue una sesión extensa de más de 3 horas. Sí tuvimos varios puntos del orden del día. Se rindió un informe sobre los resultados de las 17 coordinaciones estatales. Se les tomó protesta y estaban las y los 17, que son los estados, son las entidades que el próximo año renuevan sus gubernaturas. Y después entramos a un análisis, digamos, un poco más profundo sobre la política de alianzas. Entonces, estos discursos se dan en ese ámbito. Entre otras cosas, pues se mencionó que la meta es que a más tardar, digamos, a finales de diciembre, podamos tener ya todas las designaciones de las coordinaciones municipales y distritales, tanto a nivel local como a nivel federal, en el caso de los distritos, y bueno, las de las entidades federativas ya avanzaron. Entonces, los discursos se dan en este marco donde en los próximos, pues, 70, 80 días vamos a tener toda esta serie de designaciones, y por eso las turbulencias, digamos, o estas dedicatorias que estás mencionando. Sin embargo, bueno, pues se requiere, ¿no?, de una coalición sólida. Lo que votamos ayer es que se autorice a Citlali Hernández y a Ariadna Montiel, presidenta de la Comisión de Elecciones y presidenta del partido, a que representen a todo Morena para que celebren los convenios de coalición, tanto a nivel federal como a nivel estatal, que consideren necesarios para llevar adelante el proceso de transformación. Y esto incluye, pues, la posibilidad de tener coaliciones con partidos locales y nacionales, Juan.
0: Ahí está, Hamlet Almaguer. Mire, estoy leyendo acuerdos de Morena que estarán pues llevándose a cabo desde ayer y durante los próximos días. Mucho tiene que ver con los partidos aliados, Hamlet. Para celebrar coaliciones, el Consejo entonces tiene que aprobar la política de las alianzas, ¿no?
4: Es lo que sucedió ayer. Sí. Primero se aprueba a nivel de Consejo. Tuvimos un buen quórum, estábamos cerca de 280 consejeros. Y a partir de ahí, bueno, pues ellas dos ya pueden desarrollar esta política. Lo que te quiero decir es, hay mensajes, por supuesto, a los militantes, a los simpatizantes de Morena. Hay también mensajes a los aliados. Hay apertura por el partido. Por eso se votó esta política de alianzas, pero con mucha responsabilidad de todas las partes, pues se tiene que llevar adelante, Juan.
0: Pero ya una vez que quede aprobada la política de alianzas, entonces solo ahí la dirigencia va a formalizar los convenios, me estás diciendo, ¿no? O sea, para sí, que las cosas estén claras y no haya malos entendidos, ¿sí?
4: Es correcto. Todo lo que firmen Citlali Hernández y Ariadna Montiel ya está autorizado por el Consejo Nacional. No están actuando, digamos, por una decisión personal. Ya el Consejo tomó esa determinación y ellas a partir de ahí pueden celebrar una coalición con un partido local, por ejemplo, en Campeche, o con un partido nacional en todo el país para alguna elección en específico, para una candidatura común. Es algo que también se puso sobre la mesa. Y te pongo algún ejemplo que puede sonar, digamos, extremo, pero posible.
0: Viene.
4: Todavía hay entidades federativas donde el PRD mantiene un registro local, incluyendo la Ciudad de México. Yo he visto cómo, en el caso del Congreso de la Ciudad de México, hay diputados de la bancada local del PRD que han estado votando a favor de las iniciativas que presenta Morena y han estado acompañando el proyecto en el aspecto legislativo. ¿Sería posible entonces una coalición Morena-PRD en la Ciudad de México con esta política de alianzas? Sí. Hay entidades federativas donde todavía existe nueva alianza, un partido que estaba pues muy vinculado, muy relacionado con la política educativa.
0: Hamlet, nos cae la pausa, regresando de ella para que pues cierres este tema. No me quedó claro cómo Morena se podría aliar con el PRD. No se ven a repartir candidaturas a sillazos. Vamos a cortar.
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14: El violín más caro del mundo fue construido por Stradivarius y se vendió por millones de dólares en una subasta.
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0: Regresamos de corte comercial, son las 8 de la mañana con 30 minutos y estamos iniciando este domingo de la mejor manera, que es bien informados. Hamlet Almaguer, estamos hablando de la octava sesión ordinaria del Consejo Nacional de Morena que se llevó a cabo en el World Trade Center el día de ayer. Bueno, pues varios temas, y me estás diciendo que parte de los acuerdos tienen que ver con que habría posibilidad de más alianzas de Morena con otros partidos locales, entre ellos el PRD. No acabé de entender cómo podría verse la posibilidad de que Morena, estás hablando de un caso hipotético, se aliara con el PRD. Pues luego van a terminar repartiéndose las candidaturas a sillazos si no aprenden pues de las lecciones del pasado, ¿no? Y de las tribus y de los sectarismos.
4: Es un caso hipotético, pero digamos, se ve fortalecida la coalición con PT y con Partido Verde a nivel nacional.
0: Sí, porque luego, a local están medio enojados con algunas designaciones, ¿eh? Si hay que decir.
4: Bueno, siempre en lo local, digamos, hay ciertas resistencias o debates interesantes. Pero quiero decirte, además, a nivel local hay más de 50 partidos políticos en todo el país. Preserva el registro en algunos lugares Nueva Alianza, que ahora pues en esa coalición se denomina Fuerza Turquesa. Preserva en algunas entidades el registro el PRD, incluso algunos otros partidos que se extinguieron a nivel nacional como Fuerza por México, RCP. Hay todavía, digamos, alguna participación estatal. Entonces la política de alianzas es amplia y se faculta tanto a Ariadna Montiel como a Citlali Hernández para que exploren todas las posibilidades de coaliciones o candidaturas comunes a nivel local. Uh-huh. A mí me parece que ahí también está la posibilidad de que existan candidaturas comunes o coaliciones donde exista voluntad, por ejemplo, de los liderazgos todavía del PRD de acompañar alguna candidatura de Morena. Y es el caso de la Ciudad de México, donde todavía hay registro.
0: Oye, a ver, y ya en un lenguaje bien ciudadano, dime cuando me equivoque y deténme. A ver, bajo el entendido de que perro con hueso ni ladra ni muerde y de que el hueso es poderoso, ¿qué se está haciendo y de qué manera el plan de acción territorial que aprobaron para el cierre de este año va a contribuir a desactivar las pugnas internas que, bueno, podrían darse y estos pleitos que responden a intereses personales de personas que anteponen esos intereses a pues los más importantes, que es las de un proyecto que busca hacer una transformación para bien en la vida de las y los mexicanos? Un minutito, Hamlet, por favor.
4: Sí, muchas gracias, Juan. Quien se registra en estos procesos internos de Morena acepta, digamos, de antemano las reglas del juego, acepta el método de las encuestas y acepta también jugar con las reglas. Estos pues implica lo del discurso que dio Alfonso Durazo de hacer un trabajo a nivel territorial. Esto también va muy vinculado con el pronóstico, digamos, la meta que tenemos para el 2027 de preservar la mayoría calificada a nivel federal y también de ganar en las entidades federativas, las 17 que se renuevan las gubernaturas. Hay que anteponer siempre pues el proyecto de nación, el proyecto de estado a nivel local, el proyecto de municipio, la cuarta transformación sobre los intereses personales, Juan. Y en esta determinación por eso se habla pues de un mecanismo, un método que sea a ras de tierra y no de aire, Juan.
0: Pues estaremos pendientes, Hamlet Almaguer, muchísimas gracias, consejero nacional de Morena. Siguen abiertas entonces pues las posibilidades para que las personas se registren para buscar algún cargo legislativo y todo. ¿Tú lo vas a buscar? Rápido, 20 segunditos, ¿sí o no?
4: Lo de la Cámara de Diputados Federal ya se cerró, están los municipales, sí. Por el momento no, Juan.
0: ¿No quieres ser alcalde de Guadalajara?
4: Por el momento no, Juan, pero con mucho gusto acompañaré al movimiento y a los aspirantes, a los candidatos que se registran para los municipios en Jalisco.
0: Gracias, Hamlet Almaguer. Hablamos el miércoles, si no es que antes.
4: Gracias, buen día.
0: Y vamos con un tema fundamental. El programa Hip Hop por la Paz reunió a 530 personas privadas de la libertad de 88 centros penitenciarios en cuántos estados de la República, 24. El objetivo, promover la expresión artística y mensajes de prevención de la violencia a través de la música. Yo agradezco mucho que nos acompañen Eunice Rendón, impulsora del proyecto. ¿Cómo estás, Eunice?
16: Hola, muchas gracias.
0: Bienvenida.
16: Por recibirnos.
0: Y Luis Eduardo Torres Lara, ¿H Torres o H Torres?
17: H Torres.
0: H en español.
17: Sí, H, todos me dicen así.
0: Oye, tú eres rapero.
17: Sí, eso me dedico.
0: Eres rapero y participaste en este...
17: En pues este concurso, ¿no? Sí.
0: ¿Estabas privado de la libertad cuando lo
17: injustamente,
0: participaste?
17: Pero sí. Ajá. Me tocó estar privado de la libertad. Entonces, un mes antes sale el concurso y me dicen, oye, pues ya que llegaste de rapero, inscríbete. Y pues lo hice porque el hip hop siempre desde chico ha sido mi salvación. Y dentro de la cárcel, estando privado de la libertad, también fue...
0: También fue tu salvación, claro. Estando privado de la libertad en este tema que me dices que fue injusto, pero bueno, fue una realidad. Ahí estabas privado de la libertad. ¿También te salvó el hip hop?
17: Claro, sí. El hip hop siempre ha sido una base para mantener la cordura, para hacer un catarsis, ¿sí me entienden? Uh-huh. En parte de mi persona. Pues entonces este concurso del Hip Hop por la Paz, creo que así como yo te lo hablo en mi persona, muchas personas de allá adentro podrían decir lo mismo.
0: Y ahorita me cuentas cómo tú viste o consideras que le pudo haber cambiado la vida también a otras personas que estaban privadas de la libertad. Antes de Eunice Rendón, siempre bien buena onda, salúdame. No. Siempre tengo que decir que me saludes.
16: No, aquí ya te voy a saludar ahorita que me
0: sí, digan. Sí, sí, cierto. Oye, a ver, mañana se va a dar a conocer la convocatoria, ¿no? Bueno, el resultado de la convocatoria de esta edición. ¿Cuántas personas?
16: Sí, pues justamente mañana a las 18:30 vamos a conectar a los 24 estados a sus sistemas penitenciarios, porque también aquí algo muy importante es que para que esto sea posible, ustedes van a ver, ya estamos empezando a soltar algunos de los videos, pero para que esto sea posible, pues realmente necesitamos que las autoridades también nos apoyen, porque hacen unas producciones pues bastante interesantes. Juan, ya los invito a que realmente vean, este año tenemos una calidad bien importante de la música, por supuesto, de la lírica que componen los compañeros y compañeras privadas de la libertad, pero también de la producción que les ayudan a hacer las autoridades. Tal es el caso de Nayarit, también donde estuvo H. Torres, como todos los 24 estados que participaron este año. Y vamos a dar a conocer los estados ahí en el órgano de reinserción social de la Secretaría de Seguridad y Participación Ciudadana, en donde van a estar conectados en tiempo real también los participantes y vía en línea. Y van a estar también parte del jurado. Tuvimos 35 personalidades entre músicos, raperos, gente de producción, gente experta en prevención del delito, en reinserción, quienes pues dictaminaron quiénes van a ser primero, segundo, tercer lugar, y hay varias menciones también especiales.
0: Ahí está, a ver, Achitores, ahí está el video, ¿no? Ahí,
16: él es el que ganó el segundo lugar.
0: Ganaste el segundo lugar. ¿Dónde lo grabaron? ¿En qué centro penitenciario?
17: En Bucerías.
0: En Bucerías, en Bahía Banderas, sí, en Nayarit. Banderas. ¿Tú eres nayarita?
17: Soy de Tepic, Nayarit, orgullosamente.
0: Oye, ¿cómo está la familia ahorita? Rápido, un pequeño paréntesis, allá con la zona pues de la costa en Nayarit, Bahía de Banderas, con el huracán Simón, amigos, familiares, ¿todo bien?
17: Pues la familia y los amigos dicen que está tranquilo, pero las noticias dicen que nos cuidamos.
0: Exactamente, está tranquilo porque nos estamos cuidando. Claro. A ver, H. Torres, me decías que a ti te ha cambiado la vida el hip hop y que así sucedió cuando estuviste privado de la libertad. Claro. ¿Tuviste que también para otras personas, sin importar su condición del proceso, su inocencia o no, que les cambió la vida el participar en este concurso? Porque la reinserción es algo bien difícil, imagínate. Claro. Lo son unas escuelas del crimen, las cárceles, en vez de reinsertarte te enseñan a la maña, ¿no?
17: Yo creo que eso ya depende de la persona, del cambio que quiera hacer, ¿sabes? Pero el hip hop sí te da una oportunidad como persona privada de la libertad, como dices, no somos jueces, no estamos para juzgar si son culpables o no son culpables, pero esta rama del hip hop o la rama del boxeo o todo lo que hace la maestra Eunice da una oportunidad a que las personas sientan que son buenos para otra cosa, ¿sabe? En el grupo con el que estuve, que se llama Los Inocentes, le pusimos, yo me inscribí, yo era el único que hacía hip hop, yo tengo 17 años haciendo rap, y los demás no lo hacían. Pero incluso fue aprendizaje para mí enseñarles, no sentarme con ellos, a enseñarles a expresarse. Yo salgo libre 6 meses después y ellos quedan con el grupo, ¿no? Ahora ya mandaron creo 2-3 canciones.
0: Ya, para la nueva.
17: Sí, o sea, entonces yo creo, digo, antes de eso no había un grupo y ahora ya hay 2-3 grupos, ya están motivados. Ellos se juntan cada cierto tiempo, hay clases ahí dentro del penal para seguir haciendo hip hop, ¿no? Igual que el box, igual que otras actividades que se hacen para la reinserción.
0: Oye, y bueno, cuando estas personas salgan, que ya están formando parte del grupo y que ya aprendieron a hacer hip hop y que ya pues recibieron eso que te da el hacer música y el hacerlo bien, independientemente de cómo les vaya en el concurso, pues ya en la calle, pues más hip hop que otra cosa, ¿no?
17: Claro, y aparte, si por ejemplo, si entraron con la idea de que servía nada más para una cosa, ¿sí me entienden? Porque las personas a veces dicen, no, pues yo nada más sirvo para esto, yo nada más
0: sé hacer esto bien.
17: Exactamente, entonces salen con esa oportunidad de decir, oye, yo sé hacer música, sé escribir, voy a buscar un estudio, voy a empezar. Les das un sueño, una meta, algo que seguir, ¿no? Y empiezan a ver un camino y los otros caminos a los que ellos recurrían, pues ya no los toman en cuenta porque tienen esa meta, ese sueño. Eso es lo que me pasó a mí personalmente, ¿no?
0: Oye, es bien importante lo que dices. H. Torres. A ver, Eunice, ¿por qué? Pues es el primer eje de la estrategia de seguridad, de la atención a las causas. Y cuando una persona no tiene conocimiento o la noción de que puede servir para otras cosas, pues se dedica, en muchos casos, a la maña. Y cuando encuentras otra salida, no solo te da dignidad, sino te da un respiro, ¿no? De eso va un poquito. Nos queda un minuto.
16: De eso va completamente Hip Hop por la Paz, de poder inspirar, de poder sacar ese talento, porque eso es lo que hemos visto. Hay gente muy talentosa, privada de la libertad, que a través de este concurso ha expresado lo que siente. Sí son letras a favor de la paz, pero también hablan mucho de sus condiciones y de lo que les pasó en sus historias de vida. Entonces está bien interesante. La verdad, yo los invito a que vean los videos y que no se lo pierdan, porque sí. Y bueno, H. Torres, que lo sigan y que te cante algo.
0: A ver, H, nos vamos de aquí al corte. Nos vamos a ir un corte comercial para que no digan que no lo dije, pero antes rapéanos algo, ¿va?
17: Va. Una canción que se llama Nunca Entendí y dice: nunca entendí por qué desde chico me faltaba tu cariño, yeah, yeah, pero no lo merecía, me dolía porque era solo un niño, oh, oh. 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
0: Ah, está. Oh. Oye, tienes buena voz, ¿eh? No solo la técnica, gracias, Eunice.
16: No, muchas gracias.
0: Gracias.
17: No, pues gracias.
0: Muy generoso.
17: Saludos a la gente que me apoyó y a ustedes también que me invitaron ahí.
0: Tu casa siempre. Nos damos un corte comercial. Gracias, gracias.
16: Muchas gracias a ti.
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21: Valentina Larraqui no necesita presentación. Corresponsal mexicana en el Vaticano desde hace casi 5 décadas, nos ha conectado con la Santa Sede al cubrir los pontificados de los últimos 6 papas. Pero detrás de la cámara hay una historia y ella la cuenta en su libro de memorias Valentina Larraqui, desde el Vaticano, donde revela una infancia calificada como insoportable, la vida entre México e Italia, como hija de padres divorciados. Sus años de escuela, su incursión en el periodismo y el bautizo de fuego tras la muerte repentina de Juan Pablo I, apenas un mes después de ser elegido como jefe de la Iglesia Católica. Valentina Larraqui cuenta su relación entrañable con Juan Pablo II y los contrastes con sus sucesores, transmitidos desde la primera fila de la historia. Todo unido a su experiencia personal y su vida familiar, en un libro que revela el lado oculto de una mujer conocida por todos.
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22: Cuida lo que comes.
23: Crema ligera de calabacita. Licúa calabacitas cocidas con un toque de caldo de verduras y una cucharada de yogur griego sin grasa para darle cremosidad. Sírvela caliente con pimienta negra molida. Una entrada suave, nutritiva, baja en calorías y sumamente reconfortante.
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25: El Monte Everest sigue creciendo aproximadamente 4 milímetros cada año debido a la colisión continua de las placas tectónicas asiáticas.
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26: Las liebres nacen con pelaje completo y ojos abiertos, a diferencia de los conejos que nacen ciegos y totalmente desprotegidos.
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27: La titular de la Secretaría de las Mujeres, Lauritzel Castillo, destacó que con el decreto Plataformas Digitales para la Protección de Niñas, Niños y Adolescentes que presentó la presidenta Claudia Sheinbaum, el país avanza en proteger a los menores en el entorno digital. El reciente rescate de animales en hacinamiento en entidades como el Estado de México reiteró la importancia de la reforma en materia de protección y cuidado animal impulsada por el Partido Verde, que incorporó a la Constitución en 2024 la prohibición del maltrato a los animales y estableció la obligación del Estado mexicano de garantizar su protección. Autoridades de Estados Unidos arrestaron a 144 sospechosos de operar para los cárteles de Sinaloa y Cártel Jalisco Nueva Generación durante un operativo interinstitucional que duró 3 meses. Informó Amy Arriaga. 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

0: Regresamos de corte comercial. Son las 8 de la mañana con 45 minutos y ya estamos de regreso en Fórmula Noticias, iniciando este domingo de la mejor manera, que es bien informados. 2 de octubre con Maldita Vecindad y Los Hijos del Quinto Patio. Estamos acá escuchando el día de hoy, 11 de octubre, un día que sea 12 de octubre, fecha en la que, bueno, pues se dice que Cristóbal Colón llegó a América. Nunca lo supo, siempre creyó que había llegado a Asia, a las Indias. Y bueno, hoy música de resistencia en un conflicto del pasado sin resolver, sino una invitación diaria a consolidar pues una democracia que sea pluricultural, más justa, más incluyente, más pacífica. No se trata de borrar el presente ni el pasado, ni el mestizaje, ni la época virreinal, pues es parte de lo que somos, pero tampoco se trata de permitir que, como quisieron, se borraran las tradiciones, la cultura de los pueblos originarios. Entonces ahí está, doctor Vargas. Yo no sé por qué lo ven como un pleito cuando no lo es al contrario.
1: No lo es al contrario, es una reivindicación que enriquece.
0: Exacto, una reivindicación. Qué bien lo dices, Volavsky. Oye, ya se hambre, Bola.
1: Pues vamos entonces a hablar de comida.
0: Vamos a hablar de comida, ¿no?
1: Sí, vamos a hablar de comida, porque una de las cosas que aporta América al mundo es precisamente la forma de cocción. Una de las formas es justo los hornos de tierra, los que, donde sale la barbacoa, el famoso pib de la cochinita pibil, que es la cocción en tierra, que se pone en las brasas, el carbón, se envuelven en pencas de maguey, y el origen de la barbacoa, que no era de borrego, porque los borregos sí los trajeron los españoles.
0: ¿De qué era?
1: Se hacía el pavo, se hacía distintas cocciones de carne. ¿Sí? Había el jabalí aquí, y había distintas aves también, el pato, que era de temporada también. Sí. Y bueno, la comida prehispánica se basa en la milpa, que es el maíz. El maíz, ahora sí que sin maíz no hay país, y finalmente es el común, el cereal de toda América. Y de ver a maíz, hay frijol, hay calabaza y hay chile. Todo eso se da en la misma milpa y se enriquecen los cultivos con la misma, con la combinación. Y bueno, de ahí las hierbas, quelites, que son la hoja santa.
0: Un tlacoyo con quelite, no hay nada mejor. Para mí de haba, usted que nos escucha, díganos de qué prefiere, pero tú, Bola, de haba, de frijol.
1: Bueno, ya sí de frijoles, ¿no?
0: O de requesón.
1: Hay de requesón, pero también hay de chicharrón ya.
0: Ah, de chicharrón.
1: Sí, pero eso ya no es prehispánico.
0: No, pero a mí me gusta. No importa.
1: Sí, de todas formas. Sí, el problema es que también esto que les decía, que vienen con poniéndoles encima junto con la salsa, los chapulines, los chinicuiles, los
0: escamoles.
1: Hormigas chicatanas también, que es parte de...
0: Oye, ¿dónde podemos comer de eso en la Ciudad de México? Un tlacoyo, imagina que yo no he visto que le pongan así encima, pues no sé, escamoles,
1: Hay un lugar en la Santa María la Ribera, en una de las esquinas, justo enfrente de un restaurante ruso.
0: ¿Ahí por el kiosco morisco?
1: Sí.
0: ¿Cómo se llama?
1: Bueno, es muy difícil el nombre, Tlacoyotitlán.
0: Ah, pues ahí está. ¿Y a poco sí lo siguen sirviendo así? ¿Sabes qué quiere decir tlacoyo?
1: A ver.
0: Empanada de maíz.
1: Pues exactamente.
0: Así es una empanada de maíz.
1: Y bueno, lo más sabroso de esto es que se lo sirven o con un atole de maíz colorado o con un pulquito. Porque eso también era otra de las bebidas de los dioses, y precisamente el chocolate, el cacao, el pozol, todo eso es comida prehispánica. Entre los quelites están las verdolagas, que pues luego hicieron una gran combinación con las costillitas de puerco.
0: ¿No? Tú tenías un amigo que le echan el quelite Jackson, ¿te acuerdas?
1: Sí. Los quelites son son todas las hierbas que van, que son comestibles y que se dan distintas variedades en cada zona. Bueno, están los chapulines, los escamoles, y bueno, se comía guajolote, venado, pato, conejo, el pescado, bueno, y hasta el xoloscuincle.
0: Sí. Oigan, le están haciendo un llamado a la producción. ¿Cómo hablando de comida prehispánica y ponen esquites con mayonesa en un vaso de unicel? Sí, no.
1: O sea, no. Se servían en jarrito de barro.
0: A ver, sí, no, en jarrito de barro, nos dice Leo Rogers. ¿Qué pasó? Bueno, ahí está, doctor. Bueno, veamos como el sincretismo. Es el sincretismo.
1: Sí. Y bueno, además, un lugar ideal para cocinar eran justamente estos... el comal de barro, ajá, que le da un sabor diferente, sí, el agua en las jarras de, ajá, barro, el cocer los frijoles en, ajá, ollas de barro, de, ah, esto da un sabor. Y bueno, pues...
0: para el quelite en barro también, ¿no?
1: Y a los quelites, pues sí. Uh-huh. Y tamales.
0: Un platito ahí de barro, sí, rico.
1: Y bueno, para que ya se vayan con hambre, vamos a decirles nada más todo lo que pueden comer que es prehispánico y que, pues, lo vinieron a... Eso sí lo vinieron a descubrir los españoles, uh-huh, porque no sabían lo sabroso que era la cocina.
0: Y les encantó, ¿eh? Ahí hay en las crónicas de Bernal Díaz del Castillo, cuando llegan al mercado de Tlatelolco y prueban, sí, todas las delicias, entre ellas... No, como en vasitos de plástico están poniendo los esquites.
1: Sí.
0: Y con mayonesa, bueno. Y llegan al mercado de Tlatelolco y comen unos tlacoyos, precisamente. Les encantaron.
1: Les encantaron por el sabor del maíz, porque además...
0: Sí, muy orgullosa la producción, sí, ahí está en vasos de unicel. ¿Qué pasó, de veras?
1: Sí, es en jarrito de barro.
0: No, déjenlos, está bien.
1: Bueno.
0: Pues es la tradición antigua al día de hoy. Pues ahí está, yo prefiero un vasito de barro, pero mira, sí, el molcajete, doctor Bolas, que con su guacamole.
1: No, el guacamole es una de las aportaciones. Uh-huh. Y bueno, pues nada más para darles una lista, el pozole, el atole, los tlacoyos, los papazules.
0: Atole tamarindo.
1: El tiquinchic y el tiquimpal, que son el pescado y los mariscos con achiote. Ajá. El pulque, los esquites, el huitlacoche, guacamole. Y en Sudamérica hay el charquicán, que es carne seca con papas y calabaza, con maíz y algunas hierbas aromáticas, ajá, en una sopa.
0: Ahí está. ¿Qué estamos viendo en la pantalla para que nos acompañen en radio?
1: Los, bueno, papazules.
0: Eran unos papazules, pero tenían huevo, ¿no?
1: Sí, pero también, sí, había huevo. Y
0: había codornices.
1: Y una de las cosas es que sí era un platillo ceremonial y la salsa es muy delicada.
0: ¿Qué tan cierto es que el pozole era con carne de tlaxcalteca que, bueno, a través de las batallas con alguna tribu nahuatlaca, al final con los mexicas, pues
1: solo en ocasiones ceremoniales.
0: Y nada más para sacerdotes, ¿verdad?
1: No, y solo eran ocasiones ceremoniales, pero en realidad el pozole pues era un platillo nacional y se hacía con la carne que se iban encontrando en la zona.
0: Ahí está. Como tú entre los dientes.
1: Pato, guajolote y todo eso.
0: Ahí está, doctor Wolowski. Gracias, como siempre. Bueno, eres una enciclopedia del comer, doctor Wolowski. Oye, vamos con un tema que tiene que ver con los conductores de aplicación. Ojo, fíjese usted que la venta de cuentas de Uber, ya sea conductor o de usuario, es algo que se ofrece, pero es completamente ilegal y constituye un fraude. Mi compañera Gina Trejo, nos preparaste, Gina, te sumergiste en este mercado que ha crecido en redes sociales de compraventa de algo totalmente ilegal que a muchas personas que no lo saben las puede meter en un problema grave. Nos preparaste este material, Gina, buenos días.
2: Me da mucho gusto saludarte, Juan, muy buenos días. Como cada semana llegó Zoom Social y hoy hablaremos de lo que comenzó como un truco para esquivar filtros de contratación y de seguridad, pero que ahora se ha convertido en el mercado ilegal de la venta y renta de cuentas de plataformas como Uber. Una simple búsqueda en redes sociales despliega un catálogo ilícito al alcance de cualquiera. Perfiles de conductores rentados, comprados o desbloqueados que burlan los filtros de las plataformas de movilidad. Basta con poner en el buscador de Marketplace de Facebook cuentas Uber para encontrar este tipo de ofertas que operan al margen de la ley. Los compradores son aquellos que no han superado la verificación de antecedentes penales, no cuentan con una licencia de conducir válida o les han bloqueado sus cuentas por varios motivos. Así opera esta compraventa clandestina. Ubicamos un anuncio en Facebook y al contactar a uno de estos vendedores, la respuesta fue inmediata al preguntarle por la disponibilidad de cuentas de Uber, $1,500 por una ya lista para operar. El vendedor exigió la mitad del dinero por adelantado con la justificación de que otros clientes no le pagaron tras haberles realizado el trabajo. Para generar confianza, propuso un encuentro en persona en zonas como Santa Fe o Interlomas. Al preguntarle sobre los datos para iniciar sesión, respondió que nos los facilitaría y vincularía un número telefónico. Aseguró además que si el usuario no quedaba a la primera, el segundo intento correría por su cuenta y que solo pedía para la licencia, una licencia falsa, que de darle la mitad del pago mediante transferencia bancaria, estaría lista al día siguiente. Preguntó si nos habían bloqueado cuentas. Solo con fines para seguir esta investigación sobre su modus operandi, respondimos que sí, tras el reporte de una joven, y nos pidió tomarnos una foto con lentes claros y una capucha para burlar el reconocimiento facial. Estas prácticas dejan a los usuarios vulnerables y expuestos a riesgos como la difícil rastreabilidad de estos conductores fantasma en caso de asalto, conductas indebidas o accidentes. También existe el riesgo de fraude para quien compre o rente estas cuentas, pues el vendedor podría bloquear al comprador en cuanto reciba la primera transferencia. Se trata de un negocio redondo para los delincuentes, pero una ruleta rusa para miles de pasajeros. Detrás de una cuenta comprada hay suplantación, vacíos legales y riesgos para nosotros como usuarios. La mayor amenaza viene ahora de un simple clic. Yo soy Georgina Trejo Briseño y esto fue Zoom Social, porque no solo es mirar, es acercarse a la realidad.
0: Gracias, Gina, y vaya que lo has hecho, acercarnos a la realidad de este mercado que ha crecido en redes sociales, que es ilegal y que constituye un peligro, sobre todo para los usuarios. Gracias, Gina. Nosotros nos vamos a un corte comercial.
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1: Regresamos de corte comercial, son las 9:00 a.m. y bueno, pues estamos iniciando este domingo de la mejor manera, que es bien informados. Música de resistencia estamos escuchando, cinco siglos igual, estamos escuchando con Mercedes Sosa y Jaime Torres, una canción, bueno, pues ahí está, que denuncia la persistencia de la desigualdad desde los tiempos de la conquista. Y bueno, pues una canción argentina, además esta, Doctor Volavsky, de León Gieco, y sus canciones sociales y de protesta, pues muy, pero muy famosas. Muchas gracias por sus llamadas, muchas gracias por sus mensajes. En Chiapas nos dice que nos escuchan todos los domingos en Villaflores, y al especialista del café, pues yo creo que ya se pasó, vino hace como 2 semanas, a Primitivo, le faltó decir que la altitud donde se cosecha el café es uno de los elementos para la calidad del café. Saludos. No, sí lo dijo. Nos está Napoleón, nos está escribiendo y nos dice, superfan, vende comida prehispánica en la Ciudad de México, Don Chon. Claro, es un restaurante en el centro histórico.
2: Y el Cinco Conejo en Xochimilco.
1: Ahí está, el Cinco Conejo en Xochimilco. El Volavsky era amigo de Cinco Conejos, pero ahí por la Guerrero, hasta que los agarraron a todos. Nos dice, doctor Tichiqui y Juan, porque ya va a ser doctor Tichiqui por la comida prehispánica, ya te pusieron, que la cochinita se prepara con hoja de plátano, que no de maíz, y Siquil... Pac es a base de pepito, semilla de calabaza, así como el papadzul. Bueno, uno prepara el papadzul como se le da la gana, así como uno, los mexicanos nacemos donde se nos da la nuestra.
2: No, pero era ritual, se tenía que llevar pepita y calabaza.
1: Ahí está. Entonces ya los taxis de aplicación, algunos una calamidad, algunos otros no para tanto. Por cierto, yo quiero mandar un saludo a todos los taxistas, ya sean de aplicación, libres, de sitio, porque pues son... parte fundamental del desarrollo del motor. A Jorge. Jorge es un conductor de aplicación que trajo a Felipe López Veneroni, que hoy nos acompaña. Yo me siento muy contento de recibirlo de manera presencial. Gracias. Que a Jorge la están atendiendo, a su mamá tiene cáncer en un hospital privado a través del convenio con el Seguro Social y no paga un peso. Y está muy agradecido, que te decía, ¿verdad?, con el sistema de salud de nuestro país, que en el hospital público había alguna complicación y que la derivaron inmediatamente sin palanca, sin nada, no, porque no, era no. El procedimiento, ¿verdad, Felipe? Sí. ¿Cómo estás?
3: Muy bien, muchas gracias, muchos saludos, un gusto estar aquí de veras presencialmente.
1: ¿Qué tal el calor? ¿Hace frío afuera?
3: Afuera está muy, muy agradable, a mí me gusta la temperatura baja. Sí. Entonces yo encantado.
1: Pero aquí el calor político. ¿Qué está... tal el Consejo? La octava sesión ordinaria del Consejo Nacional de Morena. Ayer vaya regañiza que les puso el presidente del Consejo, Alfonso Durazo, a algunos, ¿no? Sí. Que ganen las encuestas no quiere decir que formen parte del proyecto. A grandes rasgos, dijo.
3: Es correcto, no todos los que ganan son esenciales para la transformación, lo dijo, porque sí ha sido complicado y sorpresivo para, creo que muchos, el que de repente las personas que se habían destacado como líderes, como las más importantes, no hayan ganado las encuestas. Entonces, sí, estoy pensando, sobre todo en el caso de Nuevo León, sí ha generado inconformidad. Se han generado sospechas que si el método es el correcto, que si realmente las encuestas fueron válidas, etcétera. El otro caso es el de Chihuahua.
1: ¿Y cómo ves que lo estén manejando, Porque pues ya salió la dirigente nacional del partido a hablar, se hace un llamado a los partidos aliados también pues a ir con unidad y se hacen cambios estatutarios en la forma en la que se construyen las coaliciones, que eso me parece fundamental muy, muy y que importante. No existía, para que no haya malinterpretaciones y sea la palabra del acuerdo y no la palabra de un dirigente o de un representante. ¿Cómo viste esa movida,
3: Eso me parece muy bien. Es importante descaudillizar, despersonalizar los acuerdos políticos y que sean por las propias instituciones políticas, que se hagan públicos, que se sepa, digamos, las reglas del juego, porque efectivamente Morena sí requiere del apoyo de partidos como el PT, como el Verde, porque aunque tenga la mayoría, aunque tenga una gran capacidad de convocatoria, es el partido hoy por hoy más grande del país, el que jala más votos, etcétera, hay ciertas regiones de México donde tienen mucha importancia el PT, el Verde, y es mejor trabajar en esa lógica de acuerdos uh-huh. que estar enfrentado con todo mundo.
1: Ahora, pero también en los partidos aliados, por ejemplo, bueno, el Verde me parece que tiene sus condiciones y las ha hecho valer. ¿Eh? Y han operado de manera, me parece que muy inteligente y muy política, por ejemplo, en San Luis Potosí. ¿Sí? Va la candidatura de ellos, pero el PT lo siento, no sé si más inmaduro. Por ejemplo, a ver, en Chihuahua representa el 0.6% de la población. Y es un negocio familiar, perdóname sí. que te lo diga, de la familia Aguilar allá en el estado de Chihuahua. Y eso de salir a decir el presidente del Partido del Trabajo, el dirigente del Partido del Trabajo, que las designaciones de las coordinaciones de Morena responden a presiones de los Estados Unidos, además de falso, pues me parece una afrenta. Y lo quiso disfrazar porque él parecía que acusaba intentos de injerencismo y no. ¿De veras que en qué cabeza? ¿Que tú cómo lo ves? Para amigos así, yo la verdad prefiero no tenerlos.
3: Prefiero no tenerlos, a los amigos hay que tenerlos cerca y a los enemigos hay que tenerlos todavía más cerca.
1: Ah, entonces ya estás viendo cuál es el principio de la alianza.
3: Pues yo creo que sí. El problema del PT, bueno, no sé si sea un problema, es que si recuerdan que hasta antes del 2018 estaba por perder el registro.
1: Sí.
3: Estaba un poco en la cuerda floja como el PRD y... maravillosamente o increíblemente revivió con su alianza con uh-huh. con Morena y de repente como que se envalentonaron. Uh-huh. Entonces, a lo mejor están pensando que, bueno, sí contamos mucho y entonces nos tienen que dar lo que queremos.
1: Pero ya van varias. A ver, el no votar a favor propuestas enviadas por la ¿sí? presidenta sí, de sí, la sí, República, sí, sí. pues me parece. Además, pues eran propuestas... me parece que muy viables, que si llegaban a afectar intereses eran particulares
3: y no del país.
1: Claro. Y no del país, claro, y claro. muy cuestionables, que estamos hablando de privilegios del pasado por los cuales mayoritariamente el pueblo de México desde 2018 y luego refrendó en 2024 votó por erradicar. Estamos hablando desde asuntos como el nepotismo, el andar heredando cargos, el que el cuñado, la esposa, sea el candidato después, entre otras cosas. ¿Cómo
3: sí,
1: ves?
3: No, sí, es un y esto creo que lo tenemos que entender con enorme frecuencia. Nunca sobra leer la historia. Uh-huh. Recordarás que, por ejemplo, en el caso de la Revolución Mexicana, Álvaro Obregón tuvo que firmar los tratados de Bucareli,
1: sí.
3: que contravenían el artículo 27 constitucional aprobado en el 17. Y estos tratados los firma por ahí del 20, etcétera, porque en ese momento no tenía la libertad de maniobra que luego Cárdenas supo aprovechar muy bien. Uh-huh. Pero a veces tienes que cargar con ciertos lastres
1: sí.
3: políticos para mantener pues tu juego vigente.
1: Ahí está. Oye, y bueno, aquí somos plurales. Vamos a hablar ahora de los procesos dentro de la oposición. El PAN, el PRI, el Borrego Gándara, ya se va a Movimiento Ciudadano. ¿Cómo ves pues los tiempos electorales en la oposición, el proyecto, los aspirantes, las coordinaciones?
3: Lo hemos comentado en varias ocasiones y creo que el problema central que tiene la oposición, independientemente de los métodos que desarrolle para elegir a sus candidatos, a sus representantes, es que sigue sin tener proyecto de país. El único proyecto que tienen es regresar a como estábamos antes. Uh-huh. Y como estábamos antes, para una gran cantidad de mexicanos, no era la mejor situación.
1: Pero lo dijeron en urnas, ¿no? Los mexicanos lo dijimos en urnas.
3: Claro.
1: No lo entendieron, porque quien es opositor por mandato popular.
3: Sí.
1: O sea, es la gente quien dice, no quiero que seas gobierno. Uh-huh. ¿Una reflexión, ves, con respecto a esto?
3: Es que ese es el punto. Creo que además es importante reconocer que la mayoría de estos actores políticos están ahí por la vía plurinominal, uh-huh. no por la vía nominal, es decir, no es que representen realmente votos. Estamos hablando de que tanto el PRI como el PAN están por abajo del 10% uh-huh. de las preferencias electorales, prácticamente aparece esto en todas las encuestas. Entonces, sí, son representantes de un sector privilegiado o minoritario, que tiene todo su derecho.
1: Claro.
3: En una democracia las minorías también tienen derecho a participar. Pero esta Uh-huh. Si tú no tienes una idea clara de para dónde vas, acabas dando palos de ciego.
1: Oye, pero a ver, un minutito antes de que nos haga el corte Felipe López Vendroni, esto no está bien ni es positivo, porque se requieren los contrapesos democráticos para que funcione este país como tiene que funcionar, y para ello se requiere una oposición que sea robusta y que sea una oposición que tenga peso político y que tenga votos, ¿no?
3: Y que tenga sobre todo un proyecto de país que
1: ¿tenemos me puedas la vender? ¿Oposición que nos merecemos en México?
3: No creo. No lo creo. Hay, desde luego, la oposición puedes decir que es muy amplia, pero la oposición política que está ahorita representada en el Congreso es muy pobre.

0: Muchas gracias.
1: Muy gentil.
0: No, gracias a ti y nos escuchamos muy pronto. ¿Sí? Nosotros mucho que darle a conocer todavía aquí esta mañana de domingo, pero no se vayan, nos vamos a un corte comercial.
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10: Este es el resumen informativo.
11: El gobernador Esteban Villegas Villarreal informó que Durango mantiene su estatus sanitario para exportar ganado a Estados Unidos. Esto tras obtener resultados preliminares favorables en la revisión del Departamento de Agricultura de Estados Unidos.
12: Oigan, estoy muy contento porque nos acaba de llegar pues los datos preliminares de USDA, que ese es el Departamento de Estados Unidos, para todos los ganaderos, donde seguimos teniendo estatus de exportación.
11: El regidor Ignacio Rante anunció el mes de la vivienda en Durango, que se desarrollará de noviembre a mediados de diciembre con descuentos en materiales de construcción, capacitaciones y regularización de terrenos. El presidente municipal de Durango, José Antonio Ochoa, reconoció que el deterioro de las redes de agua potable y drenaje ha impedido realizar trabajos de recarpeteo en el centro histórico.
13: Hay una problemática en el centro histórico. Dirán, bueno, ¿por qué no hemos entrado a pavimentar el centro histórico? Tenemos una problemática. La maquinaria que utilizamos para el recarpeteo, que es muy pesada, reventaríamos la red de agua potable y de drenaje.
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Regresamos de corte comercial, son las 9 de la mañana con 16 minutos y ya estamos iniciando este domingo aquí en Fórmula Noticias de la mejor manera, que es bien informados. Los hermanos Pinzones, con la interpretación de Jorge Muñiz, es el Coque, doctor Volavsky, quien canta esta canción, pues de burla, de protesta, de decir cómo que nos descubrieron los españoles y que nosotros éramos ignorantes de nuestra propia existencia cuando ellos llegaron. Nos trajeron la religión, nos dijeron, porque claro, Huitzilopochtli no existía, tampoco Tlaloc existía. Tonantzin, en fin. Gracias por llamados. Nos están diciendo que desde Ciudad Valle, San Luis Potosí, Manuel Martínez hoy come un rico zacahuil. ¡Oh, qué delicia! Es entre tamal y chilaquil, pero aún mejor. Dice el doctor Volavsky, y con toda razón, que uno sabe cuando está en la Huasteca, no importa qué estado,

0: porque hay Zacahuil. Cuando ya no hay Zacahuil es que ya no es Huasteca, ¿no?
1: Exactamente. Y los antropólogos lo dicen. Si quieren saber hasta dónde llega la Huasteca, hasta dónde haya Zacahuil.
0: Ahí está. Pilar González nos dice que visita de lujo con el doctor Felipe López Veneroni y su análisis siempre inteligente. Claro que sí. Y bueno, desde Culiacán, desde Sinaloa, muchísimas gracias. Buenos días también de regreso. A Francisco nos pide el corrido 2 de octubre de Óscar Chávez. Claro que lo tenemos en el repertorio. Rápido, Polo Espejel, voy contigo. Un ataque con arma de fuego en una puerta de acceso a la refinería Lázaro Cárdenas del Río, allá en Veracruz, en Minatitlán, se registró la noche de ayer. Y bueno, pues hay dos trabajadores lesionados, ¿no? De acuerdo con un comunicado Pemex. ¿Qué pasó, Polo?
2: Pues mira, lo que se sabe es que un grupo armado o un hombre armado, porque hay información extraoficial no confirmada, llegó y perpetró esta acción alrededor de las 10 de la noche, justamente en la puerta norte de esta refinería. La empresa paraestatal ha confirmado, primero se había dicho que había dos personas fallecidas, hoy aclara que solamente están lesionados y que está colaborando con las autoridades para poder saber qué es lo que ocurrió. Se confirma, repito, dos personas lesionadas en la portada norte de la refinería de Minatitlán. El sitio ha sido acordonado tanto por la Guardia Nacional como por el Ejército Mexicano y la Fiscalía del Estado de Veracruz, pues está trabajando para esclarecer estos hechos, Juan.
0: Y nosotros pendientes de que se dé a conocer más información. Muchas gracias, Polo. Que tengas muy, muy bonita mañana.
2: Igualmente, Juan. Buen día.
0: Vamos con más información. Estudiantes y trabajadores de varios sectores se han movilizado en varias ciudades de Francia. Exigen, pues de entrada, mejores condiciones educativas, mejores condiciones laborales, protestas que han aumentado la tensión tras enfrentamientos que se han dado con la policía allá en Francia. Yo agradezco muchísimo a Valeria Silva Guzmán, analista internacional, que nos acompaña. ¿Cómo estás, Valeria?
3: Querido Bienvenida. Juan, un placer enorme estar contigo y tu audiencia.
0: Oye, no, el placer es nuestro. Valeria, veíamos estas imágenes terribles, ¿no?, de policías atacando estudiantes. Hay un periodista que le ensangrentan la cara a través de la represión mientras lleva a cabo su trabajo de fotografiar lo que sucedía. Y uno se pregunta cómo en países que sirven de ejemplo, de civilidad, de democracia, Francia, bueno, pues es la primera revolución social que hay en 1789 que se estén dando estas cosas en estos momentos. ¿Cómo ves? ¿Qué es lo que está sucediendo?
3: A ver, varios datos para comenzar. Estamos a menos de un año. En abril del siguiente se celebran las presidenciales en Francia. Tienes un gobierno que ha decidido recortar presupuestos sociales con énfasis en el presupuesto de educación. Uh-huh. Si ves los números en seco, hay un ascenso del 3% para el presupuesto educativo. Pero si tomas en cuenta la inflación, hay, por supuesto, una reducción de facto en el presupuesto uh-huh. educativo. ¿Qué ha pasado? Ha pasado que la semana que estamos cerrando hoy, 500,000 de personas se han manifestado en las calles, principalmente en París, pero en el resto de las latitudes francesas, a convocatoria, y esto es lo más interesante, uh-huh. de los estudiantes secundarios, de los estudiantes de los liceos franceses, que han partido en las periferias, en los suburbios parisinos, reclamando presupuesto educativo, infraestructura, más docentes, mejores condiciones, digamos, sectoriales, pero que han ido haciendo crecer sus demandas y sus movilizaciones con una perspectiva mucho más amplia y de nación. Hoy los chicos de los liceos franceses te están hablando de una sociedad que es injusta, de una sociedad que no permite la movilidad social y uh-huh. que segrega.
0: A ver, y estamos hablando, dirías, del inicio de un movimiento más grande, porque me he enterado de que primero en Bélgica, que son países vecinos, Francia y Bélgica, y una parte de Bélgica es francófona, fueron a Francia a apoyar a los estudiantes franceses. Y estudiantes de otros países también se están dando cita en Francia, sí para apoyar a los estudiantes franceses, pero para extender esos pliegos petitorios de manera muy específica en sus países, porque no son las mismas demandas en general, aunque muchas en particular sí se comparten, Valeria.
3: Sí, es que estamos hablando de una generación estos chiquillos que tienen 15, 16, 17 años, muy golpeada, una generación que ha vivido su adolescencia, su niñez en pandemia, con encierro, con el contexto de la guerra Rusia-Ucrania, con el asedio y el genocidio a Palestina en la era Trump, una generación que además está marcada en Europa por, en el mundo entero, pero en Europa con mucho énfasis por el acceso al internet, por todo este catombe de la inteligencia artificial, ¿no?
0: Mira, estamos viendo unas imágenes entrañables que tiene que ver con la crisis política que se vive en Francia y la figura que ha cobrado un protagonismo muy importante es Bali Bagayoko, es el alcalde de Saint-Denis. Decían por ahí que era el alcalde de París. No, es el alcalde de Saint-Denis, un municipio de la periferia parisina, que defendió activamente las demandas de los estudiantes y la necesidad de una solución política en lugar de la respuesta policial. Y cuando policías se acercaban a reprimir a jóvenes estudiantes, el alcalde de Saint-Denis, Valim Bagayoko, pues detuvo a los policías y se les puso como carne de cañón enfrente, ¿no? ¿Vale? Uh-huh. Estamos viendo, me parece que, pues, momentos que van a pasar a la historia. Esas imágenes van a pasar a la historia, sin duda alguna. ¿Cómo ves la respuesta de estos ya gobernantes locales, progresistas, que provienen de, dicen, de minorías en Francia? Son de mayorías, el francés es casi una lengua muerta, no es decir que no se hable, sino que cada vez menos es la lengua materna. ¿Por qué? Porque en Francia está habiendo ya más habitantes cuya lengua materna es otra, el español, lenguas de los Balcanes, lenguas asiáticas o lenguas africanas. ¿Cómo ves este tema y a dónde se dirige?
3: Correcto, este alcalde ha sido viral porque los ha defendido. A ver, es importante, Juan, tomar en cuenta que un estudiante ha perdido la mano por la violencia policial, otro ha perdido el ojo, hablabas de el asedio al trabajo periodístico, y tienes a estas autoridades que vienen desde la izquierda, del entorno de la Francia insumisa de Mélenchon, que han decidido tomar partido por las reivindicaciones estudiantiles. Y esto es importante decirlo. Es la Francia insumisa la que se suma a las reivindicaciones de los estudiantes y no como la mayoría de los medios y los analistas de derecha han pretendido plantear, que esta sería más bien una operación de la Francia insumisa que utiliza a estos menores de edad, a estas fichitas de tablero de juego que son los estudiantes, ¿no? Uh-huh. De cualquier modo, es muy interesante también que justo Mélenchon, que es el candidato de la izquierda con más posibilidades hacia las presidenciales, se ha plantado en las manifestaciones otra vez por detrás, no pretendiendo llevar las banderas en términos personales, y ha sido totalmente aplaudido, lo cual a mí me parece muy interesante. Estos chicos tienen un referente político,
0: claro,
3: que es la Francia insumisa. No es que están siguiendo la agenda de Mélenchon, pero tienen un referente político, y lo más probable es que estas movilizaciones los lleven a las urnas a pretender cambiar cosas, no solamente en las calles, sino desde la administración pública.
0: ¿Y cómo plantea el oficialismo contener esta situación? Y además la narrativa de parálisis política que hay en Francia, porque bien lo dices, son insumisos, pero hasta ahí, al momento, no son beligerantes.
3: Correcto, hay una etiqueta de movilización estudiantil igual violencia, ¿no? Salvemos a nuestros hijos de la violencia de las chicas y los chicos de los suburbios parisinos. Además, lo decías muy bien, con un sesgo absolutamente racista, absolutamente clasista y xenófobo, ¿no? El gobierno francés ha dicho, por favor, paren estas protestas, vamos a plantear una salida de emergencia, pero no se las podemos platicar, se las contamos hacia noviembre o diciembre, ¿no? Esa ha sido la respuesta del gobierno francés por ahora.
0: Déjenos ponernos de acuerdo, ver qué es lo que está sucediendo y responder. Bueno, que sirva como ejemplo lo que está sucediendo en Francia, porque me parece que será el detonante de otros movimientos, tanto en el país galo como en otras naciones europeas, en donde los que fueron llamados alguna vez minorías, que hoy ya son mayorías, están tomando el control y lo hacen, no en todos, pero sí en muchos casos, con agendas progresistas, ¿no?
3: Sí, con agendas además no solamente sectoriales, estudiantiles.
0: ¿No? Y si no, pregúntales en Berlín, que ya es el califato de Berlín, ¿no, doctor Bolaño?
1: Sí, pues ya les toca, ya son mayoría, ya
0: ahí
1: tienen
0: está
1: la cantidad suficiente.
0: A ver, no te vayas, seguimos con más temas, pero aquí vamos a seguir en este espacio. ¿Alguna canción de protesta, mañana es 12 de octubre y dijeron que nos descubrieron en esa fecha como si no existiéramos antes, ¿te viene alguna a la cabeza para reivindicar a los pueblos originarios?
3: A mí me encantaría algo de Piero.
0: ¿Ya está?
3: Recordando que nos acaba de dejar a los 81 años uno de los referentes de la música protesta latinoamericana.
0: Ahí está, vamos a poner más adelante música de Piero y nosotros, le digo, nos vamos a un corte comercial. No se vaya mucho que darle a conocer al volver.

0: está de vuelta. 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
6: Programas de microcréditos, la Agencia Municipal del Empleo, además de una convocatoria recién abierta para el apoyo a parques y atracciones ecoturísticos, estos son los apoyos y programas de la Dirección Municipal de Fomento Económico y Turismo de Durango. Así lo compartió su directora, Valeria Gutiérrez Velasco. El secretario de Salud del Estado de Durango, el doctor Moisés Nájera Torres, informó que, mediante un convenio con una organización no gubernamental, especialistas en ortopedia pediátrica realizarán 100 cirugías gratuitas a niñas y niños de Durango.
7: Y pues desgraciadamente las circunstancias de nosotros, IMSS, ISTEC y pues todo el sector en sí, traemos un rezago con niños que tienen problemas de pie equinovaro, polidactilia, PCI.
6: La campaña de vacunación por temporada invernal arrancará el 12 de octubre en la plazuela Bacortiz. Contará con vacunas para influenza, COVID-19 y neumococo. Así lo dio a conocer la doctora Alicia Aldaba Esparza, encargada del Departamento de Enfermedades Transmisibles de la Secretaría de Salud del Estado de Durango.
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9: Queso cottage con piña en cubos. El queso cottage bajo en grasa, combinado con trozos de piña fresca, ofrece un contraste agridulce exquisito. Es una colación rica en proteína de absorción lenta y enzimas naturales que favorecen una digestión ligera y un metabolismo bastante activo.
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0: Regresamos de corte comercial, estaba yo diciendo, doctor, es que me reí con esta canción del redescubrimiento de América, de los Tepichines. Son las 9:30 a.m. Muchas gracias por continuar con nosotros aquí en Fórmula Noticias, donde estamos iniciando este domingo de la mejor manera, que es bien informados. Gracias por sus mensajes. Luis Cruz, taxista, nos saluda con afecto, que despertó de la mejor manera, que es bien informado, y nos pide una canción de Silvio Rodríguez. Gracias, un abrazo a ti y a todos los taxistas. Fuerte abrazo, que vive el almirante Cristóbal Colón, nos está diciendo Rafael Cabrera. Y aquí tenemos uno que... Cristóbal Colón, desde León, Guanajuato. Bueno, hasta parece un partido de fútbol. Por cierto, el América empató en su aniversario. Fíjate que hasta tenía ganas de que ganara.
1: Y hasta le expulsaron a uno y todo.
0: Sí, no, bueno. La maldición de la Malinche con Amparo Ochoa nos dice desde Tlalpan, José Luis García, un abrazo. También nos está mandando, también de Tlalpan nos están pidiendo Gabino Palomares, que acaba de dejarnos. Elvia Gutiérrez también nos pide la maldición de la Malinche de don Gabino. Desde Morelia, Michoacán, saludos por favor a todos. Doctor Wolaski, nos piden las casas de cartón. Ese es de los Bukis. No, y el Cristo de Palacahuina. No, sí la cantan los Bukis, doctor.
1: Lo cantan, sí, claro
0: la
1: que cantan sí.
0: La cantan los Bukis, no me digas que no.
1: Pero no era de...
0: No, no, pero yo la conozco con los Bukis. Pues sí. Cuando el Buki quiso ser Silvio Rodríguez.
1: Hay una versión de los...
0: A ver, vamos a buscarla, a ver si la ponemos ahorita que llegue Beca Duncan, está llegando. Rápidamente, vamos contigo, Héctor Moreno, un minutito, megaoperativo en el Cerezo de Mérida, decomisaron drogas, celulares y objetos prohibidos. ¿Qué pasó? 150 elementos de seguridad participaron.
2: Juan, ¿qué tal? Muy buenos días. Bueno, decimos mega operativo porque fueron 1,150 elementos de seguridad estatales y federales.
0: A 1,150.
2: 1,150, Juan, por eso está inmenso. Jamás había ocurrido algo de ese tamaño, pero pues nos queremos imaginar que no quieren que suceda algo como lo ocurrido hace unos días allá en Sinaloa. Por eso es que entran la madrugada, la noche del viernes hasta la madrugada y el sábado es que se concluye. Y bueno, pues encuentran, como bien señalas, varios dispositivos electrónicos de comunicación, envoltorios con marihuana, vaporizadores, artículos para consumir drogas y objetos punzocortantes. Afortunadamente no hubo mayores consecuencias y todo bajo la supervisión de la Comisión Estatal de Derechos Humanos para evitar cualquier tipo de problema. Es lo que ocurrió, pues, en este Cerezo de Mérida, en el que se encuentran más de mil internos, mi querido Juan.
0: Ahí está, bueno, importante operativo, qué bueno que se llevó a cabo. Te mando un abrazo hasta allá, hasta Yucatán. Querido Héctor Moreno, bienvenido después de tu periplo por el norte del continente, por Canadá. Y pues aquí seguimos esperando la miel de maple que nos dijiste que nos ibas a traer. Estoy seguro que vas a cumplir con tu palabra. Héctor, abrazo fuerte.
2: Ya la tengo bien envuelta. Claro que sí, estamos pendientes. Buenos días para ti y para todos.
0: Gracias. Oye, Héctor, estás en Yucatán donde hay una gran afición de la América. ¿Tú también le vas a la América?
2: No.
0: Es que muchos en Yucatán le van a la América.
2: Sí, hay muchos, pero yo le voy a las Chivas Rayadas de Guadalajara. El rebaño sagrado.
0: Ahí está, Héctor, muchas gracias.
2: Fuerte abrazo, estamos pendientes.
0: Abrazo de regreso. Por cierto, un saludo a todos allá en Tixkokov y en Yucatán, un pueblo maravilloso, en donde hay muchos americanistas también. Como todo Yucatán, ya está con nosotros Beca Duncan, que no le va a la América, pero fíjese usted que presentó su libro, Entre flores nos reciben y entre flores nos despiden, explora pues la historia pues de la muerte en México, que... Ahora sí que, aunque suene contradictorio, la muerte en México se vive y como en ningún otro lugar. Beca, ¿cómo surgió esta investigación? Ya llevas varios años haciéndola, no es nueva.
3: No. Sí. No, ya llevo... Pues bueno, fue un proceso de 5 o 6 años aproximadamente, sí.
0: ¿Ya lo podemos encontrar en librerías?
3: Ya está en todas las librerías, sí, también en línea lo pueden encontrar. Y lo publica la editorial Larús. Entonces, sí, efectivamente fue un periodo bastante largo de investigación. Iniciamos en 2020, originalmente con la idea de hacer una especie como de enciclopedia del Día de Muertos. Sabemos que Larús pues es muy, muy conocida por este tipo de formatos, diccionarios, ¿no?
0: Sí.
3: Pero bueno, era un tema inacabable. O sea, realmente hay tantísimo que se puede decir de esto que finalmente, pues lo que hicimos fue este libro. Uh-huh. Y hablo en plural porque, bueno, hubo un equipo de investigadores que participaron en este proceso. Uh-huh. Horacio Acosta, Minerva Anguiano, Omar Espinosa y Mauricio Mejía Castillo, además de la ilustradora.
0: Horacio Acosta te acompaña desde el principio de este
3: así
0: libro.
3: Es,
0: mejor
3: así
0: conocido
3: es.
0: En el bajo mundo como el amarillo mango.
3: Exactamente.
0: Horacio te ha acompañado en este proceso de manera incondicional, ¿eh?
3: Así es,
0: así
3: sí,
0: es,
3: sí,
0: me consta.
3: Sí, exactamente. Sí. Y Marisol Rivera es la ilustradora, que bueno, fue un gozo tenerla a ella como colaboradora también, porque le da pues esta dimensión visual al libro, que es muy importante cuando hablamos del Día de Muertos, ¿no? Entonces, lo que nos pusimos a investigar era el origen, Juan. Uh-huh. ¿Cuál es el origen del Día de Muertos? ¿Es cierto esto que nos dicen que es una fiesta prehispánica? ¿Qué tanto lo prehispánico ha permeado en esta tradición? Y bueno, ir pasando por las distintas etapas de la historia de México, el periodo colonial, el siglo XIX, y los cambios que hay, sobre todo ahí lo más significativo es la reforma, ¿no? Con la separación del Estado y la Iglesia, surgen también transformaciones, aunque no lo pensemos, en la manera de aproximarnos a la muerte y sobre todo en los ritos funerarios, ¿no? Se inventan los cementerios, los panteones. Antes la gente se enterraba en las iglesias, ¿no?
0: Así es, pero es que ya no cabían también.
3: Ya no cabían, era un problema de salubridad, además. Es algo que no pensamos, Juan. Nosotros entramos a una iglesia hoy en día y vemos un piso de piedra.
0: Sí.
3: ¿No? Pero antes eran tablas de madera. Y entonces la idea era que entre más cerca del altar te enterraran, mejor. Entonces imagínate que tú entrabas a una iglesia y estabas literalmente caminando sobre muertos.
0: Sí.
3: O sea, los cuerpos estaban en putrefacción abajo de ti, ¿no? Y bueno, luego al pueblo bueno nos tocaba enterrarnos en el atrio, afuera del
0: no,
3: templo.
0: No, pero al pueblo ¿no? bueno muy poderoso, porque generalmente te sacaban en unas cosas. A ver, Beca, leí, y no sé si viene en el libro, lo que sucedía en la Ciudad de México por ahí del siglo XVII, XVIII, que pues a los muertos los tiraban a los canales. La Ciudad de México está llena de canales. Y
3: eso
0: que
3: sucedía,
0: entonces flotaban,
3: sí.
0: Entonces que les amarraban unas piedras para que no salieran a la superficie y el agua se contaminaba, evidentemente, hasta que en el siglo XIX hacen un cementerio fuera de la ciudad.
3: Exacto.
0: Que es, ahora sí que cruzando lo que hoy conocemos como Eje Central.
3: Sí, a ver, eso es una preocupación desde el siglo XVIII. El primero que plantea la idea de construir cementerios a las afueras de la ciudad es el virrey Revillagigedo, ¿no?
0: Uh-huh.
3: Él dice, necesitamos higienizar la ciudad, necesitamos salubridad, y entonces hace esa propuesta. Sin embargo, nunca se lleva a cabo, ¿no? En realidad se hace hasta el siglo XIX. Y los primeros panteones van a ser, bueno, el panteón de San Fernando, el panteón,
0: ¿no?,
3: de Santa Paula.
0: Uh-huh.
3: Exacto, el de San Fernando es de los más antiguos, el de Santa Paula, que también estaba en la Guerrero. La Guerrero se convirtió como en sitio de panteones, porque
0: sí,
3: también en la iglesia de Nuestra Señora de los Ángeles, ahí estaba también un panteón.
0: Uh-huh.
3: Y el de Campo Florido, que estaba en lo que hoy es la Colonia Doctores, ¿no?
0: Uh-huh.
3: Y entonces ahí es, sí, efectivamente, esta problemática de, si imaginemos que así, los canales, había cuerpos, y además de animales, ¿no? Se te moría el gato, ahí lo aventabas. Entonces realmente sí había una preocupación de salubridad. Y luego algo que perdemos de vista y que tiene mucho que ver con esta historia es que la gente en el México antiguo, en el México colonial, ¿no?, en el siglo XIX, realmente convivía con la muerte y con la realidad de su propia muerte de una manera mucho más contundente que hoy en día, ¿no?
0: Uh-huh.
3: Y las epidemias también jugaron un papel muy importante en esta historia.
0: Y las guerras, ¿no, Beca?
3: Las guerras, desde luego, claro. Fíjate, una guerra que marcó mucho también el tema del Día de Muertos fue la de la Revolución, Juan.
0: Uh-huh.
3: Durante los años de la Revolución prácticamente no hubo celebración de Día de Muertos, porque, bueno, se llevaban a cabo las misas de fieles difuntos, de todos los santos, ¿no?
0: Uh-huh.
3: Que son en realidad los dos días que se celebran. Entonces, mientras el país estuvo en guerra, en realidad fue como una pausa en esos ritos, además de que también hubo mucha muerte, ¿no? Entonces, es como curioso cómo sucede eso. Mucha gente estaba muriendo y a la vez no estaban los servicios religiosos, las misas y esto, para conmemorar a los difuntos.
0: Ahí está. Oye, y ya nos quedan un par de minutitos, pero bueno, regresemos a la muerte antes de la llegada de los españoles, al sincretismo y a que mañana es 12 de octubre y dijeron que era el descubrimiento de América, que no existía América antes de que llegara Cristóbal Colón.
3: Así es.
0: Porque además Cristóbal Colón ni supo que además llegó a América, y los que las civilizaciones milenarias que vivían aquí,
3: sí,
0: avanzadísimas, por cierto, ¿las descubrieron?
3: No, bueno, ya existía, no con ese nombre. ¿no? Uh-huh. Pero desde luego que ya existía ese continente, ya existían sus culturas. El tema de la muerte en ese contexto es bien interesante, Juan. Día de Muertos no podemos decir que es prehispánico, porque uh-huh. en realidad surge de una fiesta católica, ¿no? Uh-huh. Pero sí hay una actitud hacia la muerte y un culto a la muerte, que me parece que sí hay algo de eso en cómo hoy en día los mexicanos nos aproximamos al tema, ¿no?
0: Porque lo hacemos distinto a todo el mundo, porque celebramos la vida de los ancestros.
3: Sí, sí.
0: ¿No? Estamos Exacto. dando, haciendo tributo Exacto. a los muertos, celebrando sí, su sí, vida. Sí.
3: Y el linaje y el honor a los ancestros es algo que sí es muy propio del México antiguo, ¿no?
0: Ahí
3: Eso
0: está.
3: Sí está presente desde las primeras culturas del preclásico.
0: Y no exclusivamente, ¿eh? Porque también, por ejemplo, ahí está en África. Evidentemente.
3: Claro. Y... Bueno, la pregunta por qué nos pasa cuando nos morimos,
0: ¿sí?
3: Esta es común a todas las culturas, ¿no?
0: Y bueno, pues nuestros ancestros y los mexicanos antiguos lo sabían perfectamente, viven en nosotros científicamente a través de su DNA o ADN, uh-huh, uh-huh. porque pues somos producto de que ellos vivieron y como ellos resolvieron, nos lo heredaron. Y nosotros nacimos y por eso tenemos este color de pelo, esta altura, uh-huh, uh-huh. este color de ojos, este tipo de piel, porque es el proceso de adaptación que nuestros ancestros experimentaron para legárnoslo. Y ahí está, el tributo a su vida, celebrando la nuestra, porque están con nosotros. Beca, hablamos la próxima semana.
3: Sí,
0: o te
3: claro,
0: quedas a
3: sí,
0: los
3: muchas
0: deportes.
3: Gracias. Como ustedes me digan.
0: Sí, no, doctor Olas, que sí, para que hable de la América, es americanista de sí. closet, Beca. Nos vamos a un corte comercial.
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1: Los mosquitos prefieren picar a personas con sangre tipo O, debido a ciertos compuestos químicos que secretan a través de la piel.
0: Caminando por México.
2: Bernal, Querétaro. Este pintoresco y tranquilo pueblo colonial está custodiado por la Peña de Bernal, el tercer monolito de piedra más grande del planeta Tierra. Sus calles coloridas invitan a caminar con calma, disfrutar de sus famosas gorditas de maíz quebrado y adquirir hermosas artesanías de lana. Es un destino cargado de energía positiva, misticismo, buen vino y paisajes desérticos espectaculares.
0: Cuida lo que comes.
1: Caldo de pollo con verduras. Prepara un reconfortante caldo utilizando pechuga de pollo desmenuzada sin piel. Agrega chayote, zanahoria, calabacitas picadas y un toque de cilantro fresco. Es una comida hidratante y perfecta para mantener una digestión ligera.
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3: La Coordinación Nacional de Protección Civil emitió la alerta roja que representa peligro máximo para 6 municipios de Colima y 22 de Jalisco por la cercanía de Simón, huracán categoría 4, a las costas mexicanas. Marco Bonilla, alcalde con licencia de Chihuahua Capital, rindió protesta como representante de la Coordinación Estatal de la Defensa de la Familia, la Patria y la Libertad del PAN. Señaló que la aportación económica de Ciudad Juárez a la entidad y al país debe reflejarse en infraestructura, seguridad, escuelas y servicios públicos, y sentenció que cuando avanza Juárez, avanza todo Chihuahua. Petróleos Mexicanos confirmó que 2 elementos de seguridad física resultaron heridos por un ataque directo en la refinería de Minatitlán, Veracruz, ocurrido la noche del sábado. Añadió que colabora con las autoridades correspondientes. Informó Amy Arriaga. 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
1: Regresamos al corte comercial, son las 9 de la mañana con 45 minutos y ya estamos de regreso aquí en Fórmula Noticias, iniciando este domingo de la mejor manera, que es bien informados. Mañana, 12 de octubre, y ahí tiene usted esta canción de Botellita de Jerez, La Balona de la Conquista. Ahí lo tiene, pues para que no anden diciendo que celebrando. Pues no, no se trata de celebrar, pues tampoco de amargarse ni de polarizar. Simplemente es una fecha que debe servir como reflexión para rescatar pues las culturas originarias, doctor Olavsky, a los pueblos originarios que quisieron invisibilizar. Y bueno, pues ahí tiene usted esta canción. Hemos estado poniendo música de protesta toda la mañana y de reivindicación de las culturas prehispánicas. Gracias por sus mensajes, gracias por sus llamadas. Fíjense, nos están haciendo una reflexión muy importante, que es el reporte de Yucatán sobre el operativo en el cerezo de Mérida. Encontraron 4 teléfonos, unos chips y unos cables y 5 toques de marihuana y algunas pipas y encendedores de uso indebido y vapers. Dice, no, pues qué fresas en Yucatán, ¿eh? Encontraron ganchitos. Nada que ver con lo que encontraron en el penal de Mazatlán, no. En el penal de Culiacán. Dice, no, pues está 1500 elementos para encontrar unos pastelitos ya caducos que pues se iban a comer porque les dio munchos con los gallitos que les agarraron y un teléfono celular. No, bueno, buena reflexión, ¿no? ¿Tú cómo ves, Beca Duncan?
2: Bueno, pues...
1: Sí, yo no le quise decir nada a mi compañero Héctor Moreno, estaba muy emocionado con su operativo. Encontraron 3 teléfonos celulares, dijo. ¿No, Beca?
2: Sí, bueno, pero cualquier operativo es importante.
1: Ahí está, desde Cancún, La Cigarra con Mercedes Sosa nos están diciendo. También mandamos un abrazo solidario a Puerto Vallarta. Nos dicen que todo vaya bien con el huracán Simón. Muchas gracias, Silvia. Silvia nos saluda desde Tlaxcala, que le gusta este espacio y pide la canción El Necio. El Necio nos pide. Buenos días desde Zitácuaro, Michoacán, que le gusta despertar escuchándonos. Muchísimas gracias, Debbie, qué amable eres. Desde Jutepec, desde Morelos, siempre despertando en el fin de semana con el programa. Buen día, Juan Becerra, otra vez pidiendo un saludo para su esposa Vianey de Mario, en el Estado de México. Igual, bendiciones para ustedes. Y desde San Clemente, California, nos dicen que es presente como todos los días. Felipe Álvarez, un abrazo a ti y a todos nuestros paisanos y nuestros paisanos allá en los Estados Unidos. ¿A qué equipo le van de fútbol? Porque Javier Rivera, ya estás aquí para que mandes a la cortinilla de deportes, por favor, en honor de las vacaciones del pintor, que otra vez está de vacaciones.
3: No sé si merecidas o no, al fin vacaciones para el jefe, y vamos al tema de los deportes de este domingo.
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1: Ahí está Javier. Oye, Beca Duncan, ¿le va a las Chivas?
2: Claro.
1: Sí, ¿verdad?
2: Por supuesto, sí.
1: El amarillo mango también le
2: pues
1: va a las
2: Chivas.
1: Pues
2: tengo que, ¿verdad? Si no me corren de mi casa, Juan.
1: Ahí está. No, bueno, esto es el siglo XX. O sea, está bien que seas historiadora, pero no le emule. No te... Javi, ¿tú cómo que tu Toluca perdió?
3: Perdió.
1: Hola, tu Atlante.
5: No, todavía no ha jugado.
3: Empató.
1: ¿Y el Cruz Azul?
3: No, Atlante juega... No, perdió con Querétaro el Atlante. Cruz
1: Querétaro.
3: Azul juega esta noche ante Pumas.
1: Ah, sí, ya me habías dicho que tiene posibilidades de ganar, ¿verdad?
3: Sí, hay chances para Cruz Azul. Hubo clásico tapateo, arrancamos con eso, si te parece. Atlas ante Chivas allá en Guadalajara. Finalizó 1-1 este partido. Kevin Zenón adelantó a los rojinegros al minuto 52, mientras que Ángel Sepúlveda, quien falló un penal al último minuto de... prácticamente en los últimos minutos, se reivindica y marca el gol del empate con el que se reparten puntos en el clásico tapatío allá jugado en Guadalajara. Y pasamos al tema de América. Ayer estuvimos platicando un poquito del 110 aniversario del cuadro de Cuapa. Celebraron en grande con una presentación de una playera espectacular, retro. Para los aficionados, esta playera no tiene ningún tipo de publicidad. Los jugadores sí tuvieron que saltar al campo con la típica publicidad de la casa de apuestas con la que salen a cada partido. Diego Rossi al 18 había adelantado a Rayados. Santiago Bueno, antes de finalizar la primera parte, puso el empate definitivo. Y señalar que Miguel Borja se fue expulsado. Hay algo de qué hablar, a ver qué opinan ustedes.
1: A ver.
3: El Potro Gutiérrez estuvo en los festejos del cuadro americanista, 110 años, y ¿qué es lo relevante?
6: ¿Ya tiene 110 años el Potro?
3: No, el América, pero la gente de Cruz Azul se le está yendo con todo al Potro Gutiérrez porque es actual entrenador del cuadro femenil de la Máquina Celeste. Pero están pidiendo su salida, es un referente de la América, ¿no? Muchos dicen que se equivoca al ir a los festejos, sin duda la directiva lo invita, pero la afición de Cruz Azul está molesta con esta decisión del Potro de asistir a los festejos, ya que trae muy contento a la playera de uno de los máximos rivales. Yo creo que esto también tiene mucho que ver que la afición de Cruz Azul odia al América y no quiere ver a su actual técnico, al menos del equipo femenil, festejando el aniversario del máximo rival.
6: Oye, pues qué amargado, pues finalmente pues es parte de su historia, y si está dando resultados en Cruz Azul femenil se debe a lo que vivió en su momento en el América, donde fue un referente. Jugó en selección nacional también.
3: También jugó en selección nacional.
6: Siempre te trae una cola de caballo, por ejemplo, le decían el Potro, ¿no?
3: Una colita de caballo, sí. Fue campeón del mundo con la selección mexicana, claro. Sub-17.
6: Chaparrito,
3: como,
6: ¿no? Como, muy fornido.
3: No, como técnico fue campeón, sí, de la Sub-17 en 2011, y también fue sin duda referente de la selección mexicana. La gente, al menos jugador, de Cruz Azul le está pidiendo que pida
5: Atlante
3: disculpas.
5: También era del Atlante.
3: Yo creo que es más referente, sí, sin duda también de los Potros de Hierro, así que pues, como dice, son gajes del oficio, lo invitaron y pues tuvo que asistir a esta invitación a la celebración.
6: Qué
3: de los
6: bueno.
3: 110 años.
6: Ya, bajen
3: del,
6: tres rayitas.
3: Del América, la jornada continúa este domingo, San Luis estará midiéndose ante Santos Laguna, Necaxa visita a Pachuca y Pumas estará recibiendo a Cruz Azul, sin duda en el partido más destacado de este cierre de la jornada número 11 del fútbol mexicano. En estos momentos Liverpool y Manchester City en el fútbol internacional cierran la jornada en Inglaterra. El Manchester City busca mantener el paso perfecto con el que hasta ahora han iniciado el campeonato en Inglaterra. No han perdido ningún partido y tienen victorias nada más en este arranque de temporada. El minuto 20 se encuentra 0-0 este partido. Pasamos al tema de la Fórmula 1 porque Max Verstappen logró este domingo su primera victoria en el Gran Premio de Singapur en la Fórmula 1 y se acercó al líder del campeonato, Kimi Antonelli, al título gracias a su podio en esta carrera. Fueron 10 intentos para que Max Verstappen pudiera ganar este circuito que corrió por primera vez en 2015 y nunca había podido ganar, y el podio lo completaron Charles Leclerc y Kimi Antonelli. La tabla de pilotos la lidera Antonelli con 340 unidades, seguido por Russell con 238 y Lewis Hamilton tiene 229. Malas noticias, como casi cada 8 días, para Sergio Checo Pérez. Desde que llegó a Cadillac no ha podido sumar ninguna unidad. En esta ocasión finalizó en la posición número 17 y su compañero de equipo en Cadillac, Valtteri Bottas, no finalizó la carrera. De momento Cadillac es la única escudería que no ha sumado ni una sola unidad en este campeonato de la Fórmula 1. La siguiente semana hay descanso. Dentro de 15 días se corre el Gran Premio de Estados Unidos y a fin de mes ya la Fórmula 1 llega a nuestro país para disputar el Gran Premio en el Autódromo Hermanos Rodríguez. Y cerramos con el tema de las ligas mayores de béisbol porque los Guardianes de Cleveland remontaron una desventaja de 2 juegos sobre Medias Blancas de Chicago para avanzar a las series de campeonato. La noche de ayer ganaron 2-0, esto en el quinto y definitivo de la serie. Son el último invitado a las series de campeonato de la MLB. Esta tarde comienzan las series de campeonato con el duelo entre Cerveceros de Milwaukee a las 6:00 p.m. ante Dodgers de Los Ángeles, mientras que en la Americana mañana Mantarrayas de Tampa Bay enfrentan a Guardianes de Cleveland, esto en el comienzo de su serie. Esto es la postemporada de la MLB, y en estos momentos también en la NFL, en Londres, se disputa el segundo de 4 juegos en esta ciudad, en esta gira que hace la NFL alrededor del mundo. De momento, Águilas de Filadelfia le pega 14-10 a Jaguares
6: en Londres,
3: de Jacksonville, esto en Londres. Ya jugaron en Brasil hace un par de semanas, y también estarán jugando en nuestro país el próximo noviembre.
6: ¿Los mismos equipos o quiénes?
3: No, me parece que en México juega Cardenales contra Vaqueros, no estoy tan seguro.
6: En el estadio
3: Banorte.
6: En el Banorte. ¿Vas a ir beca Duncan a ver fútbol americano?
2: No me alcanza. Oye, pagar el boleto, Juan, ¿cómo crees?
6: A ver, Javi, beca, bola, yo les pregunto, y a ti sobre todo como historiadora. Hitler, Mussolini, Simeón Flores fue elegido nuevo alcalde de Queropalca, un poblado en los Andes de Perú. ¿Cómo alguien puede votar por un candidato que se llame Hitler, Mussolini, Simeón Flores?
2: Bueno, lo más curioso es que por un partido de izquierda, ¿no? que eso me parece que es lo más curioso, porque Hitler y Mussolini ambos fueron de derecha.
1: A ver, ¿tú entiendes cómo pueden alguien votar por alguien que se llame Hitler Mussolini en el Perú?
2: Bueno, pues, pobrecito, que él no escogió ese nombre, ¿no?
1: No, estoy de acuerdo, es nota mundial.
2: Claro, sí.
1: Es nota mundial, sí. Es del partido, pues yo no diría que tan de izquierda, sino fujimorista, Fuerza Popular. No sé qué tan de izquierda sea ese partido, no soy especialista. Pero además escribieron mal Hitler, hasta faltas de ortografía tuvieron. Beca, como fenómeno, ¿quién le pone un hijo Hitler Mussolini?
2: Bueno, pues sí, creo que nos habla de cómo todavía son personajes que generan un cierto interés y fascinación, ¿no? En algunos sectores de la sociedad.
1: Sí.
2: Y bueno, no es el único, ¿no? Algunos de esos nombres han aparecido ya antes.
1: Fíjate que Hitler Alba Sánchez, que se decía el Hitler bueno, ganó la alcaldía de Yungar en Ancash. Y también existió un congresista que se llamaba Hitler Saavedra. Bueno, pues ahí está.
2: Sí, sí.
1: Bueno, Beca, ahí te lo dejo para un estudio. ¿Será histórico?
2: Sería interesante sociológico en este caso.
1: Javi, muchas gracias.
3: Déjame corregir, es 49 de San Francisco ante Vikingos de Minnesota en México el 22 de noviembre.
1: Ah, 49. Ah, entonces ahí está bueno.
3: Está mejor.
1: ¿Y quién va a batear?
3: No,
1: es fútbol americano. Bola. Muchas gracias. Muchas gracias a usted que nos acompañó. Lo espero mañana en punto de las 6 de la tarde. Mientras tanto, ya lo sabe. Pórtese bien.
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17: Los encendedores fueron inventados antes que los fósforos, facilitando el fuego de manera mecánica mucho antes de lo pensado.
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2: El deporte mexicano ha cometido un error gravísimo y podría estar en serios problemas. Hace unos días en Brasil se prohibieron las casas de apuestas y casinos en línea de un día para otro, generando un golpe enorme para los equipos y ligas, sobre todo el fútbol en Brasil. Y es que ya incluso un par de equipos se pronunciaron con un comunicado titulado El fin del fútbol, que sí es dramático, pero no tan exagerado cuando te das cuenta que 14 de los 20 equipos tenían como patrocinador principal una casa de apuestas y que juntos el año pasado habían facturado $200 millones, dinero que ya no existe. Y en México pasa casi lo mismo, pero también sucede que las televisoras tienen como principal cliente a las casas de apuestas. Así que si no tienen esa inversión, podrían perder el músculo para comprar, por ejemplo, derechos deportivos. Y aquí la lección es que nunca negocios puedes tener un cliente que ocupe más del 20 o 25% de tus ingresos, que los represente más bien.
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3: Todos sufrimos pérdidas que parten el alma en algún momento de la vida. Los niños también sienten ese vacío profundo al perder un juguete amado, una mascota querida o al despedir a un ser querido para siempre. Jamás le digas que la muerte es solo dormir, porque eso daña su confianza y le puede provocar un miedo terrible al descanso durante mucho tiempo. Valida su dolor con todo tu amor y paciencia, sin apresurarlo ni minimizar lo que siente. Escúchalo con atención. Abrázalo fuerte cuando lo necesite y explícale con calma que la vida tiene un ciclo natural que todos vivimos. Acompáñalo en su proceso de duelo sin prisa y permite que las lágrimas fluyan libremente cuando lo necesite.
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0: En actividad de la Liga MX, América y Rayados igualaron 1-1 en la cancha del Estadio Azteca. Los goles fueron obra de Diego Rossi por los visitantes, mientras que por las Águilas estrenó Santiago Bueno. Habla Guillermo Almada, estratega azulcrema.
1: Y bueno, la falta de precisión no nos permitió tener más volumen de juego. Estuvimos cerca y bueno, hay que seguir mejorando en definitiva. Pero en definitiva lo que nos faltó fue ganar para hacer la fiesta completa.
0: En otros resultados, Atlas y Chivas empataron 1-1 en el clásico tapatío, mismo marcador entre Bravos de Juárez y Tijuana, mientras que Querétaro se impuso 2-0 al Atlante y ya es tercero general con 20 puntos y un partido pendiente. Para más detalles, consulta radioformula.mx, informó Alfredo González.
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3: El futuro de una de las obras más recientes de Banksy está en duda. El ayuntamiento de Westminster analiza qué hacer con Blinded by the Flag, la estatua que apareció en Waterloo Place, Londres, el pasado mes de abril. La pieza representa a un hombre vestido de traje avanzando mientras carga una enorme bandera que le cubre completamente el rostro. Inicialmente, las autoridades celebraron su aparición y aseguraron que permanecería accesible al público. Sin embargo, 5 meses después, reconocen que están explorando diferentes opciones para decidir su futuro. Banksy conserva los derechos de autor, mientras el ayuntamiento se considera custodio y responsable de proteger físicamente la obra. Por ahora no existe una decisión definitiva. Banksy volvió a dejar su marca en Londres.
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4: Ronnie Wood está celebrando a Jimi Hendrix de una manera muy personal, a través de sus pinturas. El guitarrista de The Rolling Stones inauguró en Londres The Jimi Hendrix Portraits, una exposición instalada precisamente en la antigua casa de Hendrix, que reúne pinturas, bocetos y dos nuevos retratos nunca antes exhibidos. Para Wood, no se trata solamente de admiración artística. Ambos fueron amigos desde que Hendrix llegó a Londres en 1966, cuando rápidamente comenzó a llamar la atención de músicos como Eric Clapton. Wood recuerda que realmente comenzó a conocerlo una noche en el Speakeasy Club de Soho, cuando Hendrix se sentó a su mesa y, según cuenta, inmediatamente conectó con él. Décadas después, Ronnie Wood vuelve a encontrarse con su viejo amigo, esta vez entre pinceles, recuerdos y retratos.
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4: Calvin Harris consiguió un récord Guinness por la mayor asistencia a un DJ set de un solo artista. El productor reunió a 1.6 millones de personas durante el Carnaval de Sao Paulo, donde se presentó desde un carro alegórico. El show también marcó su regreso a Brasil después de más de una década. Harris celebró el reconocimiento en redes diciendo: "Solo en Brasil".
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2: La inteligencia artificial ya no solo está creando canciones, también está creando voces, imágenes e identidades de artistas que parecen completamente reales. Uno de los casos más conocidos es Sania Monet, una cantante creada con inteligencia artificial que en 2025 debutó en Billboard y consiguió un contrato discográfico millonario. Hoy, mientras un artista humano puede pasar años componiendo, grabando y construyendo una carrera, una IA puede generar música en una velocidad completamente distinta y competir por las mismas reproducciones, espacios y atención. Billboard reportó que al menos 6 artistas creados por IA han aparecido en sus listas en los últimos meses. ¿Podrían estos artistas el día de mañana competir por un premio? ¿O la industria musical buscará crear nuevas categorías?
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4: Se enfrentan dos royals. Todo parte de quien hace una declaración, así sea el hermano de la inolvidable Lady Di, y es que el conde Charles Spencer, quien no tiene la mejor reputación, lleva 3 matrimonios y se sabe hubo maltrato de por medio. Ahora ha decidido publicar su versión sobre la muerte de Diana de Gales. Se ha ido contra su excuñado y actual rey, al asegurar que a la muerte de Diana, Carlos III había afirmado que nos olvidaremos de Diana lo suficientemente pronto. En algo inusual, el Palacio de Buckingham le respondió al conde Spencer para desmentir su dicho. Su majestad es consciente de que el dolor por la pérdida de un familiar puede nublar el juicio, afectar la capacidad de discernimiento y alterar los recuerdos de maneras que otras personas no reconocen, incluso muchos años después de una pérdida semejante.
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6: Este domingo, un proyectil impactó la Terminal 4 del Aeropuerto Internacional Rey Khalid en Riad, Arabia Saudita, y provocó un incendio dentro de la instalación. El sábado, una docena de personas fallecieron por un ataque atribuido a los insurgentes chiitas hutíes de Yemen. La organización Red Lupa, que retomó datos oficiales del Registro Nacional de Personas Desaparecidas y No Localizadas, señaló que Tijuana, Baja California, encabeza la lista de los 100 municipios con el mayor número de desapariciones en México, con 3.300 casos entre 2021 y 2025. Le sigue la ciudad de Reynosa, Tamaulipas, con 2.903 registros. El Papa León XIV anunció que deberá someterse a una operación en los próximos días para extirpar un nódulo en un pulmón que le fue detectado en fase inicial. Se espera que su recuperación dure una semana. 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
2: Sabrina Carpenter regresará a la pantalla grande para interpretar a la legendaria Ginger Rogers en una nueva película biográfica sobre Fred Astaire. Tom Holland dará vida al famoso bailarín, mientras Margaret Qualley interpretará a Adele Astaire, su hermana mayor y primera pareja de baile. La película será dirigida por Paul King, responsable de Paddington y Wonka, quien explicó que uno de los mayores retos será recrear el trabajo de Adele, ya que no existen grabaciones conocidas de ella bailando. El proyecto también explorará las famosas colaboraciones de Astaire con Ginger Rogers, una de las parejas de baile más importantes de Hollywood. Todavía no hay título ni fecha de estreno, pero con Holland, Qualley y Carpenter, el baile ya tiene tres protagonistas para volver a la pantalla grande.
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4: Con Espresso, Sabrina Carpenter buscó crear una canción divertida y llena de confianza, comparando su personalidad con el efecto de una taza de café. Imposible de ignorar. El tema fue producido por Julian Boneta, conocido por trabajar con One Direction, y rápidamente se convirtió en uno de los mayores éxitos globales de 2024. Su pegajoso coro dominó plataformas de streaming durante meses. Una canción con la energía

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2: Estas son las Stevie Bites con Stevie de TV. Tom Cruise es un magnate petrolero que provoca una catástrofe ambiental y después decide que él será quien salve al mundo. Esa es Digger, la nueva película de Alejandro González Iñárritu, con Riz Ahmed, Sandra Hüller y John Goodman. Cruise se transforma físicamente para interpretar a este hombre obsesionado con controlar hasta la realidad. Iñárritu reunió a Emmanuel Lubezki, Denis Gassner, Kazuhiro y lo filmó todo en Vista Visión. Esto nos comparte Iñárritu.
3: Esta película habla de las historias que nos contamos. Es una película que habla sobre las narrativas, sobre el que controla la narrativa, controla el control.
2: Es una sátira enorme, rarísima y divisiva. Justo el tipo de película que tienes que ver en la pantalla más grande para decidir de qué lado estás. La película Digger ya está disponible en los cines de todo el país. Estas fueron las Stevie Bites con Stevie de TV.
4: Meta lanzó Muse, su primer agente de inteligencia artificial personal diseñado para realizar tareas desde WhatsApp y no solo para responder preguntas. Es capaz de ayudar a las personas a organizar pendientes y proyectos, así como convertir objetivos de largo plazo en planes de acción. Por lo que el usuario solamente tiene que indicarle lo que necesita y el agente actúa en su nombre. La herramienta aprende de las conversaciones y recuerda lo que es importante para cada usuario. Puede realizar tareas como enviar correos electrónicos, reservar viajes, abrir un navegador y completar formularios. Además, se caracteriza porque puede utilizarse como una conversación de mensajería, tanto desde la aplicación Muse o directamente desde WhatsApp, y puede continuar trabajando aunque el usuario cierre la aplicación. Y en casos como el envío de un correo o antes de realizar una compra, primero solicita aprobación. La seguridad y la privacidad de la gente están garantizadas en la nube con Muse Secure VM. Soy Aide Rivera. 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
5: Este domingo, Javier Aguirre debuta como técnico del Valencia en su visita al Racing de Santander en el Sardinero. El balance del vasco es positivo: una derrota, un triunfo y 4 empates en sus anteriores presentaciones en la Liga Española. El neerlandés Max Verstappen, piloto de Red Bull, se adjudicó este domingo la victoria en el Gran Premio de Singapur 2026 de la Fórmula 1, esto disputado en el exigente circuito urbano de Marina Bay. El piloto mexicano Sergio Checo Pérez de Cadillac finalizó en el sitio 18. Gavin Williams ponchó a 12. El dominicano José Ramírez conectó un jonrón a un lanzamiento apenas por encima del plato y los Cleveland Guardians vencieron la noche del sábado por 2-0 a los Chicago White Sox para completar una remontada tras estar abajo 0-2 en su serie divisional en la Liga Americana al mejor de 5.
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1: David Bowie habría cumplido 80 años en 2027 y la celebración comienza desde ahora. Bowie 80 reunirá durante los próximos meses eventos especiales, nuevos lanzamientos, aniversarios, colaboraciones y experiencias para fans alrededor del mundo. Todo rumbo al 8 de enero, fecha en la que Bowie habría celebrado 8 décadas de vida.
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4: Domingo 11 de octubre del 2026, gracias por acompañarnos. Les saluda Michelle Rivera. Y bueno, hoy hay agenda importante que compartir, sobre todo la del fenómeno natural Simón y también la del fenómeno natural Rachel, que ha tomado las costas prácticamente de toda la República Mexicana. Gracias a ti que nos acompañas a través, obviamente, de Cadena Nacional y también a través de nuestras plataformas. Bienvenidos, tenemos 2 horas de información. Agradezco también a quienes nos ven en Telefórmula. Iniciamos, te recuerdo, yo también estoy en todas las plataformas, lista para recibir tus mensajes y dar poder a tu voz. Hagamos un recorrido juntos, es importante lo que tenemos que informarte esta tarde. Y bueno, ya te mencionaba, el huracán Simón categoría 4 en la escala Saffir-Simpson continúa su avance hacia costas mexicanas y genera lluvias extraordinarias en Jalisco, torrenciales en Colima e intensas en Nayarit. Así lo reiteró el Servicio Meteorológico Nacional. Mientras tanto, Rachel hace de las suyas en el norte de México. Me enlazo contigo, querida Laura Cardoso. ¿Tienes más detalles de cómo avanzan estos fenómenos naturales en nuestro territorio? Buena tarde.
5: ¿Qué tal, Michelle? Sigue esta alerta en el Pacífico por el huracán Simón categoría 4. Se acerca ya a Jalisco, prevén lluvias extraordinarias y oleaje hasta 10 metros. El centro del ciclón se ubica en estos momentos, justo acaban de emitir el más reciente aviso meteorológico, está a 40 kilómetros de Playa Pérula, Jalisco, y Colima concentran los mayores riesgos por lluvias, vientos huracanados, inundaciones y marejadas. Este huracán de categoría 4 en la escala Saffir-Simpson mantiene en alerta a todas las costas del Pacífico Central mexicano. Se localiza, como ya te mencionaba, 40 kilómetros, y por eso es que esta alerta ya es, pues, alerta roja en toda esta zona a las 12 del día, tiempo del centro. Este sistema ya presentaba vientos máximos sostenidos de 220 kilómetros por hora y rachas de hasta 270 kilómetros por hora. Avanza ya un poco más rápido, estaba en la mañana a 7 kilómetros por hora, ha aumentado su velocidad a 11 kilómetros, de acuerdo con el último reporte del Servicio Meteorológico Nacional. Jalisco es la entidad con mayor riesgo por lluvias extraordinarias superiores a 250 milímetros. ¿Qué significa esto? Que por cada metro cuadrado va a llover 250 litros de agua, esto en la costa y en el oeste del estado, además de vientos sostenidos de 210 y hasta 230 kilómetros por hora, con rachas de 240 a 250 kilómetros por hora. La situación también es crítica en el litoral jalisciense por el oleaje de entre 8 y 10 metros, Michelle, y una marea de tormenta que va a provocar de 1.5 a 2.5 metros las olas, condiciones que incrementan el peligro de inundaciones costeras y afectaciones en zonas bajas. En Colima se pronostican lluvias torrenciales también, con rachas de 100 a 120 kilómetros por hora y hasta 130 a 140. En tanto, en el sur de Nayarit habrá lluvias intensas, vientos de 100 a 120 kilómetros por hora y olas de 4 a 6 metros. En Michoacán se esperan lluvias también intensas, con rachas de viento de 80 a 90 kilómetros por hora, y también en el sur de Sinaloa. Ante esta cercanía del huracán, el Servicio Meteorológico Nacional y el Centro Nacional de Huracanes de Estados Unidos mantienen una zona de prevención por vientos de huracán desde Punta San Telmo en Michoacán hasta el Roblito en Nayarit, incluidas las Islas Marías. Y como comentabas, en el caso de Rachel, tocó tierra, ya lo hizo como una tormenta tropical postciclónica, y si bien no causó tantos daños o no entró con un impacto tan fuerte, sí continuarán las lluvias y se mantiene esa recomendación de estar pendientes, de no salir si no es necesario. Las autoridades advierten que las lluvias podrían provocar deslaves, crecidas y desbordamientos de ríos y arroyos, así como inundaciones. Se exhorta a la población, especialmente en las áreas costeras, a mantenerse informadas mediante los avisos oficiales y seguir las indicaciones de Protección Civil. Continúa al pendiente, si hay algún cambio, te lo aviso.
4: ¿Sí? Sí, por favor, te agradeceremos muchísimo, Laura, y gracias por la actualización de lo que ocurre en todas las zonas costeras prácticamente de nuestro país. Gracias, Laura, estamos en contacto. Buena tarde.
5: Buena tarde.
4: Y bueno, ante este impacto del huracán Simpson, categoría 4 en las costas de nuestro país, la presidenta Claudia Sheinbaum exhortó a la población de municipios costeros de Jalisco, Colima, Nayarit y Michoacán a mantenerse en resguardo hasta el aviso oficial de que el peligro ha terminado. La mandataria escribió en sus redes sociales que el fenómeno natural se ubica a 95 kilómetros al oeste de Manzanillo y 175 kilómetros al sur sureste de Cabo Corrientes. Dijo, continúan las labores de evacuación precautoria hacia zonas seguras. La prioridad es protegernos. Y tal como lo mencionaba mi compañera Laura Cardoso, la adelantó, la Coordinación Nacional de Protección Civil emitió este sábado una alerta naranja por peligro alto ante el acercamiento del huracán Simón a costas de Jalisco y Colima. Esta alerta, que ya ha cambiado de color a roja, y quien se ha mantenido justamente en esta zona de Jalisco como Puerto Vallarta, que es un referente del impacto de este fenómeno natural, es mi compañero David Galván, a quien saludo con gusto. Querido David, ¿cómo va todo por allá? Buena tarde.
6: ¿Qué tal, Michelle? Buena tarde, y como verás ya para esta hora de la tarde pues se ven mucho más los efectos del huracán Simón, que está recorriendo las costas del Pacífico, como bien mencionabas, y se aproxima pues con este cambio de dirección que tuvo, que pues al parecer va a pasar rozando lo que le llaman pues la costa norte, que se encuentra al sur precisamente de Puerto Vallarta, Jalisco. En esta entidad se mantiene la suspensión de labores y bueno, pues están desplegados los elementos de la Secretaría de la Defensa Nacional. Hay solamente correspondiente a la 41 zona militar de Puerto Vallarta, más de 1,400 elementos que están pues ya preparados como parte de la quinta zona militar, que es la que corresponde a esta zona de lo que es la colindancia de Colima con el estado de Jalisco. Y bueno, pues es por ello que pues hemos estado acompañando en las labores, hemos visto ya la maquinaria que llevan, y tuvimos la oportunidad de platicar con el alcalde de Puerto Vallarta, Luis Ernesto Munguía González, quien nos habló acerca de pues la suspensión de labores y cómo se están preparando ante este fenómeno de medio de las brigadas que están cooperando de Protección Civil, de la Defensa Nacional, de la Secretaría de Marina y las coordinaciones nacionales y estatales de Protección Civil. Vamos a escuchar al alcalde de Puerto Vallarta.
7: Hoy estamos ciertos que es impredecible lo que pueda suceder con el fenómeno. Se habla de que la trayectoria ha cambiado de este fenómeno Simón, pero nosotros aún así estamos atentos, estamos siempre con las instrucciones que nos van brindando la autoridad, y bueno, pues listos para todas las eventualidades que puedan surgir.
6: Y bueno, Michelle, finalmente pues así se mantiene la suspensión de actividades, y como podemos ver las imágenes de mi compañero Luis Bravo, el Aeropuerto Internacional de Puerto Vallarta se mantiene cerrado. Podría ser que se extienda, se había determinado hasta las 8 de la mañana de mañana lunes, sin embargo, por el retraso en el huracán Simón, pues bueno, pues parece que se va a extender la suspensión de actividades. Sí. Estamos al pendiente de lo que digan las autoridades. Es la información que tenemos, Michelle, desde aquí de Jalisco, desde Puerto Vallarta.
4: Y pendientes también de la cobertura. Gracias, David. Un abrazo. Cuídense mucho. Pendientes.
6: Seguimos al pendiente. Muy buena tarde, Michelle.
4: Y como ya lo mencionaba también Laura Cardoso, además de Simón, Rachel hace de las suyas en el norte de México. Me enlazo ahora mismo con mi compañera Rocío Galván, porque al menos en Ensenada y Tijuana, y bueno, algunas zonas también marítimas, mire las imágenes, ahí están. Te saludo, Rocío Galván. Buena tarde. ¿Cómo va todo por allá?
8: ¿Qué tal, Michelle? Te saludo con mucho gusto. Pues mira, la verdad que Rachel llegó, pasó de ser tormenta tropical a un ciclón posttropical, impactó de una forma importante la zona de Baja California, Esto fue sobre todo a partir de las 9 de la noche y el balance, porque hay afectaciones en todos los municipios. Mira, rescataron a personas atrapadas en carros y casas por inundaciones en Mexicali, en donde se celebran las fiestas del sol, se suspendieron a consecuencia de esto. El municipio que al principio estaba evaluado como el de mayor daño era Ensenada. Se tuvieron que evacuar a 332 personas en Ensenada y Rosarito por Rachel. Incluso algunos pacientes en estado crítico de la clínica INS Bienestar que se encuentra en Ensenada tuvieron que ser evacuados porque la zona, la calle se inundó. Tú tienes imágenes de cómo terminó la situación y cómo está todavía en Ensenada. Por lo que respecta a Tijuana, bueno, el alcalde Ismael Burgueño anunció que va a recorrer ahorita todas las delegaciones, pero quiero decirte que se desbordó un canal y esto provocó la inundación de dos fraccionamientos. Sí. En fin, está esta situación crítica. Hubo vientos. Sí, dime, Michelle.
4: No, estamos justamente compartiendo las imágenes, Rocío. Si nos das oportunidad, nos enlazamos de nueva cuenta contigo en unos minutos más para un recuento y el recorte también de lo que ha hecho, que ha hecho la autoridad respecto a Baja California por el fenómeno Rachel. Le damos seguimiento. Gracias, Rocío.
8: Aquí estoy atenta, hasta luego.
4: Estamos pendientes, Rocío. ¿Qué tenemos en los deportes? Me lanzo con mi compañero Javier Rivera, listo con la información.
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9: Michelle, muy buenas tardes. Tenemos bastantes cosas que comentar este domingo en Información Deportiva. Hablaremos de la jornada 11 de la Liga MX. América celebró sus 110 años de historia, pero no lo pudo hacer con triunfo tras empatar ante Rayados de Monterrey en el clásico tapatío. Chivas y Atlas reparten puntos y señalar que en estos momentos Javier Aguirre está debutando como el técnico del Valencia en su visita al Racing de Santander. Esperamos que le vaya bien al mexicano. Tiene una misión complicada, salvar de la quema del descenso al cuadro español.
4: Bien, pues ahí está el avance. Nos enlazamos contigo más adelante, Javier.
9: En unos minutos nos escuchamos, Michelle.
4: Vamos a la primera pausa y ya regresamos a Fórmula Noticias.

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6: Estamos de regreso en Fórmula Noticias y como lo hemos platicado, el estado de Jalisco, Colima, Nayarit, son los que están obviamente en una alerta bastante alta, roja en todo caso, por el impacto que puede tener o que está teniendo ya el fenómeno natural Simón. Y en el caso de Nayarit, hasta se ha activado la ley seca y se han cerrado todas las playas. Me enlazo contigo, colega Rafael Vargas Pasalle, periodista en Nayarit, y gracias por este enlace. Buena tarde, ¿cómo va todo por allá?
7: Michelle, muy buenas tardes. Como bien señalas, desde ayer en su gira por la zona costera del gobernador Navarro Quintero anunció que habría ley seca a partir del primer minuto de este domingo. Ya esta mañana, debido al ingreso del mar, algunas viviendas en Palmar de Cautla, en Santiago Iscuintla, que es uno de los puntos de mayor afectación, no nada más por este fenómeno, sino ya en fechas recientes, se evacuaron algunas familias a albergues establecidos. También ayer, como lo anunció la Coordinadora Nacional de Protección Civil, se redujo la movilidad toda la tarde-noche a partir de las 4 de la tarde, sobre todo los municipios más grandes, Tepic, Jalisco, Santiago, Bahía de Banderas, Compostela y San Blas. Las playas, como bien señalas tú, se mantienen en bandera negra, que prohíbe su ingreso. También se mantiene hasta el momento la medida de suspensión de clases para mañana lunes en 12 de los municipios nayaritas. También ayer, a partir de ayer, diversos establecimientos comerciales y tiendas de autoservicio han aplicado cierres preventivos. El Ejecutivo Estatal, hoy hace unos minutos en sus redes sociales, compartía un mensaje donde hacía un llamado a que si bien el huracán Simón continúa bajo vigilancia, nos pide que no nos confiemos y que si no tiene la gente algo indispensable que hacer fuera de su casa, lo más responsable es quedarse, evitar traslados y mantenerse lejos de las playas y demás zonas vulnerables. Michelle, el reporte también incluye lo que te quiero compartir, es que se espera el impacto, todavía en Nayarit no llega, Bahía de Banderas, ya escuchábamos el reporte en Puerto Vallarta, pasando a la zona de Bahía de Banderas, lo que sería Compostela, y si subiera hacia las otras playas riberas de la Riviera, que serían San Blas, y sobre todo Tecuala, que es en la dirección hacia Sinaloa, como se ha modificado un poco la ruta del meteoro.
6: Dime algo, ¿qué se plantea para este arranque de semana? Porque esto es domingo. ¿Cuánto tiempo puede durar que han estimado? Y si en el caso de Nayarit puede aterrizar el fenómeno o cambiar a otra forma. No sé si lo que están esperando es medirlo una vez que aterrice, que impacte 100% Nayarit.
7: Sí, la verdad es que en el caso nuestro, como la ruta que viene pasa primero, hace escala, digámoslo así, en Jalisco, ahí así cuando es. Llega a Barra de Navidad, a Puerto Vallarta, que hace contacto con la sierra, normalmente ahí disminuye su impacto, disminuye su velocidad, disminuye obviamente el riesgo. Si pasa esa frontera, el meteoro, ya se pueden tomar otro tipo de medidas. Sin embargo, en los cortes informativos de los expertos en esta mañana, decía que se desviaba un poco y ese desvío evitaba ese choque, digamos, con la sierra y pudiera impactar en su ruta hacia el norte, hacia Sinaloa. En este caso, podría impactar más fuerte municipios con las cercanías con Sinaloa, que son en este caso Santiago Iscuintla, una parte de Rosa Morada y sobre todo Tecuala. Ese sería el riesgo de que si no impacta con la sierra, en el caso de Jalisco, sí seguiría tomando una fuerza que causaría un mayor daño. Entonces estamos a la espera de este fenómeno y esto se va a dar esta tarde. Y a partir de ahí, yo creo que por eso, desde ayer que todos nos resguardamos, hay una calma rara en el sentido de que ¿por qué estamos resguardados si no hay nada? Apenas en la mañana hubo una llovizna aquí en la casa, por ejemplo.
6: Así es.
7: Pero pues no dejamos de estar alerta porque el impacto se tiene previsto, sea hasta esta tarde-noche.
6: Así es, y comentaba sobre todo por esas decisiones tan importantes que tienen que tomar Protección Civil y el gobierno del estado de suspender actividades, suspender clases, en fin, para que la población esté alerta. Pues vamos a estar en contacto, Rafael, si tú nos das otras señales, estaremos en vivo para transmitir a la población pues las señales que envíen las autoridades y gracias por este reporte.
7: Saludos, Michelle, muy buena tarde.
6: Muy buena tarde. Voy ahora hasta el estado de Sinaloa, que además de sentir no solo el fenómeno natural Simón, así será también Rachel, bueno, se genera este fenómeno que se llama mar a fondo y se lo atribuyen también a lo lamentable, pues...

0: Primera desaparición y hallazgo sin vida de un cuerpo de una persona de 35 años. Me lazo con mi compañero Felicito Trujillo, tiene más información. Te saludo, compañero. Buena tarde. ¿Cómo va todo en Sinaloa?
1: Saludarte, Michelle. Muy buena tarde. Y es que el huracán Simón podría aproximarse al sur de Sinaloa el próximo martes 13 de octubre, tal como comentaba nuestro compañero de Nayarit, aunque todavía no se determina el punto de posible ingreso ni la hora en que ocurrirá. Entre el sur y el centro está la alerta y la vigilancia que han estado realizando las autoridades de protección civil. De hecho, en todo este perímetro está una alerta azul, de acuerdo con la trayectoria pues actualizada por la Comisión Nacional del Agua. Ahorita, hace pues, algunos minutos de este domingo, podría mantener su categoría de huracán durante parte del lunes, luego debilitarse y llegar como tormenta tropical aquí a territorio sinaloense. De hecho, también se prevé el oleaje entre 3 y 5 metros, una situación pues que viene a impactar a las costas sinaloenses que ya han tenido sus afectaciones en campos pesqueros y también en la zona turística de Mazatlán. En este caso, Protección Civil ya tiene alerta azul, es correspondiente a peligro muy bajo en Culiacán, en Abolato, El Dorado, Elotas, San Ignacio, Cozalá, en Escuinapa y también la región sur de Sinaloa. Hay pues precisamente un exhorto por parte de las autoridades a mantenerse informados mediante los avisos oficiales debido a la trayectoria y la intensidad de Simón, que puede cambiar en las próximas horas. Hemos estado siguiendo así que minuto con minuto cada actualización lo relacionado con Simón. Y ayer pues llamó la atención este caso, Michelle, de Ricardo, de 35 años, un vecino de la colonia Flores Magón de Mazatlán. Él es clavadista profesional, realiza pues estos espectáculos. Se lanzó al agua anoche, pero el agua tiene este fenómeno del mar de fondo, el lugar está muy, muy alto. Desafortunadamente, pues muchas personas grabaron cuando se lanzó y cuando estaba luchando por tratar de salir del mar, fue pues ahora sí que tragado por el mar y se acaba de reportar hace pues una hora que fue localizado desafortunadamente el cuerpo sin vida a 50 metros de este sitio donde fue visto por última vez y que fue pues grabado por las personas, pero que muy poco pudieron hacer. Ya realizan las investigaciones y todos los dictámenes para entregar el cuerpo de Ricardo a su familia, Michelle.
0: Pues ahí está, lamentablemente, como bien dices, obviamente estos fenómenos naturales, de por sí el mar a fondo que ya se genera en esta zona, pues los fenómenos naturales como Simón y Rachel, pues generan todavía más profundidad en los mares. Y imagínate, Felicitos auditorio, imaginen ustedes, estamos hablando de un clavadista, casi un profesional, y que no logró salir con vida. De esto habla de la peligrosidad de ahora pues enfrentarse uh-huh. al mar en esta condición. Estaremos pendientes, Felicitos, y gracias por la información. Muy buena tarde.
1: Claro que sí, cualquier novedad, estaremos atentos. Excelente tarde.
0: Estamos atentos, gracias, Felicitos. De Sinaloa voy hasta Veracruz, algo completamente distinto, que le damos seguimiento a lo que ocurre en esos estados que serán donde estarán impactando Simón y Rachel. Es en Veracruz, en Coatzacoalcos. Un ataque armado en la refinería de Minatitlán deja 2 trabajadores heridos y hay un recuento de los daños. Te saludo, Elizabeth Aviña. Colega, tú tienes los detalles. ¿Qué fue lo que ocurrió?
2: ¿Qué tal, Michelle? Buenas tardes. Te saludo en efecto desde el sur de Veracruz. Te platico que ayer por la noche 2 trabajadores de Petróleos Mexicanos resultaron lesionados durante un ataque armado en uno de los accesos de la refinería de Minatitlán. Aunque los primeros reportes señalaban que uno de los vigilantes había perdido la vida, finalmente Pemex confirma que solamente resultaron lesionados. Se informó que este incidente ocurrió en la portada norte de las instalaciones, aunque no se precisa la gravedad de las lesiones de ambos trabajadores. El ataque fue en la colonia Obrera, donde, de acuerdo con los primeros reportes, un hombre llegó solo, sacó un arma de fuego y disparó contra los 2 empleados que se encontraban en el acceso. Las versiones preliminares indicaron que uno de los vigilantes había fallecido, pero como te decía, bueno, finalmente Pemex ha confirmado que solamente resultaron lesionados. Esto provocó un despliegue de diversas corporaciones de seguridad. En las diligencias, las autoridades localizaron al menos 10 casquillos percutidos en uno de los puntos revisados a las afueras de la refinería. Así las cosas, Michelle, nosotros seguimos pendientes para los datos que sigan surgiendo.
0: Te agradecemos mucho, Elizabeth Aviña. Cualquier actualización, estamos en contacto. Muy buena tarde.
2: Buenas tardes.
0: Ahí está la información de Veracruz. Voy hasta Sonora, San Luis Río Colorado específicamente, porque en este municipio fronterizo y en otros se siente justamente el fenómeno natural, Rachel, y que continuará, todo indica, en las próximas horas. Alberto Sánchez Mares, periodista de Sonora, gracias, colega, por esta información. Buena tarde.
3: Saludos, Michelle, a ti, a tu auditorio. Con ese reporte del efecto de la tormenta que azotó acá el norte de Sonora, pues al menos en la zona costa se reportaron pues altos oleajes y la crecida de los arroyos de lodo que bajan desde los cerros, y en la ciudad pues al menos transformadores con explosiones, fallas en el sistema eléctrico, algunos en el área de semáforos, encharcamientos, la caída de árboles, nada hasta el momento que lamentar. Pues dicho sea de paso, nos últimos previo a esto, a esta tormenta, pues autoridades de los distintos niveles de gobierno activaron protocolos y operativos para pues evitar afectaciones mayores a la comunidad. Es el reporte que tenemos desde el momento hasta el momento en San Luis Río Colorado, Sonora, Michelle.
0: Nos decías, bueno, veíamos en tus redes sociales que se han activado algunos refugios y muchas personas en situación de calle, pues que tuvieron que resistir las lluvias, ¿no? En San Luis Río Colorado, también lo vimos en Peñasco y en Sonoita, en esta zona cercana.
3: Es correcto, por la situación de frontera, las personas en condición de calle son algo muy común, a pesar de la activación, te debo decir que de estos refugios en la ciudad, muchas personas se resisten a acudir a estos centros de protección. Estuvimos realizando patrullajes y esta era una de las escenas principalmente en el primer cuadro de la ciudad. Sin embargo, hasta el momento, pues autoridades no han comunicado afectación mayor, justamente por las rachas de viento fuerte que azotaron durante la madrugada, solamente encharcamientos y temas menores, Michelle.
0: Bien, pues vamos a seguir pendientes de esta zona también del estado de Sonora. Las lluvias se registraron también en la capital y en el sur del estado. Seguimos pendientes. Alberto Sánchez Mares, gracias. Un abrazo.
3: Saludos, Michelle.
0: Muy buena tarde. Así la cobertura que le da Radio Fórmula, el fenómeno natural Simón y también Rachel, que azota el norte del país. Es tiempo de ir a una pausa. Regresamos a una entrevista importante con datos duros de los que no nos gustan, pero es importante abordarlos. Esto es Fórmula Noticias. Ya regreso.
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3: Estamos de regreso en Fórmula Noticias, gracias por sintonizar. Sin duda, uno de los principales problemas en materia de seguridad que tiene nuestro país es el de las desapariciones. Y un informe reciente revela que 100 municipios de nuestro país concentran el 56% de las desapariciones en México, con Tijuana, Reynosa y Nuevo Laredo a la cabeza del ranking. Tijuana, por ejemplo, encabeza la lista nacional de personas desaparecidas y la organización Red Lupa reporta que la ciudad fronteriza acumula 3.300 personas hasta el momento no localizadas. Hablemos de este tema con Edgar Cortés, integrante del Instituto Mexicano de Derechos Humanos y Democracia. Gracias, Edgar, por esta charla. ¿Cómo estás? Buena tarde.
4: Gracias, Michelle, a ti por el espacio y por interesarte en este tema. Como ya decías, creo que es de mucha importancia para el país.
3: Así es. ¿A qué le podemos atribuir que el 56% de las desapariciones estén concentradas en 100 municipios, como lo dice la organización Red Lupa?
4: Mira, déjame decirte, Red Lupa es un esfuerzo de trabajo coordinado entre integrantes de colectivos de familiares desaparecidos, organizaciones de derechos humanos y algunos académicos y periodistas, ¿no? Y desde el Instituto Mexicano promovemos este trabajo. Ahora, respondiendo a tu pregunta, creo que tiene que ver con que cuando uno analiza las cifras, nosotros, este Red Lupa, saca un informe nacional, un informe estado por estado, y este año hemos incorporado este análisis de los 100 municipios. Y lo que encontramos, uno, como tú ya decías, es que en estos 100 municipios es el 56% está concentrado. Dos, que la mayoría de estas ciudades son zonas conurbadas o metrópolis, es decir, en esta convergencia a veces entre varias ciudades. Y tres, pues que muchas de ellas están concentradas en la zona fronteriza, en la península de Sonora, Sinaloa, otra parte en el occidente. Y lo relevante de entender esta realidad es que eso, digamos, podría permitir desde las acciones que hacen las autoridades federales, estatales y municipales, pues empezar a concentrar los esfuerzos donde tienes el mayor número, donde el problema es más grande y requiere de mayor atención. Por eso nos parece muy relevante este trabajo, pues que permite poner ahora la mirada en este nivel municipal.
3: Sin duda. Y como bien lo menciona, el tema frontera pues siempre es un factor. Y leía que las ciudades del norte, es decir, leyendo el reporte, las ciudades del norte del país pues son las que suman las cifras más altas. Reynosa, Tamaulipas, con 2.903 personas. Está otra de Tamaulipas que es Nuevo Laredo, que encabeza además el top 3. Matamoros, es decir, Tamaulipas es todo un caso, ¿no, Edgar? Tamaulipas. Y bueno, también está Nuevo León, obviamente, está Sinaloa, pero Tamaulipas es, híjole, es fuerte leer que muchos municipios de este estado están en estas cifras alarmantes.
4: Así es. Eso también tiene que ver con, pues, digamos, entender y analizar lo que ha sido el proceso de, digamos, de control territorial que distintos grupos delincuenciales han empezado. También hemos estado trabajando y lo que vemos es que estos municipios del norte, noroeste del país, pues son los que empezaron hace pues alrededor de 20 años, un poquito menos, a tener un incremento significativo en el número de desapariciones. Y si uno lo reconstruye en el tiempo, digamos, es el norte, noroeste, Tamaulipas, Baja California, Sinaloa, los que empiezan a tenerlo, pues por las disputas entre los cárteles de la droga. Y mucho más reciente, digamos, por ahí del 2015, 2016, esto empezó a extenderse también hacia el sur, sureste del país, donde hasta hace 15 años prácticamente no había o era muy reducido el número de desapariciones, pero ahora también los estados del sur
3: Sí.
4: han empezado a incrementarse
3: Sí.
4: el número de desapariciones. Y luego ya puedes desagregar si quiénes son los que desaparecen, son hombres jóvenes, en algunos
3: Sí.
4: son así, en algunas son más bien mujeres, y eso entonces tendría que llevarnos a preguntar cuáles son las causas y por qué
3: Sí.
4: desaparecen ese tipo o de hombres jóvenes, que ya sabemos ahora cada vez más que puede ser porque los estén reclutando, porque los estén llevando a trabajo forzado para integrarse a los grupos delincuenciales o algún otro tipo de trabajo. Y en el caso de las mujeres, que es básicamente jóvenes entre 15 y 19 años, probablemente para trata de personas o
3: Sí.
4: algún otro tipo de trabajo.
3: Así es. Edgar, en este reporte están clasificados como desaparecidos hombres, mujeres, y pero también está indeterminado. ¿A qué se refieren con este?
4: Mira, esta es una categoría que tiene el Registro Nacional de Personas Desaparecidas, que es la fuente de donde tomamos la información, y tiene
3: Sí.
4: una categoría de indeterminado cuando con el tipo de información que se te da o a veces se encuentra un cuerpo en un grado de descomposición que no te permite determinar si es un hombre o es mujer. Y
3: Hombre.
4: ese es ahí, digamos, se pone. Claro, habría que tomarlo siempre con cierto cuidado esta información, porque muchas veces parte del problema está en la persona, en el funcionario o funcionaria que recibe el primer reporte y que levanta la información inicial, y a veces no hay el suficiente cuidado para tratar de obtener, pues digamos, el máximo detalle de quién era la persona, dónde desapareció, en qué circunstancias, quiénes lo buscan. Y creo que esa es una de las varias deficiencias que tiene lamentablemente el registro.
3: Así es. Ahora, Edgar, las autoridades, bueno, el reporte contempla, basándose en los datos de la autoridad, registran de estas 100 ciudades que al menos en 38 de estos municipios hay una proporción alta de, pues, muerte de mujeres, de feminicidio, ¿no? Y
4: Así es.
3: los reportes de mujeres superan la media nacional del 22%. Y me gustaría resaltar algo, porque, a ver, 10 zonas urbanas registran el 40% o más de casos de feminicidios y de casos femeninos, y si me permites compartirlo, destacan las alcaldías Álvaro Obregón y Tlalpan en la Ciudad de México, Solidaridad en Quintana Roo, y 6 municipios del Estado de México: Chalco, Tecámac, Chimalhuacán, Toluca, Otitlán Izcalli y Atlautla. Es decir, son, la verdad, periodísticamente, lo recuerdo perfectamente, son ciudades que constantemente están reportando feminicidios. ¿A qué le atribuyen que estos se estén concentrando en esta zona específicamente, Edgar?
4: Mira, yo creo que responden a diferentes situaciones. Creo que, por ejemplo, el Estado de México, sí, desde hace tiempo tiene una situación, pues, de violencia muy asociada a temas de población, digamos, bastante pobre o empobrecida, en situaciones de hacinamiento, en muy malos servicios, o sea, un entorno social, pues, que genera muchas situaciones de violencia muy diversa. Además, también, pues que hay una realidad de que desde hace mucho tiempo hay una serie de grupos dedicados al narcomenudeo, al robo de vehículos, ahora a robos de motocicletas, que actúan en esas zonas. Y lo que también hemos venido documentando es que la desaparición de personas, pues es una acción que estos grupos delincuenciales de pronto realizan, ya sea para atacar o intimidar a un grupo con el que están disputando el territorio, también lo usan como, digamos, sanciones a los integrantes de sus grupos que de pronto no cumplen órdenes, etcétera, pero también muchas veces para implantar miedo en la población y no, pues digamos, no haya acciones que pongan en riesgo pues sus negocios o sus mercados ilegales. Entonces,
3: Así es.
4: esto creo que es un elemento importante y como tú decías, y muchos de estos que están en la Ciudad de México, pues es una zona conurbada
3: Sí.
4: donde millones de personas van y vienen todos los días.
3: Así es, y bueno, queda claro que sí, es, los 100 municipios pues están también en las grandes ciudades, que obviamente con este delito pues incrementa, hacen más gran, más gruesa la cantidad de personas que fueron víctimas de este delito. Quisiera resaltar también, Edgar, si me permites, el reporte sobre las fosas clandestinas, eso que le cuesta mucho trabajo a la autoridad aceptar que existen. Pero al menos en estas 100 ciudades son cerca de 3,000 fosas clandestinas reportadas y las fiscalías estatales ubican 2,985 en estos 100 municipios, insisto, según datos de la Plataforma Ciudadana de Fosas.
4: Así es. Esto que pones en el caso de las fosas es relevante porque sí tenemos, digamos, cifras oficiales de personas desaparecidas en el Registro Nacional de Personas Desaparecidas. Pero ¿dónde no tenemos información oficial? En el caso de las fosas clandestinas, que es un trabajo que hace también otra organización, otro grupo de organizaciones civiles encabezados por la Ibero Ciudad de México, y han hecho este recuento. Y otro número en el que tampoco tenemos cifras oficiales es en el número de restos humanos sin identificar, ¿no? Actualmente hablamos de entre 72,000 o 80,000 restos humanos en el país, pero tampoco tenemos una cifra oficial. Y ese es parte del problema, el que desde las fiscalías, las comisiones de búsqueda, no se esté generando mejor información para tener pues un diagnóstico lo más claro posible de la magnitud del problema, pues también es una dificultad para las acciones adecuadas y que correspondan al tamaño y a la naturaleza del problema.
3: Sí, bueno, yo creo que el gran trabajo, hay que resaltar lo que hace Red Lupa, Edgar, que te incluye obviamente para abonar, esperamos así, y esperando obviamente la voluntad de la autoridad de reconocer también estas cifras, pues obviamente para ponerse a trabajar en ese sentido, pero que sepan que cifras hay y los especialistas están trabajando en ellas, y en este caso el tema de los desaparecidos. Edgar Cortés, un placer platicar contigo esta tarde y espero podamos estar en comunicación.
4: Por supuesto, nos dará mucho gusto. Estaremos sacando nuevos informes pronto, en 2-3 semanas. Haremos uno muy especializado en mujeres desaparecidas, con muchos detalles para ir entendiendo qué es lo que está pasando.
3: Bien, Edgar, y te agradeceremos esta comunicación. Gracias, muy buena tarde, buen fin de semana.
4: Buena tarde a ti, gracias.
3: Gracias, Edgar Cortés, integrante del Instituto Mexicano de Derechos Humanos y Democracia. Vamos a una pausa, volvemos.
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1: Muchos nos preguntamos de dónde viene la palabra buchona, que está tan de moda hoy en día, y que tiene que ver mucho con el mundo del narcotráfico, ¿no? Las mujeres de narcos que están todas producidas y con la boca hinchada y con todas operadas, cirugiadas. Bueno, parece ser que viene de Buchanan's, que es la forma de decirle al whisky Buchanan's, de whisky escocés, que era tan popular entre el narco. Pero también encontré, por otra razón, que ya hay unos textos de los años 50, donde todavía no existía este fenómeno, donde se dice que buchona es aquella persona que tiene mucho pecho por el buche.
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2: La Coordinación Nacional de Protección Civil instó a la población de los municipios costeros de Jalisco, Colima, Nayarit y Michoacán a mantenerse en resguardo total y evitar salir de sus viviendas o refugios ante el inminente impacto del huracán Simón, hasta que las autoridades emitan un aviso oficial de que el peligro terminó. El presidente de Estados Unidos, Donald Trump, anunció que Rusia y Ucrania acordaron lo que describió como un alto el fuego en el sector energético. La declaración se produce a un día de que el gobierno ruso levantara el veto de abastecimiento de su diésel al mercado mundial. Familiares y amigos despidieron al periodista Hammurabi Huesca, quien también ejercía el oficio de taxista cuando fue asesinado el viernes en Pinotepa Nacional, Oaxaca. La organización oaxaqueña Periodismo en Riesgo exigió a la Fiscalía Estatal y autoridades federales investigar con perspectiva a la libertad de expresión.
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3: Estamos de regreso en Fórmula Noticias y el partido reciente creación Somos, que usted sabe, en el camino batallaron tanto para poder conformarlo. Hasta, tenía todo tipo de señalamientos, hasta la situación del financiamiento que, bueno, logró solventar al final y lo permite confirmarse como un partido político. Y lo pongo en contexto porque llama la atención un comunicado de Amado Avendaño Villafuente, que es el secretario, que es el secretario de comunicación de Somos, sobre una conferencia de prensa que se estaría ofreciendo por lo que ocurre en San Luis Potosí. Y es que, por unanimidad, el Tribunal Electoral del Estado revocó el registro local del partido Somos y su asignación de financiamiento público que le había otorgado el Consejo Estatal Electoral y de Participación Ciudadana. ¿Y qué significa esto para Somos en San Luis Potosí? Un estado que tiene una situación política marcada por la gestión del gobernador Ricardo Gallardo Cardona, del Partido Verde Ecologista de México, y obviamente su reacomodo rumbo a las elecciones del 2027. Le agradezco mucho a Javier Nava, presidente del Comité Somos en San Luis Potosí, la charla para Radio Fórmula. ¿Cómo está, Javier?
4: Muy bien, Michelle. Buenas tardes. Es un gusto saludarte a ti y a tu público.
3: ¿Se esperaban esta decisión de revocar desde el tribunal a Somos en el estado?
4: Pues nos esperábamos cualquier cosa de este tribunal y de quien está al frente del estado, Michelle. La verdad es que aquí parece que es como la película de la ley de Herodes. No hay respeto por la legalidad. Estamos constantemente bajo asedio del gobierno del estado y de estos órganos electorales que, si me permites explicarte lo que sucedió, pues parece que es como de risa, ¿no? Es inconcebible que un partido de nueva creación, como es Somos, haya tenido tantas trabas. Tú lo mencionabas, primero en el INE, y ahora en el Tribunal Electoral, porque hay una queja de Morena sobre un acuerdo que se llevó a cabo cuando se dio nuestra inscripción como partido político. Entonces Morena se inconforma y lo que dice es que no están de acuerdo porque les va a afectar en sus prerrogativas. El órgano electoral les dice que no tiene sentido, es un partido político con registro nacional y lo único que se hace es darle inscripción en el estado, como sucedió en todos los demás estados del país. Pero se van a la queja en un tribunal, en el Tribunal Electoral, conformado por gente que siempre ha fallado en favor de los designios del Poder Ejecutivo del Estado, de esta, digamos, como siempre presión política del Partido Verde actualmente, y entonces lo que hace es que el tribunal les da la razón diciendo que el INE tiene que volver a tomar nuevos acuerdos porque lo que hizo estuvo mal, uh-huh. y que de todos modos la ley electoral del Estado no prevé la distribución de prerrogativas a los partidos nuevos, a los nuevos registros, digamos, o partidos políticos sí. nacionales con registro nacional, pero que fueron inscritos en el órgano local, lo cual es una barbaridad.
3: Pero eso, o sea, podría, esto entonces, no... eso podría ocurrir entonces en todo el país, ¿no? Y no, sin no está duda, pasando, pero... si nos vamos al argumento natural de que afecta a las prerrogativas y cómo se va a distribuir el recurso, pues esto pues debería ser una queja nacional en varios partidos, llama la atención,
4: y,
3: ¿no?
4: Y de una enorme inequidad, porque argumentar eso es, ustedes no pueden venir a participar porque en una contienda, primero tenemos una ínfima parte de los recursos que tienen los demás institutos políticos. Y después argumentar que una ley local no lo prevé es desconocer el marco jurídico nacional, la ley general de aplicación nacional en todo el país de partidos políticos establece hasta las fórmulas en su artículo 51 para poder distribuir esas prerrogativas. Sí. Lo que hay aquí es una clara intencionalidad política por dejarnos fuera de la contienda, entorpecer nuestro trabajo porque vamos creciendo fuertemente en San Luis. Y lo que no quieren sí. hacer es dejarnos el paso libre, ¿no? Lo han venido haciendo desde hace muchísimo tiempo y lamentablemente tienen cooptadas y amenazadas a los organismos electorales y incluso sí. al propio tribunal, como lo estamos viendo.
3: Javier, ¿y qué sigue? Porque el Tribunal Electoral del Estado pues es la máxima instancia que tienen en la entidad para este tipo de quejas o situaciones políticas. Se van a alguna sala regional. ¿Qué es lo que sigue después de esto?
4: Sí, obviamente vamos a impugnar. Lo que dice la sentencia del tribunal es que tienen que hacer nuevos acuerdos, el CEPAC, el OPLE, el órgano local, pero lo que le dice, imagínate nada más esto, aparte de todo lo ridículo de lo que está proponiendo el tribunal, y es que el Congreso del Estado tiene que legislar sobre esta materia porque no se establece ningún... bueno, más bien, ya se está a nivel nacional. En San Luis Potosí sí. el proceso empieza el 15 de noviembre, perdón. Sí. Y como tú sabes, la legislación electoral no permite que se haga, la legislación electoral no permite que se hagan modificaciones a la propia ley electoral bien. 3 meses antes del proceso. Entonces, sí. nos dejan en estado de indefensión.
3: No, pues ya no les va a dar, casualmente no les va a dar tiempo. Pues vamos a estar en contacto con usted, si nos permite, Javier, para ver cómo avanza esta situación, porque es raro también que esto aterrice en el Congreso, pues quien tomó la decisión de cómo se va a repartir se van a repartir las prerrogativas y quienes avalan a Somos para los registros también locales, pues es el Instituto Nacional Electoral. Entonces, no tiene sentido cómo está el trato que le está dando el Tribunal Electoral. Le agradezco esta charla, estaremos en contacto.
4: Muchas gracias, Michelle, un gusto saludarte a ti y a tu público, hasta pronto.
3: Igualmente, gracias. Javier Nava, presidente del Comité Somos en San Luis Potosí. Vamos a regresar a los estudios, listo mi compañero Javier Rivera con la información deportiva.
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5: Así es, Michelle, ya estamos listos con la información deportiva de este domingo. Arrancamos con la jornada 11 de la Liga MX Apertura 2026. Ayer hubo clásico tapatío allá en Guadalajara. En la cancha del Estadio Jalisco, Atlas recibió a Chivas. Kevin Zenón al minuto 52 adelantó a los rojinegros, mientras que Ángel Sepúlveda al 86 marcó el 1-1. Señalar que antes había fallado una pena máxima Ángel Sepúlveda, por lo que se reivindica y marca el gol con el que reparten puntos Atlas y Chivas. También hubo partido importante en la cancha del Estadio Azteca. América, en su 110 aniversario, recibió a los Rayados de Monterrey. No pudo ser un festejo total para las Águilas del América, que reparten puntos con Monterrey tras empatar a un gol. Diego Rossi al 18 adelantó a Rayados, mientras que Santiago Bueno, este fichaje de las Águilas del América, al 45+4, puso el 1-1 definitivo, así que Rayados le arruinó la fiesta del 110 aniversario a las Águilas del América. Escuchamos lo que dijo Guillermo Almada posterior a este partido.
6: Situaciones, sobre todo como Rayados se nos encerró con mucha gente en la parte baja en el primer tiempo y parte del segundo, y ahí es importante que ellos aparezcan con el volumen de juego que precisamos para las habilitaciones hacia los delanteros. Pero no fue un buen partido, pero en definitiva estamos seguros que va a ser un aporte importante en la definición del campeonato.
5: Hay las palabras de Guillermo Almada, quien asegura que no hubo fiesta completa después de este empate entre América y Rayados de Monterrey. En más resultados, Juárez y Tijuana empatan a un gol allá en el Olímpico Benito Juárez, mientras que Querétaro le pega 2-0 a los Potros de Hierro del Atlante. Este equipo de Querétaro sin duda está siendo la gran revelación de este torneo. De momento son terceros de la tabla general, tienen partido pendiente y solo están un punto atrás de las Águilas del América, quienes son líderes de momento después de 11 jornadas, así que sin duda hay que seguir muy de cerca lo que está haciendo este equipo de Querétaro. En más partidos del día de hoy, hoy finaliza esta jornada número 11, San Luis estará recibiendo a Santos Laguna, Necaxa visita a los Tuzos de Pachuca, mientras que Pumas estará recibiendo a la Máquina Celeste de Cruz Azul, sin duda en el partido más destacado de esta jornada dominical. Pasamos al tema del fútbol internacional, porque en la Premier League, Liverpool mal y de malas ante su gente, lleva 3 partidos disputados en Anfield y no ha ganado más bien ningún partido de estos 3 como local. Hoy fueron goleados por el Manchester City con goles de Jeremy Doku, Erling Haaland y Ryan Cherky, goleada de los Citizens a los Reds como visitante, y de esta manera el equipo Sky Blue se mantiene como líder con marca perfecta, 7 victorias en 7 partidos, así que sin duda parten como los grandes favoritos a llevarse el campeonato en la Premier League. Señalar que también en estos momentos Javier Aguirre está debutando como técnico del Valencia, tiene el objetivo de salvar a este equipo de la quema del descenso. De momento empatan a un gol ante Racing de Santander, esto al medio tiempo, así que en los demás espacios de Fórmula Deportes estaremos actualizando cuál fue el resultado final de este debut de Javier Aguirre al frente del Valencia. De momento el cuadro naranjero marcha en la posición número 19, solo a 2 puntos del 17, que es el último lugar que se salvaría en el tema de descenso, así que sin duda tiene un reto muy complicado Javier Aguirre. De los 4 equipos anteriores que ha dirigido para salvar el descenso, con 3 de ellos sí lo logró y con 1 sí descendió lamentablemente, así que tiene marca favorable Javier Aguirre en estas situaciones. Y cerramos con el tema de la Fórmula 1. Max Verstappen consiguió el Gran Premio de Singapur por primera vez en su carrera. Había tenido 10 intentos corriendo este circuito y es la primera vez que el neerlandés se lleva esta carrera. Señalar que el podio lo completaron Charles Leclerc y Kimi Antonelli. La tabla de pilotos la lidera Antonelli con 340 unidades, seguido por George Russell con 238 y Lewis Hamilton con 229. Y como es costumbre ya en este espacio, lamentablemente Sergio Checo Pérez finaliza en la posición 17 y su compañero en Cadillac, Valtteri Bottas, no finalizó la carrera. Es la única escudería que de momento no ha sumado puntos. Es su temporada debut, pero sin duda la están pasando muy mal. Señalar que la próxima semana descansa la Fórmula 1. Dentro de 15 días se corre el Gran Premio de Estados Unidos y a final de mes estará recibiendo nuestro país en el Autódromo Hermano Rodríguez a la Fórmula 1. Así que al menos Checo Pérez sin duda va a tener el apoyo de su gente, aunque los resultados no se le estén dando, Michelle.
3: Javi, se salvó Javier Aguirre de la derrota de México versus Estados Unidos. Ya me lo he pasado todo el fin de semana reiterándolo, pero
5: escapó
3: bueno, se salió a tiempo. Gracias, sí. Gaby.
5: Excelente, muy buen
3: fin
5: amigo,
3: de semana.
5: Michelle.
3: Con esto vamos a la pausa, regresamos a la segunda hora.
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3: Estamos ya en la segunda hora de Fórmula Noticias. Gracias por acompañarnos. Les saluda a Michelle Rivera. Hagamos un recorrido juntos. Hay información importante, relevante que compartirle. Y bueno, voy a iniciar con la presidenta de México, Claudia Sheinbaum, porque anunció que el gobierno federal apoyará al municipio de Ecatepec con obras para reparar las redes de agua potable y drenaje a partir del 2027, además de acciones para mejorar los servicios de salud y la infraestructura urbana. Estuvo de visita ayer acompañando a la gobernadora de este estado, presentando este proyecto en el Estado de México. Hoy continúa movimiento por parte de la presidenta y me enlazo con mi compañero Óscar Zúñiga, porque tiene más información. Te saludo, Óscar. Buena tarde.
19: Gracias, Michelle. ¿Qué tal? Muy buenas tardes. Efectivamente, nos encontramos desde Nicolás Romero en el Estado de México, en donde en unos momentos más arribará la presidenta Claudia Sheinbaum aquí a la Universidad Rosario Castellanos. A través de las imágenes de mi compañero Miguel Ángel Brígido, estamos viendo precisamente pues la gran cantidad de personas que existe ya aquí en este lugar, sobre todo esperando a la presidenta Sheinbaum. Cabe señalar, quien ya llegó fue el secretario de Educación Pública, quien se encuentra reunido precisamente ahí con algunos maestros y algunos jóvenes de este plantel. Sin embargo, bueno, pues Michelle, en estos momentos estamos a la espera todos de la presidenta Claudia Sheinbaum. Cabe señalar que pues esta Universidad Rosario Castellanos está trabajando y está yéndose fuera de la Ciudad de México. Hay alrededor de 9 a 12 planteles de la Universidad Rosario Castellanos en todo el país. Cabe señalar que el primer plantel que se construyó de esta universidad fue en el municipio de Comitán, Chiapas, allá en este estado, de donde, bueno, pues también estuvo presente Rosario Castellanos. Cabe señalar que, bueno, pues en estos momentos, Michelle, bueno, pues muchos de los jóvenes están a la espera de la presidenta Sheinbaum, y bueno, pues ya hicieron los ensayos correspondientes de las porras que se van a estar gritando precisamente en este día. Sin embargo, bueno, pues el objetivo primordial es ampliar la calidad educativa en todo el país y sobre todo, bueno, pues darles la oportunidad a los jóvenes que no hayan ingresado a otros planteles y sobre todo de este tipo de comunidades para que, bueno, pues cuenten con una carrera universitaria sin necesidad de ir hacia la capital de sus estados o también hacia la Universidad Nacional Autónoma de México. Y bueno, pues Michelle, estamos a la espera ya en unos momentos más en que llegue la presidenta Claudia Sheinbaum aquí a Nicolás Romero en el Estado de México.
3: Michelle. Gracias, Oscar. Gracias, Oscar. Ya vuelvo contigo en unos momentos. Estamos pendientes.
19: Gracias, Michelle. Muy buenas tardes.
3: Gracias, querido Oscar. Y bueno, regresamos a la capital del país. Ayer le hicimos una cobertura de la inauguración de la sesión ordinaria del Consejo Nacional de Morena, luego de la designación de los coordinadores de la defensa de la Cuarta Transformación de 17 estados que buscarán la gubernatura este 2027. Y ha llamado la atención, sin duda, el discurso de Alfonso Durazo Montaño, gobernador de Sonora y presidente del Consejo Político. Alfonso Durazo exhibió frente a toda la plantilla morenista irregularidades en algunos aspirantes a las coordinaciones estatales, además de señalar que ciertos personajes no sirven a la causa de la Cuarta Transformación. En la inauguración de esta sesión ordinaria del Consejo Nacional de Morena, donde se previó que se ajustaran en algunos criterios de alianza electoral con el PT y el Partido Verde, Alfonso Durazo expuso que no todos los que ganan las encuestas sirven a la causa, y quedó registrado, así lo dijo.
18: No todos los que aspiran ganan, pero no todos los que ganan sirven a la causa fundamental de la transformación. Esa es una realidad. Hay quienes arrasan en las encuestas, pero su potencial electoral es producto de un incentivo no deseado y por ello perverso. Ganar así no sirve al movimiento.
3: Pues ahí están las palabras del presidente del Consejo Político Nacional de Morena. Y bueno, como sabe, se viene un proceso electoral nuevo, pero también el Instituto Nacional Electoral conmemora 36 años de la autoridad electoral nacional. Y bueno, en estos 36 años refrenda su compromiso con la democracia. Y le ha dado cobertura a este aniversario a mi compañero Oscar Zúñiga, por eso le decía que volvía con unos minutos. Oscar, tú tienes los detalles.
19: Así es, Michelle, gracias de nuevo, cuenta, muy buenas tardes. Y precisamente el Instituto Nacional Electoral conmemora 36 años del inicio de sus funciones, fecha que marca la creación de la Autoridad Electoral Nacional Independiente a partir de la Constitución formal precisamente del antiguo IFE el 11 de octubre de 1990, fundado tras una reforma constitucional y la expedición del Código Federal de Instituciones y Procedimientos Electorales. El órgano electoral fue concebido para dotar de certeza, transparencia y profesionalismo a los comicios en todo el país. El organismo destacó que este avance es el resultado del trabajo de generaciones de servidores públicos y de activa participación ciudadana en las urnas y sobre todo en las mesas de casillas. El INE, Michelle, reafirmó su compromiso de seguir operando bajo los principios rectores de certeza, legalidad, independencia, imparcialidad, así como máxima publicidad, objetividad y paridad de género, sobre todo para dar a la población elecciones totalmente transparentes. Michelle, el reporte.
3: Pues está a prueba, querido Oscar Zúñiga, sobre todo este 2027, que efectivamente refrenda su compromiso con la democracia. Gracias, Oscar, muy buena tarde, buen fin de semana.
19: Gracias, Michelle, muy buenas tardes.
3: Muy buenas tardes. Y en otra información, el gobierno de los Estados Unidos lanzó este sábado una campaña llamada Adiós Narcos, para anunciar que está tomando medidas para neutralizar los drones utilizados por las organizaciones criminales en la frontera con nuestro país. El Departamento de Seguridad Nacional, conocido también en inglés como DHS, estadounidense, difundió un video en sus redes sociales que muestra el equipo utilizado para la inhabilitación justamente de estos dispositivos, el cual es acompañado con música electrónica. Y hablando de Estados Unidos, el ex embajador de ese país en el nuestro, en México, Ken Salazar, cuestionó los operativos del Servicio de Inmigración y Control de Aduanas bajo el gobierno de Donald Trump al señalar detenciones que afirmó afectan incluso a las familias frente a escuelas. Salazar también anunció que regresará a nuestro país el próximo 14 de octubre para presentar su libro Fronteras. Mi lucha, dice, por una América unida en el que aborda los desafíos migratorios y la relación entre México y Estados Unidos y Canadá. El ex diplomático llamó a impulsar una visión regional basada en la cooperación y el respeto a la dignidad de las personas. En información que también surge este domingo, también reiterado por el secretario de Seguridad Omar García Harfuch, detuvieron en Acapulco a El Junior, presunto líder de una célula criminal vinculada a los rusos. El secretario de Seguridad García Harfuch informó que mediante un operativo coordinado entre fuerzas federales y autoridades estatales fue detenido Eliseo N., alias El Junior, señalado por su presunta participación en extorsiones a comerciantes del mercado central de Acapulco, homicidios y ataques contra transportistas. Durante las acciones se aseguraron 2 armas de fuego, cartuchos, 300 dosis de droga y una camioneta, además de que un presunto sicario murió durante el operativo. Voy ahora hasta el estado de Nuevo León y específicamente en Monterrey. Familiares de las víctimas de Casino Royal pidieron una reunión con la FGR, la Fiscalía General de la República, después de que una jueza federal ordenara la liberación de 2 hombres sentenciados por el atentado del 2011 en Monterrey. Samara Pérez, vocera del colectivo de víctimas y madre de una de las personas fallecidas, encabezó el reclamo. La jueza federal Mabel Cortés Navarrete emitió la orden de libertad a favor de José Alberto Loera Rodríguez, alias El Voltaje, y Héctor Javier Montoya Chávez, alias La Rana. El colectivo realizó esta rueda de prensa porque no contaba con la resolución judicial ni con información sobre la autoridad que la dictó. Pérez exigió a las autoridades identificar con precisión la resolución de libertad y confirmar si ambos hombres permanecen recluidos o ya fueron liberados. Y la información internacional, sin duda, ha consternado y ha puesto los ojos del mundo en el Papa. Sobre todo después de esta oración en el Angelus, porque el Papa León XIV anunció este domingo que se someterá a una intervención quirúrgica en los próximos días para extirpar, así lo dijo él, un nódulo localizado en un pulmón. El sumo pontífice tiene previsto viajar del 6 al 17 de noviembre a Uruguay, Argentina y Perú, supuestamente después de esta intervención. Así lo dijo.
20: Recientemente, durante unos controles médicos, los médicos me han detectado un nódulo localizado en el pulmón. Los médicos consideran oportuno intervenir y, siguiendo sus recomendaciones, he decidido someterme a una operación para extirparlo.
3: Importante retomar la comunicación con nuestra compañera Rocío Galván. Nos explicaba hace unos minutos el paso de Rachel por los municipios, específicamente en Ensenada y Mexicali. Te retomamos, querida Rocío. Buena tarde.
21: ¿Qué tal, Michelle? Pues sí, retomo el tema. Mira, también afectó mucho a San Quintín, apagones, sí, incomunicación, daños por vientos. Los albergues recibieron a 150 personas. Hubo ráfagas, Michelle, de 120 kilómetros por hora, lo que colapsó la infraestructura eléctrica y dejó a todo el municipio sin luz. En Mexicali también te hablaba de que rescataron a personas que quedaron atrapadas en sus carros, y también en sus casas. En total, tanto en el municipio de Mexicali como de Ensenada, fueron 400 personas las que tuvieron que rescatar y llevar a albergues. En Tijuana se detectaron más de 75 servicios de emergencia por lluvias durante las últimas 24 horas. Y te hablaba del desbordamiento de un canal aquí en Tijuana. Es el desbordamiento de un canal pluvial que atraviesa 2 colonias, donde el incremento del agua afectó la circulación vehicular y generó, pues, la preocupación, sobre todo porque el agua llevaba mucha velocidad. Sí. Se pidió, sí, apoyo de las autoridades. Y bueno, pues tú sabes que el recuento de los daños empieza apenas. Y se habla de que las lluvias van a continuar. Es lo que bien tenemos, Michelle.
3: Bien, Rocío, y te vamos a agradecer mucho si nos apoyas con ese recuento en cuanto esté. Gracias, sí, y un abrazo fuerte hasta Baja California.
21: Hasta luego, Michelle.
3: Vamos a una pausa con esto y regresamos a Fórmula Noticias.
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0: semana, sobre todo por la indecisión de Luis Donaldo Colosio Riojas de, bueno, si va o no buscar la candidatura al gobierno del estado por Sonora o por Nuevo León, pero bueno, independientemente de la respuesta que se tenga, que ya lo comentaremos, llamó la atención que en las imágenes que se difundieron justamente en la visita, durante su visita, la visita de Luis Donaldo a Sonora, se vio a un reconocido político identificado con el Partido Revolución Institucional, y es Ernesto Gándara Camú. Fue alcalde de Hermosillo en el 2006 al 2009, también fue senador de la República del 2012 al 2018, pero además fue candidato al gobierno del estado en el 2021. Y está con nosotros en entrevista Ernesto Gándara. Buena tarde, ¿cómo está?
1: Muy buenas tardes, Michelle. Buen domingo, antes que nada. Muy orgullosos los sonorenses de ti. Y un saludo muy cálido a todo tu muy amplio auditorio de toda la República Mexicana.
0: Muchas gracias, Ernesto, por las palabras. Y bueno, la pregunta es directa. Ya escuchaste seguramente los comentarios que también hicieron algunos priistas encumbrados, obviamente, a nivel nacional, sobre pues la imagen de Ernesto Gándara en este evento de Movimiento Ciudadano. Y la pregunta es directa, si Ernesto Gándara pues se va a Movimiento Ciudadano.
1: Yo soy de la idea, y siempre lo he sido, que hay que hacer política, que hay que estar de pie, que hay que estar abierto siempre, obviamente, a hacer acuerdos y a tomar definiciones. Y en ese sentido, ahí está la historia de mi vida. Me ha tocado, desde luego, con mucho orgullo, ser militante de un partido del cual me siento muy orgulloso, de mi militancia, de sus militantes, y en el que he vivido momentos difíciles también, y que he seguido adelante. Me ha tocado ser candidato también de varios partidos con los que, por cierto, previamente había competido. Y obviamente creo en las alianzas de todo tipo, no nada más de partidos, y creo en las personas de bien. Y ahora que se está dando esta situación en el país y particularmente en mi estado, lo único que te puedo decir hasta el día de hoy, porque no ha iniciado ni siquiera las precampañas, no ha iniciado ni siquiera, mucho menos las campañas, no hay candidatos, es que sí tengo, y lo dije claramente y lo he dicho mucho aquí en Sonora. Ahora me das toda la oportunidad para ser más contundente en cuanto al mensaje. Tengo una simpatía personal y política por la figura de Luis Donaldo Colosio Riojas. Fui amigo de su padre, de su madre, de su abuelo, de toda su familia, pero además he visto su trayectoria. Es una persona de bien. Es un ser humano que conecta con la gente, no cualquiera, en la política, y además tiene grandes capacidades de liderazgo y de dirección y de organización. Y es una gente que he estado platicando con él varias veces, ya muchas veces, y lo que pasó el sábado fue una reunión que él tenía interna con liderazgos de todo el estado, del partido, desde luego, de Movimiento Ciudadano, y me invita. Yo le dije, claro que sí, con mucho gusto. Estuve presente, saludé a mucha gente que, por cierto, son liderazgos que muchos trabajaron en mis campañas, que muchos son amigos míos, que muchos efectivamente se han afiliado al partido, en este caso a MC. Y déjame decirte que, curiosamente, si revisamos la historia, yo he ido a reuniones internas de muchos partidos. Pero sí tengo que ser muy claro. Tengo que, y debo hacerlo, esperar a que haya definiciones. Uh-huh. Y si Luis Donaldo, como lo ha dicho muy claramente, quiere aspirar, él está respetando el marco de la ley. Y el marco de la ley son los tiempos que ya vienen a partir de finales de noviembre, principios de diciembre. Y una vez que él pronuncie, pues yo también haré definiciones claras y concretas. En este momento te puedo decir dos cosas. Una, sí. No niego mi amistad y mi identidad con Luis Donaldo. Uh-huh. Y dos, simpatizo con él. Pero él es el que tiene que, en este caso, anunciar, antes que nada, cuál es el camino, que ya está muy claro, es el respeto a los tiempos electorales y a la ley. Y a partir de ahí, sí, vemos qué podemos hacer juntos.
0: ¿Usted renunciará al PRI?
1: En este momento, no. No tengo por qué ni afiliarme a un partido o tal o cual. Pero eso ya lo veré en caso de que se avance en este sentido y dependiendo mucho de los mensajes que nos dé.

0: el senador Luis Donaldo Colosio las próximas semanas. A partir de ahí yo tomaré decisiones, pero no tiene nada de malo ir a una reunión con gente de otros partidos. Siempre lo he hecho. Es más, con Movimiento Ciudadano, por ahí hay fotos que sacaron ahí en Fórmula, en el 2023, en donde a mí me invitó Dante Delgado a una reunión con liderazgos en la Ciudad de México. Pues estuve ahí. Me tomaron fotos, dijeron, ah, ya te afiliaste, en fin, no fue así. Después fui candidato de la Alianza, recordarás, en 2024.
1: Sí.
0: Y ahí sí no hay que tenerle miedo a esa parafernalia, perdóname que te lo digo, a veces de chismes y de manejos y narrativas malintencionadas. Entonces, no voy yo a seguir un ritmo contrario al que ya tengo.
1: Muy bien.
0: Esperar,
1: Sí.
0: naturalmente, tener acercamientos con mucha gente. Y sí, ahí sí lo digo claramente, simpatizo mucho con el proyecto que vaya o que pueda tener Luis Donaldo Colosio.
1: Sin embargo, bueno, trascendió que en esta reunión, y por ahí retomamos en redes sociales una frase que él dijo, porque nos la compartieron estrictamente, que sí cuidaron que no hubiera medios de comunicación, eso lo sabemos también, pero que él no venía a Sonora y lo hizo vestido con una casaca de los Membrilleros, que son las casacas del el equipo de béisbol de Magdalena Equino, donde nació su padre y
0: Sí,
1: donde
0: claro.
1: sigue la disputa si nació o no él ahí, ¿no? Dijo que él no venía a Sonora a experimentar, que él venía a Sonora a ganar. Entonces estamos nosotros buscando en estas frases si él ya se decidió por Sonora. Pero además, ya sé, me lo acabas de decir, no voy a entrar en esta dinámica de estas narrativas, pero también se maneja que tú podrías convertirte en su coordinador de campaña.
0: Vuelvo a lo mismo. Primero, ha sido muy claro. Él dice, ya tomé decisiones. Las voy a anunciar cuando me lo permita la ley. Y en ese sentido, todos, muchos amigos de él, estamos atentos. No hay, en este momento, está muy claro, ningún candidato a gobernador, ni de Morena, ni de los otros partidos, PRI, PAN, MC. No lo hay. A partir de ahí, se toman decisiones, se estructuran los equipos, desde luego. Pero hasta el día de hoy, yo lo único que te puedo decir es que soy amigo de Luis Donaldo, simpatizante,
1: Sí.
0: desde luego de él. He tenido muy buena relación con Movimiento Ciudadano durante años, particularmente con Dante Delgado. Es un partido que yo siempre he respetado y desde luego también hay que ver cómo nace en su momento. Muchas veces, no muchas veces fu fundamentales, hemos tratado de hacer alianza entre partidos, no se ha dado. Pero tenemos una buena comunicación. Yo no veo por qué la lucha de los partidos, las posibles alianzas, la competencia electoral se base en que tengas que declararte enemigo y que tú eres el bueno y el otro es el malo. Híjole, yo no voy con eso y me lo dice la gente con la que yo he trabajado, muchísima gente, por cierto, aquí en el estado de Sonora. Y yo no quisiera caer en descalificaciones. No lo voy a
1: Sí.
0: hacer nunca. Veo que Luis Donaldo tampoco lo hace.
1: No, tampoco lo hiciste en campaña, lo recordamos perfectamente cuando te enfrentaste a Alfonso Durazo Montaño, nos consta, te vimos como candidato, y fue también de la misma forma del otro lado. Ahora, me parece que es uno de los estados, bueno, en el pasada elección, Ernesto, el penúltimo, la gente no sale a votar. ¿Tú crees que, bueno, vamos a plantear este escenario? Insisto, tú lo decías, no hay fechas oficiales, pues ¿tú crees que de verdad el hijo Luis Donaldo Colosio Murrieta vaya a despertar eso en los sonorenses en caso de que se dé, pues que salgan a votar? ¿Los va a regresar a las urnas? ¿Es la verdadera esperanza? Porque ya no las vendió el PRI, ya no las vendió Morena, y bueno, ahora está Movimiento Ciudadano insistiendo con Luis Donaldo Colosio Rojas.
0: Es el tema de la abstención, el tema de la no participación, el tema de la apatía, que por cierto tiene sus causas, que es que muchas veces la gente de bien pues se decepciona de los partidos, de los políticos, de los pleitos, de los agarrones. Y yo creo que es un tema fundamental que tenemos que trabajar para buscar que la gente vote. Y efectivamente ese mal lugar que tenemos en Sonora de que la gente no salga a votar. Todos como ciudadanos, independientemente de que en qué partido o en cuál proyecto podamos estar, tenemos que estar juntos, promover el voto y desde luego en su momento defenderlo juntos, aunque seamos contendientes unos a otros, porque esa es la cultura cívica, política, eso es lo que hace los grandes liderazgos. Desde luego que Luis Donaldo no me voy a adelantar porque no me corresponde a mí, eso te lo dirá él en su momento y naturalmente lo ha estado siendo con gente cercana, naturalmente, en este caso en el partido en el que él ha militado. Él está muy claro que hay que hacer política, que hay que abrirse, que hay que respetar, que no hay que atacar. Lo ha demostrado en su trayectoria. Y luego vienen las narrativas, sobre todo de descalificarlo. Yo diría, ¿a qué le tienen miedo? ¿Por qué lo descalifican? Que lo dejen, si él quiere competir cuando decida, pues él, pues que, bienvenido. Entonces yo creo que el tema es, primero, fíjate que los ataques y las campañas negras hacen que la gente no quiera votar, que se decepciona mucho de los políticos. Y tiene razón la gente. Hay que cambiar ese mensaje. Hay que ser más contundente.
1: Ernesto Gándara Camus, gracias por esta charla. Estaremos en contacto. Ya cuando venga definiciones, ya nos contará.
0: Michelle, muchísimas gracias por la
1: Gracias.
0: oportunidad. Qué gusto. Y vuelvo a decir, este es comercial a nivel nacional. Sonora está muy orgullosa de nuestra.
1: Muchas gracias, Ernesto. Gracias. Y no es pagado, ¿eh? Auditorio no es pagado. No. Un abrazo, Ernesto. Gracias por esta charla. Ernesto Gándara Camus, ex candidato del PRI al gobierno de Sonora. Lo fue visto en este evento con Luis Donaldo Colosio Rojas ayer en Hermosillo, Sonora. Vamos a una pausa. Regresamos a Fórmula Noticias.
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1: Vamos ahora hasta el estado de Jalisco y fue un día importante para los habitantes que tienen semanas quejándose de la calidad del agua en algunas zonas, sobre todo de la zona metropolitana de Guadalajara. Hoy salen a las calles decenas de miles de personas que convocaron a esta manifestación para protestar por el vital líquido, el agua contaminada que se distribuye en las casas en la zona metropolitana de Guadalajara desde principios de febrero. Diversas generaciones, lo que podemos ver en imágenes, sectores sociales, confluyeron desde las 11 de la mañana en la glorieta de la minería y durante casi 2 horas estuvieron saliendo contingentes hacia Casa Jalisco hasta abarrotar los casi dos kilómetros que se separan del emblemático monumento de la residencia oficial del gobernador hasta donde pues ellos estaban. Llevemos las imágenes, mujeres, hombres y niños pues gritando en conjunto pues la queja, obviamente, por la calidad del agua. Y para cuidar también la integridad y obviamente por respeto, pues omitimos su nombre, pero se encuentra en estos momentos en la manifestación. Es una ciudadana que se ha venido quejando ante los medios en redes sociales y está en la manifestación para exigir la mejor calidad del vital líquido para vivir en Guadalajara. Y te agradezco mucho esta entrevista. Buena tarde, ¿cómo estás?
13: Hola, buenas tardes, Michelle. Muchas gracias por concederme la entrevista.
1: Al contrario, gracias a ti. Finalmente llegaron a metros del lugar desde donde gobierna pues el señor Lemus, Pablo Lemus. ¿Y cuál es la exigencia? Cuéntanos.
13: Bueno, desde hace 9 meses que la situación hídrica en Guadalajara está en una situación crítica. Tenemos una crisis del agua insostenible. El agua que llega de uso diario a nuestros hogares está en un color turbio, un olor desagradable. Cada vez que tratamos de bañarnos con ella, terminamos pues sintiendo la piel marchita, nuestro pelo termina. Es decir, ya se está volviendo incluso opcionable mejor no utilizarla, no bañarnos, ni siquiera podemos lavarnos los dientes, es decir, lavar nuestra ropa. Las cosas que hacemos con el día a día, es con el agua. El agua es una de las cosas más básicas. ¿En qué momento una necesidad básica se tiene que pedir de esta manera? En estos momentos ya no me encuentro en la manifestación, pero quisiera delegar por todos mis compañeros que se encuentran ahí en este momento todavía, pues sí. La situación se volvió peligrosa, vaya.
1: Sí, no lo dudamos, es que vemos la calidad del agua y es bastante ofensiva y nos preguntamos, sobre todo porque hay estas dos partes de Jalisco y esta zona metropolitana de Guadalajara, la inversión, la modernidad, la ciudad referente, pero tienen este tipo de agua, esta calidad de agua, ¿qué se debe? Y nos preguntamos si se invierte en esto o qué respuesta han tenido para que se manifiesten luego de tantos meses de pues hacerlo en redes sociales, en las calles, decirle directamente a la autoridad. ¿No ha cambiado nada? ¿No ha pasado nada? ¿Cuál ha sido la promesa del gobierno metropolitano, del gobierno del estado para cambiar esta situación?
13: Nuestro gobernador de estado nos había mencionado que va a haber una suspensión de 6 meses en algunas zonas y que así el agua llegará en mejores condiciones. 6 meses en el que el pueblo tendrá que tolerar recibir agua a plazo. Y ni siquiera se garantiza que esa agua que se recibirá en cuotas va a estar en buenas condiciones. ¿Qué criterios de derechos humanos utiliza Jalisco cuando decide cooperar con determinadas empresas estatales extranjeras? Porque ya se había aclarado que el CIAPA y Conagua estaban haciendo amnistía con otras empresas, que la delegación de recursos estaba siendo utilizada para el Mundial. Vamos a hablar del Mundial porque es necesario mencionarlo. Desde principios de año que estábamos con los recursos del agua, desde que estábamos recibiendo una mala agua. Y desde que estábamos recibiendo mala agua, de pronto llegan todas las noticias sobre los recursos que se iban a llevar a la ciudad para poder cubrir el Mundial. No queríamos renovar parques que ya estaban de hecho en buenas condiciones. Había parques que no necesitaban una renovación completa. Necesitábamos primero, pues vaya, que los ciudadanos fueran atendidos. No que fueran atendidos pues los extranjeros que se están poniendo en prioridad para poder hacer el mantenimiento, que pudieran ver la ciudad en condiciones más coloridas, más bonitas. Es decir, incluso los extranjeros estaban quejándose de que el agua que estaban recibiendo en sus hoteles estaba en malas condiciones, era algo que ya sabíamos. Quiero delegar que personas en la manifestación estaban diciendo a los cuatro vientos sobre cómo desde hace casi un año que tenemos este problema. Casi un año.
1: Imaginamos.
13: Sí.
1: Y bueno, dinos por favor, ¿A qué culpan? ¿A qué le atribuyen? ¿Por qué sale de esta calidad? ¿Por qué no han dado con el problema para cambiarlo? Y si requiere pues una inversión muy grande y si hay necesidad de contratar empresas para poder garantizar el agua, es decir, más gasto sobre gasto.
13: El servicio se convirtió en un negocio. Los números es lo que más mencionan los representantes, números que se van a establecer para poder renovar los servicios de agua, números de cantidad, pues cuánto es lo que se va a invertir para poder hacer que el agua salga mejor. Dinero que ya se había mencionado antes que se había invertido para que, pues, los números ya estaban desde antes, ya nos habían prometido que se iba a mejorar la infraestructura. Cuando comenzaron a salir las noticias y en las redes sociales se publicaba el estado del agua, ¿a dónde se fue ese dinero?
1: Uh-huh. Sí, la sobre todo cuando ustedes abren la llave y sigue saliendo así, ¿no? Eso es lo más triste.
13: Sí, por supuesto. Y estos seis meses que vamos a estar recibiendo, ¿quiénes son los que van a tolerar recibir el agua de esta manera? En mi zona soy una de los afortunados que todavía puedo recibir un agua con un color más o menos decente. Y puedo incluso resistir un poco que mi piel esté más marchita, pero hay personas que les llega completamente negra.
1: Sí. Y me quiero que me cuentes de las afectaciones a la salud, porque la gente está viendo, bueno, estamos compartiendo imágenes que hemos visto en redes que hayan compartido habitantes de la zona metropolitana de Guadalajara, es agua negra, es agua maloliente que sale de grifos y son más de 475 colonias del área metropolitana donde, bueno, las que están viviendo la crisis, esta contaminación la atribuyen sobre todo al canal de Las Pintas y al deterioro de la red hidráulica del CIAPA, que es el sistema intermunicipal de los servicios de agua potable y alcantarillado. Y bueno, es increíble, insisto, sobre todo que estamos hablando de una ciudad pues que se presume constantemente a vanguardia, ¿no? Y que goza de los servicios casi de primer mundo, pero vemos con esto que es, pues obviamente es contradictorio.
13: Es completamente contradictorio. Las noticias van a la orden del día, pero me sorprende cómo hay personas fuera de la región que me han dicho que no habían escuchado que la crisis del agua en Guadalajara estuviera a ese nivel, lo cual nos demuestra que ahora mismo, como todas las personas están siendo informadas a través de los algoritmos de internet, casi siempre mi generación se mantiene informada de esa manera,
1: uh-huh.
13: Es evidente que hay un filtro que no le permite a las otras personas, por eso agradezco la entrevista.
1: No, al contrario. Y es que ha sido debate, ¿sabes? Ha sido debate, recientemente hay uno que se hizo muy viral, tú lo viste, seguramente Arturo Ávila, con Gibran también en el espacio de Azucena Uresti, donde se hablaba del agua en Guadalajara, fue tema. Y bueno, resulta increíble que a meses, desde el mes de febrero, que se ha exhibido esta situación, pues no se ha reparado. Pero además la lucha es legítima por agua, esto no es un tema político. Sin embargo, sí los han querido politizar a ustedes con sus quejas, ¿no? Y sus denuncias.
13: Quisiera, de hecho, mencionar que durante la manifestación algunas personas fueron levantadas y están retenidas contra su voluntad.
1: ¿Los detuvo la policía municipal, estatal?
13: Fueron levantados por la policía que se encontraba en la manifestación, controlando que las personas llegaran a Casa Jalisco por las vallas que pusieron. De hecho, tengo los nombres de las personas que fueron retenidas. No sé.
1: ¿Quieres compartirlo? ¿Puedes compartirlos con nosotros?
13: Sí, muchas gracias. Muy bien. Quisiera comunicar que exigimos la liberación inmediata de Eduardo Daniel Ramírez Silva y Ricardo Ramírez Silva, quienes fueron levantados por antimotines a una cuadra de Casa Jalisco durante la marcha por el agua. También quisiera delegar por las personas valientes que se encuentran todavía cerca de Casa Jalisco y han recibido amonestaciones físicas, manguerazos, compañeras que han recibido gas lacrimógeno cuando su manifestación, nuestra manifestación por recibir agua, es completamente legítima.
1: Sin duda, pues estamos viendo las imágenes de esta manifestación. ¿Qué acciones siguen después de esta marcha, y bueno, además de la exigencia de que se liberen a estas dos personas detenidas por la policía presente en la manifestación a metros de la Casa Jalisco.
13: Estamos ahora mismo buscando recabar todas las firmas posibles y que haya un número legítimo de queja que pueda ser suficiente para... Queremos que haya un número de firmas suficiente para que pueda ser claro y llevarse ante la ley las quejas. Es decir, ya SIEPA había mencionado que podías llevar una queja legítima personal, pero el sistema es bastante torpe, lento. Las personas simplemente iban a quejarse y lo máximo que se podía hacer era hacer un descuento del cobro, que llega sin falta, por supuesto. El cobro para el mantenimiento del agua, hay personas que dependen qué zona llegan y se les cobra más alto, y precisamente hay lugares como Tlajomulco que el agua no llega a mala calidad, y Guadalajara, zona centro, Providencia, Las Américas, es ahí donde está llegando más mala. De hecho, me sorprende que en las partes de zona centro haya este descaro de que se reciban estas condiciones. Y por supuesto sabemos que nuestro anterior representante Alfaro ya ni siquiera se encuentra en la República. Y
1: pues
13: sabemos que nuestro representante Lemus quiere recibir cantidades ya mencionadas para hacer la reparación de todo el sistema hidrílico. Pero nosotros preguntamos, ¿qué sucede con las cantidades anteriores? ¿A dónde se fue el dinero que se necesitaba para el mantenimiento?
1: Vamos a llevar también esas preguntas a la autoridad. Yo te agradezco mucho esta intervención. Vamos a ir a una pausa y regresamos a...
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15: ¿Te has preguntado por qué tus hijos sueñan con monstruos, vampiros o fantasmas? La ciencia explica que los niños procesan los retos, las tensiones y las emociones del día a través de los sueños. Al dormir, el cerebro apaga la lógica que usamos despiertos, haciendo que esos miedos internos parezcan completamente reales y a veces muy aterradores para ellos. No te burles ni minimices lo que sienten, aunque a ti te parezca algo pequeño. Tu labor como madre es escucharlos con calma, abrazarlos fuerte y recordarles una y otra vez que están a salvo contigo. Puedes dejar una luz encendida o crear juntos un ritual antes de dormir para darles más seguridad. Acompáñalo siempre con amor y con paciencia. 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
16: El deporte mexicano ha cometido un error gravísimo y podría estar en serios problemas. Hace unos días en Brasil se prohibieron las casas de apuestas y casinos en línea de un día para otro, generando un golpe enorme para los equipos y ligas, sobre todo el fútbol en Brasil. Y es que ya incluso un par de equipos se pronunciaron con un comunicado titulado El fin del fútbol, que sí es dramático, pero no tan exagerado cuando te das cuenta que 14 de los 20 equipos tenían como patrocinador principal una casa de apuestas y que juntos el año pasado habían facturado $200 millones, dinero que ya no existe. Y en México pasa casi lo mismo, pero también sucede que las televisoras tienen como principal cliente a las casas de apuestas. Es que si no tienen esa inversión, podrían perder el músculo para comprar, por ejemplo, derechos deportivos. Y aquí la lección es que nunca negocios puedes tener un cliente que ocupe más del 20 o 25% de tus ingresos, que los represente más bien.
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17: El secretario de Estado de Estados Unidos, Marco Rubio, condenó los ataques perpetrados por los hutíes contra el aeropuerto internacional Rey Khalid en Riad, Arabia Saudita. Lamentó las 12 muertes, incluida la de un estadounidense, y señaló que deben cesar estos ataques de inmediato. El dirigente del Partido Verde en la Ciudad de México, Jesús Esma, impulsó en el Congreso Capitalino una iniciativa para fortalecer la respuesta de las autoridades ante la trata de personas. Explicó que la reforma busca reforzar la atención integral a las víctimas y crear mecanismos más eficaces para prevenir, investigar y combatir este delito. La Comisión Federal de Electricidad reforzó su presencia en 6 estados del Pacífico mexicano ante las posibles afectaciones que pueda provocar el huracán Simón. Desplegó más de 3,139 electricistas y diversos equipos especializados. Señaló que mantiene un monitoreo de centrales hidroeléctricas y los niveles de presas.
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1: Estamos de regreso en Fórmula Noticias, ya el último bloque, y el día de ayer nuestro compañero Primitivo Olvera desde la Feria Internacional del Libro en Monterrey nos adelantaba y presumía esta edición que comienza este 10 y que bueno, tendrá varios días obviamente la atención del país en estos encuentros, que además de ofrecer literatura de mundo, la presencia de políticos que generan pues las controversias que ya platicábamos ayer. Primitivo, qué gusto saludarte, ¿cómo va? Si no me equivoco, sería entonces este el segundo día de la Feria Internacional del Libro en Monterrey. Buena tarde.
18: Hola, Michelle, con un gusto de saludarte a ti y a toda la audiencia. Afortunadamente los políticos no han llegado en la magnitud en que nosotros esperábamos. Y lo que sí han llegado han sido sorpresas, Michelle. Fíjate que este día a las 5 de la tarde se va a entregar un premio de poesía muy importante, el premio joven de poesía joven Vaso Roto. Para quienes no estén tan familiarizados con el tema de la poesía, como muchos de nosotros, Vaso Roto es la editorial más importante en materia de poesía a nivel iberoamericano, sobre todo con su presencia en México y en España. Tan fácil, Ann Carson, la recién nombrada Premio Nobel de Literatura, publica en español en Vaso Roto. Y hoy se entrega este premio juvenil de poesía a Luis Fernando Medina. Luis Fernando es un poeta originario del estado de Jalisco, de Guadalajara. Él tiene 22 años y publicó un libro que se llama El Inventario de la Materia Blanca. Un libro que es poesía, pero que se lee prácticamente como una novela, en donde habla del Alzheimer, del deterioro que provoca el Alzheimer y cómo es ese proceso a través de la relación de un padre con su hijo. Cartas que parecen despedidas, pero cartas que también son una carrera contra el tiempo, porque tanto el padre como el hijo comienzan a escribirse, entre otras cosas, por supuesto, sabiendo que va a llegar un momento en el que no puedan hacerlo. Un libro que parte de un diagnóstico y que habla de cómo se va borrando la memoria. Esto fue lo que platicamos, un fragmentito de lo que platicamos con Luis Fernando Medina.
19: Dentro de todo el proceso del libro, nosotros podemos encontrar mucha destrucción. El hecho del desvanecimiento de la memoria, el hecho de, en algunos casos, el cómo interpretar el Alzheimer, ¿no? Con a lo mejor situaciones de violencia que hubieron o paranoia que ocurrió dentro de lo que fue esta patología en el padre, pues llega un punto en el cual termina. Y pues ahora sí que usando frases célebres de que, pues lo de la tormenta, ¿no? De que no va a estar la tormenta para siempre y va a llegar un punto en el que va a haber paz.
18: Luis Fernando Medina, Inventario de la Memoria es el título del libro. Hoy recibe el premio de poesía joven Vaso Roto. Busquen el libro y por favor léanlo. Es impresionante, un gran libro, un hallazgo de esta feria de Monterrey. Y también en Monterrey está pues la obra plástica, el performance y sobre todo una instalación que se llama ni más ni menos que Lorca York, el paso de Federico García Lorca, quien cumple 90 años de muerto al inicio de la Guerra Civil Española, este poeta, su paso por Nueva York, en una obra de Iván Onatra, un artista y diseñador colombiano con el que platicamos. Vamos a probar un poquito de lo que nos trajo aquí a Monterrey.
20: Lorca está de moda porque los clásicos siempre están de moda. Los clásicos nunca pasan de moda. Lorca logró con sus palabras hace 90 años ser tan vigente como las palabras de hoy, y de alguna manera es lo que estamos contando en la obra. Lo que él escribió hace 90 años, son vigentes hoy. Y le habla a cualquier generación, le habló a la generación anterior, le habló a la generación del siglo pasado, a la nuestra generación y a los jóvenes que están hablando hoy. Y con esta propuesta urbana estamos hablándole a los jóvenes de hoy.
18: Ahí está, Michelle, parte de lo que hemos visto y de lo que se está presentando aquí en Monterrey. Emanuel Carrer, la estrella de esta edición de la Feria del Libro, está por dar una conferencia de prensa, del cual vamos a dar cuenta más tarde, sí. Una conferencia de prensa donde se hablará de su más reciente obra, pero sobre todo de cómo está percibiendo el mundo desde su punto de vista, que él mismo ha reconocido no es nada optimista. Pero nosotros sí somos optimistas y aquí seguimos en Monterrey, felices de reportarte a ti y a toda tu audiencia, Michelle.
1: Y al contrario, felices de tenerte por allá también, que nos puedas contar cómo se está viviendo esta Feria Internacional del Libro en Monterrey. Gracias, Primitivo. Estamos en contacto y te seguimos también ahí con el trabajo en los diferentes espacios de Radio Fórmula. Buena tarde.
18: Gracias, Michelle. Buena tarde.
1: buena tarde y a disfrutar sin duda Monterrey. Ahora, permítame compartirle algo distinto. Mire, 5 jóvenes compositores de América Latina estrenan sus obras con la Orquesta Escuela Carlos Chávez en Los Pinos. Escúcheme al siguiente clip.

0: hablo, hablo de compositores de México, Bolivia, Panamá, Argentina y también Perú. Y justamente desde Perú le agradezco mucho a Leonardo Barreto, compositor, pero ahora nos acompaña esta tarde en Radio Fórmula. ¿Cómo estás? Y gracias por aceptar esta charla. Buena tarde.
1: Buenas tardes, muy bien y muy agradecido por la invitación. De verdad, para mí es una gran oportunidad. Ha sido un descubrimiento la escuela Nico para mí y para mi desarrollo como compositor. Estoy muy, muy agradecido por la oportunidad y muy agradecido con México por darme esta oportunidad que es, en verdad, es muy, muy, muy, muy fructífera para un joven compositor, de verdad. Alguien que
0: Lo
1: esté
0: imaginamos.
1: empezando, porque tengo, bueno, yo soy pianista, pero estos 2 años intensivos en Nico me ha servido para descubrirme también como compositor.
0: Lo imaginamos y además es bueno, es un concierto, le adelanto al auditorio, que se va a realizar este sábado 17 y domingo 18 de octubre a las 13 horas en la cancha de tenis del Complejo Cultural Los Pinos, con entrada libre hasta agotar obviamente cupo, que auguramos obviamente un éxito total, pero qué excelente oportunidad de poder compartir tu arte obviamente con el de otros latinoamericanos. Digo, estas son las grandes coincidencias, ¿no? Y qué mejor con esta, como bien dices, tu gran oportunidad de darle este espacio a los jóvenes para ir abriendo también estas nuevas generaciones que deben llegar ya, ¿no? Deben estar ya también presentes y debemos conocerlas.
1: Sí, en efecto, sí. Agradezco al maestro Enrico Chapela por la difusión de nuevas obras latinoamericanas, que es tan importante, ¿no? Siempre se programan, por lo menos en Lima, Perú, ¿no? Excelente que se programe Beethoven, Brahms, pero también es importante que se programen también obras de compositores latinoamericanos actuales, ¿no? Hay propuestas muy interesantes, muy novedosas, ¿no? Que tienen que ver también con las diferentes culturas y también lo importante, aparte de que cada compositor componga en su país y estén, digamos, el asunto, es unir a los compositores latinoamericanos para poder compartir ideas, que creo que eso es lo más importante que va a dejar este concierto, ¿no? Compartir nuestras diferentes perspectivas como hermanos latinoamericanos.
0: Sí. Leonardo, sin ser tan spoiler, adelántanos nada más un poco de tu participación y qué has contemplado para este concierto.
1: Bueno, para este concierto voy a presentar una obra sinfónica llamada Fragmentos. Es una obra sinfónica de Orquesta Completa 3, ¿no? Y bueno, trata sobre o sea, no trata sobre explicar algo literario o fuera de lo musical. Es mi exploración en cuanto al sonido mismo, ¿no? Por ejemplo, yo compongo bastante con lo que son improvisaciones, ideas, ¿no? Que a veces vienen a mí de manera, a veces, por ejemplo, improviso en el piano, a veces vienen en sueños o son cosas que he estado trabajando
0: Sí.
1: deliberadamente, ¿no? Pero acá la magia del compositor me parece es ordenar todo eso y crear un
0: Sí.
1: universo, ¿no?
0: Sí.
1: Entonces, ese es el. Ese es el no.
0: Pues ese es el objetivo del que van a ser testigos quienes acudan, y reitero, este concierto este sábado 17 y domingo 18 a las 13 horas en la cancha de tenis del Complejo Cultural Los Pinos, con entrada libre. Y bueno, es el cierre de la octava edición del taller de composición para la Orquesta Sinfónica del Núcleo Integral de Composición, como ya lo mencionaba Leonardo Nico, realizada por primera vez en alianza con la OECH. Y pues yo te agradezco mucho, Leonardo, te deseamos mucho éxito. Gracias por esta charla y ya nos contarás, si nos permites, cómo te fue. Y bienvenido a nuestro país, obviamente.
1: Muchísimas gracias.
0: Al contrario, gracias a ti, buena tarde y mucho éxito en este concierto. No se lo pierda, ahí está la agenda, 18 y 19 de octubre, entrada libre. Es tiempo de despedirme, auditorio, gracias a todos. Les saludo a Michelle Rivera, regreso el próximo fin de semana. Permítame dejarle con música. Un día como hoy, pero de 1992, nació Belcalis Marlenis Almanzar, mejor conocida como Cardi B. Y es por eso que lo dejamos hoy. Yo soy fan, debo decir, de Cardi B, con I Like It, a dueto con Bad Bunny y J Balvin, un éxito mundial sin duda. Excelente domingo, cuídese mucho y a tomar las debidas precauciones a nuestras amigas y amigos que habitan las costas del país.

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12: ¿Qué tal? Muy buenas tardes.
13: Hoy es domingo 11 de octubre y yo soy Óscar Satarain Fernández. Y a nombre del titular de este espacio, Joaquín López Dóriga, esto es algo de lo más importante que ocurrió esta semana en México y en el mundo. Ni riña ni motín, fue un ataque a tiros para matar a un operador de los Chapitos, identificado como el Owen, en el penal de El Castillo en Mazatlán, Sinaloa, que se convirtió en un infierno en un día de visita. El saldo, 10 muertos y 16 heridos. Eso fue el jueves. El viernes, en esa misma cárcel, se registró la muerte de otros 2 reclusos por otro motín.
14: A 2 aumentó la cifra de personas fallecidas luego de los hechos violentos registrados en el centro penitenciario El Castillo. Esto es al sur de aquí de Mazatlán, Sinaloa, luego de que este viernes se confirmaba la muerte de 2 internos más, ahora por heridas de armas punzocortantes. La fiscal general de Sinaloa, Claudia Zulema Sánchez Conde, informó que se abrió una carpeta de investigación por homicidio doloso y señaló que todavía no se confirma si estos 2 fallecidos de hoy están relacionados con el enfrentamiento de ayer que dejó 10 víctimas mortales, entre ellos pues un niño de solamente dos años y 17 lesionados. La funcionaria detalló que 8 de los internos están hospitalizados, mientras que los otros 9 ya fueron reingresados al centro penitenciario. Por su parte, la gobernadora Graciela Domínguez Nava lamentó la muerte de este menor, quien acudió a visita con su padre, interno en el penal, que también resultó lesionado, aunque sin heridas de gravedad. Lo que se va a conocer por parte de la Comisión Estatal de los Derechos Humanos es que la mamá de este niño había acudido a visitar a su marido, padre de este menor, y luego salió a recoger a su otro hijo que está en la escuela cuando sobrevino este atentado, y pues ya encontró muerto desafortunadamente a su otro hijo. También la gobernadora pues indicó que están dando el apoyo necesario mediante la Subsecretaría de Derechos Humanos a esta familia, y descartó que las fuerzas federales pues hayan tomado el centro penitenciario. Señaló que los posibles cambios que se puedan dar al sistema carcelario pues dependen de los análisis del Gabinete de Seguridad, y por cierto pues informó que se va a construir un nuevo centro penitenciario. Las investigaciones continúan para determinar las responsabilidades por estos hechos violentos y esclarecer cómo ingresaron estas armas al penal. Ya se detectaron 2 armas calibre 9 milímetros que fueron aseguradas después del ataque de ayer, ataque armado, hoy ataque con arma punzocortante.
13: Ese mismo jueves fue dictada prisión preventiva a Iván Casarín, alias El Tanque, por robo de combustible y señalado de tener nexos con el cuestionado Amílcar Olán, amigo de Andy López Beltrán.
11: Un juez federal vinculó a proceso a Miguel Ángel Solano Ruiz, alias el Capitán Sol, por su probable responsabilidad en el delito de delincuencia organizada bajo la hipótesis de cometer delitos en materia de hidrocarburos. Además, el impartidor de justicia le ratificó la prisión preventiva oficiosa y se otorgaron 6 meses para el cierre de la investigación complementaria. Solano Ruiz es un hombre cercano a los hermanos Manuel y Fernando Farías Laguna y participante activo en la red de contrabando de hidrocarburos que ambos lideraban. Él, también conocido como el Mike, utilizaba su nivel de dirección, influencia en aduanas y marina, así como gestión de dádivas para simular revisiones para cometer el llamado huachicol fiscal. Asimismo, el indiciado está relacionado con el flujo financiero de dinero ilícito. Cabe destacar que la audiencia inició en punto de las 5 de la mañana de este jueves y concluyó a las 9:37 horas. Solano Ruiz fue asegurado en días pasados en Zapopan, Jalisco, derivado del trabajo del FGR en coordinación con el Gabinete de Seguridad Federal. Por otra parte, también les comento que este jueves en el altiplano se lleva a cabo la audiencia inicial en contra de Iván Casarín, alias El Tanque, operador del cártel Jalisco Nueva Generación, quien fuera detenido también en Zapopan, Jalisco.
13: En este escenario, la titular de la Oficina de Política Nacional de Control de Drogas de Estados Unidos, Sarah Carter, reiteró que su gobierno va a ir contra gobernadores mexicanos que protejan al crimen organizado.
15: El presidente Trump ha sido muy claro. Si ayudan o son cómplices de los cárteles, si colaboran con los cárteles, si colaboran con organizaciones terroristas extranjeras, no nos importa si son el gobernador o si son la persona que trabaja en la plaza en una pequeña tienda. Los encontraremos, iremos tras ustedes y nos aseguraremos de que paguen las consecuencias.
13: Tras el corte comercial, el operativo de seguridad para las elecciones de 2027. Vienen los spots electorales, el blindaje federal a menores en redes y el agua contaminada en Guadalajara. Vamos a un corte comercial.
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13: Regresamos del corte comercial. El secretario de Seguridad, Omar García Harfuch, adelantó que el Gabinete de Seguridad trabaja ya en los operativos y los recursos para garantizar la seguridad en las elecciones, las más grandes de la historia, el año que viene.
22: Al interior de esta sala de juntas, de la Junta de Coordinación Política, hay menos diputados que el año pasado, que vinieron todos los integrantes de la Comisión de Seguridad. Hoy únicamente su presidenta, Jessica Zaidén, y los 6 coordinadores parlamentarios con los 6 vicecoordinadores. Está también el presidente de la mesa directiva, Raúl Bolaños. Ha terminado la primera ronda. Han tenido la palabra cada uno de los 6 partidos políticos, la presentación a cargo del presidente de la Junta de Coordinación Política, Ricardo Monreal. La palabra la tuvo al inicio también el secretario de Seguridad Pública, Omar García Harfuch. Inicia la segunda ronda para después él fijar una postura final. Y nos han dicho las personas que están ahí dentro que el momento más álgido, sin duda, ha sido cuando los panistas le han cuestionado por qué reclamar la inauguración de un centro de capacitación en materia de seguridad internacional en el estado de Querétaro. Tenemos ya a la prensa instalada para una conferencia de prensa que ha ofrecido el secretario de Seguridad Ciudadana, el propio Omar García Harfuch, que ha hablado de estas cifras que dio hoy en la mañana la presidenta Claudia Sheinbaum, la reducción del índice delictivo a la baja en los últimos 3 meses, pero vamos a estar pendientes de lo que ahí preocupó más, que también tiene que ver con los recursos que llegan a los estados para esta materia de seguridad.
13: Mientras que el INE aprobó que más de 4,000 estaciones de radio y canales de televisión cubran el proceso electoral, también transmitirán los spots de autoridades electorales, partidos y candidatos. En más información, la presidenta Claudia Sheinbaum detalló el decreto para proteger a menores de edad del contenido violento en redes sociales.
23: La presidenta de México, Claudia Sheinbaum, tal y como lo había anunciado luego de este trágico acontecimiento que se registró en el estado de Coahuila, en donde 2 gemelos hirieron lamentablemente a varios de sus compañeros en una secundaria y asesinaron a una de las maestras, anunció justamente luego de este lamentable acontecimiento que se iba a trabajar para evitar que las redes sociales continúen poniendo a disposición de los menores de edad el contenido violento. El decreto entrará en vigencia la próxima semana y este obliga a todas las plataformas digitales a bajar este contenido para evitar que el mismo llegue a los menores de edad y que en ellos se haga apología del delito. ¿Qué es lo que se va a prohibir a partir de la próxima semana? La presidenta lo detalla.
1: que tengan que ver con los puntos que señaló Luisa. La segunda lámina. Que tengan que ver con discursos de odio, extremismo violento. Las plataformas digitales deben hacerse responsables de que para las cuentas de niñas, niños y adolescentes no puede haber publicaciones relacionadas con discursos de odio, extremismo violento, abuso, explotación o violencia sexual, suicidio, autolesiones deliberadas, trastornos alimenticios, violencia en el entorno escolar, acoso y ciberacoso, ciberbullying, conductas ilícitas y material sexual explícito. Las plataformas tendrán que desarrollar todos los mecanismos para que niñas, niños y adolescentes no puedan tener acceso a estos contenidos.
13: Y en otro tema que ha sido noticia todos estos días, la titular del Instituto Mexicano para el Desarrollo Comunitario, María González, llamó a declarar una alerta sanitaria en Guadalajara, Jalisco, por la grave contaminación del agua que llega a los hogares.
2: Sí, bueno, tenemos un grave problema en Jalisco sobre contaminación del agua, pero sobre todo contaminación que tiene que ver con tres fuentes. Agua industrial, contaminación industrial, contaminación agroindustrial y también contaminación residual doméstica o bacteriológica. Esto tiene que ver con el deterioro del principal sistema operador del área metropolitana de Guadalajara, que es el SIAPA, el Sistema Intermunicipal de Agua Potable y Alcantarillado, que atiende a los principales municipios del área metropolitana, que es Guadalajara, Zapopan, Tlaquepaque y Tonalá. Este organismo tiene por lo menos 8 años que ha venido en un deterioro muy grave por abandono a pues todo lo que tiene que ver con su mantenimiento. Pero también esta problemática de contaminación con sustancias tóxicas y peligrosas tiene que ver con los principales ríos, acuíferos y lagos del estado de Jalisco, de los que se abastece el área metropolitana de Guadalajara, y aquí estamos hablando del lago de Chapala, que es el lago más grande de México y que abastece a la ciudad en un 60%. También estamos hablando de ríos que están represados y de agua subterránea, que correspondería el otro 40%. Lo que estamos experimentando sobre todo este año es agua peligrosa en nuestros hogares, que presenta todas las tonalidades, negros, sí, chocolates, naranjas, amarillos, y hemos estado haciendo análisis comunitarios del agua. Esto es una articulación que tenemos con investigadores del ITESO y otra red de monitores de calidad de agua que existe en Jalisco, en regiones fuera de la ciudad, que es la región Valles y Lagunas, y otra organización que se llama Resistencia Civil por el Valle, y la organización que yo represento, que es el INDEC. Lo que hemos encontrado es sumamente grave. Hemos encontrado

0: Carece desde luego de una potabilización adecuada, pero sobre todo hay una contaminación ya cruzada que está incrustada, digamos, en las redes por estas tres fuentes de contaminación que yo mencionaba, contaminación que viene que ver, que tiene que ver con la industria, que está descargando, digamos, al sistema de alcantarillado drenaje, contaminación agroindustrial, que estamos encontrando, digamos, nitratos, nitritos altos. Esto significa presencia de fertilizantes, agrotóxicos, agroquímicos en el agua, y desde luego contaminación bacteriológica. Hemos hecho
1: Entonces,
0: también una.
1: ustedes
0: Sí.
1: han venido realizando todos estos análisis, ¿verdad? Ustedes contribuyen pues a identificar el problema, pero la solución pues depende del organismo que presta el suministro de agua potable en la zona metropolitana de Guadalajara.
0: Así es, nosotros hemos hecho estos análisis, pero también hemos exigido sobre que se fortalezca el plan emergente que el gobierno de Jalisco tiene en marcha, y que la primera medida debe ser la declaración de alerta sanitaria en la ciudad.
1: Claro.
0: ¿Y eso qué significaría? Un programa especial para dotar a las familias del área metropolitana de agua limpia, de agua segura, pero también que al declararse una alerta sanitaria se tiene que reconocer el impacto directo que está habiendo en la ciudad sobre la salud, y eso es algo que las autoridades todavía no están reconociendo. Quiero dar otros datos también
1: Sí, por
0: de
1: favor.
0: esta investigación, que es muy importante. Tenemos documentada en estas campañas ciudadanas que están por la ciudad, el CIAPA corrupto y el CIAPA que queremos agua para la vida y no para el negocio, que en alrededor de más de 600 colonias hay problemas de calidad de agua, es decir, hay agua sucia. Nosotros tenemos la prueba en 110 colonias con estos estudios. También hay, digamos, alrededor de más de 200 colonias que tienen desabasto total de agua. Hay alrededor de 315 colonias en los cuatro municipios que presentan afectaciones a la salud. Y aquí estamos hablando de enfermedades dermatológicas en todas sus variables, enfermedades gastrointestinales en diferentes tipos de enfermedades, y también de las vías respiratorias. Por ejemplo, tenemos documentado salmonelosis,
1: Sí.
0: parasitosis y también enfermedades hepáticas, que eso ya, digamos, son enfermedades más alarmantes. Pero el otro gran tema también tiene que ver con el impacto a la economía de las familias,
1: Totalmente.
0: porque no hay, o sea, al no aceptar de parte de las autoridades de salud y ambientales los impactos y los riesgos sanitarios, las familias están invirtiendo dinero en comprar filtros, pastillas de cloro, o sea,
1: Sí,
0: acciones,
1: pues
0: digamos,
1: totalmente.
0: para prevenirse. Y ahí tenemos documentado alrededor de 100 colonias que están teniendo que comprar agua de garrafón, filtros u otras.
1: Le aprecio mucho esta oportunidad, María. Pues yo creo que nos deja claro el panorama y pues nos deja más que preocupado, ¿no? Todo esto que acabamos de escuchar con relación precisamente a la problemática que se vive en Guadalajara, pues esperemos que ahora sí le pongan atención y que se tomen cartas en el asunto, aunque digan que lo están haciendo, que se refleje un resultado, ¿no? Que pues, por el bien de la población, comenzando por la salud. Gracias, María, por atender nuestra llamada.
0: Al contrario, muchas gracias, y es fundamental que el problema salga de Jalisco y se convierta justo en una resonancia más nacional, inclusive
1: Bueno.
0: internacional.
2: Después de los anuncios, el plan DN3E en Acapulco por el huracán Simón. Vamos a un corte comercial.
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8: Regresamos del corte comercial. En más de este recuento semanal, el general de brigada Francisco Javier Subía González, comandante de la novena región militar en Acapulco, informó aquí cómo operaba el plan DN-3E tras el paso del huracán Simón por Guerrero.
9: Ya están activos en el plan DN-3 en Acapulco, Guerrero, y en otros puntos allá del estado de Guerrero, general.
10: Desde el día de ayer iniciamos con la fase de prevención, con la información que nos proporcionó el servicio meteorológico. De inmediato se puso en práctica la fase de prevención.
9: Exactamente, ¿usted dónde se encuentra ahora? Veo que se están realizando ahí los trabajos de que corresponden al plan de N3. ¿Qué trabajos se realizan? ¿Cuántos elementos participan, general?
10: Estamos ahorita en la colonia Cayaco. Ahorita el personal está realizando la remoción de escombro, de basura, de tierra, que es lo que más se acumula debido a que baja de las elevaciones. Estamos trabajando ahorita 760 elementos del Ejército y de la Guardia Nacional, Gregorio.
9: Y para identificar las áreas prioritarias, me imagino que han de seguir ustedes por ahí algún protocolo y también ese trabajo de coordinación, ¿verdad, general? Con otras instancias, con otras autoridades.
10: Así es, Gregorio. El personal del Ejército, de la Fuerza y de la Guardia Nacional, todo el tiempo están trabajando, tienen la misión de identificar las zonas de riesgo para cuando se presentan este tipo de fenómenos, puedan actuar con prontitud, ¿sí?, y eficacia. Nos coordinamos con Protección Civil en el caso del plan DN3, que es el que estamos aplicando ahorita, y con las demás autoridades de los tres órdenes de gobierno.
9: Muy importante, también, general, ahí... Perdón. Lo escucho, adelante.
10: Sí, digo, con ellos realizamos recorridos en las zonas que más afectadas se ven, para indicarle a las personas, para apoyarlas mediante la limpieza de las calles, de las escuelas y de las casas.
9: Las rutas de evacuación, refugios temporales, sin lugar a dudas, juegan un papel muy importante en este evento ciclónico que ya comienza a generar efectos en toda esta región, general.
10: Desde luego que sí, Gregorio. Y esa es parte de las acciones de la fase de prevención, el alertamiento a las personas mediante el periponeo, el contacto con la ciudadanía, sí, alertándolas de esos fenómenos para que puedan ellos tomar las prevenciones, indicándoles cuáles son las rutas de evacuación, las rutas más seguras que las que pueden transitar.
9: General, los helicópteros ahí de Fuerza Aérea Mexicana y que ya están disponibles.
10: Así es, contamos con 3 helicópteros aquí en Guerrero, y estos helicópteros son de mucha utilidad, sobre todo en los casos de emergencia. Afortunadamente, por este momento no hemos tenido la necesidad de usarlos, pero contamos con 3 helicópteros aquí listos para desplegar en cualquier momento.
9: Y me imagino que, lógicamente, podrá haber más apoyo, es decir, si se requiere, hay manera de tener más refuerzos para poder atender esta contingencia climatológica.
10: Claro que sí, Gregorio. En caso de que se vieran rebasadas las capacidades que tenemos como región militar, contamos con una fuerza de apoyo para casos de desastre que se encuentra en el Valle de México. Es una fuerza que se constituye con 1.415 elementos, aparte de la maquinaria pesada y aeronaves que tienen para poder apoyar a las regiones que así lo requieran.
9: Y por último, general, ¿alguna recomendación que usted quiera añadir, que quiera compartir con las familias de Acapulco y con pues todas aquellas familias que habitan en lugares que pueden ser afectados, ¿no?, por este huracán?
10: Muchas gracias, Gregorio. Decirle a la población que cuenta con el personal del Ejército, de la Fuerza Aérea y de la Guardia Nacional, que estamos trabajando para protegerlos, para salvaguardar su integridad. Estamos haciendo los mejores esfuerzos para hacer que vuelvan a la normalidad más rápido.
9: Pues estaremos ahí muy atentos a lo que vaya sucediendo este fin de semana y esperemos que se mantenga el saldo blanco. General, gusto en saludarlo. General Francisco Javier Zubia González, gracias por atendernos esta tarde desde Acapulco, Guerrero.
8: Después de los anuncios, la importancia de buscar apoyo ante la depresión, un problema de salud pública. Vamos a un corte comercial.
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12: Antes de dirigir a otros, me dirijo a mí. El autoliderazgo estratégico es decidir a dónde va mi energía, mi tiempo y mi atención, mis recursos más valiosos. Un líder que vive apagando fuegos, reacciona. Un líder que se autolidera, elige. Bloqueo tiempo para pensar, delego lo que otros pueden hacer mejor. Digo que no a lo que me aleja de lo importante y cuido mi descanso como parte de mi estrategia. Conozco mis detonadores y sé cómo regresar a mi centro cuando la presión sube. Mi equipo aprende más de cómo me gestiono que de lo que le pido. Hoy, revisa tu agenda de esta semana, refleja tus prioridades o las urgencias de otro y ajusta una sola cosa. Lidérate primero.
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13: Se enfrentan dos royals. Todo parte de quien hace una declaración, así sea el hermano de la inolvidable Lady Di, es que el conde Charles Spencer, quien no tiene la mejor reputación, lleva 3 matrimonios y se sabe hubo maltrato de por medio. Ahora ha decidido publicar su versión sobre la muerte de Diana de Gales. Se ha ido contra su excuñado y actual rey, al asegurar que a la muerte de Diana, Carlos III había afirmado que nos olvidaremos de Diana lo suficientemente pronto. En algo inusual, el Palacio de Buckingham le respondió al conde Spencer para desmentir su dicho. Su majestad es consciente de que el dolor por la pérdida de un familiar puede nublar el juicio, afectar la capacidad de discernimiento y alterar los recuerdos de maneras que otras personas no reconocen, incluso muchos años después de una pérdida semejante. 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
15: El secretario de Seguridad Omar García Harfuch informó la detención de Eliseo BN, alias el Junior, identificado como líder de una célula ligada a los rusos. Fue aprehendido en Acapulco, Guerrero, tras acciones de inteligencia e investigación. Reveló que sería el 7º detenido por el ataque a agentes federales en octubre de 2025. Ciudadanos inconformes con el servicio de agua potable marcharon de La Minerva a Casa Jalisco en demanda del suministro de agua limpia en el área metropolitana de Guadalajara. Avanzaron bajo resguardo de elementos del Escuadrón Táctico Canino y otras corporaciones policíacas y lanzaron consignas contra el gobernador Pablo Lemus. La crecida repentina de un río en el centro de Nepal arrasó con 40 casas y 4 puentes de un pueblo del distrito de Gorka, además de provocar la desaparición de 5 personas. Otras 6 fueron rescatadas en helicóptero.
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8: Regresamos del corte comercial. Ayer fue el Día Mundial sobre la Salud Mental. ¿Y usted sabe qué es la distimia? Es conocida como la depresión prolongada. Esto fue lo que nos dijo aquí el especialista de la UNAM sobre salud mental, el doctor Diego Coronel Manso.
9: Las condiciones del clima, ¿no, doctor? Que pueden llegar a ser también un factor, así como quienes viven en países en donde hay poco sol, ¿verdad? Y mucha lluvia y mucha neblina, han mencionado que también pueden ser causa, ¿no?, de la depresión.
16: Sí, es correcto. Y bueno, pues ahora, hablando de los factores que pueden estar relacionados con desarrollar un cuadro depresivo, pues no podemos dejar de lado también pues todos estos componentes ambientales, ¿no?, y propios, ¿no?, de nuestro día a día. Y hablando también justo, ¿no?, de la depresión persistente o de la distimia, ¿no?, que muchas de las veces en esta condición de salud pues vemos que las personas siguen haciendo sus vidas de manera habitual, pero que detrás, de fondo, pues experimentan tristeza de manera crónica y profunda.
9: Ahora, este específicamente, si entramos, ¿es una enfermedad, es un padecimiento, es una de las modalidades de la depresión, es un tema de salud mental, esto que usted menciona, la distimia, y cómo se genera, cómo, qué lo causa y cómo se manifiesta, doctor?
16: Pues sí, es un trastorno mental y está tipificado dentro de la Clasificación Internacional de Enfermedades, ¿no?, y del Manual Diagnóstico y Estadístico de Enfermedades. O sea, sí es en sí, ¿no?, una condición de salud mental que requiere tratamiento. Y bueno, pues va a haber un conjunto de factores relacionados con el desarrollo de esta condición, ¿no?, incluyendo factores genéticos, factores relacionados con la herencia, ¿no?, problemas también psicológicos que subyacen en la persona, ¿no?, y crisis que puede también experimentar la persona desde su propio ciclo vital o desde su propia historia personal. Y bueno, pues, podemos también ver que la persona, ¿no?, a diferencia, ¿no?, de un cuadro de depresión mayor, donde la tristeza es más enmarcada, donde hay una pérdida importante de la funcionalidad, ¿no?, donde deja a la persona de trabajar, deja de hacer sus actividades de manera habitual. La distimia, pues, es un tipo de depresión, si podemos decirlo así, en donde la persona de alguna u otra forma sigue funcionando medianamente, ¿no? Y uno de los componentes importantes de esta condición es la duración, ¿no? O sea, que por lo menos una persona ha experimentado durante 2 años, ¿no?, hablando de adultos, síntomas relacionados con tristeza, desánimo, apatía, baja motivación, ¿no?, pero que sigue manteniendo cierto grado de funcionalidad.
9: Claro, como que es una tristeza permanente, ¿verdad? Un cuadro así de desánimo, de desaliento, de que nada entusiasma. Pero hay manera de darle la vuelta a esta problemática, doctor. Primeramente hay que reconocer el problema, digo, como en cualquier situación de enfermedades o de padecimientos o de trastornos, lo primero creo es que hay que identificar el problema, pero hay manera de salir rápidamente de este tipo de situaciones, una depresión prolongada o la distimia.
16: Sí. O sea, afortunadamente, y creo que es uno de estos mensajes importantes, ¿no?, que tenemos que comunicarle a las personas que ven el programa, ¿no?, que han llegado a escuchar de la distimia. Pues sí hay tratamientos, ¿no? Hay tratamientos que han demostrado efectividad, principalmente la psicoterapia basada en evidencia, el acompañamiento psicoterapéutico, y también se pueden utilizar medicamentos psiquiátricos, ¿no?, como antidepresivos o estabilizadores del estado de ánimo para poder atender este cuadro de salud. Y lo que solemos hacer, pues, es que la persona vaya recuperando poco a poco, dentro de su entorno, pues, el hacer actividades significativas que le den sentido de propósito, que le den mayor sensación de satisfacción para la vida. Trabajamos también, ¿no?, en que la persona pueda realizar una mejora en sus hábitos de sueño, en fortalecer sus relaciones personales y disminuir aquellos factores que mantienen o perpetúan la depresión. Entonces, bueno, si hay tratamiento, es un tratamiento integral y tiene que individualizarse, porque lo importante es que la persona, o sea, que tiene distimia, es que sepa que no tiene por qué resignarse a vivir de esa manera, ¿no? O sea, que no lo normalice.
9: Ahora, ¿cuál los tipos de enfermedades mentales? A ver, porque hemos platicado a través de los años, sobre todo ahora que se puede platicar más del tema, porque pues antes no era tan frecuente, ¿no?, que pudiéramos hacer abiertamente de esto. Pero entonces, de la ansiedad y luego pasamos a la depresión. Y dentro de ansiedad o depresión, entiendo que hay un abanico, ¿verdad, doctor?
16: Sí, exacto. La depresión puede clasificarse por el número de episodios de depresión que ha experimentado la persona, por el nivel de gravedad que puede tener la persona con respecto a estos síntomas de depresión. También puede clasificarse si la depresión, por ejemplo, ¿no?, hay personas que tienen sintomatología depresiva, particularmente en estaciones del año que son más frías, ¿no? Por esto lo llamamos como depresión estacional, ¿no? Y hay momentos importantes en la vida que pueden también contribuir al desarrollo de un cuadro depresivo. Por ejemplo, el periodo posparto en el caso de las mujeres, ¿no?, y estadios relacionados con la menopausia, ¿no?, o en el caso de adultos mayores, también en relación a cambios importantes a nivel biológico, ¿no? Entonces, pues sí, o sea, la verdad es que la depresión es un abanico amplio, ¿no?, de cuadros, y en el caso específico de la distimia, pues algo que ocurre principalmente en estas personas es que, o sea, han estado con esta tristeza profunda, con este desánimo, con este poco interés durante mucho tiempo, pero a diferencia de un cuadro depresivo mayor, pues siguen haciendo sus actividades, ¿no? O sea, siguen trabajando, siguen de alguna forma cumpliendo sus roles, ¿no? Entonces, mucho de lo que ocurre es que suelen resignarse, ¿no? O sea, como de, bueno, pues ya me siento así, lo veo como algo normal, no sé si requiera o no ayuda, pero bueno, sigo haciendo mis actividades, entonces lo dejo de lado, ¿no? No lo atiendo.
9: Entonces, lo primero que hay que hacer al momento de detectar algunos de estos síntomas, pues es consultar a algún médico especialista, ir al psiquiatra, ¿no? Evidentemente, para que se haga una valoración, o sea, no automedicarse, no tomar antidepresivos, porque de repente, pues ya sabes, ¿no?, comienza entonces cualquier cantidad de recomendaciones, o que me dijo la comadre, o que me dijo la vecina o el vecino, de que, tómate esto y con esto te alivianas. Hay que tener muchísimo cuidado con eso, ¿no, doctor?
16: Sí, o sea, como en estos mensajes que recibimos por parte de las personas que están con nosotros, ¿no?, conviviendo también con la depresión. O sea, porque lo que ocurre generalmente con los familiares, los allegados, es pues esta típica frase, ¿no?, de échale ganas, si tienes todo lo que tienes, ¿por qué te sientes así? Invalidamos la respuesta emocional, escuchamos y juzgamos, ¿no? Entonces, o sea, creo que uno de los mensajes importantes aquí con respecto a las familias, ¿no?, a aquellos que acompañan a alguien que está atravesando algún tipo de depresión, es que los invitemos, ¿no?, a reconocer que es un problema real, un problema significativo y que requiere justo un acompañamiento, un tratamiento especializado para que la persona poco a poco pues vaya recuperando su nivel de funcionalidad, vaya también claro, sintiéndose mejor consigo mismo y pues permitirse vivir de una forma asociada a un bienestar positivo, a una vida digna, ¿no?
9: Por último, ¿alguna recomendación así puntual sobre este tema relacionado con depresión o quien detecta alguno de los síntomas ya mencionados, doctor?
16: Sí, creo que el mensaje clave es, no hay que guardarnos para uno mismo, o sea, no estamos solos o solas cuando atravesamos una situación como estas, ¿no? Acerquémonos a aquellas personas que nos puedan proporcionar estos mensajes de aliento, de apoyo, pero también de orientación efectiva para recibir este apoyo profesional y que todos podemos en algún momento recuperarnos, ¿no? Si es que atravesamos algún tipo de depresión y que el acompañamiento adecuado, el tratamiento adecuado, bien, te van a permitir justamente lograr ese cambio.
9: Doctor Diego Coronel Manso, responsable del área formativa del programa de salud mental para la Facultad de Medicina de la UNAM, muchas gracias por atendernos.
16: Igual, un gusto estar con ustedes. Bonita tarde.
8: Y esta es la reflexión del doctor José Antonio Lozano Díez, presidente de la Junta de Gobierno de la Universidad Panamericana y del IPADE, la crisis silenciosa de la vocación.
17: Fíjate que hay una pregunta que hoy tienen muchos jóvenes, pregunta que inclusive tienen ya muchos niños. ¿Qué voy a hacer? ¿Qué voy a hacer y qué voy a hacer? O sea, las dos cosas. ¿Qué haré y qué seré cuando sea grande, cuando sea profesional, a qué pienso dedicar mi vida? Hoy, en el mundo, el número de niños y de jóvenes que pueden contestar esta pregunta cada vez es menor. Podríamos decir que hemos entrado en una zona de una especie de crisis vocacional silenciosa. Siempre hemos enseñado a los niños matemáticas, biología, más adelante enseñamos en la preparatoria algunas otras cuestiones, preparándolos para una posible profesión. Pero fíjate que no les enseñamos cómo tomar una decisión, cómo se ven ellos en la vida, qué carrera entonces podrían tomar para sacar ese proyecto de vida hacia adelante. Hoy tenemos, por distintas causas, una situación en la que esto ya nos está haciendo crisis. No estamos enseñando en la escuela a descubrirse a los niños, a descubrirse a los jóvenes, entender quiénes son, entender su propósito de vida, poder construir una vida hacia adelante. Hace años, de alguna manera, eso se daba casi de forma automática. Era relativamente fácil cuando tenías quizás 10, 15 carreras profesionales para tomar una decisión profesional. Era relativamente fácil cuando tus papás se dedicaban a algo o algún pariente. Hoy la cantidad de opciones que tienen los jóvenes es enorme. Si uno quiere estudiar ingeniería, tendría que preguntarse ¿y qué tipo de ingeniería quiero estudiar? Si uno quisiera estudiar otra carrera en materia empresarial, en materia de humanidades, en materia de medicina, por mencionar algunas, tendrías y tienen una cantidad enorme de opciones. Pero además, y más allá de eso, resulta que hoy está habiendo cambio en las profesiones. Muchas profesiones que hoy tenemos, que hoy se estudian de un modo, con la emergencia de la inteligencia artificial, con toda la nueva tecnología, serán de otra manera, se practicarán de otra manera, no ya en muchos, en pocos años, inclusive carreras que mientras se están estudiando, están cambiando. La velocidad con la que la inteligencia artificial está modificando nuestra manera de vivir, los mercados, la estructura social es impresionante. Esa enorme cantidad de opciones, ¿cómo dificulta? El papel mismo de la universidad y la formación también como dificulta. Y eso lleva, entre otras cosas, a que a los jóvenes les cueste mucho, sobre todo a los 17, 18 años, poder tener una vocación, poder entender cuál es su vocación final. Pero esto yo quisiera añadir dos aspectos más que me parecen fundamentales y que están ocurriendo ahora y que no ocurrían hace algunos años. Uno de ellos, Gregorio, es la crisis que estamos teniendo de identidad en todo el mundo. Hay una profunda crisis de identidad que no se tenía hace algunos años. ¿De dónde viene esa crisis de identidad? Del uso de las redes sociales. Resulta que hoy un joven que hace quizás 20 o 25 años pasaba promedio mundial dos horas y media frente a una pantalla, hoy pasan 7 horas y media, 8 horas frente a una pantalla. Conviven frente a una pantalla, se relacionan con los demás frente a una pantalla, entienden el mundo y la realidad a través de una pantalla. ¿Y eso qué significa? ¿Cómo actúan en esa pantalla? Pues eso significa que ellos tienen una forma de actuación distinta que en la presencialidad. Los jóvenes, muchos, actúan en la pantalla, en las redes sociales, no con su personalidad original. Actúan en muchas ocasiones a través de fotos truqueadas, a través de estados de ánimo inexistentes, a través de avatars. Y resulta que están horas y horas con ese avatar, hasta el momento en que ya no saben bien quiénes son ellos y qué es el avatar. Se pierde mucho esa frontera. Las redes han traído esa gran crisis de identidad. Quien tiene una crisis de identidad, una crisis de no saber de dónde viene, quién es, pues quien no sabe quién es, mucho menos sabe cuál es su misión en la vida, mucho menos tiene un proyecto hacia adelante. Primero tienes que definirte a ti para luego tener el proyecto hacia adelante. Esa crisis de identidad ha sido y está siendo muy poderosa. Pero otro de los fenómenos que estamos teniendo y que me parece también muy importante es el fenómeno de las preguntas que nos hemos dejado de hacer. Podemos quizás preguntarnos, ¿qué quiero ser? ¿Quiero ser ingeniero? ¿Quiero ser abogado? ¿Quiero ser médico? Podemos preguntarnos eso. Pero hay otras preguntas que no nos estamos contestando. ¿Quién soy yo en realidad? ¿Cuáles son las cosas que me hacen en la vida? No las que voy a hacer en la vida, que es la profesión, sino las que me permiten ser en la vida. ¿Quién soy yo? Esto significa que antes de un plan de carrera, hay un plan de vida en las personas, un proyecto de vida. Y esto es quizás lo más importante que no estamos enseñando en la escuela. Un proyecto de vida que me permita responderme 5 preguntas que son fundamentales. 5 preguntas que si yo no las contesto, no tengo la capacidad de salir adelante ni profesionalmente ni personalmente. ¿Cuáles son esas 5 preguntas que no estamos enseñando y que son fundamentales, que deberíamos enseñar en la escuela, pero también en los hogares? La primera es, ¿quién soy? ¿Quién soy yo? Una pregunta tan básica, tan importante, y no la tenemos respondida. ¿Qué se me da bien? ¿Qué disfruto haciendo? Con personas, con números, ¿cuáles son mis habilidades, mis fortalezas? ¿Cuáles son esos puntos en los que yo tengo una debilidad, en donde yo tengo un defecto? Eso es mirarse con profundidad a uno mismo. Primera pregunta que habría que responder y enseñar a responder a los jóvenes. Hay una segunda pregunta que es fundamental. ¿Qué me importa? ¿Cuáles son las cosas que a mí me importan en la vida? ¿Qué cosas me indignan? ¿Qué problemas yo quisiera resolver? ¿Qué quisiera hacer? ¿Qué es lo que más me interesa? Porque muchas veces nuestra vocación está escondida precisamente detrás de aquello que no podemos mirar con indiferencia. La vocación empieza muchas veces cuando dejamos de preguntarnos solamente qué quiero recibir del mundo y comenzamos a preguntarnos ¿qué necesita el mundo de mí? Una tercera pregunta es, ¿qué vida quiero construir? Esta, de verdad, quizás es la pregunta central para cualquier persona. Esta casi nunca nadie la pregunta. No es solamente qué profesión quiero o cómo quiero vivir. sino es quiero formar una familia, dónde quiero vivir, qué relación quiero tener con mi tiempo, cuánto necesitaría ganar, qué lugar tendrán mis amigos en mi vida interior, ¿cómo llevaré eso? Porque existe un enorme peligro, y este quizás, Gregorio, es el que están teniendo muchos jóvenes. Construir una carrera extraordinaria dentro de una vida que no nos gusta. Y eso está pasando mucho. Puedes subir todos los escalones y descubrir un día que la escalera estaba ya apoyada contra la pared equivocada. La cuarta pregunta es, ¿qué necesita el mundo? Porque la vocación no puede ser solamente egoísta, no puede ser solamente narcisista. No consiste simplemente en decir, ¿qué me hace feliz? También deberíamos de preguntarnos, ¿dónde puedo ser útil? Uno de los grandes errores contemporáneos consiste en pensar que la realización personal se encuentra mirándonos permanentemente a nosotros mismos. Con frecuencia ocurre justamente lo contrario. Nos descubrimos cuando salimos de nosotros mismos, cuando cuidamos, cuando construimos, cuando enseñamos, cuando resolvemos un problema real para otro ser humano. Friedrich Buchner expresó bellamente que la vocación aparece allí donde nuestra profunda alegría se encuentra con una profunda necesidad del mundo. Me parece una definición extraordinaria. Y finalmente la quinta pregunta, ¿cuál es mi siguiente paso? No, ¿qué voy a hacer durante los próximos 50 años? Eso paraliza a cualquiera. Simplemente, ¿cuál es el siguiente paso razonable? Habla con un médico, que vayan, que vean lo que hace un médico, que acompañen un día a un arquitecto a su despacho, que visiten una fábrica, que hagan prácticas, que trabajen durante un verano, que conozcan, en pocas palabras, el mundo real, que entrevisten a personas reales. La OCDE ha encontrado que los jóvenes con planes profesionales más claros tienden posteriormente a obtener mejores resultados laborales que compañeros semejantes que permanecían indecisos. También señala que experiencias de orientación y contacto con el mundo del trabajo pueden reducir la incertidumbre vocacional. Y es que no podemos descubrir una vocación exclusivamente delante de una pantalla. Hay que tocar la realidad. En ese sentido, Gregorio, qué importante el día de hoy enseñar a ver quiénes somos, qué queremos. Enseñar cómo construir un plan de vida y un plan de carrera. Quisiera yo imaginarme en alguna ocasión un padre que le pregunta a un hijo, ¿ya sabes qué carrera vas a estudiar? Quizás deberíamos sustituir esa pregunta por ¿qué clase de persona quieres ser? Y después, otra, ¿qué cosas te importan de verdad? Y otra, ¿qué problema del mundo te gustaría ayudar a resolver? Y quizá la más importante, ¿cómo puedo ayudarte a descubrirlo? Esto que es clave en la vida de cualquier persona, hoy no lo estamos enseñando en la escuela. Y esto me parece que hoy más que nunca deberíamos de ponerlo como parte esencial de los planes de estudio de manera transversal, dejando tres recomendaciones muy sencillas para cerrar. La primera es meter menos presión a los jóvenes y mucha más conversación. No hay que preguntar solamente por calificaciones y cómo les va, sino por inquietudes, talentos, miedos y sueños. Una segunda es sustituir la orientación vocacional, que sí se da, pero es una orientación puntual, por acompañamiento vocacional permanente. No puede ser un test de una hora en el último año de la preparatoria. Debe comenzar mucho antes. Y la tercera, ofrecer experiencias reales. Ofrecer mentores, prácticas, servicio social, profesionales invitados, visitas a empresas, porque la vocación no se descubre pensando únicamente, también se descubre haciendo. Qué importante esto que estamos comentando el día de hoy, enseñar lo más importante a los niños y a los jóvenes, ¿qué vas a hacer con tu vida? Más allá de tu profesión, ¿quién quieres ser tú como persona?
8: Eso es todo en este noticiero. Yo soy Óscar Satarán Fernández y a nombre del titular de este espacio, Joaquín López Dóriga, le agradezco el favor de su atención y lo esperamos mañana aquí a la 1:00 p.m. en punto. Que tenga usted una gran tarde de domingo.
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7: Fast and Furious también pisará el acelerador en televisión. Peacock dio luz verde a una nueva serie basada en la franquicia con Vin Diesel como productor ejecutivo. Por ahora no se conocen detalles de la historia ni del elenco, pero su estreno está previsto para 2028, el mismo año en que llegará Fast Forever, anunciada como la última película de la saga.
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4: Paul Rudd decidió que su teléfono celular ya no entra con él al trabajo. El actor reveló que desde hace tiempo dejó de llevarlo a los sets de filmación porque considera importante desconectarse. Rudd reconoce que es tan adicto al teléfono como cualquiera, pero tiene una opinión bastante contundente sobre estos dispositivos. Son horribles y están facilitando nuestra propia destrucción.
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1: Estas son las Stevie Bites con Stevie de TV. Tom Cruise es un magnate petrolero que provoca una catástrofe ambiental y después decide que él será quien salve al mundo. Esa es Digger, la nueva película de Alejandro González Iñárritu, con Riz Ahmed, Sandra Hüller y John Goodman. Cruise se transforma físicamente para interpretar a este hombre obsesionado con controlar hasta la realidad. Iñárritu reunió a Emmanuel Lubezki, Denis Gassner, Kazuhiro y lo filmó todo en Vista Visión. Esto nos comparte Iñárritu.
2: La película habla de las historias que nos contamos. Es una película que habla sobre las narrativas, sobre el que controla la narrativa, controla el mundo.
1: Es una sátira enorme, rarísima y divisiva. Justo el tipo de película que tienes que ver en la pantalla más grande para decidir de qué lado estás. La película Digger ya está disponible en los cines de todo el país. Estas fueron las Stevie Bites con Stevie de TV.
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4: Valentina Larraqui no necesita presentación. Corresponsal mexicana en el Vaticano desde hace casi 5 décadas, nos ha conectado con la Santa Sede al cubrir los pontificados de los últimos 6 papas. Pero detrás de la cámara hay una historia y ella la cuenta en su libro de memorias Valentina Larraqui, desde el Vaticano, donde revela una infancia calificada como insoportable, la vida entre México e Italia, como hija de padres divorciados, sus años de escuela, su incursión en el periodismo y el bautizo de fuego tras la muerte repentina de Juan Pablo I, apenas un mes después de ser elegido como jefe de la Iglesia Católica. Valentina Larraqui cuenta su relación entrañable con Juan Pablo II y los contrastes con sus sucesores, transmitidos desde la primera fila de la historia. Todo unido a su experiencia personal y su vida familiar, en un libro que revela el lado oculto de una mujer conocida por todos.
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5: En la Liga, el técnico mexicano Javier Aguirre debutó con un empate en el banquillo del Valencia. El conjunto Che igualó 2-2 ante el Racing de Santander en el Estadio El Sardinero. Lionel Messi eligió a las próximas estrellas del fútbol para un spot de Adidas y entre ellas aparece el mexicano Gilberto Mora. En la escena se ve a Messi escribiendo las que para él son las futuras estrellas del fútbol mundial, esto incluyendo al mediocampista mexicano. Cam Little pateó un gol de campo de 57 yardas cuando acababa el tiempo y los Jacksonville Jaguars vencieron el domingo 19-17 a los Philadelphia Eagles después de que un regreso de kickoff de 53 yardas dejara un segundo en el reloj en el desenlace frenético en el Tottenham Hotspur Stadium. Para más detalles, consulta radioformula.mx, informó Alfredo González.
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Dear Queenie I, Paul McCartney se inspiró en un antiguo juego infantil británico que recordaba desde su niñez. La grabación reunió un elenco inesperado de invitados en el video, incluyendo a Johnny Depp, Kate Moss, Meryl Streep y Jude Law. El piano utilizado pertenece al histórico estudio Abbey Road, el mismo donde grabaron infinidad de canciones de The Beatles. Una prueba

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2: Ronnie Wood está celebrando a Jimi Hendrix de una manera muy personal, a través de sus pinturas. El guitarrista de The Rolling Stones inauguró en Londres The Jimi Hendrix Portraits, una exposición instalada precisamente en la antigua casa de Hendrix, que reúne pinturas, bocetos y dos nuevos retratos nunca antes exhibidos. Para Wood, no se trata solamente de admiración artística. Ambos fueron amigos desde que Hendrix llegó a Londres en 1966, cuando rápidamente comenzó a llamar la atención de músicos como Eric Clapton. Wood recuerda que realmente comenzó a conocerlo una noche en el Speakeasy Club de Soho, cuando Hendrix se sentó a su mesa y, según cuenta, inmediatamente conectó con él. Décadas después, Ronnie Wood vuelve a encontrarse con su viejo amigo, esta vez entre pinceles, recuerdos y retratos.
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1: Muchos nos preguntamos de dónde viene la palabra buchona, que está tan de moda hoy en día y que tiene que ver mucho con el mundo del narcotráfico, ¿no? Las mujeres de narcos que están todas producidas y con la boca hinchada y con todas operadas, cirugiadas. Bueno, parece ser que viene de Buchanan's, que es la forma de decirle al whisky Buchanan's, de whisky escocés, que era tan popular entre el narco. Pero también encontré, por otra razón, que ya hay unos textos de los años 50, donde todavía no existía este fenómeno, donde se dice que buchona es aquella persona que tiene mucho pecho por el buche.
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2: La presidenta Claudia Sheinbaum señaló que la educación es el corazón de la transformación del país. Durante la inauguración de la Universidad Nacional Rosario Castellanos en Nicolás Romero, Estado de México, señaló que la beca Gertrudis Bocanegra está destinada al transporte de universitarios a fin de que concluyan sus estudios. El obispo de Aguascalientes, Monseñor Juan Espinosa, llamó a no responder el mal con el mal, a reconocer abiertamente que ha recibido amenazas virtuales por sus declaraciones, las cuales, dijo, surgen de su responsabilidad pastoral y no pretenden polarizar. Policías estatales de Jalisco dispersaron y detuvieron a manifestantes que marcharon en demanda de una mejor calidad de agua potable en el área metropolitana de Guadalajara. Tras lanzar piedras a Casa Jalisco y realizar pintas, los inconformes fueron replegados por la fuerza policíaca con gas lacrimógeno y chorros de agua proveniente de pipas.
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6: Prime Video y Sony Pictures Television estarían cerca de llevar la famosa saga del clon de Spider-Man a una serie live action. El proyecto estaría protagonizado por Ben Reilly, mejor conocido como Scarlet Spider, y Kane Parker. La producción todavía no recibe luz verde definitiva y podría presentar cambios importantes respecto a la controvertida historia original de los cómics de los años 90.
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2: Son las 6:00 p.m, tiempo del centro de la República. La noticia no descansa y yo tengo mucho, pero mucho para contarle, compartirle, platicarle y debatir juntos. En esta tarde del domingo, yo soy Juan Pablo Pérez Díaz, saludándole con mucho, pero con muchísimo gusto, como siempre, a nombre de todas y todos los que hacen posible este espacio. Estamos transmitiendo en estos momentos en vivo desde la Ciudad de México para toda la República Mexicana, a través de todas, pero de todas las estaciones de Grupo Fórmula en cada rincón del país. También nos vemos por Telefórmula en los distintos sistemas de televisión, plataformas digitales, en vivo en estos momentos también en YouTube a través de Grupo Fórmula y los comentarios, como siempre, a través de mis plataformas Pérez Díaz MX, Pérez Díaz MX, en la que usted prefiera. Hoy es el domingo 11 de octubre de 2026 y estas son las noticias en Fórmula. El impacto del poderoso huracán Simón de categoría 4 es inminente. Se localiza en estos momentos a 70 kilómetros al oeste de Playa Pérula, Jalisco, y a 90 kilómetros al sur de Cabo Corrientes. Justo esta tarde, 22 municipios de Jalisco y 6 más de Colima están en alerta roja, que significa alerta de nivel máximo. Nayarit permanece en alerta naranja, que significa peligro alto. Se prevé que Simón toque tierra esta tarde-noche entre La Huerta y Tomatlán, ahí en Jalisco, muy cerca de Playa Pérula. La presidenta ha llamado a la población costera de Jalisco, Colima, Nayarit, Michoacán a resguardarse. Vamos en vivo hasta Puerto Vallarta, Jalisco, con nuestro enviado especial David Galván y las imágenes de Luis Ramos. Simón, a punto de tocar tierra. David, buena tarde.
3: ¿Qué tal? Buena tarde al auditorio, Juan Pablo, y bueno, nos encontramos en esta parte del malecón de Puerto Vallarta. Esto es de donde se encuentra el Palacio Municipal.